0: internacional, con todo esto que está sucediendo en torno a la aceptación de las delegaciones rusas en diferentes eventos, algo que no ha caído del todo bien en el mundo del deporte a nivel internacional. Hasta estamos en Élite Deportiva. Hacemos nuestro primer corte y ya regresamos con más información.
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2: Continuamos, seguimos a través de La Red. Vamos, por supuesto, en la continuidad de la programación a escuchar a Nacho Cornejo. Como decíamos en el saludo, es un piloto chileno que ha participado varias veces en el Dakar, entre otras competencias, y que visitó días atrás la ciudad de Quito en un evento que ya nos lo contó en este diálogo. Entonces, vamos a escuchar sin más preámbulo las palabras de Nacho Cornejo, el motociclista chileno que nos visitó y que ahora se prepara para lo que serán las últimas válidas del Campeonato Mundial de Cross Country y también, por supuesto, empieza a planificar la edición 2027 del Rally Dakar, que se realiza en los primeros días del mes de enero. Entonces, lo escuchamos de inmediato. Saludamos a esta hora con nuestro invitado. Ya nos acompaña Nacho Cornejo. Él es uno de los más destacados pilotos en la región, en lo que tiene que ver al continente americano. Por supuesto, un exponente chileno que ha estado presente en varias ediciones del Dakar, además destacando en la modalidad de motocicletas. Nacho, bienvenido a los micrófonos de La Red y cuéntanos primero qué te trajo acá al país, cómo vives estas horas pensando en encontrarte con los pilotos ecuatorianos. Bienvenido.
3: Hola, amigo. Feliz de estar acá nuevamente en Ecuador. Muy contento. Siempre me llevo muy buenos recuerdos de aquí. Esta vez nos toca estar junto a Giro Motos Ecuador. Ayer tuvimos una clínica off-road y una clase con varios de los pilotos locales. Muy bueno. Así que ya mañana me devuelvo a casa a seguir con los entrenamientos para las próximas competencias. Y como digo, muy feliz de estar aquí. Me han tratado muy, muy bien.
2: Y en este recorrido, Nacho, cuéntanos un poquito cómo ha sido tu experiencia, esto de haber recorrido varios eventos, estar presente en varias competiciones y, claro, ir sumando experiencia hasta convertirte en uno de los pilotos más destacados de la región. ¿Cómo has vivido todo este camino que ya has podido andar?
3: Bueno, ya llevo poco más de 10 años dedicado 100% al rally cross country y a los Dakar, a esta disciplina. Entre los resultados más destacados que he tenido es el Campeonato Mundial Junior de Rally en el 2016, el cuarto lugar en el Rally Dakar 2020 y 9 etapas ganadas en los Rally Dakar. Esos serían un poco los mejores resultados que he tenido. Tengo también, si no me equivoco, 7 resultados top 10 en el Rally Dakar, así que ya llevamos varios años metidos en el grupo de adelante, en los equipos oficiales, profesionales, y tenemos varios años más para seguir teniendo buenos resultados y, por qué no, mejorar las mejores marcas que he tenido.
2: Nacho, y volviendo un poquito hacia los inicios, recapitulando un poco, cuéntanos cómo arrancas en el mundo del deporte motor. Claro, desde muy pequeño, ¿cómo ha sido este camino que ahora te tiene en este punto de tu carrera, además siendo muy importante a nivel de uno de los eventos más destacados a nivel mundial como es el Dakar?
3: Bueno, vengo de una familia muy motera. Mi papá corría en moto, tiene un taller de moto, entonces con mi hermano empezamos en conjunto a andar en moto y ya no nos bajamos más. Es una pasión que corre por nuestras venas. Mi papá tiene un taller mecánico también, él es mecánico, así que crecimos entre medio de las motos, las tuercas, la bencina. Empezamos haciendo motocross por varios años y yo, al venir del norte de Chile, una zona de mucho desierto y dunas, arena, poco a poco me fui adentrando en lo que es el rally cross country para después dar el paso definitivo a dedicarme 100% a esta disciplina.
2: Y en esta línea también cuéntanos un poco de qué te genera como piloto, pero sobre todo como persona, esto de haber recorrido todo este camino y ser considerado uno de los destacados en la región, el haber podido estar en un top del Dakar en varias ocasiones, el tener mucho recorrido en el Dakar y, claro, este reconocimiento que tienes ya no solamente en Chile, sino a nivel sobre todo de Sudamérica. ¿Qué te genera todo esto?
3: Bueno, fue cumplir un sueño que tenía desde niño, poder dedicarme 100% a las motos, a las competencias de manera profesional. No es algo muy normal en mi país o en Sudamérica dedicarse a un deporte así, motorsport, de manera profesional. Entonces ya de hace varios años estoy viviendo de esto, poder no solo competir con las marcas y los equipos de manera internacional, sino que también viajar junto a ellos, desarrollar las motos, estar presente en diferentes eventos como en esta ocasión aquí en Ecuador. Así que algo muy, muy bonito para mí, y he hecho muy bonitos recuerdos y una experiencia tremenda para mí como piloto y como persona también.
2: Y en este mismo sentido, Nacho, ¿qué es lo que afrontas en el Dakar? ¿Cambia mucho lo que sientes, cómo encaras la competencia de edición a edición? ¿Cada una tiene este punto especial, este sabor distinto? ¿O conforme has ido encontrando esta experiencia, has podido ir, valga la redundancia, encontrando cómo regular todas estas sensaciones?
3: Sí, después de varios años, bueno, uno va aprendiendo muchas cosas, temporada a temporada. A veces quizás lo más difícil es, después de tantos años, seguir con la misma motivación o el mismo hambre del inicio, pero ahí lo que me sirve a mí es acordarme de por qué empecé en esto, de que es mi pasión, es lo que más amo desde niño. Toda la gente también que me ha apoyado, he tenido que recibir mucho apoyo de mi familia, sobre todo en los primeros años, de muchos amigos y marcas que creyeron en mí para yo poder llegar a donde estoy hoy. Así que ahí, en los momentos difíciles, intento acordarme de ellos para buscar fuerzas para seguir dando lo mejor de nosotros día a día, año a año, y poder representarlos de buena manera.
2: Y al ser un piloto que ya tiene muchísimo recorrido a nivel del Dakar y a nivel en general del mundo de las motocicletas, ¿sientes en la actualidad que estás encontrando esa madurez deportiva? ¿Tú has visto esa evolución del Nacho de hace 10 años a lo que puedes lograr como piloto hoy en día?
3: Sí, sin duda, con más experiencia, con más años de roce internacional, uno toma mejores decisiones, está un poco más inteligente, más maduro, ya sabe cuándo arriesgar, cuándo no. Hay veces que es mejor ser un poco más conservador, hay otras que hay que salir a atacar, y con los años uno empieza a reconocer un poco mejor esas situaciones y, como tú dices, tomar mejores decisiones bajo presión.
2: Estamos conversando con Nacho Cornejo, un destacado piloto chileno acá en la región y, por supuesto, participante de varias ediciones en el Rally Dakar, entre otros eventos. Y pensando en el Dakar puntualmente, Nacho, cuéntanos cómo se encara una competencia que te lleva al límite, que además depende mucho de la toma de decisiones, sobre todo en la modalidad de las motocicletas, en donde, claro, estás mucho más expuesto, las condiciones seguramente son más complejas en algunos sentidos. ¿Cómo encaras esto? Que finalmente puede sonar un poco extremo, pero en algunos pasajes incluso una mala decisión, una decisión tomada a la ligera, puede ser un tema de vida o muerte. ¿Cómo es esta parte de competir a este nivel?
3: Sí, bueno, es una disciplina muy intensa, muy peligrosa, así que una de las primeras cosas que hay que hacer al venirse a esta disciplina es respetar el desierto, respetar la disciplina, porque un error te puede costar muy caro, y creo que asumir de que el riesgo está ahí presente. Al final entrenamos y nos preparamos tanto para minimizar ese riesgo, para minimizar las situaciones en las que podemos terminar lesionados de manera grave, y tomársela con responsabilidad y respeto. Así que eso creo que es lo más importante al venir al rally. No es solo de ir rápido y acelerar a fondo, sino que hay que saber de estrategias, de leer los terrenos. Hay veces que hay sectores que es mejor ir un poco más despacio, y al final de la carrera vale más eso y cometer menos errores que solo ir rápido.
2: Y con todo esto, Nacho, también cuéntanos un poquito cómo se convive con la toma de decisiones pensando en el otro lado del deporte, porque casi siempre conversamos de la parte buena en el deporte, del éxito, de las cosas destacadas, pero claro, en el camino seguramente también como parte de todo este crecimiento existen momentos muy duros en donde las cosas no salen mal, en donde uno mismo tiene que decidir que fue suficiente y dar el paso al costado. Cuéntanos un poco cómo es esta otra parte del deporte, cómo se convive también con eso.
3: Sí, bueno, en el deporte en general y en el motociclismo Vivimos con lesiones, con momentos quizás donde no se alcanzaron los objetivos, entonces hay que ser ahí cabeza fría, entender que es parte de la disciplina, es parte del deporte de alta competencia y mantener la motivación, mantenerse cercano al equipo de trabajo, los mecánicos, entrenadores, preparador físico, y así poder seguir pasando esos malos ratos, ¿no? De lesiones, cuando no están los resultados, quizás falló la moto en alguna carrera. Es parte de la disciplina, es parte del deporte, y eso hay que entenderlo para poder sobreponerse a eso de mejor y más rápida manera.
2: Y en esta línea, ¿es importante también el tener gente muy cercana, gente en la que puedas confiar plenamente en tu equipo, sabiendo que cada uno tiene un rol, pero que claro, que el desempeño de cada uno a la vez converge en que el equipo se destaque a nivel grupal? ¿Es importante el tener gente de confianza, gente muy cercana también que te ayude a convivir con todo esto que conlleva un Dakar?
3: Bueno, es muy importante no solo tener gente de confianza, sino que gente profesional que entienda el deporte, el riesgo que conlleva. No sé si hay que tener solo gente de confianza, al final hay que tener gente capacitada para los diferentes trabajos, ya sea mecánico, preparador físico, psicólogo deportivo, manager del equipo. Al final todos tienen que entender bien la disciplina, que es una disciplina bastante particular. Y no restar, es muy importante tener siempre en tu círculo gente que te apoye, que entienda las dificultades de la disciplina y que no haga tu trabajo más difícil del que ya es. Y uno también como piloto, responder con lo mismo, no hacer el trabajo de los demás más difícil, confiar en cada uno de los profesionales del staff, del equipo, y así trabajar en base a las necesidades del equipo, que al final eso es lo más importante.
2: Y al mismo tiempo, Nacho, es importante dentro de este grupo, dentro de este equipo, de tu familia, de tu círculo más cercano, el tener a alguien lo suficientemente de confianza que sea el que te dice tal vez cosas que en algún momento no quieres oír o que tal vez te hacen ruido, pero que después te llevan a tomar una mejor decisión. Es importante también esto de tener a alguien así de cercano que te diga las cosas no tan lindas del día a día, de la preparación, de la competencia, de cómo puedes mejorar tu toma de decisiones sobre todo.
3: Totalmente, creo que en la vida de cualquier deportista de élite, de alta competencia, es importante tener gente alrededor tuyo, no solo que te apoye, pero que te diga la verdad, no que te digan sí a todo, y uno también como deportista, como profesional, ser abierto a las críticas, al final que te digan qué estás haciendo mal o qué puedes mejorar, y tomar esa información y ocuparla en beneficio de uno mismo. Al final nadie es perfecto, por más cosas que uno haya ganado o logrado, siempre hay cosas que se pueden mejorar, y si uno no es abierto a esas críticas, creo que es difícil llegar lejos.
2: Y una vez que regreses al país, Nacho, que regreses a Chile, cuéntanos qué se viene, cómo continúa esa preparación de cara a lo que resta del calendario. Claro, tenemos el segundo semestre prácticamente entero, seguramente tendrás ya algunos eventos en concreto, pero ¿cómo se viene el resto del calendario para ti y pensando en los desafíos que vas a encarar en este remate de 2026?
3: Nos quedan dos fechas del Campeonato Mundial, a fines de septiembre en Marruecos y en noviembre en los Emiratos Árabes. Así que esas son las carreras para las que nos estamos preparando, lo que se nos viene y en lo que ya estamos pensando.
2: Y finalmente, Nacho, con el agradecimiento respectivo, cuéntanos, ¿ya empiezas desde este momento a pensar en 2027, este recorrido que tienes de las válidas que te faltan? ¿Son pensando en llegar bien al próximo año? Claro, el Dakar tiene esta particularidad que es muy en el arranque de año, en enero. Todo esto les obliga a empezar a prepararse desde ya. Todo lo que vienes encarando es como parte de llegar en las mejores condiciones al Dakar 2027.
3: Sí, la verdad que todo el año trabajamos pensando en el Dakar, en cada enero. Así que, pero los últimos meses, después del Campeonato Mundial, ya empieza la preparación dura y 100% enfocada en la cara. Así que desde mitad de octubre, diría, hasta enero ya empieza la preparación 100% pensada en el Rally Dakar.
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2: Seguimos a través de la red y claro, en este bloque final hay que destacar varias novedades, todas en torno a lo que ha sido la participación rusa o la aceptación de las delegaciones rusas en diferentes competiciones. Esto no ha caído del todo bien en general y claro, hay diferentes temas que se han dado en diferentes disciplinas. Por ejemplo, hay que destacar que se está desarrollando en París el Campeonato Europeo de Natación y en esta competencia está precisamente interviniendo la delegación rusa femenina en la natación artística, esto que antiguamente se conocía como nado sincronizado, y claro, se ha generado una polémica en torno a esto por una acusación desde España. La nadadora española Alisa Osokina, quien nació en Moscú pero fue criada en Sevilla, denunció públicamente un plagio que se habría llevado a cabo por parte de la delegación rusa con respecto a la rutina libre que presentó España. En sus declaraciones se mostró muy molesta Alisa Osokina. Hoy no tengo palabras, me encantaría preguntarles qué ha pasado por su cabeza cuando han tomado esta decisión, destacó la nadadora a través de una publicación en su cuenta de Instagram. Además, la deportista que se confesó rusa española destacó que esto duele mucho y que es un tema muy importante y que debe ser condenado por el bien de la natación. Esto también se dio, como decíamos, en el marco del Campeonato Europeo de Natación que se desarrolla en París. Por otro lado, en esta misma línea, en otra de las disciplinas, también hay que destacar que la selección masculina rusa de voleibol confirmó que no estará presente en el Mundial de 2027 que se desarrollará en Polonia. Y las autoridades deportivas de Rusia alegaron falta de garantías para que los atletas de su país puedan estar presentes, aunque sí estudian la participación en la rama femenina. La selección masculina rusa no participará en el Campeonato Mundial de 2027 que se celebrará en Polonia debido a la falta de garantías de seguridad para los atletas rusos en ese país, destacó un comunicado emitido por la Federación Rusa de Voleibol. La parte rusa también explicó que esta postura se da debido a que creen que el torneo carecerá de un nivel deportivo significativo, además de estar fuertemente politizado y por ello no tendrá las garantías de seguridad. Al mismo tiempo, seguimos trabajando con la Federación Internacional de Voleibol en la posible participación de nuestro equipo femenino en el primer campeonato mundial norteamericano que se desarrollará en Estados Unidos y Canadá en el 2027, añadió el comunicado de la Federación Rusa de Voleibol. El presidente de esta instancia, Stanislav Shevchenko, agradeció a la Federación Internacional de Voleibol por atender a estas recomendaciones del Comité Olímpico Internacional, que fue el encargado de precisamente recomendar la autorización para que los atletas rusos puedan participar nuevamente bajo la bandera nacional. Entonces, esto se da también a nivel del voleibol, con la ausencia de la delegación masculina por falta de garantías y este stand-by en el que quedó la participación de la selección femenina rusa en el Mundial de Voleibol de 2027. Y finalmente, hay que también marcharnos hacia el boxeo nuevamente, porque World Boxing anunció la vuelta de los competidores rusos que podrán competir bajo la bandera y los símbolos patrios, bajo estricta supervisión, agregó este anuncio de World Boxing. Hay que recordar que Rusia no estaba presente desde febrero de 2022 debido a las sanciones impuestas, pero finalmente con la recomendación del Comité Olímpico Internacional se decidió que los atletas rusos puedan ir incluyéndose, puedan seguir participando y regresar a la competencia ya no como atletas neutrales, sino como competidores representantes de su país. World Boxing supervisará estrictamente el comportamiento de las delegaciones rusas durante los eventos, así como el cumplimiento de los protocolos de antidopaje, destacó el ente que rige al boxeo internacional a través de una publicación. Con eso también se dio a conocer la inclusión nuevamente de las delegaciones rusas en esta disciplina. Y con esta información nosotros estamos poniendo punto final a nuestro programa de este día martes. Amigos, amigas, nos despedimos por ahora. Nos reencontramos mañana desde muy temprano a través de la red. Que tengan una excelente noche.
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2: Amigas, amigos, bienvenidos. El domingo 18 de mayo del 2008, Deportivo Quito recibió a Liga Deportiva Universitaria en el Olímpico Atahualpa. Se jugaba la 16ª fecha de la primera etapa, de un torneo donde los albos llegaban como punteros, pero seguidos muy de cerca por los chullas, que estaban en el segundo lugar. Los dueños de casa estaban dirigidos por Carlos Sevilla y tenían en sus filas a Giovanni Barra, Luis Checa, Mauricio Donoso, Walter Calderón y Martín Mandra. Los albos, conducidos por Edgardo Bauza, tenían a Daniel Viteri, Israel Chango, Pedro Larrea, Alfonso Obregón y Agustín Delgado. En un año histórico para estos dos equipos, en nuestro Throwback Express del día, les presentamos un clásico quiteño entre punteros de aquel 2008.
1: ¡Ahora arranque el partido, señoras y señores, del clásico! ¡El clásico en juego! Por izquierda apareciendo el cuadro de Liga Deportiva Universitaria con Chango, entregándola por que domina la Rea, pase atrás ahora. La pelota es de Lara, abriendo para Camacho por el costado diestro. Camacho que apunta y va a jugarla para el mago de primero, la picó. Marca Nazareno, apoyándose con Luis Checa, balón del Deportivo Quito. El pase hacia el centro para Cortés. Pepe Cortés que abre por izquierda buscando la colaboración de Donoso. Un taquito elegante, tocó para Buitrón. Y va Buitrón y el pase para Luis Fernando Saritama. Arrima el cuerpo, la Rea, se cruza Lara. Y manda la pelota fuera de la cancha, servicio de manos. Los llamó a un costadito a Camacho y a Donoso, ¿no, Julio? Para que se tranquilicen.
3: Bueno, en la jugada me parece que Mandra, claro, con toda su experiencia, lo hizo equivocarse al muchacho de liga, al juvenil Ara. Le cometió una falta cuando Mandra ya la había perdido. Se lo fabricó el argentino y es peligrosísimo el tiro libre.
1: Tiro libre para el Quito, Donoso. Está Luis Fernando Saritama, peligro de gol en la puerta de liga. Algo dice el árbitro de la barrera, estaba metido Pepe Cortés. Atención, amigos. Le va a pegar Donoso, me quedo con Donoso. Allá también va Saritama, Donoso le pegó. Y va Isalmina, le pegó. ¡Gol!

0: un tiro libre que la pelota viaja por afuera de la barrera, impulsada por el chileno Donoso. Gran estirón de Viteri, bloquea, pero aquí se quedan los zagueros centrales de Liga y a placer entra Isaac Mina, el zaguero central del Quito, para acariciar la pelota y marcar el primero en el arco norte. Gana el Quito 1-0 a Liga Deportiva Universitaria.
1: Y el balón se perdía fuera de la cancha, servicio de manos que corresponde al Deportivo Quito. 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Va Cortés, Luis Fernando Saritama, peligro de gol, mamita, y el gol, y se cruza oportuno, primero llegaba en la cobertura Chango y la tocó Calderón para mandar la pelota por la última línea. Recuerde, amigo oyente, hincha de Liga, este equipo, o Liga, se caracteriza por ser el equipo de mucha paciencia. El balón es de Liga, el Team Delgado juega ahora para Pedrito Larrea, que la pisa, piensa atrás del fútbol. Balón para Lara, lento Liga atrás, desde ahí busca lastimar Alfonso Obregón. Aguanta Alfonso, piensa Alfonso y la perdió. Ah, uy, ahora. Uy, mamandra, mamamita, Luis Fernando, tendría que ser gol. Saritama le pegó y la pelota por arriba, quiso hacerla de lujo. ¿Cómo se pierden los goles del Deportivo Quito, Julio? Puede pesar, Julio Lazo.
2: Pero sobre todo, las facilidades que da Liga, ¿no? Es decir, Alfonso Obregón se empieza a desesperar porque no tiene a quién entregarle la pelota. Y claro, terminaron quitándosela y se generó el contragolpe. Quiso hacer un golazo Luis Fernando Saritama. En realidad, lo que le está pasando a Liga, y
1: roja para Chango
2: por haberle pegado un pelotazo a Saritama, que estaba en el suelo, se va a Checa, se va expulsado el marcador lateral de izquierdo de Liga. Se le complicó el partido a Liga, que no atinaba a reaccionar. El Quito se perdía los goles, lo único que sostenía Liga era la ineficacia del Quito, y ahora le hizo un foul Franklin Salas, que lo vino a buscar 40 metros. A veces Franklin no puede exponerse a eso, y en el rebote la pelota, cuando ya estaba en el piso Checa, le quedó a Chango, que se hizo el que rechazaba, le pegó un pelotazo, una jugada completamente desleal, y Chango, que encontraba una
1: pero
2: posición
1: para
2: en
1: tanto,
2: el equipo.
1: Julio, ¿no le parece, bueno, un poquito exagerado?
2: Si es que el árbitro considera que le quiso pegar un pelotazo, era para expulsión.
1: También mide la intención ahí, ¿no es cierto?
2: Exactamente. Bueno, es decir, está a un metro, está en el piso y le pega un pelotazo en la cara, y no es de su expulsión.
3: Muy la vez, fue Chango. Hay una situación. La Liga Deportiva Universitaria no tiene la salida correcta porque no puede multiplicarse Obregón. No tiene el compañero ideal, que es el jugador Larrea. Él juega todo para atrás, marca y todos los pases regresan. No piensa que el fútbol tiene que haber conexión con los volantes de armado. Y ese es un terrible problema, ya que el Deportivo Quito inexplicablemente le regala a veces la franja central de la cancha y quiere apelar al contraataque.
1: Senducho, si Liga quiere lastimar para el segundo tiempo, entiendo que Baus estará pensando seriamente en esos tres que tienen la banca, ¿no? Bolaños, Bieler y el Ram Berbera, para que jueguen 45 minutos quizá. Va a ponerse la pelota en movimiento, tiro libre. Donoso, Liga con 10 hombres, expulsado Chango. Allá va Donoso, le pegó y el cabezazo era de Camacho para mandar el balón al lateral. 1 el Quito, 0 Liga, y algún chisme. Uy, uy, uy. Está llamando el asistente número 1. Y el señor Intriago pide a las cámaras que lo sigan. Va a echarlo al señor Dilivio. El asistente de Bausa se va expulsado. Ya se va el asistente de Liga. La hinchada de Liga está molesta. Pero me parece que eso de que cuando gritan algo de la banca, uno no puede saber hasta qué punto puede ser tan grave, y el árbitro está en la razón de echarlo cuando alguien lo insulta, ¿no? Se reinicia el partido, Lucho, algo quería acotar. No, que está atacando a la Liga. La pelota en juego, allá en el esférico, el Team pisa el balón, el Team que no aparece para nada. Se lanza Isaac Mine, la manda fuera de la cancha, era Nazareno el hombre. Balón fuera, corre la tienda y pide Pilsener, ecuatorianamente refrescante. Se va el tiempo, se le va el tiempo a Liga, que pierde en el primer tiempo. Pelota de Isaac Mina, rechaza, recuperando el equipo de Liga con Lara. Lara que engancha, maga, muy bien Lara, tocó para William Araujo, y ahora sí Lara a cualquier parte.
3: Edwin, yo diría que el tiempo se le está yendo a Deportivo Quito, porque si no marca un segundo gol al terminar el primer tiempo, Liga tiene los

0: jugadores en la banca que le pueden dar otro giro en la segunda parte. O sea, obligatoriamente podría ingresar Vera, como podría ingresar el mismo Bieler.
1: La ganó Vaca, Lucho el Vaca, Salas y el gol y el empate, Salas le pegó, gol, gol, gol, gol.

0: gol de Liga Deportiva Universitaria. Error garrafal del Quito. Y el viejo adagio, en el fútbol el que no las hace, las de hacer. Y eso se sabe de memoria, Liga. Robó la pelota del Vaca y el Mago. Y el Mago con calidad suprema para mandar la pelota adentro y empatar el partido. Minuto 40. Yo te daré. Te daré, Liga hermosa, dice el hincha. Uno para Liga.
1: Uno para Deportivo Quito.
2: Increíble el partido. Cuando el Quito tenía todo a su favor, cuando generaba situaciones, cuando Liga parecía desconcertado, cuando tenía un hombre más, aparece el número 10 del zurdo Eder Vaca para quitarle una bola a Franklin Corozo. Este ya se comió el gol anterior en el partido que le costó al Quito perder en la cancha de Liga. Habilitar a Franklin Salas y la jerarquía internacional, la calidad de Franklin para tocarla de primera. Y antes de que ni siquiera se entere Giovanni Barra, la pelota ya estaba de vuelta de la malla. Franklin Salas regresa en grande. La Liga empata 1-1.
1: Va a reingresar también la Rueda, que había salido golpeado momentáneamente con 9 hombres por la lesión. Ya va recuperándose la Rueda, va a ingresar. Liga en este tiro libre, se defiende con 9. Atención, Intriago le dice a la Rueda que reingrese rapidito para que consiga marca. Ahora sí va a reiniciarse el partido. Minuto 44, ¿cuántos más de 18 todavía no vemos? Se prepara Donoso. El tiro libre para el Deportivo Quito, el clásico está encendido. Donoso y mamita la manda arriba, fuera de la cancha, simplemente saque de arco.
3: Muy bien preparada. La policía dejó seguir al aficionado que había ocasionado problemas en la tribuna y luego salió a provocar. Por lo menos tenían que haber hecho el amague y bajarle de las gradas,
1: ¿no? Allá va el Mago. Ibarra se queda con la pelota, el portero del Deportivo Quito, Automotores Continental, el mega concesionario. Por la derecha está Luis Fernando Saritama. Se equivoca, la regaló para Eder Vaca. Insiste Eder Vaca, levanta su fútbol. Vaca la vio, la metió para el team por izquierda. Perfecto, va el team. Atención, el team en el mano a mano con Corozo. Le pide el Mago, sigue el team. Va a buscar el pase, quiere hacer la individual. Prefiere atrás para Alfonso. Y si le pega Alfonso, le pegó. Y el balón que se pierde por arriba del travesaño. La pelota está con el portero Viteri, el arquero. El arquero de Liga Deportiva Universitaria, minuto 46. ¿Ustedes se percataron cuántos más? Parece que no. Ninguno va a ponerse la pelota en juego. Allá va Viteri, el arquero. Dos más. Entonces restan segundos nada más. A que termine el primer tiempo. Balón que está con Saritama para Cortés. Cortés que abre por la izquierda para Donoso. Va trepando el Deportivo Quito. Donoso gira el cuerpo, le sigue la Rea. La pelota está en poder de Buitrón. Corre Buitrón, le persigue Alfonso. ¡Qué calidad de Obregón! Allá va Alfonso y el pelotazo en el cuerpo de Saritama. Por el Donoso. El balón se va y se pierde afuera de la cancha. La pelota es de William Araujo. Sonó el silbato. Termina. Termina el primer tiempo, señoras y señores, en el Atahualpa, el clásico. Lindo partido, durísimo. Liga con 10 hombres, empata 1-1. El Quito se perdió varias opciones. Lamentable por el Quito. En los graderíos se hizo presente la calentura del hincha. Este es el clásico, este es el fútbol, este es la Red. Vamos a la pausa, volvemos.
4: El primer tiempo había terminado igualado con el gol conseguido por el Mago Franklin Salas. Seguramente los albos saldrían con una motivación extra. Pero clásico es clásico y el resultado siempre será incierto. A este partido todavía le faltan varios goles, que los escuchamos inmediatamente.
1: Sí, señor, arranca la etapa de complemento en el Estadio Atahualpa. Osvaldo Minda por Buitrón, la única variante para el segundo tiempo. Los demás, como al principio. Claro, Liga, a excepción de Chango, que fue expulsado. Liga con 10 hombres, balón que está en poder de Checa. Levantó la pelota para Mandra. Se equivoca Mandra, rechaza a William Araujo. Ahora sí, entrega para Saritama, anticipa bien Camacho, tocó para el Mago, picó el team, el balón para el team tiene que ser, allá va el team en el área, le va a pegar, le pega Isaac Cruz, Isaac Mina, le cerró bien el ángulo el jugador Isaac Mina al team Delgado. Buena opción, Julio, buena opción para Liga y para el team.
2: Qué pelota que le puso Franklin Salas. Me parece que aparte del del problema de velocidad que ya tiene el team. A él también le quedó con el perfil cambiado la pelota. Liga con 10 hombres, otra vez.
1: Allá va Donoso, engancha Donoso, corre Donoso, se metió Donoso. ¿Y quién le para Donoso? Se lanzó, se clavó Donoso y la que la saca. Y la que sacó Camacho del área fue de infarto, balón de Liga. Y corre la Rea, le persigue Isaac, un taquito de Isaac y la manda fuera de la cancha. La pelota está en poder de Camacho, me dicen cuándo nada más. Pelota que está en poder del cuadro de Liga. Allá va Eder Vaca, corre Eder Vaca, el team está por derecha, Eder Vaca, el team, le pegó el team y se va cruzando. Desesperado Nazareno para mandar la pelota al córner. De larga distancia, Campos la pidió a Larrea y Alfonso Obregón. Campos y un directo franco, directo al pórtico va a ser. Se acerca, sonó el silbato, va Campos, le va a pegar, ¡le pegó! ¡Gol!

0: Campos. Un verdadero cañonazo. Y se lanza Ibarra. Y no pudo Ibarra. Tremendo balazo. Y la pelota se va adentro. Será la garra. Será el corazón. Será la buena racha. Pero todo es para Liga. El hincha disfruta. El romance está en el aire. Liga Deportiva Universitaria 2. Liga Deportiva Universitaria 2.
1: Deportivo Quito 1.
2: Qué golazo de Jairo Campos, recostado sobre la izquierda. Le pega en el tiro libre en el perfil de derecha, justo a la mano derecha del arquero. La pelota viajó por afuera del área, de la barrera. Y cuando quiso sacar el arquero, manoteó como que estaba jugando el voleibol, pero la pelota se fue al fondo y se marca en el momento menos esperado este gol. Un gol más que sorpresivo, es un golazo por la manera como la define en el tiro libre Jairo Campos. Y cuando todo parecía que estaba a favor del Quito, Liga le da la vuelta al marcador y le pone 2-1 acá en el Estadio Olímpico Atahualpa.
3: Va a ponerse la pelota en juego. Allá va recibiendo el esférico el team, devolviendo William Araujo. La pelota está en poder del jugador Checa, que la va tocando para Isaac Mina. Y este para Donoso. Donoso jugó para Osvaldo Minda por la izquierda. Ya picó Nazareno. Va a venir el centro. Vino el centro. ¿Quién va? Al cabezazo. Allá va solito Saritama. Penal. Penal lo agarró Camacho. Penal cuando Saritama le iba a pegar al balón. Y Camacho no le quedó de otra, lo bajaron a Saritama. Yo les decía, el Quito no va a querer perder, pero de ninguna manera. Tiro penal y se viene el empate. La palabra la tiene Viteri.
4: ¿Cuánto que no se le lleva un lateral izquierdo que mete esos centros, no? Como este muchacho Nazareno. ¡Qué centro que metió tras un gran pase de Donoso! Faltaron los zagueros de Liga, quedó solito Saritama. Y lo tomaron. Penal para el Quito, la posibilidad de empatar cuando parecía todo negro.
3: Sí, señor, allá va el tiro penal, Luis Fernando Saritama y la responsabilidad del empate y la del Dani Viteri para decir que no. ¿Quién gana en este duelo? El gol del Quito, prepárese hincha del Quito, allá va Saritama, le va a pegar, le pegó.

0: del Deportivo Quito y el hincha del Deportivo Quito que no le pierde la fe a este equipo de los dos corazones, el que sufre, el que llora y el que goza con este momento. Y el Deportivo Quito empata, minuto 25, se oye un ruido de pelota y es el Deportivo Quito que no quiere perder el clásico. Deportivo Quito 2, Liga 2.
1: La jerarquía de Luis Fernando Saritama tomó poco impulso, corrió muy despacio, apuntó una esquina y fue gol. Mérito de él, parecía que no entraba la pelota. Voló Viteri, la tocó Viteri, la pelota entró. Con lo justo se lamentaba después Viteri, pero Saritama tuvo eso, la frialdad y jerarquía para en este momento complicado para el Quito empatar el partido 2-2. El clásico está abierto y quedan todavía largos minutos.
0: Si alguien que esté en el estadio tiene algún problema del corazón, oiga, yo le aconsejo, váyase del estadio. Va a ser de infarto. El que mete gol gana, este partido está para eso. El hincha del Quito no desmaya.
2: Gol del Olmedo.
0: Gol del Olmedo, gana el Olmedo Barcelona. Allá va. Ya nos vamos contigo, Fernando, que nos des más datos. Eder Bach, el centro. Y saca Nazareno, le va a pegar Pedrito. Se le fue el balón y ahora la recupera y la manda fuera de la cancha. Dos el Quito, dos Liga, picó por izquierda Osvaldo Minda. Tiene que barrerse Jairo. Y no era Jairo, era Winner Araujo y la pelota se va al córner. Va a ponerse la pelota en juego. El tiro de esquina, el partido está para mete gol, gana. El centro, cabezazo de Mina, gol del Deportivo Quito, y aparece Isaac Mina en el área y un cabezazo mortífero, ni la vio Viteri, un frentazo que infla las vallas para poner la tercera. Y esto es un clásico, y esto es fútbol, esta es la alegría del fútbol. Minuto 29 del segundo tiempo. Deportivo Quito, el de los corazones, el equipo de garra, el todo corazón. Deportivo Quito 3,
3: Liga Deportiva Universitaria 2.
4: Un gol de laboratorio, un gol de entrenamiento, un gol preparado acaba de marcar Deportivo Quito. Sobre la media hora de juego en esta segunda parte, un tiro de esquina cobrado por Osvaldo Minda a la primera parte del área y el cabezazo del goleador del partido, Isaac Mina. Un cabezazo cruzado a la mano izquierda de Viteri que no alcanzó, atinó solo a mirar y el Quito le da vuelta al marcador. 3-2 arriba ahora. El Deportivo Quito le gana a la Liga Deportiva Universitaria con este magnífico gol. Notable cabezazo de Isaac Mina.
0: Allá viene el centro, pelota en el área, saca Checa, ahora sí, Julio. Algo quería acotar, Julio Lazo.
1: Bueno, reaccionó el Quito, increíble. Qué partido el que estamos viendo acá en el Atahualpa. El Quito que parecía muerto reaccionó y anota dos goles. La Liga, ¿qué pasó? Se confió a sí mismo, se durmió. ¡Qué gol el de Isaac Mina! ¡Qué gol importante! El del zurdo esta vez fue de cabeza, su segundo gol de la tarde. El Quito pasa a ganar, le dio la vuelta cuando parecía imposible, cuando no tenía reacción. Isaac Mina hace que la gente azulgrana cante, que salte en la preferencia. El Quito gana 3-2. Todo ponen los técnicos, el uno para defender la jerarquía de Edwin Tenorio, el otro la calidad de uno de los mejores volantes del momento, Lucho Bolaños, y quedan largos todavía, ¿qué? 14, 15 minutos.
0: Sí, señor, se fue en Liga Larrea, en el Quito Doloso. La pelota en juego, vaya partido, como lo decía Julio, lo decía Lucho Bambino. Allá hay fricciones, hay encontronazos, ahora Camacho con Saritama. Tiro libre, la hinchada que no cesa, que la hinchada que grita, que la hinchada que alienta.
3: y alguien suele decir que eso no es clásico. Entonces, ¿qué es clásico? Les pregunto, porque el fútbol se refleja en las gradas y se refleja en la cancha. ¡Qué linda mañana y tarde! Luis Fernando Saritama engancha, pisa el balón. El Quito remontó, le dio vuelta al partido, perdió por 2-1. Será por eso, este Quito tiene un corazón enorme y la tiene Saritama. Le pide atrás Franklin Corozo. La meta Saritama, corre por derecha, se va el Quito, pase para Edwin Tenorio, se va, le pide el corcel, es el unicornio y el gol, unicornio y el gol, y se lanza Viteri y se salva Liga, de milagro la pelota le quedó cerquita a Viteri. Estaba el gol de la cuarta del Quito, ¿le parece, Lucho?
4: Estaba la cuarta, pero fue buena la reacción de Viteri. Bien Saritama metiendo la pelota al corazón del área para Evelio Ordóñez, se lo tuvieron que cerrar. Se ahogó el cuarto grito de gol del Deportivo Quito. Algunos hinchas de Liga inician la clásica retirada.
3: Le quedan tres más al partido de edición y dos que faltan son cinco. Yo no me iría del estadio. El corcel Cortés se lanza, Camacho. Está unicornio, metió para Minda, peligro Minda y Cortés por derecha y el gol. Offside de Cortés. Cómo se desacomodan solitos, ¿no? El tiro libre va Tenorio, entregándola para Saritama, que corre por derecha, le persigue Bolaño. Saritama, últimos instantes del partido, está ganando el Quito 3-2. Le dio vuelta, perdía 2-1. Saritama, el Ramber y Vera sale. Y sale el Ramber, falta de Saritama, amarilla y roja será, tenía amarilla y roja será, dicho y hecho. Tiene que salir Saritama, pero le queda el partido 4 minutos. Se queda con otro menos el Quito, juega con 9. No se quiere ir Saritama. La pelota en juego. Y está con la banda de capitán en la mano, Evelio Ordóñez. Pelota arriba, el team, cabezazo. Buscando a William Araujo, ¿será que llega? Llegó, levantó el centro. Ibarra, ahí está Ibarra para detener la pelota. En el área, y el hincha del Quito ahora, así, a ver. De estas alegrías pocas que tiene el Quito, los de la banca del Quito se levantan, un triunfo ante Liga, no importará si
4: quedaría
3: fue.
4: Entonces 31, 31 para Liga, 31 más 12, y Deportivo Quito 30. Más 17. Tiene gran gol diferencia el Deportivo Quito, ¿eh?
3: Sí, Lucho, decía, no importará si la estadística o la crónica cuenta que Liga estuvo con un equipo alterno. No importará, porque al Quito lo que le interesa son 3 puntos, ganar la Liga. Y lo demás, que quede para la anécdota. El balón se pierde, suena el silbato, se acabó. Se acabó, señoras y señores. Terminó el partido de la Atahualpa. Triunfo del Deportivo Quito, el equipo de la Plaza del Teatro, este equipo que hace sufrir pero que le gana Liga, la hinchada celebra, la hinchada se pone de pie, los de Liga, los hinchas digo, deben irse tranquilos, el equipo dio todo en la cancha.
2: Triunfazo de los Chullas, que le dieron la vuelta al partido nuestro TV Express del día. El cotejo resultó muy importante, pues al cerrar la etapa los Chullas quiteños terminaron primeros, escoltados por quienes se convertirían en campeones de América unas semanas después. Además, los de la Plaza del Teatro sostuvieron su notable campaña también en la segunda etapa y se convirtieron en campeones nacionales en ese 2008.
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2: Amigas, amigos, ¿cómo están? Reciban un cordial saludo. El miércoles 23 de mayo del año 2001 se jugaba una nueva edición del Clásico del Astillero. El cuadro del Emelec recibía en el estadio George Capwell al conjunto de Barcelona. Se jugaba la 14ª fecha de la primera etapa. El conjunto de Emelec llegaba en sexto lugar, Barcelona séptimo, en un torneo que por ahora era chato para los dos del Astillero. El equipo millonario formó con Daniel Viteri en el arco, John Caua, Franklin Corozo, Augusto Poroso, Juan Triviño, Walter Ayoví, Richard Borja, Carlos Ramón Hidalgo, Wellington Sánchez Cristian Gómez, El Camello, argentino, y Carlos Alberto Juárez, recordado goleador también argentino. El director técnico, otro argentino, Rodolfo Mota. El equipo de Barcelona formó con José Francisco Ceballos en el arco, Marlon Moreno, Raúl Noriega, Máximo Tenorio, Rickson George, Luis Gómez, Gilmar da Silva Goncalves, brasileño, Lisandro Torres, Daniel Mina, Javier Angulo y Flavio Barro Sousa, otro brasileño que jugaba en el cuadro de Barcelona. El técnico, el brasileño, Paulo Massa. El árbitro del encuentro fue Charles Mendoza. Y ese primer tiempo se fue con un 0-0, de dientes apretados, de muchos cuidados. Durante el primer tiempo ya en el Club Sport Emelec se había tenido que producir un cambio. Ingresó Wilson Carabalí a reemplazar a Augusto Poroso. En el segundo tiempo, Moisés Cuero en cambio ingresó por Cristian Gómez. Barcelona también produjo solo dos cambios, los dos en el segundo tiempo. Ángel Escobar por Gilmar da Silva Goncalves y el Pepe Mora por Javier Angulo. Las emociones de este partido iban a tener que esperar hasta el cierre. En el minuto 40 del segundo tiempo llegaba el gol del desequilibrio y lo hizo Wellington Sánchez para el Club Sport Emelec.
7: Cagua levantó la pelota en el corazón del área, se le va a jugar, está fallando, atención, Escobar, está Sánchez, la pegó, tiró.

0: quedó prácticamente servida, para que Sánchez le pegue un derechazo por el ángulo, prácticamente el ángulo superior del portero Ceballos, que por más que estiró la mano no alcanzó el balón y se clava en el fondo de las mallas la primera conquista para el Emelec. Es una locura este escenario deportivo. Emelec ya gana 1-0, la barra Boca el Pozo que celebra. Todo el mundo a gritar, Emelec 1, Barcelona 0, Wellington Sánchez, ¿en qué tiempo? ¡40 minutos!
1: Wellington Sánchez comenzó a jugar al fútbol profesional en el Técnico Universitario. Comenzó en 1992, jugó 2 temporadas, en total 36 partidos y marcó 2 goles. Esto le llevó al cuadro de los Puros Criollos en 1994. Ahí tuvo 2 temporadas, la primera hasta 1997 y después cuando regresó en el año 2005 y se quedaría hasta el año 2010. En total en Nacional llegó a jugar 336 partidos y marcó 41 goles. El club Sport Emelec, sin embargo, logró repatriarlo porque Wellington Sánchez había ido a jugar en la MLS en el año 98. El Emelec lo trajo en 1999 y también se quedó largo tiempo hasta el año 2004. En total llegó a jugar 226 partidos y marcó 38 goles. Este gol en el Clásico del Astillero en el año 2001 fue el tercero personal de Wellington Sánchez. 35 partidos, 8 goles en esta temporada. Y seguramente este frente al cuadro de Barcelona, el más festejado. Con solitario gol entonces de Wellington Sánchez, el club Sport Emelec le ganaba a Barcelona en esa 14ª fecha de la primera etapa. Al cerrar la primera etapa, Emelec fue 6º, el Barcelona 7º. Apenas cerca. En la segunda etapa los dos se recuperaron, pues el club Sport Emelec terminó en primer lugar. El cuadro de Barcelona fue 2º. Fue la disputa del título apasionante en esa liguilla final, donde el cuadro millonario terminó siendo 1º y el campeón. El cuadro de Barcelona, en cambio, se derrumbaría hasta quedar en 4º lugar. Un 23 de mayo del año 2001, y jugando por la primera etapa y en el Capoel, el clásico del Astillero, fue millonario. Emelec le ganó a Barcelona 1-0.
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11: Hola, buenas noches. Bienvenidos a 24 horas. Empezó el despliegue de refuerzo militar y policial en Quito para reducir los índices de violencia. Belén Merizalde nos dará detalles en vivo ya mismo. Ahí la vemos. Hola, Diana.
12: Víctor, amigos, muy buenas noches, bienvenidos. Y en otro tema, empiezan a llegar las medicinas para abastecer centros de salud de la provincia del Guayas. Ya les damos detalles, aquí empezamos.
11: Con controles en la vía pública empezó el plan de protección para Quito. Según el ministro de Defensa, Giancarlo Lofredo, también se contempla otras estrategias para dar con cabecillas de grupos criminales. Ya la vimos en vivo, Belén Merizalde nos da los detalles de los operativos que se están efectuando a esta hora. Hola, Belén.
13: Sí, muy buenas noches. En efecto, desde temprano policías y militares se desplegaron después de esta disposición del presidente Daniel Noboa de ejecutar este plan de protección para Quito, y a esta hora también se desarrollan operativos en varios puntos de la ciudad. Justamente nos encontramos en la terminal Río Coca y aquí está el jefe del Comando Conjunto de las Fuerzas Armadas, general Henry Delgado. General, coméntenos, ¿las Fuerzas Armadas también apoyarán este plan? Son más de 2.000 hombres que se desplegarán en la ciudad. ¿Qué acciones van a ejecutar?
14: Dentro de la planificación del Comando Conjunto de las Fuerzas Armadas está justamente el apoyar a la Policía Nacional. Y en este caso, como parte del conflicto armado interno, desarrollamos operaciones de acuerdo a la información de inteligencia que disponemos, orientando los esfuerzos hacia los principales lugares o lugares más críticos de la capital. De esta manera, queremos nosotros materializar con nuestro personal la seguridad que se merecen todos los ecuatorianos, especialmente hoy en la capital.
13: ¿Van a haber operativos más fuertes que los que vemos hoy en las calles, es decir, con un trabajo más de inteligencia que se llegue a estos sectores críticos de la capital?
14: Tenemos, el trabajo se realiza en forma permanente y aparte de lo que ustedes están viendo a partir del día de ayer, Se orientan operaciones también hacia otros sectores donde están identificados la presencia de los miembros de los diferentes grupos delincuenciales organizados o armados organizados.
13: Perfecto, general. Muchísimas gracias. Y precisamente nosotros en la mañana acompañamos tanto a policías como a militares en los operativos que se realizan. Veamos un video.
15: Revisión de documentos a conductores de vehículos y motocicletas. Chequeo de pertenencias. Esas son algunas de las acciones que ejecutaron este martes policías y militares que se desplegaron en puntos considerados como zonas calientes en Quito. Se trata de las operaciones que el presidente Daniel Noboa anunció como parte del plan de protección para Quito, para el cual dijo se desplegarán 2.000 policías y 2.000 militares adicionales a los que ya trabajan en la capital, para frenar los índices delincuenciales y evitar que el crimen organizado se tome la ciudad. Las cifras oficiales dan cuenta que en lo que va del año, Quito registra 136 muertes violentas, 80% de ellas cometidas con arma de fuego.
16: Un alto porcentaje es entre grupos armados organizados por el control de territorios, por esta fragmentación que sucede en las estructuras. Esto hace que hayan hecho asesinatos por venganza.
15: Pese a ello, el comandante general de la policía asegura que el principal problema en la ciudad es el delito de oportunidad.
17: Los 9 distritos tenemos puntos focales y donde tenemos mayor cantidad de problemas con respecto a robos de oportunidad, en donde los delincuentes, aprovechando la aglomeración de personas en los centros comerciales, en las paradas de buses, en los mercados, que vamos a tener presencia policial a fin de levantar los perfiles de estos delincuentes.
15: Sin embargo, el ministro de Defensa, Giancarlo Lofredo, no descarta que se haya producido un efecto globo, es decir, que cabecillas de organizaciones delictivas se hayan desplazado a Quito tras sentir presión en las ciudades en las que operaban.
16: El bloque de seguridad ejerce una presión fuerte contra estas estructuras. Hemos capturado objetivos de alto valor en otras provincias, hace que ellos huyan y una posibilidad es que vengan a esconderse acá a la capital.
15: Esta presencia en las vías se verá fundamentalmente entre las 4 y 11 de la mañana y en la tarde entre las 17 horas y 2 de la madrugada, aunque para la ciudadanía lo óptimo sería una presencia permanente.
18: Pero que sería continuo, ¿no? Porque no una vez al mes, todo el día sería, no solo por horas pico, sería todo el día, porque todo el día es peligroso.
15: Este nuevo plan del gobierno, aseguraron las autoridades, será indefinido.
13: Ya lo han dicho las autoridades, estos operativos se realizarán en la capital de forma indefinida, tomando en cuenta la percepción de inseguridad que siente la ciudadanía en este momento y también el incremento de delitos que se ha registrado en la ciudad. Con esta información regreso con ustedes, que tengan una muy buena noche.
12: Buenas noches y seguimos con temas de seguridad, porque Estados Unidos activó un nuevo grupo de trabajo con 18 países del hemisferio occidental para combatir a los cárteles del narcotráfico. Ecuador es parte de esta alianza que busca reforzar la cooperación militar, el intercambio de inteligencia y las operaciones contra organizaciones criminales en la región. Según la oficina en Washington para asuntos latinoamericanos, Estados Unidos atacó hasta ahora más de 60 embarcaciones y causó la muerte de 221 personas.
11: El alcalde del cantón El Tambo, René Alonso Ortiz, sigue detenido y su diligencia fue trasladada al complejo judicial de Cuenca. Con esta detención, el país suma 6 autoridades cantonales procesadas entre peculado y lavado de activos.
15: Son amigos y familiares del alcalde de El Tambo, René Alonso Castillo Ortiz, quien tras ser detenido por presunto peculado fue trasladado al complejo judicial de Cuenca.
19: Debido al fondo que habían hecho en estas famosas fiestas que ustedes han recordado, que varios municipios les encanta hacer.
15: La detención se produjo este martes 4 de agosto durante el operativo Templo del Sol, ejecutado por la Policía Nacional y la Fiscalía General del Estado en la provincia del Cañar. Junto al alcalde también fueron aprehendidos el concejal Edison Marcelo Espinosa Urgil y el promotor de eventos Gabriel Gerardo Ortiz Abad, quienes son investigados dentro de la misma causa. Como parte de las diligencias, las autoridades allanaron las instalaciones del municipio de El Tambo y la vivienda del funcionario para levantar indicios y recopilar documentación e incautar equipos electrónicos que ahora forman parte de la investigación. Es así que la diligencia para iniciar el proceso penal contra los 3 procesados comenzó alrededor de las 4 de la tarde. Hasta el cierre de este reportaje, la audiencia de formulación de cargos continúa de manera telemática. Dictarse prisión preventiva dentro de esta causa, las aspiraciones del alcalde del Tambo con la alianza Ñucanchi y Minga quedarían frenadas, pero esta detención solamente suma a una autoridad más en la lista. El alcalde de Guayaquil, Aquiles Álvarez, fue sentenciado ya a 3 años de prisión dentro del caso Grillete. Lo enfrenta a otros 2 procesos penales, entre ellos por lavado de activos. Por este mismo delito también es investigado el alcalde de Esmeraldas, Vico Villasís, a la vez que Darío Macas afronta una investigación por enriquecimiento ilícito. En Cotopaxi, en cambio, el alcalde de Pujilí, José Arroyo, es procesado por presunto peculado. Mientras tanto, la alcaldesa de Jipijapa, Ángela Plúa, afronta un proceso tras ser señalada por la fiscalía como presunta líder de una estructura dedicada a la emisión irregular de documentos de tránsito. Las investigaciones también alcanzan a ex autoridades municipales. Tal es el caso del ex alcalde de Ponce Enríquez, Elías Valdor Bermeo, quien es investigado por presunto lavado de activos y por tener vinculación con el grupo delictivo Los Lobos. Astrid Singre, Teleamazonas.
12: Y la defensa de Aquiles Álvarez rechaza la sentencia del caso Grillete, en la que se lo condena a 3 años de prisión y anuncia su apelación. Según el abogado, la fiscalía no demostró que el alcalde de Guayaquil se quitó el grillete y reiteró el mal estado del dispositivo.
20: En cuanto sean notificados por escrito, apelarán. La defensa del alcalde de Guayaquil, Aquiles Álvarez, rechaza la sentencia de 3 años de prisión impuesta por un tribunal penal en el proceso por incumplimiento de decisión legítima de autoridad competente, el llamado caso Grillete.
21: Los hechos puestos en conocimiento han sido claros por varias ocasiones. Vieron al señor Aquiles sin el dispositivo de vigilancia electrónica. Eso es lo que se ha demostrado a través de los testimonios. Porque aquí no se trata de ver si el señor se incumplió una al quitarse el grillete y al manipularlo.
20: El juicio duró 3 días. En él, dice Julio César Cueva, abogado de Aquiles Álvarez, la fiscalía no logró demostrar que el alcalde deliberadamente se retiró el dispositivo que debía portar en el tobillo como medida cautelar en el caso AAA. El pasado, durante el allanamiento del caso Goleada, Álvarez no llevaba el dispositivo.
11: Las quejas de la Agencia Nacional de Tránsito por la emisión de licencias de conducir persisten. Las largas filas en las agencias en horas de la mañana continúan, pese al plan piloto.
22: Decenas de personas amanecieron en carpas en la plataforma sur de la ANT. Desde la madrugada, la ciudadanía formó largas filas con el propósito de conseguir su licencia de conducir lo más pronto posible.
23: A la tarde estoy en el turno.
24: ¿Ha intentado desde cuándo sacar usted el turno de la licencia?
23: No, recién ayer, estoy desde la 1 de la tarde.
24: ¿Desde la 1 de la tarde usted se encuentra aquí?
23: Sí, con los señores. El plan piloto que están utilizando no sirve.
24: ¿No está sirviendo?
23: No funciona.
24: Es un maltrato.
0: Yo estoy desde la semana anterior.
22: El plan piloto de la Agencia Nacional de Tránsito establece que los usuarios deben acudir a la agencia según el último dígito de su cédula, con el turno ya generado y pagado, para ser atendidos en orden de llegada. En la Agencia Nacional de Tránsito de la Avenida Occidental, la ciudadanía asegura el trámite es ágil, pero el tiempo de espera sigue siendo extenso. Así, luego de una espera de varias horas, entregar los documentos, realizar el examen y ser fotografiado, la ciudadanía obtiene su licencia.
1: Estoy desde las 5:30 de la mañana, ya son las 10:30 y todavía no pasa. Sí se está agilitando.
2: El proceso en sí es bastante fácil, lo que sí es tedioso y cansado. Yo llegué y delante de mí habían cerca de 150 personas.
22: Óscar Espíndola, director provincial de Pichincha de la ANT, asegura no es necesario acampar afuera de las agencias o llegar temprano.
3: Estamos trabajando al 100% de la capacidad de las agencias, tenemos material suficiente para atender la demanda. Hago un llamado también a la ciudadanía para que no madrugue.
22: No obstante, la ciudadanía identifica un problema adicional.
6: Que son más de gente también que se está dedicando a vender los turnos.
25: ¿Cuántos están vendiendo el turno?
6: Ahí sí desconozco. Depende de la posición. Por acá adelante se escuchó decir que venden a $60.
3: La Agencia Nacional de Tránsito se responsabiliza lo que suceda dentro. Todo lo que es a las afueras, lamentablemente no está dentro de nuestro control.
22: La Agencia Occidental tiene capacidad para atender a 400 personas al día, mientras que Rumiñahui, la Plataforma Norte y la Plataforma Sur registran entre 130 y 160 usuarios diarios. María Gracia Chacón, Teleamazonas.
11: La alianza entre el Partido Socialista Ecuatoriano y Unidad Popular será el vehículo de la Revolución Ciudadana para presentar a sus candidatos en al menos cinco provincias. En Quito, Pavel Muñoz buscará la reelección y se prevé que esta semana se inscriba oficialmente su candidatura, según confirmaron sus dirigentes.
22: Pavel Muñoz buscará la reelección a la alcaldía de Quito y la alianza entre Unidad Popular, el Partido Socialista Ecuatoriano y el Movimiento Todos será el vehículo para hacerlo. Así lo confirmaron este martes sus dirigentes, quienes aseguran ya se aceptó su precandidatura y se espera que esta semana formalmente se inscriba.
26: Hemos procedido a hacer una incorporación de varios candidatos a las concejalías, juntas parroquiales, obviamente al alcalde y al binomio prefecto viceprefecto. RC ha sido dos veces cancelado, es el principal partido de oposición al gobierno y debe tener una posibilidad de presentar a sus candidatos.
22: Y para Pichincha, esta alianza apoyará a Alessandro Tonelo y Yasmín Vargas, dejando de lado a Nelson Erazo, quien era el precandidato de Unidad Popular para la prefectura, mientras que Cristina Cachaguay ahora buscará la concejalía de Quito por el sur.
3: Nosotros hemos sido claros en señalar que si debemos renunciar a la candidatura hacia la prefectura, lo haremos sobre la base del proyecto político que estamos poniendo por delante.
22: El Partido Socialista además cobijará al correísmo en otras cuatro provincias: Los Ríos, El Oro, Guayas, únicamente en Guayaquil y Santo Domingo, aunque prefieren no nombrar a sus candidatos. Desde el gobierno, en cambio, ya se hizo oficial las candidaturas de Harold Burbano y Giovanna Uvidia para Quito y Pichincha, y están pendientes las de Guayaquil y San Borondón, que se harán en los próximos días.
27: Las decisiones que nosotros tomamos no son improvisadas. Quinta Viteri, todos conocemos las cartas credenciales que tiene, es una mujer que ya fue alcaldesa, se enfrentó al crimen que sabemos que existe, y eso es lo que se necesita en este momento.
22: Así, el tablero electoral de cara al 29 de noviembre se acomoda de a poco. Lucía Clavijo, Teleamazonas.
11: Hacemos una pausa, amigos. Enseguida llegó a Guayaquil la primera carga de medicamentos e insumos para el hospital Abel Gilbert Pontón, además de 200 y pico de centros médicos de la provincia del Guayas. Además, los técnicos de SELEC procesados coinciden en que para el 2024 casi todos sabían que Progen estaba por entregar generadores viejos. Les contamos más al volver.
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5: Queridos amigos, llegó a Guayaquil el primer camión con medicamentos e insumos que abastecerán 234 centros médicos en Guayas y al Hospital Abel Guilherme Pontón. En esta casa de salud, a finales de octubre, se realizará el mantenimiento del sistema de climatización.
6: Paracetamol, losartán, insulina y productos oncológicos son algunos de los medicamentos e insumos que llegaron en un camión a las bodegas de la Dirección Zonal Guayas del Ministerio de Salud en Guayaquil. Esta primera descarga corresponde a los contenedores ofrecidos el pasado 31 de julio por el ministro de Salud, Juan Carlos Aveiga, tras el recorrido que hizo por varias casas de salud.
7: Estamos trabajando.
5: Que plantea un escenario de cierre de servicios, encendió las alertas sobre la atención en el Hospital General Docente de Calderón, en Quito. Mientras autoridades que la aseguran que la atención se mantiene con normalidad, pacientes denuncian inconvenientes.
8: Se trata de este plan de contingencia que comenzó a circular en redes sociales y generó incertidumbre entre pacientes y familiares. El documento plantea medidas ante la falta del servicio de limpieza, desinfección y manejo de desechos hospitalarios. Entre ellas constan la reducción progresiva de camas, la suspensión de cirugías no emergentes, restricción en consulta externa, disminución de la capacidad de atención de emergencia y la derivación de pacientes hacia otras casas de salud. Eso además que advierte sobre un escenario inminente de paralización operativa forzada si el problema persiste. Tras esta difusión, un recorrido realizado por este medio en el Hospital General Docente de Calderón en el norte de Quito permitió constatar la preocupación de varios usuarios, quienes aseguraron haber enfrentado inconvenientes durante la atención en las últimas horas.
9: A lo que llegamos a emergencias, ya con 9,70 de dilatación, lo que nos dicen los doctores, no puede dar a luz aquí, que el hospital ya va a cerrar.
10: No me dieron ni cama, amanecí en la silla.
8: Testimonios que se repitieron entre varios de los usuarios que esperaban atención. Sin embargo, horas después que el documento se viralizara, el Hospital General Docente de Calderón rechazó un supuesto cierre de servicios y aseguró que la atención se mantiene con normalidad en todas las áreas.
11: El Servicio de Emergencias del Hospital General Docente de Calderón mantiene sus atenciones las 24 horas durante todos los días del año. Nosotros no hemos paralizado nuestras atenciones.
8: En la misma línea se pronunció la asambleísta por ADN, Natalie Farinango.
12: Es falso que el Hospital Docente de Calderón vaya a cerrar las puertas. El Hospital Docente de Calderón es insignia de la parroquia de Calderón.
8: Además, este lunes asumió funciones el nuevo gerente del Hospital Docente de Calderón, Javier Mantilla. Teleamazonas solicitó una versión al Ministerio de Salud Pública y a las nuevas autoridades de esta casa de salud. Sin embargo, hasta el cierre de esta edición no hubo una respuesta oficial. Mientras tanto, la incertidumbre persiste entre pacientes y familiares. Ismenia Solórzano, Teleamazonas.
13: Llegó a Guayaquil el primer camión con medicamentos e insumos que abastecieron 234 centros médicos en Guayas y al Hospital Abel Guilherme Pontón. En esa casa de salud, a finales de octubre, se realizará el mantenimiento del sistema de climatización.
6: Paracetamol, losartán, insulina y productos oncológicos son algunos de los medicamentos e insumos que llegaron en un camión a las bodegas de la Dirección Zonal Guayas del Ministerio de Salud en Guayaquil. Esta primera descarga corresponde a los contenedores ofrecidos el pasado 31 de julio por el ministro de Salud, Juan Carlos Aveiga, tras el recorrido que hizo por varias casas de salud.
7: Estamos trabajando en gestión para poder abastecer. No tenemos ninguna duda de que lo vamos a lograr.
6: Son 7.2 millones de unidades entre medicamentos, insumos y dispositivos médicos en total, con los que se pretende abastecer 234 dependencias de salud y el Hospital Abel Guilherme Pontón, lugar donde los familiares de los pacientes continúan denunciando escasez.
14: ¿Qué tipo de medicinas usted busca o qué tipo le enviaron?
15: Van con medicinas, pero tuve que comprarlas afuera, como $600 en la que me mandaron todo el tratamiento.
16: Tenemos que estar comprando todo eso. Hasta aquí nos han mandado a comprar todo.
14: ¿Cuánto ha tenido que gastar?
16: Bueno, ya llevamos como unos $600 gastando.
14: El Hospital Abel Gilbert Pontón no solo carece de medicinas e insumos, sino también de climatización. Según el Ministerio de Salud, su mantenimiento iniciará en octubre 2026. El segundo camión con medicamentos e insumos llegará la madrugada del miércoles 5 de agosto a Guayaquil. Posterior se realizará la descarga, contabilidad, distribución sistemática y la entrega, la misma que iniciará el jueves 6 de agosto. Como primer punto estará el conocido Hospital Guayaquil. Erika Vera, Teleamazonas.
5: Los técnicos de SELEC procesados coinciden en que para el año 2024... casi todos sabían que Progen estaba por entregar generadores viejos. Sus relatos también se ajustan a una trama de presiones superiores que buscaban concretar el contrato a pesar de las irregularidades.
17: En el primer contacto de los técnicos de SELEC con los generadores que ofrecía Progen en Estados Unidos, no había prácticamente ninguna duda. Eran motores viejos, con muestras de óxido y fuera de operación. 2 años después hay certeza sobre el estado de los generadores, no obstante, se intenta llegar a los responsables de haber contratado, aceptado y pagado por motores que a la fecha no han podido generar un solo megavatio. Y hacia allá apuntan las versiones de los técnicos de SELEC. Celso Sánchez, por ejemplo, ha contado que inspeccionó los generadores en Estados Unidos, que vio motores usados y oxidados, pero que recibió presiones para aprobar el informe. En otra de las comisiones actuó Marcos Poma. Y contó que el gerente de Termo Pichincha insistió en que se debía emitir una recomendación para continuar en el proceso por la emergencia eléctrica. Dijo que el 3 de julio del 2024 les instruyeron emitir la recomendación. Que no recomendaron adjudicar el contrato, pero recomendaron invitar a Progen previa verificación. Es lo que se sabía en la Comisión de Estudio de Mercado. No se había contratado aún a Progen pese a que una nutrida comitiva ministerial supuestamente visitó las instalaciones en mayo. Lo cierto es que en la misma comisión, Rommel Yumikinga cuenta en Fiscalía que había encontrado una carta sin respaldo del fabricante, que no había la certificación de los equipos nuevos y que recibió amenazas para eliminar estas observaciones. De los 21 procesados, al menos 18 han coincidido en este relato. Contaron que ya sabían de los generadores usados y por ello guardaron chats, videos y correos como evidencia. Marco Chicaiza es uno de ellos y reconoció que su informe contenía alertas, que advirtió el fraude y que los informes constan como evidencia en Fiscalía. No se conoce si Fiscalía pedirá nuevas vinculaciones en este proceso, lo cual extendería por 30 días más la instrucción fiscal, que está a punto de finalizar este mes de agosto. Fausto Yepes, Teleamazonas.
13: La visita del presidente Javier Milei al país busca concretar la firma de 5 tratados y acuerdos entre ambas naciones, afirmó la embajadora de Ecuador en Argentina, Diana Salazar. La diplomática también habló de la crisis en el sistema judicial.
18: Ecuador se prepara para recibir al presidente de Argentina, Javier Milei, el próximo 6 de agosto en el marco de una visita protocolaria que, según la embajadora de Ecuador en Argentina, Diana Salazar, reafirma las buenas relaciones entre sus mandatarios.
19: Y desde el 2007 no había venido un presidente en visita oficial. Esto representa el respeto, la amistad entre las dos naciones.
18: Por eso, se trabajará en concretar 5 acuerdos bilaterales contra el crimen organizado, ciberdefensa, automotriz, aéreo y extradición.
19: Poder realizar estos procesos de extradición y que el Ecuador ha sido testigo de que han sido muy engorrosos y se han demorado. Esto va a significar celeridad.
18: En otro tema, la actual embajadora de Ecuador en Argentina y ex fiscal general del Estado, Diana Salazar, expresó que la voluntad política pesa en un país. Esto al ser consultada por la visualización externa de Ecuador y sobre la declaratoria de emergencia en el sistema judicial.
19: Yo veo que los casos están avanzando. Me parece que se debe dar continuidad a aquel trabajo que se dejó realizando, que empezamos con casos fuertes, por ejemplo, el sobornos, metástasis, purga.
18: Salazar destacó el trabajo que se realiza, por ejemplo, con la designación de jueces temporales.
19: Sin embargo, creo que la temporalidad no debe ser eterna, como su nombre lo indica, sino que se debe caminar para realizar los concursos, para designar a los jueces y operadores de justicia que sean los definitivos.
18: La ex fiscal general del Estado expresó que se debe exigir responsabilidad, celeridad de procesos con jueces y fiscales que respeten las leyes e incluso restaurar las instalaciones del sistema judicial. Erika Vera, Teleamazonas.
5: El presidente Daniel Noboa dispuso reducir la tarifa del IVA del 15 al 8%. para los servicios turísticos durante el feriado del 10 de agosto. La medida se aplicará los días sábado 8, domingo 9 y lunes 10 y beneficiará a los servicios considerados como actividades turísticas, como alojamientos, alimentos y bebidas, transporte turístico, incluido pasajes aéreos, balnearios, entre otros. La reducción del IVA busca incentivar los viajes dentro del país para el feriado.
13: Referentes del arte, la cultura y la ciencia fueron distinguidos con el premio Eugenio Espejo. Este galardón representa el máximo honor que otorga el Estado ecuatoriano a quienes han contribuido con su trayectoria en estos ámbitos.
20: En el Palacio de Carondelet, tres ecuatorianos fueron reconocidos con el Premio Nacional Eugenio Espejo, el galardón más importante que entrega el gobierno a figuras en el ámbito de la ciencia, el arte y la cultura. En la 32ª edición de los premios, el presidente Daniel Noboa otorgó el reconocimiento en literatura a Carlos Carrión, narrador con más de 50 años de trayectoria en letras. En arte a Paul Palacio, artista plástico, escultor y muralista, con reconocimiento internacional. Y en ciencia, a Carla Estupiñán, quien tiene más de 47 años en investigación.
21: Los creadores, artistas y científicos son el capital humano más valioso que tenemos. Hoy queremos agradecer y reconocer su esfuerzo y entrega. Ustedes le dan vida a nuestra identidad.
22: Cada una de las personas homenajeadas ha dejado una huella profunda en la vida nacional.
20: El premio Eugenio Espejo, vigente desde 1975.

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0: un mes del devastador aluvión que golpeó a Cansama en la provincia de Zamora Chinchipe, las huellas de la tragedia siguen presentes. El desastre dejó 19 víctimas mortales, un barrio reducido a escombros, además severos daños materiales y productivos.
1: La angustia y la desolación persisten en la denominada Zona Cero de Cansama. Los equipos de búsqueda continúan con las labores para localizar a las 6 personas que permanecen desaparecidas, entre ellas la gobernadora de Zamora Chinchipe y parte de su equipo de trabajo, además de 3 habitantes del sector. Sus familiares no han dejado de buscarlos. Cada día recorren la zona del aluvión y las riberas de los ríos Yacuambi, Cansama y Zamora. También gestionan maquinaria, apoyan con alimentación a los rescatistas y mantienen viva la esperanza de encontrar algún rastro de sus seres queridos.
2: Es un cansancio bastante fuerte, aparte de lo emocional, porque es un cansancio físico de estar todos los días con la zozobra de la esperanza de poder querer saber alguna noticia, alguien nos dé algún detalle de lo que se puedan encontrar, pero es imposible hasta este momento.
1: Este domingo el COE provincial informó que la búsqueda continuará bajo un enfoque investigativo científico con la participación de los cuerpos de bomberos de las diferentes jurisdicciones.
3: Que no se ha paralizado la búsqueda. Si la fiscalía o en este caso pues otra entidad que nos solicite el apoyo para realizar la búsqueda focalizada en tal o cual lugar, pues nosotros tendríamos que acudir.
1: Las labores se concentrarán de manera prioritaria en los sectores de Piunza, Guaguaime Bajo, El Progreso y La Saquea, donde se ejecutará la remoción de palizada y escombros para facilitar el acceso visual y el trabajo del personal técnico. En Zamora Chinchipe, Sandra Machuca, Teleamazonas.
4: Un siniestro de tránsito en el kilómetro 16 de la vía Quinindé dejó 4 personas fallecidas y 2 heridas. En el hecho que ocurrió la mañana de este martes están involucrados un camión que transportaba ganado y un automóvil. La Comisión de Tránsito del Ecuador realizó el procedimiento correspondiente en el lugar del accidente e inició las diligencias para determinar las causas de este hecho. Vamos ahora a la provincia de Cotopaxi porque un nuevo incendio forestal se registró en Atacunga. Con esto

0: suman 195 los hechos registrados en lo que va del año.
1: Las llamas volvieron a afectar al Cerro Putzalao en el cantón La Tacunga. Más de 20 bomberos trabajaron desde las 9 de la noche desde el lunes 3 de agosto para controlar el incendio forestal y evitar su propagación.
2: Que es en el sector de San Francisco. Los mismos que fueron desplegados, nuestras compañías, tanto de X1 y X3, sumando un total de 18 bomberos, con la ayuda también de 4 bomberos del cantón Salcedo.
1: Con este, ya son 3 incendios forestales registrados de lo que va el año en el Cerro Putzalagua. El fuego consumió cerca de 8 hectáreas de vegetación y causó afectaciones a la fauna silvestre del sector en los 3 flagelos.
2: El primer incendio se ha dado y se han afectado 3 hectáreas, el segundo como 2 hectáreas, y ahora que todavía no tenemos la vida silvestre natural en ese lugar, porque de algunos incendios que se han dado, obviamente ellos migran, y como que complicado también en regresar.
1: Más del 70% de los incendios forestales se originan por quemas de residuos agrícolas realizadas sin las medidas de seguridad necesarias.
3: Las quemas agrícolas, ¿no? Muchas de las veces las personas que son de las zonas rurales hacen quemas que nosotros consideramos como controladas, pero no todas tienen ese conocimiento de qué es una quema controlada y muchas de las veces se llega a desatar este incendio.
1: Juan Pablo Toro, Teleamazonas.
4: Un infierno de llamas arrasó varias zonas de Spokane en el estado de Washington. Cientos de edificios fueron destruidos, decenas de miles de personas fueron evacuadas y las autoridades investigan si uno de los incendios fue provocado.
5: Los restos calcinados dejaron al descubierto la magnitud de la devastación en Spokane, donde 3 incendios forestales avanzaron durante varios días, consumiendo viviendas y obligando a miles de residentes a abandonar sus hogares. Las autoridades informaron que al menos 700 estructuras fueron destruidas y otras 400 resultaron afectadas. Más de 60.000 personas recibieron órdenes de evacuación, mientras los equipos de emergencia trabajan para contener las llamas. Los incendios han consumido más de 4.000 hectáreas en los alrededores de esta ciudad, la segunda más poblada del estado de Washington. Grandes columnas de humo cubrieron la zona mientras aviones cisterna sobrevolaban el área para lanzar material retardante sobre los focos activos.
6: Lo realmente asombroso es que tenemos una gran comunidad parroquial y nos han apoyado incondicionalmente. Y como cristianos, nuestra comunidad parroquial ha sido maravillosa.
5: Mientras los damnificados intentan recuperarse de las pérdidas de sus hogares, las autoridades investigan el origen de los siniestros. Uno de los 3 incendios, conocido como Old Trails, habría sido provocado. Un hombre de 37 años fue detenido como sospechoso de incendio premeditado. Según los investigadores, un testigo lo habría visto en el lugar donde se inició el fuego.
7: Los testigos hicieron un trabajo fantástico. Al regresar al lugar de los hechos, se pusieron en contacto con un agente de la policía de Air Heights y le proporcionaron una descripción del sospechoso, incluyendo su descripción física y de su vestimenta.
5: En medio de la devastación, los equipos de emergencia continúan combatiendo los incendios mientras decenas de familias enfrentan las consecuencias de una de las mayores emergencias registradas recientemente en Spokane. Una tragedia que deja pérdidas materiales, pero también una comunidad que busca reconstruirse entre cenizas. Miley Rosas, Teleamazonas.
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0: Migratoria en Ceuta sigue dejando un rastro de dolor. Miles de personas ya abandonaron el enclave español. Decenas de familias continúan buscando a sus seres queridos. La cifra de fallecidos aumentó a 75 y la Unión Europea respaldó a España tras esta emergencia fronteriza.
1: Familiares de migrantes marroquíes que cruzaron al enclave español de Ceuta describieron días de angustia mientras buscan a sus parientes desaparecidos o esperan alguna noticia tras el cruce masivo de la semana pasada. Soy la madre de Haitham. Tiene 23 años. Haitham se fue el jueves a las 10 de la mañana. No he tenido noticias suyas desde entonces. Lo vi en un video en Instagram, pero no he vuelto a saber nada de él. El ministro del Interior de España, Fernando Grande Marlaska, informó que cerca de 70.000 de las 72.000 personas que ingresaron irregularmente a Ceuta ya abandonaron el enclave. Sin embargo, el balance provisional de víctimas mortales ascendió a 75, una cifra que refleja la magnitud de la tragedia.
2: Hijo mío, si me estás viendo, estoy aquí, por ti, hijo mío. Nunca antes había pisado esta tierra, pero vine a buscarte.
1: La emergencia no se limita a Ceuta. En el Mediterráneo, al menos 17 migrantes murieron tras 15 días de travesía hacia las Islas Baleares. Dos sobrevivientes fueron rescatados con graves signos de desnutrición y deshidratación, mientras otro náufrago dejó dos fallecidos más y varias personas continúan desaparecidas. Las autoridades mantienen las labores de búsqueda. Aunque la Unión Europea cerró filas en apoyo a España y asegura que la crisis está bajo control, para cientos de familias la emergencia aún no termina, mientras siguen buscando a sus seres queridos. El Mediterráneo continúa cobrando vidas en la ruta hacia Europa. Maylí Rosas, Teleamazonas.
3: Guardacostas franceses rescataron a 157 personas que viajaban a bordo de una embarcación migrante que sufrió un incendio mientras intentaba cruzar el Canal de la Mancha. El operativo de emergencia permitió poner a salvo a los ocupantes. El incidente vuelve a poner en evidencia los graves riesgos asociados a los cruces ilegales en el Canal de la Mancha, una de las rutas migratorias más peligrosas de Europa.
0: Estados Unidos asegura que la transición política en Venezuela podría concretarse en los próximos meses y no en años. El secretario de Estado, Marco Rubio, afirmó que aunque el proceso será lento, existe avances. Mientras tanto, delegados del gobierno encargado y la oposición preparan nuevas reuniones en Caracas. Grupos de defensa de los derechos humanos exigen que se intensifique el diálogo político.
3: Tras 5 meses de conflicto con Irán, Estados Unidos habría reducido drásticamente sus reservas de misiles de largo alcance y mientras el inventario de Tomahawk habría caído cerca de la mitad. El dato evidencia la presión de la guerra que ha generado sobre la capacidad militar estadounidense y abre un debate en Washington sobre la autoridad del presidente Donald Trump para emprender acciones contra Irán sin la aprobación del Congreso.
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1: ¿Cómo?
0: Puesto en la chocolatera, se lo bate, se lo bate y se lo bate.

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2: Bienvenidos al noticiero Al Día en la Red. Soy Reinaldo Romero. Estos son los titulares del día martes 4 de agosto del 2026. Liga derrotó 2-1 a Delfín en dramático partido. Gustavo Álvarez destaca el juego de Michael Estrada. Juan Carlos León lamenta arbitraje. Universidad Católica medirá Vinotinto en Copa Ecuador. Hugo Quintana se adaptó rápidamente al mundo IDB. Ayrton Preciado quiere un Aucas protagonista. Federico Pazen recibió el alta en Macará. Ener Valencia podría llegar a Boca Juniors. La partida de Pervis Estupiñán del Mila está en espera. Se oficializó a Jefferson Pérez como presidente del Comité Olímpico Ecuatoriano. Se dio un emotivo y último adiós a Franco Baresi. Van Gaal se ofrece para dirigir a Países Bajos.
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2: Liga Deportiva Universitaria logró en la agonía del partido la victoria 2-1 sobre Delfín a la fecha 23 de la Liga Ecuavet. Ante poco marco de público, el compromiso se desarrolló con intensidad. Michael Estrada fue la gran figura de los albos a marcar el doblete, que significó tres puntos muy importantes en el afán de Liga Deportiva Universitaria de ubicarse en los primeros lugares de la tabla. Al final del partido, esto fue lo que dijo Michael Estrada. Escuchemos lo que dijo en conferencia de prensa sobre el rendimiento de Liga en el partido.
3: El trámite del partido comienza favorable y nosotros carentes de contundencia por imprecisiones en el último pase o en la definición. La mayoría de los intentos de asistencia eran por dentro, entonces observo que puede ser más beneficioso jugar con dos extremos con perfil natural y no perfil invertido, y dos jugadores de vocación más ofensiva como José y Erlín, por sobre Josué, que es un lateral que se suma al ataque pero con menos características ofensivas. A partir de ahí generar una duda en la línea de cuatro rival, si cerraba con nuestros puntas o defendían por fuera contra Quiñones y Carabalí.
2: También escuchemos esta reflexión de Gustavo Álvarez sobre Michael Estrada.
3: Es un 9 de área, es un muy buen definidor, es un goleador, pero cuando hablo de un jugador o cuando me preguntan por un arquero, por la solidez o por un determinado récord de minutos, siempre nombro los que están con él en el puesto, que son los que lo hacen crecer día a día en esa competitividad interna durante la semana. Me parece que hubo situaciones todo el partido. Hubo una que la agarra de derecha en el primer tiempo, que el arquero tapa medio en forma espectacular. Tuvo situaciones él, tuvo situaciones Hanner. La primera la tiene Rodríguez. Yo como entrenador las imprecisiones las acepto, no las critico. Pero sí tengo que trabajar en lo táctico, en lo técnico y en lo mental, como dije en una de las primeras respuestas, para que el equipo tenga una contundencia, si es posible, similar a la del partido anterior.
2: También habló Ricardo Adé, capitán de la escuadra universitaria.
4: Desde el inicio queríamos esos tres puntos, es muy importante ni ganar, ni queríamos ganar. Al final yo creo que un error de nosotros, yo creo que a ese nivel ya tenemos que estar más concentrados todavía, por abajo, pero
5: bien. Están preguntando sobre el inconveniente, Ricardo. Escuchemos la respuesta de uno de los referentes de Liga Deportiva Universitaria. Escuchemos.
4: No, la verdad yo no vi lo que pasó, porque yo estaba un poco lejos de las cosas que estaban pasando en el medio de cancha. La verdad no te pude decir nada sobre esto. Y nada, y a Delfín, no sé, si pasó algo malo, yo creo que ya van a tomar decisiones que hay que tomar y para que esto no vuelva a suceder.
6: Ricardo, ¿se sintieron perjudicados hoy por el penal que no les pitaron y la pelota que salió en el gol de Delfín?
4: ¿Qué te puedo decir, amigo? Yo creo que ahora cuando se gana, uno siempre se queda con lo correcto, y hoy se ganó y los tres puntos se ganan en casa. Y cosa de polémica, de jugada, que yo todavía no he visto nada, no te puedo decir nada sobre esto, así que nada, contento por el resultado, eso te puedo decir.
6: Ricardo, se viene un partido complicado contra Independiente de Valle. ¿Qué errores pulir que se cometieron en el partido de hoy para este rival que también es un poco complicado para ustedes?
4: No, yo creo que hoy el equipo estuvo bien, o sea, Delfín llegó una vez nomás y fue desaliento de nosotros, pensando que la pelota estaba afuera, y de ahí nos convirtieron en el gol. Así que yo creo que obviamente hay muchas cosas para mejorar todavía. El equipo todavía no ha llegado en el nivel que queremos estar. Pero nada, contra IDB sabemos siempre que es un partido de aparte, un partido difícil. Tienen buenos jugadores, son punteros y vienen ganando partidos seguidos. Y nosotros, bien humilde, con los trabajos que estamos haciendo, mejorar cada día ahí. Y vamos a ir enfrentando ese partido en el estadio de Araucas.
5: Preguntando por Michael.
4: Yo creo que él viene haciendo goles, no viene bien para nosotros, porque los partidos se ganan con goles. Yo creo que en un momento del partido también creo que está haciendo figura, de tantas pelotas sacando, pero nada, yo creo que al final se le abrió el arco, se le dio un doblete, y eso nos da los 3 puntos, así que muy contento.
6: Eres la pieza que necesitaba Liga.
5: Ahí estaba, recuerdo.
2: En la tienda Cetacia se mostró inconformidad por el arbitraje. A esto se refiere el director técnico Juan Carlos Pechón León. Escuchemos.
7: La pregunta va específicamente al arbitraje, ¿no? Para mí lo de esta noche es lamentable realmente, es lamentable. Nosotros trabajamos el día a día y nos esforzamos bastante para buscar competir en buena liga. Delfín es un equipo humilde, sencillo, trabajador, es un equipo que el día a día no saben todo lo que tenemos que hacer para poder estar aquí hoy en día, que la dirigencia es un esfuerzo tremendo. Nosotros como jugadores y cuerpo técnico también lo hacemos, y la verdad que no es justo que un arbitraje sabotee un partido como lo saboteó, porque sí me siento perjudicado directamente y soy frontal en decirlo. El árbitro no quiso hacer el cambio, él lo dijo directamente, que no lo iba a hacer y no lo iba a hacer. Y obviamente que termina incidiendo directamente en el resultado, porque el cambio debió hacerse. Y obviamente que después los lamentables incidentes que se dieron, sí es de tomar en cuenta de cómo se compite en este campeonato realmente. Ojo, no es nada contra Liga, al contrario, Liga es una muy buena institución, los dirigentes, jugadores, cuerpo técnico son de mucha valía y ellos no tienen nada que ver aquí. Estoy contra el arbitraje totalmente, es el arbitraje, no tiene nada que ver el equipo rival.
2: También escuchemos al defensor Ayrton Cisneros, quien ingresó en la parte final del compromiso tratando de sacar el mejor resultado posible para los cetáceos.
8: Si bien es cierto, se nos escapó el resultado en los últimos minutos. Bueno, Liga es un rival de jerarquía, pero bueno, perdimos por detalle. Y ahora nada, trabajar el doble de lo que estamos haciendo. Lo estamos haciendo bien, pero bueno, por detalles hoy perdimos, pero nada, tranquilo. Vamos a revertir esta situación. Confío mucho en mi compañero, confío mucho en el cuerpo técnico y lo vamos a sacar a esto adelante. Hay que trabajar. Ahora enfocado, ya está, el fútbol es así. Ahora vamos a trabajar, llegamos a enfocarnos en lo que viene. Vamos a jugarnos como bien tú lo dices, ahora son finales y lo vamos a jugar como tal.
2: Universidad Católica visitará mañana Vinotinto en partido correspondiente a los cuartos de final de la Copa Ecuador. Escuchemos lo que dijo el director técnico Diego Martínez al respecto.
9: Ha sido una seguidilla fuerte de partidos. Tenemos algunos jugadores tocados, golpeados, como Jerónimo, como Mauro Díaz. Entonces, sí tratamos en lo posible de cuidar esas cargas. Creo que lo importante fue que hoy todos los jugadores que entraron pudieron rendir en buenos momentos. El segundo tiempo lo que intentábamos era seguro no desgastarnos tanto, tener un poco más la pelota, manejarla y poder a partir de ahí encontrar más ventaja, que el arco termine en cero. Creo que lo terminamos logrando. Sí creo que pudimos haber tenido un poquito más de ritmo el segundo tiempo. Si me tendría que quedar con algo mejor antes de eso, pero bueno, al final entendemos que hay cansancio, que ha sido exigente, pero destaco creo que lo que hicieron hoy todos los jugadores fue importante.
2: Ayrton Preciado fue la gran figura de Sociedad Deportiva Aucas en la victoria 2-0 sobre el Club Sport Emelec, partido que se disputó el sábado anterior en el Estadio George Capwell. Escuchemos lo que dijo.
10: Venía de 2 derrotas complicadas y la verdad es que el equipo lo trabajó durante la semana para lograr el triunfo. Tenemos un grupo, la verdad, que lo ha ha conseguido el Beto llevar a un grupo a creer que a pesar de tener una plantilla con un presupuesto muy bajo, estamos en la parte de arriba. Y la verdad es que los refuerzos que han llegado me parecen grandes jugadores y siento que cuando el equipo esté completo vamos a lograr cosas importantes. Nuestro objetivo es meternos a un torneo internacional. Lo teníamos cerca Independiente, pero yo soy sincero, reconozco que ellos son muy superiores a todos los equipos de aquí del fútbol ecuatoriano. Juegan a otra cosa. Nosotros somos un equipo que ha venido luchando desde abajo. Empezamos mal, luego el Beto encontró el equipo. Logramos ponernos arriba. Terminamos el semestre pasado de segundo, me parece, de segundo o tercero. Y nos mantenemos ahí, que a pesar de haber caído en un bache donde, pues por cosas extra futbolísticas, por ahí influyó mucho la salida momentánea del Beto, pero que la mejor decisión fue de que él regresara y que el equipo lo sintió, y sintió el respaldo de los jugadores, sentimos el respaldo de él también, y de la directiva de no aceptar la renuncia, porque sabíamos que él es importante en este proyecto que tenemos. Se nos han ido jugadores importantes, pero los que llegaron creo que lo van a hacer de la mejor manera.
2: Emerson Pate es uno de los goleadores del torneo ecuatoriano, marcado 8 tantos con la camiseta de Independiente del Valle. Escuchemos lo que dijo luego del partido ante el Deportivo Cuenca.
11: Bueno, la verdad que yo creo que defensivamente ellos hicieron un buen trabajo, pero bueno, la verdad que nosotros somos muy intensos, creamos muchas ocasiones y bueno, 90 minutos no creo que puedan aguantar, pero es importantísimo, como te digo, que pase ahora, hablando de la seguida que vamos a seguir teniendo, la Copa que está a un partido importantísimo que tenemos, pero vamos a tratar de mejorar y vemos qué solución podemos tomar.
12: Más allá de las dificultades, Emerson, lo importante es que se logró dejar los 3 puntos en casa y seguir alargando esa ventaja que ustedes buscan dentro del campeonato ecuatoriano y tener ese colchón importante y centrarse en la Copa Libertadores.
11: Sí, el colchón, como tú dices, es importantísimo. Entrar ese hexagonal final con los puntos que tenemos ahora. Tratamos de mantener esa ventaja que tenemos, no confiarnos. Faltan muchos partidos, falta mucho, ahora todo puede pasar. Y nada, ahora vamos al partido del viernes, que es Liga, y bueno, después el partido de Copa, que la verdad que queremos pasar, tenemos todas las herramientas necesarias para poder pasar, que es lo que queremos.
13: Emerson, ¿sí? Su momento personal, ¿qué decir de su momento personal?
11: Nada, contento, agradecido con el club, con mi compañero, con el profe, la confianza, y bueno, a seguir, que falta muchísimo la cosa, y siempre terminar bien el torneo, que es importante.
2: También escuchemos al paraguayo Hugo Quintana, quien está desarrollando una buena campaña con la camiseta rayada.
14: Sí, así mismo, sólido, porque lo bueno es que siempre tengo opciones de gol, entonces hoy no quiso ser en R1 o 2, pero bueno, es muy importante que generemos mucho y yo creo que jugando así vamos a tener muchas chances de ganar, entonces feliz por eso.
15: Hugo, ¿cómo va también tu adaptación? Muchos hablan de tu buena calidad técnica, en algún partido te veíamos que después del duelo te quedabas un poco para acostumbrarte a la altura, si van a seguir importante, así que ¿cómo te vas sintiendo desde que llegaste?
14: La verdad que cada vez mejor, a la altura me estoy adaptando mejor y eso es lo que me costaba, entonces la calidad técnica la tengo, toda la calidad tengo, entonces es muy importante eso, cada vez me estoy entendiendo más con mis compañeros y bueno, ahora hay que seguir.
16: Se viene Liga Deportiva Universitaria, Hugo, Independiente en el historial no le ha podido ganar desde hace algunos años, un reto quizás para ustedes como grupo, más allá de que es una fecha más de la Liga Pro y es paso a paso.
14: Sí, es un reto importante para nosotros, como todos los partidos, vamos partido a partido. Ahora nos toca Liga, entonces vamos a trabajar en la semana para poder ganar ese partido y seguir por esta racha.
2: Martín Caramuto es una de las figuras que tiene Leones del Norte. Esto fue lo que dijo luego del empate alcanzado el fin de semana ante Barcelona.
17: Lamentablemente nos empataron inmerecidamente para mi gusto, pero bueno, nada, es fútbol, como te dije antes, así que hay que seguir. Sí, bueno, ahora desde que volvimos del parate, la verdad que nos está costando un poco más de local, porque sabemos que los equipos nos respetan un poco más, se nos vienen a tirar un poco atrás y bueno, eso nos cuesta un poco. Pero nada, la verdad que sirve el punto, siempre está bueno no perder, así que nada, ahora tendremos que ir a Arauca y sacar esos 3 puntos, obviamente. Bueno, sinceramente, con lo que habíamos mostrado el primer semestre, no teníamos en mente. Llegó Matías, nos acomodó un montón, creo que todo su cuerpo técnico trabaja muy bien, así que nada, hoy en día que estemos ahí peleando con los de arriba, tratando de entrar en el hexagonal de arriba, creo que se lo debemos a ellos y obviamente al plantel que tenemos. No sé todavía, la verdad que estoy medio preocupado, medio asustado, pero bueno, nada, es fútbol. Veremos cómo me recupero y cómo sigue todo.
2: La dirigencia de Boca Juniors continúa en la búsqueda de reforzar el plantel a Rodolfo Arrua Barrena y pretende incorporar un delantero en el cierre del mercado de pases ante la situación incierta de Adán Barreiro. En las últimas empezó a tomar fuerza el nombre de Ener Valencia, quien tiene el pase en su poder. Cuando parecía que el apuntado era Ezequiel Chimi Ávila, otro jugador que se encuentra libre después de su último paso por el Betis de España, surgió como alternativa la del ecuatoriano de 36 años. Valencia, quien quedó en libertad de acción del Pachuca mexicano, tenía todo acordado para jugar en Talleres de Córdoba y reencontrarse con Jorge Sampaoli, quien lo hizo debutar en Emelec en 2010. Sin embargo, Valencia le comunicó a Talleres de no llegar al equipo cordobés y también se descartó una posible vuelta a Emelec. La intención del delantero es seguir su carrera en el exterior y surgió esta posibilidad de Boca Juniors. Valencia es el máximo goleador histórico de Ecuador al convertir 49 goles en 102 apariciones con la tricolor. Además, formó parte del seleccionado conducido por BKCS en el reciente Mundial de Estados Unidos, México y Canadá. El histórico delantero dijo presente en los 4 encuentros que disputó Ecuador sin marcar en ninguno, a diferencia de sus previas participaciones en citas mundialistas. En Brasil 2014 hizo 3 goles, 1 a Suiza y 2 a Honduras. Y en la misma cantidad marcó en Qatar 2022, 2 a Qatar y 1 gol a Países Bajos. Macará recibió una noticia positiva de cara a la recta final de la temporada. El mediocampista Federico Paz obtuvo el alta médica y quedó habilitado para iniciar la última etapa de su recuperación. De acuerdo con los informes, el futbolista volverá a integrarse a los entrenamientos del conjunto ambateño, aunque inicialmente realizará trabajos diferenciados con el objetivo de recuperar su mejor condición física. El plan estará sujeto a la evolución y tolerancia de su tendón, por lo que el cuerpo médico y el cuerpo técnico monitorearán de cerca su progreso antes de autorizar su regreso a la competencia oficial. Con esta novedad, Macará espera recuperar en las próximas semanas a una pieza importante de su plantel, una temporada clave tanto en la Liga Pro como en los desafíos que afronta en Copa Sudamericana cuando enfrente en octavos de final al Santos de Brasil. El futuro de Pervis Stupán en el AC Milan aún no está definido. Según informes, el entrenador Rubén Amorín solicitó a la directiva del conjunto italiano detener cualquier negociación relacionada con el lateral izquierdo hasta completar su evaluación durante la pretemporada. De acuerdo con el reporte, el portugués desea observar de cerca el rendimiento de Pervis. El Milan todavía disputará amistosos antes del inicio de la temporada ante el Inter, Chelsea y Manchester United, encuentros que serán claves para el análisis del cuerpo técnico. Esta decisión también afecta los planes de Aston Villa, club que había mostrado un fuerte interés en incorporar al defensor tricolor. Ahora la institución inglesa deberá decidir si espera el veredicto de Amorín o si opta por buscar otras alternativas en el mercado de fichajes. La determinación del entrenador portugués suma un nuevo episodio al futuro de Stupiñán, quien llegó al AC Milan en el 2025 y actualmente busca convencer al nuevo cuerpo técnico de que puede ser una pieza importante para el proyecto deportivo del club rossonero en la temporada 26-27. Franco Baresi, leyenda inmortal, bandera inimitable que nunca dejará de ondear. Adiós, capitán. Con esa pancarta desplegada por la curva sur, comenzaron este 4 de agosto los funerales del histórico jugador milanista Franco Baresi. Desde las primeras horas, una multitud comenzó a acercarse a la Basílica de San Ambrosio de Milán. Los números 6 por todas partes, aplausos y cánticos para el legendario defensa fallecido el 31 de julio. El equipo del Milan está en Australia para el derbi amistoso contra el Inter, por lo que al último adiós a Baresi asistió una delegación compuesta por el consejero delegado junto a Jerry Cardinale, propietario, y el presidente Paolo Scaroni, que llegaron a la iglesia junto con antiguos compañeros de Maresi y exjugadores como Filippo Galli, Chico Evani, David Ballardini, Ricardo Montolivo, Pietro Biergut y Billy Costacurta. Fue conmovedora la entrada de la Basílica de Daniele Massaro, uno de los héroes de Atenas 94, que se presentó sosteniendo en sus manos un brazalete de capitán con el número 6 y el autógrafo de Baresi. Un cortejo de personalidades difíciles de medir y representadas por Andrea Bodi, actual ministro del deporte, pero también por otros altos funcionarios. La delegación de la selección italiana, por su parte, estuvo representada por Claudio Ranieri y el seleccionador Roberto Mancini. Entre los que los aficionados del Milán han recibido con mayor calidez se encuentra Roberto Baggio, que con el capitán Baresi compartió una larga experiencia en la selección nacional, pero también en el Milán, ganando juntos un Scudetto. Bernardo Silva se ilusiona con la camiseta del Real Madrid. Esto fue lo que dijo en una parte de la pretemporada que está realizando la escuadra merengue bajo la conducción de José Mourinho.
18: De haber jugado muchas veces también contra el Real Madrid, se siente la importancia del club, se siente el grande que es estar aquí, el grande que es jugar en el Bernabéu, que es un estadio muy, muy imponente. Y la verdad es que cuando apareció el Madrid ha sido imposible no decir que sí. Entonces no he pensado dos veces de estar también al lado de mi familia, muy cerca de Portugal, en una cultura España-Portugal que es muy parecida. Ayuda, claro, pero el sueño de jugar en el mejor club de la historia del fútbol, porque sus títulos dicen eso al final, es un privilegio y estoy de verdad muy feliz. Tengo muchas referencias y Zidane sin duda es una de ellas. Tenía Rui Costa, obviamente por ser jugador de Benfica y de Portugal. Luka Modric es sin duda un jugador que ha sido una referencia muy grande para mí, un ejemplo no solo de cómo estar en el campo, pero también fuera, y lo conozco ahora bien también de hablar algunas veces, que es una referencia muy grande. Y como has dicho, Zidane yo creo que tal vez sea top 5 mejores jugadores de la historia del fútbol. Entonces, de ser más o menos de mi posición, cuando yo era pequeño, de mirar la forma como controlaba el balón, cómo jugaba, sin duda que es una de las referencias en el fútbol para mí.
2: Después de la temprana eliminación de Países Bajos contra Marruecos en el Mundial, Ronald Koeman dejó su cargo de seleccionador. Desde entonces, en la Federación Holandesa están buscando entrenador. Luis van Gaal está dispuesto a asumir el cargo, aunque también está pendiente de otras selecciones. Van Gaal está totalmente recuperado del cáncer de próstata que padeció. Es por este motivo que el holandés quiere volver a entrenar, aunque sin la exigencia que requiere un club. Todavía no se han dado las conversaciones entre la Federación Holandesa y el entrenador, aunque este la consideraría y la valoraría favorablemente. De acabar como seleccionador, Van Gaal iniciaría una cuarta etapa al frente de su país. Luego de dirigir para el Mundial 2002, tuvo una participación desastrosa en el 2012, donde quedaron últimos con 0 puntos en la Euro. Ahí Holanda volvió a confiar en Van Gaal. En esta segunda etapa, el seleccionador dirigió su primer Mundial en Brasil 2014, donde quedó en tercer lugar. En el 2021 llegó su tercera oportunidad, al igual que en el 2012, después de la eliminación de Holanda, esta vez en octavos de final, la federación volvió a confiar en Van Gaal. El neerlandés completó su etapa más exitosa al frente de su selección, tan solo con una derrota en 2 años. Otra vez contra Argentina en los cuartos de final de Qatar 2022. Gilda Alzíbar, ministra de Educación, se reunió con el actual presidente del Comité Olímpico Ecuatoriano, Jefferson Pérez.
19: Hemos tenido una reunión muy fructífera con Jefferson Pérez para ratificarle todo el apoyo del gobierno nacional a la nueva directiva del COE y sobre todo con el gran objetivo de que nuestros deportistas lleguen a sus Juegos de Ciclo Olímpico y sigan siendo esos grandes embajadores del deporte ecuatoriano ante el mundo.
20: La única manera de construir una sociedad más justa es que todos metamos el hombro para poder hacerlo. Vamos a trabajar por todos nuestros deportistas, porque conozco a profundidad cuáles son las necesidades de ellos. Gracias infinita a todos los involucrados, a las autoridades, a los dirigentes, a los deportistas, a la empresa privada, porque gracias a ustedes haremos una estructura única e histórica del deporte ecuatoriano.
2: Jefferson Pérez, gloria del deporte ecuatoriano, fue designado como presidente del Comité Olímpico Ecuatoriano. Escuchemos lo que dijo una vez que asumió el máximo cargo del deporte en el país.
21: La inscripción nominal definitiva por equipos venció el 29 de julio.
22: ¿Y cuántos equipos han sido inscritos por parte de Ecuador?
21: No tenemos ningún equipo inscrito. El 13 de agosto vence la inscripción individual. Es decir, tenemos 12 días.
22: ¿Y cuántos deportistas han sido inscritos ya?
21: Primero necesitamos que las federaciones nacionales nos trasladen las nóminas definitivas. No las tenemos.
22: O sea, no hemos inscrito a nadie.
21: Entonces, ¿por qué les comentamos esto? Porque estamos en un quirófano. Estamos en una emergencia. Necesitamos salvarlo. Pero no puedo hacerlo solo. Si alguien dice que el Comité Olímpico ahora lo haga solo, no puedo hacerlo. Necesitamos de todos, necesitamos de las federaciones, de la fuerza técnica, pero por supuesto de las instituciones públicas, de las autoridades nacionales. ¿Podemos salvar el evento? Claro que vamos a hacerlo, querido Lenín. Pero si todos decidimos meter el hombro. Esta semana tenemos ya reuniones con las autoridades nacionales, con la ministra de Educación, Deportes y Cultura, en el que vamos a establecer un cronograma muy exigente, pero ese cronograma exigente no es solo para nuestra institución como Comité Olímpico Ecuatoriano, es para todas las instancias. Si alguien falla, si alguien se queda dormido, si alguien le coge la pereza, el evento de participación en Juegos Suramericanos se nos cae.
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2: El 4 de agosto del 2017, por la cuarta fecha en la segunda etapa, Barcelona recibió a Universidad Católica en el Puerto Principal. El resultado fue favorable a los camaratas por 1-0 con gol de Andrés López. Escuchemos el relato de Diego Flores y el comentario de Reinaldo Romero.
23: Le puede pegar de Federico, sacó el remate, Vanguera, y rechaza Darío Aymane, y Osvaldo Minda también colaboró en la última, se salva Barcelona, insiste la Católica con Meneses, de Federico por la zurda, Meneses del centro al área, le quedó la pelota para Elvis Pata, el que ingresaba era Andrés López, le puede pegar López, se apoyó con Cifuentes, López en el área, de

Fútbol de la Universidad Católica. En un contragolpe letal arrancó con la pelota Cifuente, lo vio bien ubicado por el sector de izquierdo a Matías de Federico. Se había salvado Barcelona porque había atacado el guardameta Máximo Vanguera. Y en el rebote el balón participaron Godoy y el remate finalmente

0: López gana, la Chato le dio 1-0 al Barcelona en el Banco Pichincha.
1: Amigos y amigas de la red, este fue el Noticiero al Día. Soy Reinaldo Romero. Que la pasen bien.
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1: Los mercaderes quiteños en el siglo XVII, segunda parte. Los mercaderes quiteños poseyeron tiendas de mercaderías desde donde pudieron ejercer su actividad de mayoristas y minoristas, situación que les permitió mantener una clientela continua. Se registraron casos de mercaderes que ingresaron al oficio por la vía del matrimonio con hijas de mercaderes ya establecidos. Este mecanismo fue utilizado también para asegurar su posición y afianzar su carrera. En la ciudad de Quito se establecieron un sinnúmero de personas dedicadas a estos tratos. La mayoría fue de origen español, principalmente de Sevilla, Asturias y Toledo. También ejercieron el oficio algunos criollos que de igual forma se establecieron en la ciudad. Algunos procedieron de Popayán, Mariquita, Pasto, Barbacoa, Santa Fe, Lima y, por supuesto, quiteños. En general, fueron vecinos de la ciudad. Otros observaban la calidad de residentes o moradores de Quito. Esto dependía del tiempo que vivieran en la ciudad, la actividad que desempeñaran, el grado de vinculación con la sociedad y, sobre todo, el deseo de no avecindarse. De entre los mercaderes de origen español que se establecieron en Quito, muchos alcanzaron en muy poco tiempo un significativo lugar dentro de la sociedad. El caso de Antonio Vázquez Albán es muy ilustrativo. Llegado de Galicia a finales del siglo XVI, pronto se vinculó al tráfico de mercaderías de Castilla. En Quito se dedicó además al comercio de obras de arte entre Quito y Lima. Así lo declaró en su testamento. Uno de sus nietos ejerció también el oficio de mercader, Joan Vázquez Albán, quien se casó con una de las hijas del marqués de Maenza. Tomado del libro Enfoques y Estudios Históricos, Quito a través de la historia.
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1: Los misterios de San Francisco, segunda parte. Los muros de San Francisco guardan maravillas. Detrás de las paredes aparentemente blancas, se fueron descubriendo valiosísimas pinturas murales, escondidas por gruesas capas de pintura que fueron hechas a través de los años, en un afán de rejuvenecer un espacio que precisamente es hermoso por su vejez. ¿Y cómo se fueron descubriendo? Pues con un sistema sencillo pero delicado, desmembrando las capas de pintura a punta de bisturí, un trabajo tenaz sumado a la restauración de textiles, de esculturas, pinturas, pan de oro y todo lo imaginable en un convento. Los protagonistas de esta obra fueron alrededor de 170 restauradores, técnicos, historiadores y arqueólogos a la cabeza de un gran proyecto de restauración financiado por la Agencia Española de Cooperación y el Instituto de Patrimonio Cultural del Ecuador. Otro ejemplo, San Francisco tiene una cervecería. Desde el remoto siglo XVI, los frailes flamencos que vinieron a Quito trajeron este producto, con todo y mecanismo de fabricación que funcionó hasta el mismo siglo XX. Cervecería Andina tuvo la intención de hacerla un museo. Todavía las puertas de ese museo están cerradas y hasta hace poco quedaba un solo sacerdote que conocía el funcionamiento de ese antiguo alambique. Hay hermosas pinturas en los techos de madera de los claustros, antiguas cocinas recubiertas por una gruesa capa de hollín. Una parte del convento estaba en poder de una dependencia de policía y todo lo valioso que había está totalmente destruido. Pero, después de todo, San Francisco se sanó despacio, con paciencia como toda delicada curación, pero con una segura futura salud. Por Tania Laurini, tomado del libro Quito, Tradiciones, Testimonio y Nostalgia, compilado por Edgar Freire Rubio.
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1: Música y serenatas. ¡Viva Quito! Primera parte. Fue frecuente durante un extenso periodo del siglo anterior la romántica costumbre de bajar bajo el balcón a la Huambra de los Sueños, costumbre que se propaga vertiginosamente a partir de 1959, cuando en la ceremonia oficial conmemorativa de la fundación de la ciudad se decide restituir la serenata quiteña. Luis Alberto Valencia, el potolo, es quien sugiere enfáticamente que, además de la clásica sesión solemne del Consejo Municipal el 6 de diciembre, se regrese a la antigua costumbre del albazo quiteño, añeja tradición en que intervenían bandas militares que despertaban con música a los quiteños. El 21 de noviembre de 1959, en Últimas Noticias, considerado el Diario de Quito, con el título de Revivamos el albazo quiteño el 6 de diciembre, se convocaba a los habitantes a tributar homenaje a la ciudad el día de su cumpleaños. Pocos días después el tema fue cambiado. Ya no se hablaba solo del albazo, sino de la renovación de la clásica serenata quiteña, y se hacía un llamado a los barrios para que organicen tríos, duetos y cantantes que salgan a cantar a la ciudad, dando así presencia e imagen masiva a la serenata. Y a la vez, rindiendo homenaje a la mujer quiteña al revivir la casi perdida tradición de cantarla bajo el balcón y glorificando el encanto de la ciudad querida como centro de la nacionalidad. Llegó la noche del 5 de diciembre y la ciudad respondió con música y alegría, decía el titular principal del lunes 7 de Últimas Noticias. Tomado del libro Quito, testimonio y añoranza, de Lourdes Cruz Cuesta.
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1: San Marcos en la historia de la ciudad. Entre las antiguas quebradas de Manosalvas e Ichimbía, formando un triángulo cuya punta desemboca en el colector del censo hacia el oriente y su base se asienta sobre la calle Flores al occidente, se encuentra la llamada Loma Chica, donde se levanta el barrio de San Marcos. Al parecer, la Loma Chica albergó importantes edificaciones incas. El arqueólogo Pedro Porras identificó 16 piedras poligonales en la fachada del Colegio Sagrados Corazones Centro, 4 en el claustro de Santo Domingo y otras en la capilla del Rosario en la iglesia de Santo Domingo. Un importante edificio era el Acyahuasi o Casa de las Elegidas, cuyo emplazamiento es aún discutido. Pero una de las hipótesis manejadas señala que estaba ubicado en lo que hoy corresponde al convento de Santa Catalina en el barrio de San Marcos. A la llegada de los españoles, la repartición de solares a los vecinos de Quito tomó como centro la Plaza Mayor, mientras más cercano a la plaza se encontraba un solar, más prestigio tenía su propietario. Es así que hacia 1567, Lorenzo de Cepeda, conquistador español, recibió por orden del rey 3 solares correspondientes a una manzana entera, donde hoy se levanta el convento de Santa Catalina. El cabildo le concedió además una provisión de agua, cuyo pilar de 2 caños debía estar al servicio del barrio. Este pilar es conocido hasta hoy como el Chorro de Santa Catalina, en la esquina de las actuales Espejo y Montúfar. Y, según cuentan los moradores del barrio, de la pila todavía brotaba agua hasta la década de 1940. Tomado del libro San Marcos, Memoria Histórica y Cultural.
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1: La Quinta de Yavirac. El tramo inicial de la García Moreno se llamó en el siglo XVIII Recoleta de los Jesuitas, pues limitaba por el lado occidental con el nuevo edificio destinado a los novicios jesuitas, y el sitio actual del hospicio era un inmenso huerto y fábrica de ladrillos, todo propiedad de los jesuitas. En el lado oriental de esta pequeña cuadra había dos casas en la colonia. La segunda se llamaba Yavirac. Correspondía a la vieja finca del mismo nombre, que fue propiedad del geógrafo don Manuel Villavicencio y Montúfar. Esta propiedad tenía un extenso bosque que tenía especies traídas por él desde el oriente. Villavicencio dejó Quito en 1854 para ir a vivir en Guayaquil. Regresó en 1864 y permaneció en su ciudad hasta 1871, año en que falleció. Esta fue la época de oro de la Quinta de Yavirac, donde contó con la ayuda del sabio Guillermo Jameson, que le ayudó a formar la colección entomológica. Villavicencio instaló en ella un invernadero de flores exóticas del oriente y de otras traídas del exterior, especialmente de Colombia, Perú y Chile. En ese museo se podían admirar aves y reptiles disecados, armas y trajes indígenas, objetos precolombinos de piedra, cerámica y metal. El museo lo había formado por lo menos desde 1844, de tal manera que antes de tenerlo en el Yavirac, lo tuvo sin duda en su casa de la calle del Correo, muy cerca de la Plaza Mayor de la ciudad. Muerto Villavicencio, su viuda se despojó de la quinta y del tejar. Tanto este como la casa inferior anexa fueron comprados por el propio hospicio para integrar su territorio. Tomado del libro Calles, Casas y Gente del Centro Histórico, de Fernando Jurado Novoa.
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2: Amigos, amigas, hola, hola, ¿qué tal? ¿Cómo les va? ¿Cómo están? Tengan ustedes muy buenos días, el gusto de poderlos saludar en este día miércoles, hoy 5 de agosto del presente 2026, aquí estamos en la cabina de La Red, les mandamos un abrazo grande, que tengan una bendecida y exitosa jornada. Está David Bustillos en el centro de mando, les saluda el pichón Andrés Villamarín Espinel. Bienvenidos y bienvenidas a este espacio informativo en la radio líder del fútbol. La selección ecuatoriana oficializó su primer partido amistoso después de la participación en falso en nuestra quinta Copa del Mundo. La Federación Ecuatoriana anunció la noche de ayer que el combinado nacional jugará en Asia, particularmente en Corea del Sur frente a aquel país. Esto será en la fecha FIFA de septiembre. ¿Cuál es la particularidad? Que esta fecha FIFA permite jugar hasta 4 partidos. Y por ahora la interrogante que ronda en la federación y en el aficionado deportivo es de quién dirigirá este amistoso y el resto de compromisos comprobatorios. Se habla de la posibilidad que, además de Corea del Sur, Ecuador juegue en Japón con la selección nipona. Sin embargo, Japón anunció que jugará frente a Venezuela y ante Uruguay, aunque se abre la posibilidad de disputar un torneo que es tradicional para los japoneses, que es una copa que habitualmente la hacen, por lo cual la duda es, para esta fecha FIFA de septiembre, ¿en el banquillo tricolor estará el nuevo entrenador? ¿Cuál será el perfil que busca la federación para sustituir a Sebastián Becasese? Los nombres que han rondado en el corrillo popular del ecuatoriano, ¿tiene algún asidero para poder ser parte del combinado patrio? Cada vez toma más fuerza el rumor de Roberto Martínez, el técnico que condujo a la generación dorada de Bélgica a las semifinales de la Copa del Mundo de Rusia y que llegó a cuartos de final también en Brasil 2014. Sin embargo, con Portugal en el último tramo logró salir campeón ante España en la UEFA Nations League, pero no consiguió una gran Copa del Mundo, quedando eliminado en el Mundial que hace pocos días terminó en Norteamérica en la ronda de los octavos de final. Roberto Martínez, ¿será un perfil idóneo? Ustedes que nos están escuchando seguramente tienen su punto de vista. Hay otros nombres que también han sonado, el nombre de Regragui, entrenador que llevó a la selección de Marruecos a las semifinales del Mundial de Qatar, y los nombres del sur del continente, que son quizás deseos más de la gente que realidad de parte de quienes toman las decisiones. Luis Francisco Subeldía, que está en Fluminense, está próximo a dirigir los octavos de final de la Copa Libertadores. Guillermo Almada, que hace poco firmó un contrato jugoso con el América de México. Martín Anselmi y Miguel Ángel Ramírez, técnicos identificados con el Independiente del Valle, que por ahora no tienen club, son algunos de los nombres que empiezan a sonar. Sin embargo, en este olfato periodístico, me atrevo a decir que el perfil del técnico estaría prácticamente vinculado hacia un timón lejos de esta parte del mapa, sino de la que cruza el charco. Bienvenidos y bienvenidas, así arranca la primera edición del Noticiero Al Día de La Red. Aquí estamos para acompañarlo. Quiero arrancar con Luchito Quiroz. Querido Lucho, ¿cómo te va? ¿Va a ser jugador de Boca Juniors, de Enner Valencia? Esto que parecía un rumor, parece que ya lo dan como hecho en la prensa argentina. Enner Valencia jugará en Boca, Luchito.
3: ¿Qué tal, compañeros? ¿Cómo les va? ¿Cómo están? Desde Argentina se informa que Enner Valencia será el nuevo delantero que tenga Boca Juniors. Prácticamente la situación está definida. Han llegado a un acuerdo con la directiva presidida con Juan Ramón Riquelme y se sumará en las próximas horas al equipo más popular de Buenos Aires o de Argentina, incluso podríamos decir del continente. Este sería uno de los últimos retos que tenga nuestro delantero, que no le fue tan bien en el Mundial, pero que Arruabarrena, el técnico de Boca Juniors, confía mucho en el jugador. Así que esa es la novedad más importante que se ha generado con los jugadores ecuatorianos en el exterior. Un abrazo.
2: Gracias, Luchito. Abrazo grande. Bueno, a esperas de que Riquelme y compañía oficialice a Egner Valencia para jugar en el Club Atlético Boca Juniors. Vamos ahora con Liga Deportiva Universitaria. Quiero escuchar al técnico de la U, Gustavo Álvarez, que habló de las rotaciones que ha tenido el plantel en estos dos partidos que los ha dirigido. Las palabras del técnico de Liga Deportiva Universitaria.
4: Nosotros estamos obligados por nuestra posición en la tabla a cada partido jugarlo como una final. No estamos en condiciones de ningún tipo de especulación. Cuando un club grande como este juega tres competencias simultáneas, lo más conveniente como entrenador es tenerlos a todos con el mismo nivel de concentración, de compromiso y, si es posible, de rendimiento. Es muy difícil tener rendimientos parejos de los dos o tres jugadores por puesto, pero sí llevar a cada uno a su 100%, por más que sean diferentes entre sí. Y eso al mismo tiempo es lo que exige, entre comillas, al titular de no relajarse, porque hay un compañero que lo puede superar en rendimiento. Y como dije también en aquella conferencia, por más que el equipo gane, siempre va a haber cosas para corregir, y a partir de mañana se compite por una camiseta para el próximo partido. Nadie tiene asegurado nada.
2: Será momento de repasar las declaraciones que brindó en jornadas deportivas de Radio La Red de Julio Álvarez, directivo de Pro Estadio y de Liga, sobre el partido que la U jugará el día viernes frente al Independiente del Valle. Acá el tema de las entradas.
5: El Gonzalo Pozo tiene una capacidad de 18.600. En caso de que el 100% del universo contemplado entre lo que es dueños de suites, dueños de palco y liguistas, así como, bueno, cortesías que se tiene, estamos hablando de casi 13.000 personas. Por lo que saldrían a la venta más o menos 5.000 y pico de boletos. Obviamente más en las localidades General, General Central, General Norte, General Sur, y muy poco de tribuna en caso de que no haya canje. También dependemos mucho del tema del canje de los boletos. Vamos a tener, sí, depende también cuántas personas canjeen estos dos días en dueños de palco. Podríamos tener una en las boleterías del estadio, se podría tener un punto de atención para los dueños de palco en caso de que deseen canjear su boleto. Obviamente queremos dar todas las facilidades a todos los usuarios. Vamos a tener también accesos diferenciados como tenemos en el estadio.
2: Ya que estamos con el tema de Liga, el otro día los Albos le ganaron sobre la hora con goles de Estrada al Delfine. Y Kevin Ushiña, jugador del Cetáceo, se mostró muy molesto por el arbitraje y por todo lo vivido en Casablanca. Lo escuchamos.
6: La verdad que yo estaba ahí con algunos jugadores de Liga conversando y no me acerqué. Allá después vi que a mis compañeros de cuerpo técnico le habían tirado gas y es algo muy incómodo, ¿no?
7: ¿Cómo califican el rendimiento del arbitraje en esa noche?
6: La verdad que, bueno, a veces los árbitros por ahí son seres humanos y te pitan bien o te pitan mal, pero creo que sí, por ahí sí, más peligro que lo que adicionó.
8: Kevin, justamente hablar, ¿qué se habló en el camerino después de todo lo que pasó justamente hoy?
6: No, creo que, bueno, no se habló nada, por lo que algunos jugadores estaban con gas en la cara y, bueno, la verdad que en la semana creo que hemos de hablar de este partido.
8: Quizás también el Pechón León les dio alguna indicación en el segundo tiempo. ¿Y por qué no se realizó la variante? ¿Qué sucedió justamente en el campo de juego?
6: Sí, la verdad que la primera nos dijo el árbitro que salga la pelota, después nos hizo entrar a la camilla y después cuando ya se tiró la segunda vez saca el cuarto, el letrero, y nunca se dio el cambio. Y de ahí vino la opción del gol. Pero bueno, creo que por ahí no nos faltó ser un poco más contundentes y por ahí poder haber sacado un punto acá, ¿no?
2: Estamos en el noticiero al día de la red en este día miércoles. Les mandamos un fuerte abrazo y me quiero ir con Maite Montalvo, lo que hablábamos en el editorial. La Federación Ecuatoriana de Fútbol anunció su primer amistoso frente a Corea del Sur. Será fecha FIFA asiática para nuestro país. Maite, ¿cómo te va?
9: Amigos y amigas de la red, ¿cómo les va? Un fuerte abrazo para todos ustedes. Seguimos con más información deportiva. Se oficializó el primer partido amistoso de la selección ecuatoriana de fútbol para lo que va a ser la nueva fecha FIFA que se va a disputar en septiembre y principios de octubre. Ecuador se enfrentará a la selección de Corea del Sur el próximo jueves 24 de septiembre del 2026 como parte de su agenda internacional, que será una gira asiática. Esto en Suwon, que va a ser en Corea del Sur, en el Suwon World Cup Stadium, donde la selección se mida a Corea. De hecho, este formará parte de su tercer enfrentamiento frente a esta selección. La primera vez que se vieron las caras fue el 5 de julio de 1994 en un partido amistoso en Massachusetts como parte de la preparación del combinado asiático para la Copa Mundial de ese año, y Ecuador ganó 2-1. Anteriormente, en el 2010, se volvieron a enfrentar en el Estadio Mundialista de Seúl. Corea ganó 2-0 con anotaciones de Seung-yoon Ryul y Chung Yong en este encuentro que fue preparatorio para el Mundial de Sudáfrica 2010. Y en esta manera, en pleno 2026, en el próximo mes, marcará su tercer enfrentamiento entre Corea y Ecuador en un reencuentro entre ambas selecciones después de 16 años. Los amistosos, que serán parte de la fecha FIFA, se van a disputar desde el 21 de septiembre al 6 de octubre. Así que, bueno, Ecuador se lista para una gira asiática. Primer rival confirmado, Corea del Sur, que tampoco tuvo su mejor participación en la última cita mundialista, al igual que la selección de Ecuador. Así que, bueno, estaremos igual muy pendientes en los próximos días. De hecho, ya que se anuncian estos duelos amistosos, la selección debería estar lista para antes de septiembre, en estas semanas, anunciar quién será su nuevo timonel y con eso viajar hasta Corea para los partidos amistosos y estar en territorio asiático. Regreso con ustedes, compañeros, con más información deportiva.
2: Gracias, Maite. Y ahora repasemos a Luis Fernando Suárez. Ayer estuvo en un evento en la ciudad de Guayaquil. Lo escuchamos en vivo en la red central y habló de la selección ecuatoriana de fútbol.
10: Mucha alegría. Yo siento que cuando estoy en Ecuador estoy en mi casa. Me siento feliz. Bueno, en este momento estoy respirando ya algo que hacía mucho tiempo no lo hacía, que es volver a la federación. O sea que todavía siento mucho más una sensación de, yo no sé, yo, alegría no solamente, yo creo que es euforia básicamente lo que tengo.
11: Aquellos recuerdos del 2006, profe, ¿no? Y imborrables para usted con esta federación, con esta selección.
10: Y con, sobre todo con los jugadores, básicamente. Siempre un recuerdo grandísimo por todo lo que ellos hicieron por mí. O sea que el agradecimiento va a ser eterno.
12: Muchos sueñan superar lo que usted hizo en el 2006 de pasar esos octavos de final en un mundial.
10: Bueno, ya creo que se tiene el equipo como para poderlo hacer. Se tienen los jugadores para poderlo hacer. Eso creo que es vital. O sea que siempre ser el primero en lograr algo es importante. Pero siempre habrá alguna situación en la cual lo más importante no es eso, sino seguir el camino y seguir desarrollándose. Y creo que Ecuador está para eso.
2: Ya que estamos con el ambiente tricolor, Marco Fuentes está del otro lado. Ya comenzó las fases previas de Champions. John Mercado volvió a convertir, así que tú tienes la palabra, Marquito. Un abrazo grande, como siempre.
13: Hola, ¿qué tal, amigos, amigas de la red? Qué gusto saludar con ustedes a esta hora con información en torno a los ecuatorianos en el exterior, específicamente respecto a lo que nos dejó la jornada con los partidos de ida en la penúltima instancia de clasificación rumbo a la fase de liga en la UEFA Champions League, que está por arrancar. En este sentido, hay que destacar que el Sparta Praga consiguió una victoria muy importante en territorio checo, 2-1 frente al Olympique de Lyon, con una actuación destacada de John Mercado, quien fue muy importante en la remontada de la escuadra dueña de casa. En este sentido, un autogol de Suchomel al minuto 45 adelantó al equipo francés en el cotejo, y posteriormente con una recuperación importante de la escuadra del Spartak, Reims al minuto 63 y John Mercado con un cabezazo impresionante al minuto 69, dieron vuelta el marcador. En este compromiso, John Mercado estuvo presente en cancha hasta el minuto 90, cuando fue reemplazado por Garang Kual. Por otro lado, en otro de los compromisos que se disputó en la jornada de ayer, el Union Saint-Gilloise enfrentó al Bodo Glimt en condición de local en territorio belga y el resultado final fue un 3-3. En este partido el equipo belga consiguió sus goles gracias a Florux con un doblete y a Promise David, mientras que la escuadra noruega, que es una de las sensaciones de los últimos tiempos, anotó a través de Berg, Blumer y Wolfhut para este 3-3 final. En la escuadra dueña de casa no estuvo en la nómina titular la rola Kevin Rodríguez, pero ingresó a la variante sobre el minuto 56 y además completó una asistencia para aportar en esta igualdad de su equipo, que tendrá que ir a jugarse la revancha en territorio noruego para buscar la clasificación a la siguiente instancia. En este sentido también hay que considerar que la siguiente jornada se disputará la próxima semana en cotejos que se jugarán, por supuesto, el próximo martes 11 de agosto, cuando el Lyon reciba al Spartak Praga en territorio francés y cuando la escuadra del Bodø Glimt juegue en suelo noruego frente al Saint-Gilloise. Esto es lo que les podemos informar con respecto a las actuaciones ecuatorianas en esta fase previa rumbo a la fase de liga en la UEFA Champions League, con John Mercado y Kevin Rodríguez destacando con sus respectivos equipos. Por ahora nos despedimos. Amigos y amigas, nos reencontramos en cuestión de instantes a través de la red. Un abrazo grande.
2: Gracias, Marquito. Un saludo para ti. Y habló Salvador Capitano. ¿Se acuerdan de Capitano, que fue técnico de Barcelona, técnico de Melec, que se ha radicado acá en el país? Bueno, él dio un punto de vista sobre la actualidad de nuestro fútbol. Lo escuchamos a Capitano.
14: Lo que a mí me cuesta entender por qué en 5 o 6 años se ha sacado una diferencia tan grande entre un equipo como Independiente de Valle y dos grandes como Emelec y Barcelona. Antes le podíamos haber agregado a Liga de Quito y a Nacional, no estaba Independiente del Valle, pero había una competencia distinta. Hoy hay una diferencia muy grande y no lo alcanzo a entender, o tal vez sí lo alcanzo a entender y no quiero decirlo públicamente porque me lo guardo para mí, pero esa diferencia es increíble que suceda. Es imposible que un club como Barcelona o un club como Emelec, que tienen entre los dos equipos el 80% de la afición ecuatoriana, esté sucediendo algo. Ojo, no quiero decir nada y valoro mucho lo que hace Independiente del Valle, pero no puede ser que Melí y Barcelona hayan hecho dejar pasar lo que está pasando.
2: Continuamos en el noticiero al día de la red acá en los 102.1. Quiero ir con Católica. Ayer estuvieron en los estudios de la radio la gente del Trencito Azul y quiero escuchar al directivo Camarata Luis Rolleiro, que habló sobre el nuevo gerente deportivo que tiene el club.
15: Efectivamente, estamos aquí hoy con Diego, nuestro nuevo gerente deportivo, que se incorpora al club en un esfuerzo que estamos haciendo a partir de una definición institucional en esta etapa del club, que parte por dos reconocimientos claros. El primero, diría, que es que el potencial que tiene el fútbol como herramienta para desarrollo de las personas, para el desarrollo humano y asimismo para la movilidad social. Y entonces, a partir de ahí, nosotros lo que tenemos muy claro es que vamos a lograr que Universidad Católica sea tanto más competitiva y asimismo que tenga un impacto social en la medida en la que a nuestros jugadores podamos desarrollarles como personas, como seres humanos. Y en ese sentido venimos tomando una serie de acciones, de iniciativas. Una de esas muy importantes es robustecer y profesionalizar la estructura del club. Y es ahí donde aterriza y llega Diego como nuevo gerente deportivo.
2: A propósito de las declaraciones de Rolleiro, escuchemos a Diego Santos. Él es el nuevo gerente deportivo. ¿Quién es Diego Santos?
16: Estoy muy ilusionado y muy orgulloso de poder estar aquí con todos vosotros y de formar parte de la Universidad Católica. Yo llevo tiempo trabajando en diferentes estructuras de trabajo dentro de las direcciones deportivas en los clubes en los que he estado. También he hecho el rol de campo, de asistente de entrenador, de enlace entre filial y primer equipo para llevar futbolistas desde las formativas hacia el primer equipo. Y ya tenía ganas de coger un proyecto en primera persona, de aplicar todas aquellas cosas que he aprendido con gente importante y reconocida en el fútbol internacional, y Católica me ha dado la oportunidad. Luis se puso en contacto conmigo, hablamos mucho, la distancia entre España y el Ecuador es grande, hay un precio a pagar que es el personal, porque dejas allí parte de tu familia, pero me ilusionó tanto lo que me contó Luis, fui confirmando instante a instante que lo que me contaba era verdad, era real, y me hizo estar aquí, me convenció y me hizo estar aquí, y entonces aquí estoy.
2: Seguimos con la Universidad Católica, vamos con Mauricio Alonso, jugador del Trencito Azul. Católica juega esta tarde en San Carlos, al norte de Quito, frente a Vinotinto. Vamos a estar relatando ese partido, lo escuchamos a Mauricio Alonso.
17: No, yo creo que estamos bien, es un campeonato muy parejo, apartando Independiente del Valle. Creo que después el pelotón que está ahí desde el segundo hasta el octavo, creo que son 4 o 5 puntos más que nos separan. Pero creo que estamos bien, estamos en una segunda posición que nos mantiene en Copa de Libertadores directo. Y bueno, la idea creo que hoy en día, mirando más allá, es mantenerlo así. No, creo que en la cancha también se hace más fácil cuando tenemos jugadores de calidad como lo es Mauro, que con una sola mirada por ahí ya te entiende, ya sabe dónde tiene que poner la pelota, sabe dónde va el pase, a qué velocidad. Creo que a nosotros los extremos delanteros se nos hace más fácil cuando tenemos jugadores así como él ahí.
2: Será momento de ir con el Chavo Díaz. Qué jugador Mauro Díaz, ¿ah? ¿Eh? Acá está el volante creativo del Trencito Azul.
18: El equipo estaba muy contento, sabíamos que teníamos que sumar a 3 para seguir ahí arriba. Veníamos empatados en Guayaquil y para que ese punto valga, hoy teníamos que sumar a 3. Creo que el equipo hizo un buen partido y por suerte pudimos convertir.
19: Pensando también en poder llegar a un torneo internacional, en este caso una Copa Libertadores nuevamente, Católica ha sido muy participante dentro de los torneos y ahora esperando hacer un poco más.
18: Sí, sabemos que año a año tratamos de ponernos metas. Si bien jugamos Sudamericana, este año la idea era poder clasificar a Libertadores, así que bueno, seguir peleando. Sabemos que quedan pocos partidos y estamos ahí, el equipo está bien y tenemos que seguir de esta manera.
19: Jonathan se ha sumado a este nuevo equipo, ¿cómo ustedes lo recibieron?
18: No, muy bien, el equipo es muy compañero, hay buena gente, tratamos de involucrarlo lo más rápido posible para que él se adapte también y agarre confianza. Es un gran jugador y yo creo que nos va a aportar mucho a nosotros.
19: ¿Qué decirle también a toda esa hinchada que se hizo visita el día de hoy?
18: No, que nos sigan acompañando, que nosotros tratamos de jugar para ellos, de brindarle un espectáculo a ellos o para nosotros mismos, así que bueno, yo creo que hoy salían muy contentos.
2: Continuamos en el noticiero al día de la red, vamos con el presidente del Independiente del Valle, Franklin Tello, que habla del equipo. Acá lo escuchamos a Franklin Tello.
20: Sin duda una temporada con un récord impresionante, ¿no? La distancia de puntos que se ha sacado, pero sin ninguna duda, producto del gran trabajo que ha hecho el cuerpo técnico, los jugadores, la rotación que ha logrado tener Joaquín Papa, el director técnico, con los jugadores, dándoles minutos de una manera muy equilibrada, porque bien o mal el ritmo ha sido bien alto, jugando a la par, bueno, Liga Pro en su momento también Copa Ecuador y Libertadores, así que muy contentos, obviamente con los pies en la tierra, porque es partido a partido, han habido partidos que los hemos sacado durísimos en el último minuto, como pasó el otro día en Copa Ecuador. El último partido también con Cuenca fue un partido muy difícil. Los rivales, todos obviamente quieren acortar esa distancia y son partidos difíciles, pero contento con lo que está pasando. Y bueno, esperando la próxima semana, que yo creo que va a ser la prueba de fuego, ¿no? Copa Libertadores. Ahí creo que se va a ver en dónde está el equipo, va a ser un ida y vuelta a morir. Ya jugamos, tenemos la oportunidad de una revancha con el Deportes Tolima, que en su momento nos quedamos por fuera. Así que yo creo que Copa Libertadores va a ser determinante la próxima y la subsiguiente semana para poder medir la capacidad del equipo y cómo, como objetivo, podemos ir avanzando en Libertadores a cuartos de final.
2: Continuamos con actualidad nacional. Vamos con el Guayaquil City, el equipo del Puerto Principal que se prepara para el duelo del fin de semana frente al Emelec. Escuchemos a Pulga Viranes.
0: Yo no he dicho eso, que nos gusta pelear la permanencia, pero bueno, es lo normal siendo un equipo que recién asciende, se debería o se dice, ¿no? Nosotros salimos todos los partidos a competir, esperamos, tenemos 7 finales más, y bueno, que esperamos a salir a jugar todas esas finales con lo mejor que tenemos y poderlas competir. Nosotros estos partidos, acabamos una serie de partidos con los rivales que están en el hexagonal, jugamos contra Aucas, jugamos contra Leones del Norte, bueno, que pudimos empatar, jugamos contra Barcelona. Ahora nos toca, bueno, una serie de partidos con los rivales que pelean directo con nuestro, estar en esos 4, ¿no? Así que bueno, si hacemos las cosas bien y merecemos estar, si ganamos los partidos vamos a estar, pero si no los ganamos no, así que vamos a luchar con todos estos partidos para poder estar muy contento por todas las oportunidades que tengo acá y todas las cosas que están en mi cargo, ¿no? Que se me han permitido desarrollarme de una forma integral y que seguramente tengo 45 años, soy para ser entrenador joven y seguramente toda esta experiencia en algún futuro me va a dar muchos réditos, ¿no? Pero bueno, Dios sabrá cuándo hace las cosas, cómo será. Por ahora no he pensado en absolutamente nada más que en el equipo.
2: Cerramos el noticiero al día con el gol del recuerdo.
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2: El 5 de agosto del año 2019, en la vigésima jornada de la primera etapa del campeonato, Universidad Católica le ganó 2-1 al Barcelona. El primer tanto lo hizo el Totín Luis Amarilla, así lo relató el Pato Díaz, y estaba el Chaca Salas también en aquella transmisión.
21: Fabuloso cambio de frente buscando al Pollo López en el área, se cruza Pineira, la manda afuera, tiro de esquina en favor de la Chatoleí, lo va a hacer efectivo el Pollo López, toque cortito para Facundo y el centro, Juber la peina, Guillermo, gol, el Totín Amarilla, gol de Universidad Católica. Que en el arco sur de la Atahualpa, que el grito se propague por aquí, por la tribuna y el palco de la Atahualpa, hasta que llegue al cielo ese que tiene el color de esta camiseta querida. Universidad Católica se pone arriba en el compromiso. El córner, Mosquera la pivoteó y el Totín, que no perdona, goleador infallable, paraguayo de corazón camarata, que la clave en el fondo. Y así, con fútbol, las heridas quieren sanar. El Totín Amarilla el otro día nos despidió de este estadio con un golazo y hoy nos recibe con la primera frente a Barcelona a los 8 minutos y medio. Y ahora ataca la Católica y se acaba de perder solito bajo el área Jason Chalá, la segunda. Señoras y señores, el trencito azul le sacaron de la Sudamericana, bueno, el campeonato ecuatoriano de fútbol es la meta final que quiere el equipo de Santiago Escobar.
22: Golazo, de sacarse el sombrero, de levantarse y aplaudir. 10 minutos de una exhibición de coraje, de actitud, de buen fútbol de Universidad Católica. Al margen de cómo culmina la jugada, lo que habrá que destacar es cómo se elabora la mina para el gol. Amarilla nada más que la empujó. Y digo nada más porque hay que tener la calidad para definir de la forma como define, cerquita al vértice del lado izquierdo en el arco sur, una joya de gol. Cómo está jugando la Católica estos primeros 10 minutos, imparable.
2: Cerramos esta cobertura periodística, haremos una pausa y volveremos con La Primera Luz. Un abrazo, buenos días.
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Amigos, amigas, hola, hola, ¿qué tal? ¿Cómo les va? ¿Cómo están? Tengan ustedes muy, pero muy buenos días. 5 días han pasado ya del mes de agosto. Aquí estamos en la cabina de la red junto a Daniel Paredes en el centro de mando con mis compañeros Domingo Valencia y Maite Montalvo. Les saluda el pichón Andrés Villamarín Espinel. Gracias por preferirnos, gracias por iniciar su mañana junto a nosotros, quienes están ya camino hacia su destino laboral, quienes se encuentran en casita escuchando la radio, quienes están en algún servicio de transporte público, o los amigos que manejan los carritos amarillos o los temas de aplicaciones, gracias por estar aquí. Nosotros los acompañaremos hasta las 8:00 de la mañana. Esto es La Primera Luz de la Red. No se olviden que los miércoles los vehículos cuyo último dígito de su placa terminen en el número 5 o en el número 6 no pueden ni deben circular. La medida de restricción del pico y placa inicia en la capital de los ecuatorianos desde las 6 a.m. hasta las 9:30 y en el horario vespertino nocturno desde las 16:00 hasta las 20:00, de 4:00 p.m. a 8:00 p.m. Entonces usted ya lo sabe, si su vehículo, si su automóvil, el último dígito de la placa termina en este miércoles en el número 5 o en el número 6, no puede ni debe circular de 6:00 a 9:30 y de 16:00 a 20:00. Respetemos los límites de velocidad. Recuerde que en su casa siempre alguien lo está esperando. Evitemos utilizar el teléfono mientras conducimos. Un segundo de distracción puede ser una vida eterna de lamento. Arranca esta programación deportiva. Hace un ratito le escuchaba a Maite Montalvo en el noticiero hablarnos de la selección ecuatoriana de fútbol y de lo que ha dado ya a conocer para el primer partido amistoso que tendrá que cumplir en esta era post-mundial. Será en Corea del Sur frente al país mencionado, en un partido que me parece muy, pero muy atractivo, sabiendo que el equipo coreano en las categorías inferiores ha sido una selección que, como vulgarmente se dice, nos ha tenido pisado el poncho, ¿no? Porque si tenemos una bestia negra en estos últimos años en el fútbol, ha sido Corea. Ha sido el equipo coreano que nos eliminó en aquel doloroso partido en Polonia en el Mundial Sub-20 con Jorge Célico como técnico, y nos ganaron aquel partido en semifinales y nos relegaron al partido de tercer y cuarto lugar, que después le ganaríamos al combinado de Italia, pero ese partido definitivo nos ganaron 1-0. Lo mismo pasó en octavos de final del Mundial que se jugó en la Argentina en la categoría Sub-20 hace unos 3 años, 4 quizá, y también nos eliminaron. Creo que en este último tiempo, si hay una selección que en inferiores nos ha hecho sentir muy mal en cuanto a resultados, han sido los coreanos. Y además, Maite contaba una estadística que será el tercer partido entre Ecuador y Corea del Sur. Ya más adelante lo va a poder ampliar un poquito más a profundidad. Pero eso es lo que se conoce, es ya el rival confirmado. Se habla de una gira asiática donde Japón podría ser también un destino en este momento de la primera fecha FIFA, que tiene la oportunidad para las distintas selecciones de jugar hasta 4 partidos. ¿Ah? Yo no sé si Ecuador jugará los 4 en este mes o si únicamente jugará un par de compromisos, pero lo cierto es que si ya está tan lejos, a mí me parece que sería óptimo poder jugar al menos 3 partidos. Veamos finalmente cuál es la determinación a nivel de la federación y sobre todo del nuevo cuerpo técnico, porque acá uno se imagina, al menos eso es lo que creo que puede llegar a pasar,
que para estos partidos ya de mediados de septiembre debería estar el nuevo técnico de la selección ecuatoriana de fútbol. Debería asumir ya las riendas.

agendas, dar su primera convocatoria, dar a conocer su metodología de trabajo, sus opiniones sobre el grupo, su opinión sobre dónde debería jugar la eliminatoria, si es Quito, si es Guayaquil, bueno, lo que considere pertinente, pero creo que es un momento fundamental el hecho de que ya estos partidos, el nuevo seleccionador de Ecuador pueda aparecer. Eso en cuanto a lo que vamos a profundizar ya dentro de un ratito, para que ustedes estén con esta información que creo que era la más importante y la más destacada de este inicio de día miércoles. Después, hoy tenemos Copa Ecuador, hoy estarán jugando en el estadio de San Carlos, al norte de Quito, el equipo de la Universidad Católica frente al Vinotinto. Esto válido por los octavos de final de la Copa Ecuador, partido que se desarrollará desde las 3 de la tarde y que lo estaremos relatando aquí en los 102.1 FM de la red. Así que eso también me parece importante. A la noche jugará el Barcelona, eso será en el Estadio Reales de Tamarindos, será frente a la Capira, frente a la Liga Deportiva Universitaria de Puerto Viejo desde las 7 de la noche, también con transmisión de la red, un partido que se me antoja interesante y con mucho público. A Barcelona le puede significar este partido el salvar su no sé si salvar su semestre. Esta copa le puede a Barcelona significar tener mejores sensaciones de las que ya tiene en el torneo doméstico, mientras tanto que para la Liga de Puerto Viejo será también una gran taquilla y un partido donde buscarán dar el batacazo de la jornada. Así que hoy tenemos fútbol, 3 de la tarde, Universidad Católica visita el Estadio de San Carlos frente a Vinotinto, y el conjunto de la Liga de Puerto Viejo recibe a Barcelona en lo que va a significar el partido también que se lo jugará en los Reales de Tamarindos. Eso en cuanto a mi saludo, al saludo hacia mis compañeros que ya están todos listos, dispuestos y preparados para arrancar una nueva cobertura periodística acá en los 102.1 FM de la red. Está Daniel Paredes en el centro de mando. Vuelvo a repetirles que ya con Domingo Valencia, con Maite Montalvin, quienes habla Andrés Villamarín Espinel, vamos hasta las 8 de la mañana para hablar de varios temas que rondan en el mundo del deporte internacional y claramente de nuestro deporte local. ¿Cómo le va, Maite Montalvo? Siempre un gusto. Bienvenida. Buenos días.

0: amigos y amigas de la red, ¿cómo les va? Muy buenos días, bienvenidos a la primera luz de la red en este día miércoles 5 de agosto, 6 de la mañana con 48 minutos. Siempre es un gusto podernos comunicar, poder estar en contacto directo junto a cada uno de ustedes. Acá arrancamos con muy buena información, con buena estadística, con buena energía, que es lo que también tanto queremos en cuanto a la actitud, a estar bien emocionalmente, a todo lo que ustedes van avanzando, ¿no? Una semana que ya estamos en la mitad, avanzando en lo que va a ser este octavo mes del 2026, en el feriado que se vendrá por el 10 de agosto en pocos días, y todo lo que cada uno de ustedes está esperando. Así que le aseguramos éxitos, que eso que está en los pendientes, en la lista, eso que un poco lo detiene, que hoy lo pueda resolver y avanzar con su trabajo, con lo que tenga que hacer de actividades diarias y acompañar a los más pequeños. En el caso, sabemos que muchos padres de familia, gente que tiene a sus más pequeños ahora de vacaciones, están ya de a poco comenzando a ver el nuevo año escolar, qué van a tener para las semanas que se vienen, recta final de vacaciones, cómo les ha ido y cómo pueden seguir disfrutando antes de que empiece otra vez la rutina a finales de agosto y principios de septiembre. Así que vamos con todo, con esa muy buena actitud. Abrazo para ustedes, para mis compañeros, todo el equipo de la primera luz de la red lista, el Domi Valencia, el querido Pichón y quien está junto a nosotros siempre, el Dani Paredes, a quien le enviamos un fuerte abrazo. Arrancamos con información tal cual como lo decía Pichón. El tema de que Ecuador oficialmente ayer ya dio a conocer que se enfrentará a Corea del Sur como un partido amistoso que será el próximo 24 de septiembre. Del 21 de septiembre al 6 de octubre será la fecha FIFA donde Ecuador por lo pronto tiene confirmado su primer duelo amistoso en una gira asiática que le estará haciendo en el próximo mes. Esto uno ya calcula que sea al mando del nuevo director técnico de la selección y un rival y un partido amistoso que ya se decidió antes de que este nuevo cuerpo técnico llegue, que es otra de las noticias que se espera de nuestra querida Tri, quién va a estar al mando para planificar toda esta gira asiática, quiénes podrán viajar, cómo estará hasta el mes de septiembre, todo lo que conlleva nuestra selección ecuatoriana de fútbol. Son tres enfrentamientos que se han hecho en el 94, en la previa del Mundial del 94, después se hizo otro en el 2010, también en la previa mundialista de aquel Mundial de Sudáfrica, y este sería el tercero en pleno 2026 post mundial de Estados Unidos, México y Canadá, que es la estadística que se tiene de enfrentamientos con los coreanos, y en este caso que será en la ciudad de Suyeon, donde se van a enfrentar el 24 de septiembre. Eso como un tema no menor, porque otra vez nos despierta esta información de saber cuándo tendremos el nuevo director técnico, se comienzan a configurar ciertas cosas que nuestra selección puede demostrar, y que claro que nos da esta expectativa, debido a que ya nuestros seleccionados, por ejemplo, Moisés Caicedo está en Hong Kong en esta gira con el Chelsea, que regresó Pacho a los entrenamientos, lo de Nilson Angulo también que está de vuelta en la Premier League, varios de nuestros futbolistas lo que ya tienen actividad y que pasaron el momento mundialista y otros que se están preparando para que a mediados de este mes regresen las ligas a nivel de Europa. Así que hay mucho que podemos ir contando. Y otro de los temas que les compartimos como titular y que lo estaremos hablando sobre fichajes y sobre cambios de equipos de nuestros seleccionados es lo que está pasando con Ener Valencia, que estaría cerquita de fichar por Boca Juniors, que ha sido de estos nombres que ha sonado. Se hablaba de que podía regresar al fútbol ecuatoriano, de que si es que puede ser esta despedida con el club Sport MLE, que capaz lo tenía en lista o lo hizo en conversación, pero al final lo de Ener Valencia sigue siendo a nivel internacional. Ener terminó su contrato con el Pachuca a mediados de este 2026, está como jugador libre, por eso está buscando un nuevo lugar y se habla de que estaría llegando el sábado a Buenos Aires para poder realizarse una revisión médica y concretar este vínculo. Ener podría ser de estos refuerzos claves porque Cavani se fue, hablando de Boca Juniors, y también de otros delanteros del plantel que no están todavía al 100%. Así que lo de Ener Valencia Boca Juniors en las últimas horas ha sonado fuerte, gente que puede dar su opinión de si es que merece o no estar en un equipo de esta altura, de lo difícil que puede ser acoplarse al fútbol argentino y las críticas que están alrededor de equipos que tienen un gran foco, caso River, caso Boca, igual, la gran mayoría que sabemos cómo son los argentinos que no te aguantan un error o algo que esté sucediendo, y bueno, para Ener Valencia sería otro nuevo reto en esto que uno piensa que es la recta final de su carrera o que todavía puede dar mucho más. Al menos en la selección, él ha puesto una despedida en el tema de mundiales y hay que ver si es que esto le permite o no volver a ser convocado, o si ya cerró oficialmente toda la persiana de la selección y ya no lo veremos ni siquiera en septiembre en esta gira asiática de la Tri. Eso como principales novedades, compañeros. 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sigue creciendo y que sin duda alguna es marcar la cancha y seguir marcando precedentes de lo que se debe hacer, y para mí también es en la región para las Dragonas y para el fútbol femenino en Sudamérica y a nivel mundial, seguir aportando para que acá en este lado del mundo sigamos desarrollándonos en el fútbol de mujeres, muy importante, y aplaudiendo otra vez al Independiente del Valle. Así que de eso y más estaremos conversando. Recuerden, nuestro WhatsApp está activo: 099-345-4253, 099-345-4253. Estaré activa para leerles en otro día soleado en nuestra capital. Cuídense del sol, que hoy la temperatura otra vez será de hasta 20 grados centígrados pasado el mediodía. Buen día para todos.
1: Buen día a Maite Montalvo acá en los 102.1 FM. Sí, hay que ponernos bloqueador, hay que usar gorrita, una sombrita, porque el sol pega y fuerte en este verano que lo estamos viviendo acá en la capital de todos los ecuatorianos. Ah, mira eso, ah, en sus 30 y pico, no sé cuántos años tiene Egner, me decías, May, 38, ¿puede ser?
0: No, menos tienen, a ver, ya te digo bien el dato.
1: Para saludar
0: Egner Valencia, 36.
1: 36 años, va a jugar en Boca, ¿ah? Va a jugar en Boca. Y si te llama Román, señor Valencia, bueno, y si lo llama Román, se va a jugar en el equipo de la Ribera. Mira tú. Domingo Leonardo, siempre un gusto. Bienvenido.

0: Hola Andrés, abrazo grande a la Maya, abrazo grande al Dani Paredes, a nuestros amigos y amigas de La Primera Luz. Qué placer acompañarles a esta hora aquí en la 102.1 de la red. Y si te llama Román, es muy difícil decirle que no, sobre todo en esta parte final de la carrera de Ener Valencia, donde ha recorrido no solo México, sino también Inglaterra. Así que ojalá que se termine de concretar y que le vaya bien a nuestro centro delantero, que es una contratación como para ponerse la camiseta, bajarse del avión y empezar a jugar. No sé si es que le está yendo del todo mal, o más bien para tratar de enderezar el camino de Boca Juniors en esta parte del año, porque no es que ha ido del todo bien los resultados en estos últimos encuentros del conjunto de la Ribera. Así que vamos a esperar a que se termine de concretar el fichaje de Valencia. Todavía no lo presentan oficialmente, pero todos los caminos indican a que va a jugar en el equipo de Boca Juniors. Después, lo que decían mis compañeros, hoy tenemos Copa Ecuador, hoy se van a llenar un par de lugares más en los cuartos de final de la Copa Ecuador. Mañana, entre comillas, tendremos día de descanso. Y el viernes comienza la 24ª jornada de nuestra Liga Ecuavet 2026. Porque el martes tenemos octavos de final de Copa Libertadores. El miércoles tendremos Copa Ecuador. Y el jueves tendremos Copa Ecuador, Copa Libertadores y Copa Sudamericana. Todo ahí en el mismo día. Y el viernes 14 de agosto comenzará la 25ª jornada. A propósito, ya hay fechas para la 25ª y 26ª jornada, día y horas, para los partidos de nuestro torneo, donde el superclásico del fútbol capitalino será el domingo a las 7 de la noche.
1: Y por pedido de Aucas a las 7 de la noche, ¿ah? ¿Sí? A mí eso me sorprendió. De hecho, vamos a hacer las averiguaciones correspondientes de... Pero leía un escrito en Twitter del presidente de Liga Pro, Miguel Ángel Orr, ante una crítica de por qué se juega a las 7 de la noche este partido. Y la realidad es de que Aucas ha pedido jugar a las 7. Ahora, uno se pregunta por qué, y es un pedido del cuerpo técnico, porque Aucas juega el día miércoles en Pujilí frente a la Unión por Copa Ecuador, y el Beto Araujo quiere tener más horas de descanso. Esto habitualmente lo hacen varios cuerpos técnicos lo que significa no jugarlo temprano, sino jugarlo en horas de la noche, a último turno, para tener más horas de descanso. Ahora, esto a Liga, que no lo pidió, le viene bien igual, ¿no? No sé si es relativo. Tú, Domi, que juegas al fútbol o jugabas en su momento, ¿te sirve tener, para irnos a la pausa, unas 3 horas más de descanso?
0: Es relativo.
1: Sí, raro, ¿no?
0: Sí, no veo mucho diferencia. Cambio entre mucha diferencia entre jugar a las 4:30 de la tarde y jugar a las 7 de la noche. Sí, como decimos, del Aucas va a jugar el miércoles, y no sé si es que había mucha diferencia entre jugar el domingo a las 4:30 de la tarde y el domingo a las 7 de la noche.
1: Ahora, yo te soy muy sincero, es un horario muy de televisión, muy para la gente que se queda en casa.
2: Muy del streaming.
1: Exactamente, y muy poco agradable para
0: poco
1: las
0: amigable.
1: Personas.
0: Amigable
2: agradable, para el público en cual. El lugar.
1: Tal cual, va a ser complicado el horario. No es la primera vez que van a jugar un superclásico un día entre semana, ya lo hicieron, pero ahora es un domingo a las 7 de la noche, aunque creo que el estadio de Aucas es uno de los estadios más cómodos para ir, por el tema del metro, por todo ese detalle. Pero bueno, son las 7 en punto de la mañana, amigos, amigas. Vamos a hacer una pausa. Tenemos mucho de qué hablar y aprofundizamos de este tema de las fechas que ha entregado la Liga Pro para las dos próximas semanas. Este tema de Egner Valencia, lo de la selección ecuatoriana, liga que se prepara para el partidazo del día viernes frente al Independiente del Valle en el estadio del Aucas, y varios otros detalles de que los repasamos dentro de un ratito.
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1: Le informa la hora. 7:04.
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0: miércoles 5 de agosto, 7 de la mañana con 7 minutos. Acá seguimos con toda la información deportiva y recomendaciones. 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
2: A propósito de Enner Valencia y el Club Atlético Boca Juniors, hoy Boca juega su partido aplazado de la fecha 2, que fue la semana pasada en el Balompié Argentino. Boca no lo jugó porque tenía participación entre semana de la Copa Sudamericana y hoy juega frente al equipo de Piovi, frente a Estudiantes de La Plata, en la Bombonera a las 5 de la tarde, horario ecuatoriano. Piovi que anotó un gol el fin de semana, ¿no? Con Estudiantes, cada vez más titular, Lucas Ezequiel Piovi, más referente del equipo, tras la salida de Ascacíbar, que era el capitán de Estudiantes. Bueno, Piovi asumió esa batuta, ese rol, con el nuevo entrenador después de la salida de Eduardo Domínguez, y marcó un tanto, ¿eh? Marcó un tanto, fue figura en la victoria del otro día, 2-0 con un tanto del ex capitán de Liga Deportiva Universitaria. Y entonces uno ve la plantilla de Boca, hablando, y para cerrar el capítulo de Egner Valencia, ya se fue Cavani, contaba Maite Montalvo, que no le fue bien, además a Edinson Cavani, y se quedaron dos delanteros. El titular, que es la bestia Merentiel, que es el uruguayo delantero titular en el último ciclo de Boca, y con Arruabarrena, el técnico actualmente, es quien juega. Y está Milton Jiménez, que es el suplente. Y ahí es donde entrará a pelear el puesto seguramente Egner Valencia, que al cierre del Mundial del 2022 le preguntaron a Riquelme sobre varios jugadores, y él habló del capitán de Ecuador, que hizo varios goles, que fue importante, y que fue una lástima no poderlo llevar hace 4 años. ¿Por qué? Porque quien puso la plata fue el Inter de Porto Alegre para pelear por aquella copa, donde creo que llegaron a instancias definitivas, pero no les alcanzó para poder salir campeones. Y entonces ahora la realidad es que han pasado 4 años, tiene 36, ya lo decía mi compañera, llega en su recta final de carrera con mucha madurez deportiva, y tuvo propuestas, ¿no? La propuesta que cuenta la prensa cordobesa, que estaba prácticamente hecha en una entrevista a Andrés Fassi, directivo de Talleres de Córdoba, había indicado que ya habían llegado casi que a un acuerdo con Egner Valencia para que sea fichaje, pero resulta que llegó la propuesta de Boca, frenó las negociaciones con Talleres, priorizó ir a jugar en Boca, y está claro, ¿no? Si te llama Talleres o te llama Boca Juniors, vas a inclinarte por un equipo que tiene nombre a nivel no solo del continente, sino a nivel mundial. Egner dice, la prensa argentina, que el día sábado estará ya realizándose los chequeos médicos. En Argentina además tienen esto que es muy común, ¿no? Que los clubes grandes se hacen los jugadores primero los chequeos médicos sin la firma como tal, ya llegan a un acuerdo, van a una clínica, hacen los chequeos médicos y después de aquello firman y estampan su vínculo para posteriormente que sea la presentación. Así está el tema. ¿Qué te parece Egner en Boca? ¿Le dará la gasolina para poderse imponer en un equipo que es un infierno grande en este presente? ¿Ah? Porque en el campeonato tiene 4 puntos de 6 que los ha jugado, merced a una victoria, no, miento, tiene 1 punto de 4, ¿ah? un punto de 2 partidos jugados, 1 punto de 6, Domi, porque perdió con Riestra, y el otro día empató con Newell's. Entonces, tiene un punto de 6 posibles y hoy juega su partido frente a Estudiantes. ¿Le dará su fútbol para ser titular en Boca, para poder en este contrato, me imagino que de un año, hacer valer su fútbol?
3: Ojalá sí. Me parece que va a comenzar un poquito atrás de Miguel Merentiel, pero con el pasar de los partidos tendrá que ganarse el lugar y a la gente con goles. Así mismo funciona la vida de los delanteros. Así que esperemos que a Ener le vaya bien, que se termine de acomodar. Será su primera experiencia en el fútbol argentino. Ya tiene el recorrido suficiente como para soportar la presión de un equipo como Boca Juniors. Así que se pueda adaptar rápidamente, que comience a entrenar lo más pronto posible, porque seguramente también tienen la mira los octavos de final de la Copa Sudamericana. El cuadro a Boca Juniors salió algo benevolente, va a jugar frente a Recoleta de Paraguay. Estaba leyendo que Recoleta va a jugar en el Defensores del Chaco y va a jugar va a ser visitante en su propio país, algo que por supuesto no es común, teniendo en cuenta que Recoleta no es que tiene demasiados hinchas, así que eso lo veremos la próxima semana, que arrancan los octavos de final de la Copa Libertadores y la Copa Sudamericana también.
2: Boca juega hoy con Estudiantes, juega el fin de semana frente a Vélez. Eso será el próximo sábado a las 17 horas con 15 minutos de Ecuador. Bien lo dice Domingo, juega el martes de la Copa Sudamericana en la Bombonera. Me imagino que, no sé si ese día puede estar ya en el banco en Ener Valencia, el próximo martes frente a Recoleta, aunque viendo el calendario me atrevo a decir que si ya se llega a oficializar todo este tema, su debut podría estar el sábado 15 de agosto con Platense en Vicente López, en el Estadio del Calamar, que está pasando un muy duro momento en el tema deportivo. Así que bueno, ojalá a Egner le vaya bien, no llegue en el mejor momento de su carrera deportiva, así como esta entrevista que daba Riquelme hace 4 años, que llegaba siendo diferencial en el Mundial, haciendo goles. Bueno, ahora llega en un momento de madurez, sí, en un momento de experiencia también, pero en un momento futbolístico donde lamentablemente no tuvo una buena Copa del Mundo. Fue el primer Mundial de los dos anteriores que había jugado que Egner no logró marcar. A nuestro país no nos fue bien y la realidad es que hoy Egner Valencia me parece que es una interrogante muy, pero muy grande. Ayer hablaba con un par de colegas argentinos, con el buen Chicho Grossman, que me escribía y me decía: Pichón, ¿cómo lo ves a Egner? Y yo la verdad no le pude mentir, le digo, lo veo mal. Ojalá y que en un equipo tan grande y con tanta exigencia, querida Maite, me pueda poner el cierre en la boca y le pueda ir bien, pero a priori tengo poca expectativa en su presente, no en su calidad futbolística.
0: Sí, en su calidad futbolística y todo lo que ha sido, lo que decía también el Domino, estuvo en Europa, ¿se acuerdan cuando estuvo también en el Fenerbahce, cuando también terminó siendo figura?
2: Ahí le fue bien.
0: Ahí le fue bien, por ejemplo, y que fue un gran club y lo querían mucho en Turquía, donde él también se hizo un nombre y puso a Ecuador ahí en el mapa para todos los turcos y fue muy querido. Estuvo varios años también en el Fenerbahce haciendo goles que recordábamos también su paso. Eso pasó hace más de 4 años atrás cuando él estuvo en el fútbol también de Europa y demás. Así que para mí también es algo interesante. Y creo que lo de Ener Valencia después del Mundial, de haber salido del Pachuca, de haber terminado su contrato, estar ahora como jugador libre, que lo decíamos, está buscando equipo y necesita esta continuidad para poder ir de a poco cerrando ciertos capítulos. Y para mí, en cambio, volver al Ecuador no era algo que me llamaba la atención para Ener Valencia. Yo creo que sí tenía todavía otra oportunidad en el fútbol internacional. Hay que ver cuánto tiempo se puede mantener o no, porque es verdad, lo de estar en Boca no es fácil. Igual y él es un jugador de experiencia que sabrá manejar las críticas, lo que sucede también en el día a día de equipos grandes, porque lo ha hecho también en Ener Valencia. Pero siempre cada cultura, cada país, cada equipo tendrá su propia idiosincrasia, y en este caso lo de Boca, y estar también más cercano a nosotros, porque por mucho tiempo lo tuvimos del otro lado, ahora un poco más cerca, pues podremos igual vivenciar cómo le va, y más aún porque en el Mundial no logra anotar goles, se fue con esta misma frustración goleadora, de que era su última oportunidad en un Mundial, y la forma en la que nos fuimos, creo que sí ha sido algo que le puede tocar más adentro a Ener Valencia por la expectativa que se tenía en él y toda la selección ecuatoriana. La gente se engancha, compañeros, para leerlos, ¿qué opinan de esta gran noticia que se podría consolidar, como le decíamos, el día sábado, chequeos médicos y llegar a un acuerdo, y que esa fotografía, porque hay mucha gente que capaz ahora dice, pero yo ya vi la foto de Ener Valencia con la camiseta, yo ya vi la foto de Ener con Román, todo eso termina siendo inteligencia artificial, ojo con eso, capaz es para que uno lo usa como una visión de lo que puede pasar, pero todavía no hay foto real o 100% verídica de Ener Valencia todavía con la camiseta de Boca Juniors hasta el día de hoy, porque las cosas pueden seguir cambiando. ¿Qué nos dicen? Buenos días, amigos, ojalá se concrete el traspaso de Ener y le vaya súper bien a nuestro goleador. Saludos, Alejandro Ríos. Amigos, buenos días, les felicito por su programa, una pena que se ponga el Aucas Liga en un domingo 7 de la noche, el anterior que fue en Casablanca, también lo pusieron un miércoles 8 de la noche, horarios que alejan al hincha del estadio. Buenos días, amigos de la Primera Luz de la Red, un reto bastante importante para Ener Valencia si llega a Boca, porque allá la presión es fuerte. Amigos, hablen del campeonato ecuatoriano, dice, por favor. Estimados, buenos días, por favor, ayúdeme con información. Soy liguista abonado de la General Sur. Ayer separé ya mi entrada para el partido contra Independiente, pero quisiera saber si ustedes saben si vamos a poder comprar más entradas. Sí, la venta al público empieza desde el jueves. Venta online, que ustedes lo pueden hacer. Obviamente los que eran abonados liguistas, suites y palcos podían reservar ya su entrada y hacer igual este retiro online o en ventanilla, o también en el Hotel Dan Carton, donde iba a estar activo hasta el día de hoy. Y el jueves, o sea, mañana, empezarán la venta al público. Ayer Julio Álvarez, en Jornadas Deportivas, representante de Liga y en específico de este tema como vocero oficial, decía que el Estadio Laucas, tal cual como decía ayer el Domi, tiene una capacidad de 18.600 personas, de los cuales 13.000 son entre liguistas abonados y que pueden separar su entrada, y que ellos estimaban que entre 5 a 6.000 entradas salgan oficialmente a la venta al público desde el jueves, que es una de las preguntas o cómo se ha organizado para que la gente pueda estar presente este viernes en el Liga Independiente en el Gonzalo Pozo.
2: Este partido será el viernes a las 7 de la noche con dos nombres que Liga recupera, ¿no? Con Luis Segovia y con Gianfranco Ayala, elementos que no pudieron ser parte de la partida el pasado día lunes. En realidad son tres jugadores que estaban suspendidos que Liga los recupera, exacto, porque Sebastián González cumplió ya sus dos partidos de suspensión tras haber sido expulsado en el partido en Manta frente al Manta FC, por lo cual el profesor Gustavo Álvarez ya podrá contar con Sebastián González, podrá contar de igual manera con Gianfranco Ayala y con Luchito Segovia. Hay cuatro elementos que están lesionados, de Choclo Quintero, que se le acabó la temporada, lamentablemente. Alexander Alvarado le quedará al menos un par de semanas más. Lo de Lionel, la verdad, no tengo claro cómo está el tema de Lionel Quiñones. Del otro día lo veía con una bota, así que no sé si sea del todo sencillo. Ojalá se pueda recuperar rápido. Además, fue una desgracia lo que le pasó entrando en ese partido en Manta. No duró ni un minuto. Había entrado al cambio y se le quedó el botín en una cancha malísima como la del Jocay y se terminó de hacer daño. Y Villamil, que sigue también en proceso de recuperación. No son cuatro jugadores que están lesionados en Liga. Sí, la recuperación de estos otros tres para jugar ante el mejor equipo del año, que es el Independiente del Valle, que es el vigente campeón y que a Liga no le ha podido ganar desde hace mucho tiempo. En realidad, la última vez que le ganó Independiente a Liga no le sirvió de nada, porque fue la final de vuelta del torneo 2024, que con gol de Luis Zárate le ganó 1-0, pero Liga le había ganado en la ida 3-0 y se proclamó campeón en Chirogijón el equipo que dirigía Pablo Vitamina Sánchez. El año pasado, que Independiente del Valle hizo capote en el fútbol ecuatoriano, no pudo los cuatro partidos que jugó ante Liga. Creo que fueron tres victorias de Liga y un empate, más o menos creo que fue así el tema. Y en este año, Domi Valencia, en Chillo Gijón. Liga le ganó 2-0 con un golazo, me acuerdo, de Pretel, y con el otro tanto que fue de Janer Corozo. Hoy Independiente del Valle llega en un nivel que todos lo quieren bajar, que es poco probable por la diferencia que sacó, pero creo que es un partido aparte, y creo que Independiente tiene la sangre en el ojo de no ganarle a Liga, de ser el mejor del fútbol ecuatoriano en estos dos últimos años, pero de no poderle ganar al que habitualmente viene siendo su escolta. Y en Liga querrán cuidar justamente esta especie de hegemonía en los duelos directos que han tenido en estos últimos años. Es un gran partido, es en cancha neutral, además, así que yo no veo que hay ningún favorito, ni el Independiente por su presente, ni Liga por esta especie de hegemonía. Más bien me parece que es un partido de empate. Vamos a ver qué pasa el día viernes en el sur.
3: Yo, en cambio, sí lo veo favorito al Independiente del Valle, a pesar de que Liga ha venido levantando en estos últimos partidos, pero el que ha venido jugando mejor, sin duda, es del equipo de Joaquín Papa. Así que, de todas maneras, será un partido entretenido para ver, seguramente de dientes apretados. Veremos si es que Liga puede seguir con esta racha ante el Independiente del Valle, teniendo en cuenta esto que decía el Andrés, que le ganó, ha sido uno de los pocos equipos que le ha podido ganar este año al Independiente del Valle. Además, cuando parece que el conjunto negriazul no va a perder puntos, cuando se enfrenta con Liga le cuesta un poquito. Así que por supuesto que vamos a estar atentos del partido que van a jugar en el Gonzalo Pozo Ripalda este viernes, 19 horas desde el partido en el sur, buscando ver si es que además no solo Liga va a estar expectante del partido, sino todos los que están atrás del Independiente del Valle, los que están cerca de Liga, compañeros, porque de perder puntos se podría llegar a acercar todos los otros. El tema es que en esta jornada, por ejemplo, Aucas va a enfrentar a Leones en un partido también que puede resultar clave. El otro partido del sábado que va a ser interesante es ese Barcelona-Macará en Guayaquil.
2: Uy, buen partido.
3: Acercarse ahí a la parte alta de la tabla, porque los dos están cerca, sobre todo el Aucas. Veremos quién es el que se queda con los 3 puntos para acercarse al puntero.
2: Dirige el día viernes el partido entre Liga y el Independiente del Valle el señor Brian Loaiza. Será el árbitro central, estará asistido por Byron Romero y Marlo Inca en las líneas. El cuarto juez será el señor Eloy Beltrán. En el VAR, Luis Eduardo Quiroz y el AVAR, Eric Ruiz. Así está establecido el tema arbitral para el compromiso a las 7 de la noche el día viernes en el Gonzalo Pozo Ripalda. Liga y el Independiente, Liga que va con uniforme blanco. Gonzalo Valle atajará de turquesa. Independiente del Valle va con su uniforme fucsia con negro. Su arquero Aldair Quintana atajará de verde. Los árbitros irán de amarillo con negro. Esa es ya la programación oficial. Dirige Loaiza en medio de todos estos cuestionamientos arbitrales de las últimas semanas. Bueno, el árbitro para este día viernes es Brian Loaiza. Para ti, Maite Montalvo, a sabiendas de los partidos importantes que hay en el fútbol ecuatoriano, sí, y le pregunto a la gente al 099-345-4253, 099-345-4253, ¿es el mejor partido del fútbol ecuatoriano en la actualidad, en el presente? No te hablo de la fecha, no te hablo de la fecha, porque además ese partido entre Independiente del Valle y Universidad Católica de los últimos años nos han matado a goles, nos han matado a goles.
0: Mínimo 5.
2: Exacto, pero uno ve el clásico del Astillero, que es del típico 0-0, y que mediáticamente te lo venden como el partido que paraliza al Ecuador, que es una mentira. Además, yo respeto mucho el clásico del Astillero, es más, varias veces que he ido, a mí me encanta el ambiente que hay en Guayaquil, cómo se paraliza la ciudad en Guayaquil, pero tú estás en otro lugar del país y la realidad es que no te despierta. No.
0: ¿El Liga Barcelona?
2: Ese es otro partido que para mí es de impacto nacional. Uh-huh. Pero volviendo al tema, creo que Liga Independiente en los últimos años han jugado 2 finales, de los últimos 3 títulos estuvo 2 títulos para Liga, 1 para Independiente ya con otro formato, el otro fue subcampeón, pero hay goles, hay emoción, hay suspenso, hay grandes partidos, y creo que hoy por hoy es el mejor partido del fútbol ecuatoriano en fútbol, ¿ah? Yo no creo que sea clásico, porque no lo es, pero sí me parece que es el mejor partido.
0: Algunos dirán que es el partido de los duelos internacionales, que también se ha hablado así. En este último tiempo, por lo que ha crecido, podría ser esta rivalidad o esta parte competitiva, porque han sido equipos que en los últimos años se han repartido, como tal cual tú lo dices, los títulos. Para mí también es un partido interesante. Como decía el Domi, sí le puedo dar por la tranquilidad, por el presente, por lo que ha demostrado en todo el año, que es regularidad, y claramente uno no puede decir lo contrario, porque Independiente del Valle es el equipo favorito del año y que lo demuestra con números, estadísticas y rendimiento y goles, y Liga en cambio viene en un momento de un alza, después de varias semanas con empates, con derrotas, del cambio de técnico, ahora que los dos están pensando la próxima semana en sus partidos de Libertadores en octavos de final, donde Independiente en cambio en los últimos partidos lo está trabajando más, porque los equipos se le cierran y eso hace que el Independiente igual con su misma rotación comience a buscar la forma de siempre ganar y que ha venido resultando para el Independiente, que clasificó en Copa Ecuador, que este último partido frente al Cuenca logró también sumar, igual con un partido trabajado, y en cambio Liga viene en una realidad donde se ven ya los resultados de a poco, con un Michael Estrada muy enchufado, pero ahora sí, enfrentándose a un equipo que ha sido el mejor del año, hay que ver cómo reacciona, y eso que Liga ya le ganó, ¿no? En el Estadio Banco y aquí le ganó este año, y así está con las estadísticas a veces a favor más de Liga que de Independiente en esta clase de enfrentamientos, así que para mí igual es este duelo interesante, creo que competitivamente es de los mejores que tenemos en los últimos tiempos y que se ha disfrutado, después quedará en el podio tal cual este Liga Barcelona de impacto nacional, no nos vamos a meter con el clásico El Astillero, que será siempre este clásico importante pero que ha perdido en competitividad y
2: es futbolísticamente es un somnífero.
0: Futbolísticamente ha perdido en los últimos años, pero que es clásico y es el clásico. Nadie va a decir que ya no deba hacerlo. Estará siempre porque se ha mantenido a lo largo de la historia.
3: Ha perdido calidad el clásico de los Tigres.
0: Eso es lo que deseamos. Pero no por eso vamos a decir, entonces ya no, que no sea clásico, que sea un partido más.
3: No, nadie está diciendo lo contrario, solo ha perdido calidad y el partido más interesante del fútbol ecuatoriano en estos últimos años desde Liga Independiente, sin ninguna duda.
0: Sin
2: Liga Independiente,
0: alguna.
2: Católica Independiente, Liga Barcelona. En cuanto a nivel futbolístico, drama, suspenso, rivalidad creciente, creo que son los 3 mejores partidos en cuanto al tema futbolístico, ¿no? Que va muy distinto, como dice Domingo, también al tema de clásico y demás. Pero bueno, es un partido para disfrutarlo. Sabes que yo recuerdo, pero no me acuerdo el por qué, en el Campeonato Ecuatoriano de Fútbol del 2015, que era el último partido de la temporada regular, le correspondía a Liga jugar de local frente al Independiente del Valle. Y ese partido Liga lo jugó de local en Ambato.
3: Pues algo pasaba con el estadio, alguna suspensión hubo ese fin de semana, o tuvo el estadio de Liga ese fin de semana.
2: Liga ganó 4-3, si mi memoria no me es infiel, pero ese partido fue la última fecha y Liga, si no perdía la fecha previa, que fue ante la Universidad Católica, que siempre le tiene pisado el poncho a Liga, Católica en ese partido...
3: No siempre, yo no estoy de acuerdo.
2: Le ganó 2-1.
3: Eventualmente sí, no siempre.
2: Para mí, los más importantes de los últimos años, Copa Ecuador, título del 2015, Católica le tiene pisado el poncho a Liga en los últimos años. Ha votado
3: a los
2: dos últimos entrenadores.
3: Y los años que ha sido campeón Liga siempre le ha ganado.
2: Pero en duelos directos, ¿cuál fue el último partido? ¿Sabes cuál fue? Para mí, de importancia máxima entre Liga y Católica, el gol de Jan Hurtado en el 2023 para ganar 1-0. Ese creo que fue el último partido importante que Liga le pudo ganar a Católica. Después, los últimos años, Católica le ganó para que Pablo Vitamina Sánchez salga, para que Thiago Núñez salga, le ganó la final de Copa Ecuador, le mandó a la B con el gol de John F. Kennedy Minda, y así. Entonces, creo que Católica, si hay un rival que se juega la vida ante Liga, Es la católica. Dame mensajitos, Maya, al 099-345-4253.
0: Aquí tenía algunas estadísticas también del duelo entre Liga e Independiente. 57 partidos hasta el momento, 27 victorias para Liga, 18 empates y 12 victorias para el Independiente del Valle. Por ejemplo, en el 2024 fue la última vez que el IDD logró ganarle, un 14 de diciembre del 2024, con el gol de Luis Zárate 1-0. Y obviamente en el 2025 igualaron a unos, tanto en el estadio de IDB como en el estadio de Liga. Y también el 28 de noviembre, que fue por el partido de sexagonal, que también ganó Liga 2-1. Después en diciembre empataron a ceros, y en este 2026, que es lo que les decía, que Liga ganó 2-0 de visitante con gol de Jesús Pretelli y Janer Corozo. Eso fue el 19 de abril de este 2026. Así que desde el 2024 que Independiente no sabe lo que es ganarle a Liga. Después han tenido empates y victorias albas. Eso como detalle. Después el Liga enfrentándose al Independiente en el Rodrigo Paz Delgado, 28 partidos, 16 victorias para Liga, 9 empates y tan solo 3 victorias para Independiente cuando visita a los albos desde el 2011 hasta el 2025, que es el último registro, y que este año, bueno, no va a ser en el Rodrigo Paz, pero será en el estadio Gonzalo Pozo Ripalda, siendo Liga el local. Así están los números, las estadísticas, ahora con una realidad distinta de ambos equipos, pero que siempre termina siendo un partido atractivo futbolísticamente y mejor aún por lo que Liga ha levantado en su fútbol. Y el Independiente, el más regular y el mejor del año, sin duda alguna, por lo que ha hecho en esta temporada. ¿Qué nos dicen los oyentes? Saludos, amigos. Dime algo más,
3: Tony. Si me preguntan a mí, no me disgusta perder todos los años con Liga, siempre y cuando yo sea campeón. Entonces, eso también... Eso es parte de alguna discusión que sobre todo salió en Argentina. En algún momento le preguntaban a Diego Coca qué prefería, si ganar el clásico o ser campeón, y él decía ser campeón. Cierto. Y en ese año Diego Coca perdió el clásico, pero terminó saliendo campeón. Con todo
4: en los partidos implica, de Racing Independiente, ¿no?
3: Ajá, con todo lo para que implica los clásicos. Argentina, él era técnico de Racing en el 2014, perdió el clásico, pero después terminó saliendo campeón. A mí, si me preguntan, prefiero salir campeón antes que ganar este tipo de partidos. Que no teniendo en cuenta, obviamente, eventualmente en este tipo de torneos también necesitas ganar este tipo de partidos para sacar la diferencia a tus perseguidores, pero con la diferencia que tiene el Independiente del Valle, digamos que se podría llegar a dar una pequeña licencia.
0: Claro, y ya no es la, esa bueno, Liga, Independiente no son los rivales, lo hemos dicho, el rival está en Católica, Macará, Aucas, Barcelona y Liga, que quiere sostener bien estar entre los seis primeros, y si llegara a ganar el Independiente, como lo ha hecho en los últimos años estadísticamente, pues también va a ser para recortar distancias con los que están peleando por el segundo puesto, que eso sí es posible para Liga, si es que viene con ese envío anímico. ¿Qué nos dicen los oyentes? Buenos días, amigos, para mí, Liga versus Independiente es el clásico de los reyes de copas, por otro lado, el clásico de las Castillero sí pasa desapercibido, ya no es como antes, que Quito podría ser interesante, o sea, para la ciudad de Quito. Me dicen, buenos días, amigos, el Pichón no se acuerda del 4-2 de Liga Católica en el Atahualpa, que lo catapultó al título de 2024 y los playoffs del 2019, cuando Liga remontó ese 3-0, ganando 4-3 en el global, con el 2-0 en el Atahualpa, dice, grandes partidos, también sí, eso, sí, para sí. Que no digas que solo le gana la Católica.
2: Es verdad, ese partido, y justo lo hablamos el otro día en la red central, ¿no? A propósito de Antonio Valencia, que ayer estuvo de cumpleaños y que me emocionó mucho el post que puso el Manchester United en sus redes. Nos acordábamos en la red central de ese partido, ¿no? Que a Liga le estaban pegando un baile, la Católica en Casablanca le ganaba 3-0.
3: Playoffs. La Católica se perdió el cuarto gol y
2: el cuarto y el quinto. Sí. Totín Amarillo erró dos imposibles debajo del arco.
3: No, pues el cuarto solamente. Porque no
2: es que hay una, acuérdate que el
3: 3-0... Pero no llegó a ser el cuarto, a eso me refiero.
2: Pero tuvo dos mano a mano Totín Amarillo, que era como para que el partido esté 5-0. ¿Qué es lo que había pasado? Que en julio de ese 2019, el 13 de julio del 2019, Católica ya le había ganado 5-1 a Liga. Recuerdo después de haber hecho una nota con Repeto y dijo, ese día nos bailaron, nos pegaron un baile. Meses más tarde, Católica le ganaba 3-0 a Liga, apareció Antonio Valencia jugando suelto, se mandó su único gol con Liga, fue un golazo además, y después del gol de Paco Rodríguez para en el Atahualpa, tres días después, Liga darlo vuelta ganando 2-0 con el cabezazo de Franklin Guerra y el gol de Johan Smaides Julio, que a propósito, ayer hizo un golazo en este torneo que juegan equipos de México con equipos de la MLS. Vayan a ver el gol de Johan Julio ayer. ¿A qué golazo con el Atlante? Está haciendo goles en cada partido en el botanero, el equipo que juega Johan Smaides Julio. Así que bueno, gracias ahí al amigo por ese recuerdo de los partidos de entre Liga y la Universidad Católica. Un abrazo al Pepe Cárdenas también que nos está escuchando y que nos hacía un recuento también de los clásicos del Astillero. Y te pregunto, Pepito, ¿y cómo era el tema de atracción digital y televisiva de los duelos de Liga y Barcelona hasta el 2017, 2018? Tú me lo sabrás decir, pero la realidad es que hoy por hoy, en cuanto a interés y en lo que significa la rivalidad de siempre del clásico del Astillero, creo que viene en deterioro por el presente de los equipos, ¿verdad? Por el presente de los equipos, sin desmerecer claramente este que es el único clásico considerado por FIFA y demás. Uno lleva la conversación a otro lado, y ese otro lado es el presente futbolístico y lo que se están peleando en las últimas temporadas Liga Deportiva Universitaria y el Independiente del Valle. ¿Qué me

0: Antonio Valencia fue una verdadera locura, sin temor a equivocarme. Un par de últimos mensajes para irnos a la pausa. Son las 7:40 del 099-345-4253. Maite está activo.
1: Así es, está súper activo y les agradecemos porque la gente se une a nuestra conversación, a las dudas que tiene el pichón y que nos permite a todos analizar y hablar de diferentes temas, ¿no? Recuerden que hoy Copa Ecuador, hoy estaremos desde las 3 de la tarde, juega Vinotinto frente a la Universidad Católica y a la noche juega Barcelona frente a Liga de Porto Viejo. Esto que son sus partidos para ver quién clasifica la próxima ronda, los cuartos de final de esta Copa Ecuador, así que pendientes que hoy hay fútbol en la red, en específico de esta competencia. ¿Qué nos dicen, amigos? Ya no es el clásico el astillero, dice, es el clásico de las deudas que nos ponen por acá. Una realidad muy, muy dura, la verdad, muy difícil esto que nos dicen, pero que termina siendo verdad. Acá nos dicen, eso de un solo clásico considerado por FIFA es otra de las mentiras, dice por acá. Lo que había era un mal artículo, dice, periodístico guayaquileño, posteado en la página de la FIFA, que ya no existe. Hay que verlo, a ver. Acá nos dicen, señores de la primera luz de la red, qué curiosas, dice, declaraciones de rueda de prensa, el tema del arbitraje del partido de liga, de todo lo que sucedió con el arbitraje. Acá un oyente nos da un texto un poco largo, pero que ojalá pueda regresar liga, dice que tiene un gran regreso de fútbol en lo anímico y en lo deportivo, que les vaya bien a todos. Amigos, buenos días. La Católica puede estar mal o en el descenso, pero siempre le va a jugar bien a liga, deja la vida. Después acá nos seguían escribiendo, me pasaba un mensaje que nos decían, amigos, ¿qué pasó con las nuevas contrataciones de liga? ¿Se sabrá algo? Ya no se habla mucho de los refuerzos desde que llegó el profesor Gustavo Álvarez. Y acá nos dicen, amigos, ¿se sabe si vendrán entradas en la noche en el estadio Gonzalo Pozo Ripalda?
0: Si es que
1: tenía
0: sobran.
1: Tenía entendido ayer que va a estar habilitada una ventanilla en el estadio. Pero como les digo, van a salir pocas de la venta.
0: O capaz no salgan. Si se acaba el jueves, capaz no sale nada.
1: Por eso, más bien, si ustedes tienen la oportunidad, desde mañana jueves que se abre la venta al público, vayan, es súper interactivo, es súper amigable, la plataforma es Super Ticket, que acá siempre lo hemos hablado, la tiene Liga, la tiene Independiente, es fácil de hacerlo. Sí puede existir una ventanilla, pero como dice Pichón, van a salir pocas de la venta, estas 5,000 que ayer nos comentaba Julio Álvarez, así que podría ser que se agoten, como no, de hecho hace instantes.
0: Pero yo no he dicho que salen a la venta, ¿eh? Se me vaya a malinterpretar, si es que se acaban, no salen a la venta, ¿eh? Es lo que he dicho.
1: Físicamente, ok. Pero decía que sí va a haber venta al público, que es lo que la gente nos pregunta, si pueden comprar venta al público desde mañana online. Eso sí es una realidad. Así que ahí están los mensajes. Varios de ustedes se nos quieren seguir escribiendo. 099-345-4253. 099-345-4253. Fuerte abrazo para todos. Aquí nos decían una vez más. Buen día. ¿Qué jugadores regresan para este partido del viernes frente al Independiente del Valle? ¿Hay buenas nuevas, Pichón?
0: Segovia, Ayala y González. Y después ante la otra pregunta del amigo que nos describía sobre refuerzos, la verdad es que ya el técnico marcó la cancha, ¿no? Gustavo Álvarez dijo, no quiero que se entorpezcan las negociaciones ni ventilar en qué posiciones le he pedido a la directiva los refuerzos, pero le he pedido. Entonces, creo que deben estar con el reloj a mil para poder cerrar al menos un par de refuerzos, al menos eso es lo que creemos. Después se verá si en el tema económico a Liga se le permite aquello. Hay un tema, además, que es solo un extranjero el poder sustituirlo, porque los otros siguen en la plantilla, pero creo que están contra el tiempo, ojalá y lo puedan hacer. Un abrazo a Nicolás, que me dice, amigo, no se juega en la Bombonera el partido de hoy. No sabía a qué se refería, pero me puse a investigar.
2: Está mal el césped.
0: Ajá, que la cancha de Boca está mal el césped, y el partido de hoy a las 5 de la tarde se juega en cancha de Huracán, entre Boca y Estudiantes de La Plata. Ah, gracias, Nico, fuerte abrazo. Hago una pausa, 7:44, volvemos en la primera luz de la red.
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0: 7 de la mañana con 48 minutos. Estamos en la recta final de la primera luz de la red. Qué gusto. Les deseamos a todos un feliz miércoles, positivos como siempre. Hoy hay fútbol y buena energía para todos. Y por eso, hoy es miércoles. 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
1: Siete con 50 minutos, cuenta Fabricio Romano que Franco Mastantuono, el exjugador de River y del Real Madrid, será cedido a la Fiorentina, al equipo italiano donde en su momento hizo época un tal Batistuta, ¿no? Y que fue ídolo y figura en la Fiorentina, donde pasaron además algunos argentinos. Estoy viendo una nota de ESPN, donde ahí pasó Mauro Zárate, por ejemplo, donde pasó Giovanni Simeone, y donde el más destacado fue Batistuta, que jugó del 91 al 2000 y tuvo 3 títulos. Ahí fue el capitán y uno de los máximos ídolos de la historia. Así que Mastantuono jugaría en la Fiorentina. Además, no le fue bien a Mastantuono en el Real Madrid. Dejó River con, además, una cifra importantísima de dinero. Fue al Real Madrid como para intentar tener esta rivalidad de siempre, ¿no? Si el Barça tiene a una joven promesa europea, Yamal, bueno, el Real Madrid, después Yamal se consolidó, fue recontracampeón, hoy es campeón del mundo, y creo que lo de Mastantuono era una apuesta, ¿no? Como para decir, esta es la contraparte, acá hay un crack también que lo vamos a tener y que es jovencito y que no le terminó de ir de la mejor manera y será cedido a la Fiorentina. Eso en cuanto también a información internacional. Hay un tema de los partidos de Ecuador que se habla mucho, queridos compañeros, de que además del partido contra Corea del Sur,
0: es el único confirmado.
1: Que es el único confirmado, Japón tiene en su calendario. Jugar, exacto, en su agenda, bien, 4 partidos, 2 que ya son oficiales, que es el partido frente a la selección de Venezuela y el partido frente a la selección de Uruguay, Domi Valencia. Pero ellos tienen una copa que habitualmente la juegan y que en esa copa hay una chance muy grande de, ya te digo el nombre de esta copa, que desde 1900... Esa misma, Copa
0: ya
1: Kirin.
0: Ya te estaba buscando la información. La Copa Kirin, que es en Yokohama y Tokio en octubre.
1: Y que parece que Panamá sería uno de los rivales y que se habla mucho de que el otro rival en inicios de octubre sea la selección ecuatoriana de fútbol. La Copa Kirin trae consigo 4 partidos, 2 especies de semifinales, Japón frente a una selección. Se habla mucho de Panamá contra otra, los ganadores Uruguay juegan una final y los perdedores juegan un tercer y cuarto lugar. Así que vamos, si es que se da o no eso, pero ojalá ya tengamos para esa fecha, entiendo que sí, al nuevo seleccionador.
0: Eso sí, Pichón, lo que decían de Japón es que confirmó partido amistoso con Uruguay en Miyagi el 24 de septiembre, que eso sí está confirmado por parte de los
1: ¿qué
0: japoneses.
1: ¿Qué te acuerdas de Miyagi?
0: De Miyagi, del Mundial del 2002.
1: Pero ya te dije el otro día, fue
0: sí,
1: histórico.
0: Por eso digo, de Ecuador. Que fue los primeros partidos.
1: El primer gol de Ecuador.
0: Ah, el primer gol.
1: Es que estoy esto diciendo, te lo pregunto porque te pregunté.
0: Yo solo me acuerdo Yokohama,
1: pero Miyagi. La semana pasada nomás te dije, no, Domi.
0: Pero estoy respondiendo, el Mundial del 2002, Ecuador.
2: Estás con, sí. Pero es que necesitábamos una respuesta mucho más específica.
1: Claro, es más porque ya te dije puntual. La semana pasada. Pero bueno, entiendo que la semana pasada estabas un poco dispersa, entiendo. Sí. Hoy ya lo vas a recordar de acá en más siempre,
0: eres terrible,
1: ¿no?
0: Eres
1: Miyagi.
0: Terrible.
1: Ecuador en Sapporo debutó, perdió 2-0 con 2 goles del Toro Vieri. En Miyagi perdimos 2-1 contra los mexicanos. Lo que se recuerda de ese partido
3: partido es del gol de Agustín Delgado, que fue tras centro de Ulises, del primer gol de Ecuador en la historia de los mundiales, y en Yokohama, que hay un par de recuerdos, ¿no? El gol de Edison Méndez siendo el primer triunfo de Ecuador en una Copa del Mundo, y el estadio de Yokohama, el que albergó la final del mundo del Mundial de Clubes del 2008, un 21 de diciembre, cuando Liga perdió contra el Manchester United con gol de Wayne Rooney 1-0. En ese estadio de Yokohama, además, May, se dio el último título mundial de Brasil en aquel mundial del 2002, que le ganó 2-0 a Alemania con dos goles del fenómeno de Ronaldo. Eso en cuanto a algo de historia futbolera que siempre está bueno poder repasarlo. Últimos mensajitos.
0: Los leemos a todos, el fuerte abrazo. Acá la gente dice, Miyagi, el del Karate Kid. Pichón, no
3: nos mala. El señor Miyagi.
0: Acá, y ve, la gente nos pone, dice, buenos días, amigos de la red, les saluda Juan Esteban, una consulta, ¿me pueden ayudar con el calendario y grupos? ¿Qué pasa con la segunda categoría? ¿Ya hay calendario o no? Y acá nos dice, Miyagi, el sensei, personaje de la película Karate Kid. Acá nos dicen, amigos, buen día, que es cierto de que Ner puede ir a Boca, está ahí por concretarse, el viernes gana IDB. Acá nos dice, Pichón, y si te llama Román, ¿qué le harías? ¿Le haces caso si te llama Román a ti?
3: La verdad es que Román es un pésimo directivo, horrible directivo, pero nunca podré desmerecer, por más que esté en la vereda contraria, lo bueno que fue de jugadora. Qué jugadorazo era, me daba gusto verlo a Riquelme jugar. Esa versión del 2005 puede ser con Villarreal en la fase de semifinales de la Champions. Fue una locura, era un espectáculo verle jugar ese equipo, que estaba Diego Forlán, estaba el Vasco de Arruabarrena, que hoy es el técnico de Boca, estaba un volante 5 Cena, me acuerdo. Era un equipazo ese Villarreal. Y después de ese Riquelme, llega a Boca 2007 con Miguel Ángel Russo, que en paz descanse, para jugar la Libertadores. Y lo que jugó ese año Riquelme en esa Libertadores fue una grosería. Hizo los dos goles de la final ante el Gremio de Porto Alegre, un auténtico crack, en medio de que es una palabra que hoy se la prostituye y que a cualquier jugador por una pared le dicen crack. No, Riquelme era crack absoluto, o sea, había que verlo jugar a Riquelme, el último mejor 10 del fútbol argentino.
0: Por eso tú lo tenías tan presente que cuando sale a la luz Juan Riquelme Angulo, nuestra versión ecuatoriana, tú estabas Juan Román Riquelme Angulo.
3: Sí,
0: Juan,
3: claro.
0: Juan Román Riquelme.
3: El otro día le pasó así, eso a Omar Sierra y a Teo Pozo también, ¿ah? Igualito.
2: Así como mi amigo no puede dejar de decir Charlie García, Charlie
0: González. Es el otro
3: locura,
0: nombre.
3: Ese es otro
0: en
3: que
0: Rosario
3: tengo,
0: estaba Charlie. ¿Cómo era el de Pichón que se confundió en nuestro
3: amigo? No, ahí fue Juan José que dijo el Fideo Villamarín.
0: El Fideo Villamarín por Ángel Di María.
3: A veces se te cruzan en los cables, pero esa es verdad, la de Charlie González.
0: Yo siempre pienso dos veces.
3: Todo el año le vengo diciendo García, increíble.
0: Sí, yo pienso dos veces siempre, porque a veces siento como que me voy a equivocar, pero sí lo estoy diciendo bien. Porque,
3: May, acabas de darte un consejo para tu vida. Yo pienso dos veces.
0: Ah, sí.
3: Eso, practícalo siempre.
0: Todos,
3: siempre.
0: Tú también piensa antes de actuar.
3: Exacto, y me ha venido bien. Hoy primero pienso y después actúo. Pues actúo. En mi pubertad actuaba y después pensaba y tenía consecuencias negativas. Así que ese es un buen consejo que
0: es
3: te acabas de dar.
0: Es un buen consejo, sabiduría pura en estos días. A ver, ¿qué más nos están escribiendo? 099-345-4253. Ah, nos decían lo de la segunda categoría.
3: El Quito debuta el 10 de agosto con el Inter de Quito, pero aún está por darse a conocer el estadio donde se juega. Quito frente al Inter de Quito será el primer partido, aunque hasta la fecha aún no han oficializado como tal el fixture. Eso es lo que el Deportivo Quito estaba esperando, pero el primer partido sería el 10 de agosto.
2: De lo que leí, estaban terminando de que los clubes estén en regla, que tengan todo en regla.
0: Exacto. Por eso se demoraba. Pero lo que tú decías, mira, que está confirmado, la primera fase nacional arranca este fin de semana. No hay estadios disponibles. El tema de Arjona en el Estadio Olímpico Atahualpa.
3: Era una rubia preciosa, llevaba minifalda.
0: Ahí sí te sabes más. dice que les queda el lunes en la tarde en el Estadio Olímpico. Aquí dice que igual lunes es feriado nacional, así que la dirigencia del equipo azulgrana del Quito está analizando opciones, porque no hay estadios, no hay estadios disponibles.
3: Claro, y por eso se habla que podría ser el lunes. ¿Domi Valencia va al concierto de Arjona o no va al concierto?
2: ¿Cuándo es? ¿Viernes o sábado?
3: No tengo idea, creo que es esta semana, pero pensé que ibas.
0: No, por eso porque es el viernes, pues, pichón, por eso no puedes jugar.
2: Viernes es Liga Independiente.
3: Ajá. O sea, además, pero
0: es el 6 de agosto, Arjona,
2: claramente Liga Independiente.
3: Totalmente.
0: A ver, Arjona se presenta mañana en el Estadio Olímpico.
3: Ah, mañana. Mañana. Bien, el grupo del Quito está Dunamis 04. Ya te puse a pensar, Domi Valencia. Ya te estoy programando.
0: Mañana ya puede ir.
2: No, mañana no. Mañana no se hace nada. Mañana se descansa porque el fin de semana es intenso con viaje incluido.
3: Muy bien. ¿A dónde va, señor Valencia, el fin de semana?
2: A Guayaquil. Nos vamos a la Perla del Pacífico para el domingo de
3: City Emelec.
2: City Emelec.
3: Muy bien, muy bien. Bueno, el grupo B del Quito, Deportivo Quito, Dunamis FC, Santa Fe SC de Imbabura, Dunamis desde el Carchi, Perileo de Tungurahua, el equipo este de Inter Miami, son
0: Inter de Quito.
3: Inter de Quito.
0: Piensa
3: Inter
0: dos veces, ya te estoy diciendo.
3: Exactamente, voy a seguir tu consejo de vida. Así que ese es el grupo de Quito, pero aún no hay fixture como tal. Lo que se sabe es que debuta frente al Inter de Quito el día lunes tentativamente en lo que será la primera fecha del ascenso nacional. Nos despedimos, compañeros. Ha sido un gusto cerrar contigo, Maite, este cierre de programa, filosofando un poquito, que siempre es necesario.
0: Un gusto para mí también, Pichón. Domi, nos reencontramos al mediodía. Hoy tenemos fútbol, Pichón, así que nos reencontramos en el Vino Tinto Católica, hoy a través de la red. Estado CN, te recomiendo ir a terapia.
3: Muy bien, sí, lo hago. Me viene muy bien, pero no digo lo que pienso. Chao, May, abrazo. Chao, Domi, querido, el que no necesita ir a terapia porque tiene la terapia del amor. Es mi amigo Domingo Leonardo. Chao, Domi. Abrazo grande.
2: Abrazo grande, compañero. Nos vemos. Nos reencontramos mañana temprano aquí en La Primera Luz. Abrazo grande.
3: Chao, gente. Buenos días.
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6: Tal como recogió The Sports, el recoleta paraguayo confirmó que de cara al partido de vuelta en los octavos de final de la Copa Sudamericana, Boca Juniors tendrá a disposición cerca de 20.000 entradas, por lo que será prácticamente local en la definición del pase a los cuartos de final que se jugará el próximo martes 18 de agosto. Esta decisión se debe a que Recoleta se mudará al Estadio Defensores del Chaco, teniendo en cuenta que el Estadio Roque Batilana, donde suele ser local el conjunto canario, tiene una capacidad para apenas 6.000 espectadores, por lo que no cumple con los requisitos de Conmebol. Ante esta situación, Luis Vidal, presidente del equipo paraguayo, destacó que debido a la capacidad de 40.799 personas que tiene el estadio emblemático de Asunción, la decisión es dividir en dos la disposición de la cancha. ¿Cómo no darle a Boca esa cantidad de localidades, sabiendo que Recoleta es un equipo que tiene máximo 2.000 personas por partido? Confiamos en que una gran cantidad de gente va a venir desde Argentina y también estarán los bosteros que viven en Paraguay, destacó Vidal en declaraciones con el diario Olé. Más allá de lo deportivo, de la localía, de sacar ventaja, hay que jugar en el mejor escenario con público. Odiamos los estadios vacíos. Queremos que se vea un marco acorde a la Copa Sudamericana. No importa que seamos visitantes en nuestro propio país. La idea es facilitarles todas las comodidades, añadió el dirigente paraguayo.
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13: Ocho de la mañana con 5 minutos. Ocho de la mañana con 5 minutos, amigas, amigos, ¿cómo están? Reciban un cordial saludo en una mañana de verano. Estas un poquito secas, ¿no? Ya le falta un poquito de agua a nuestra geografía quiteña. Pero sigue siendo verano y hay gente que se va de vacaciones en este mes. Así que la pasen muy bien y ojalá los chicos y las chicas logren hacer un montón de deporte, ¿no? Aprovechar ahora que hay tantas horas libres y así salirse un poquito de los celulares. Día de fútbol. Hoy hay partidos de la Copa Ecuador, hoy juega la Universidad Católica, hoy juega el cuadro de Barcelona. Barcelona juega un partido que es histórico, ¿no? Porque enfrenta a la Liga de Portoviejo, que supo ser un rival bravo en algún momento de su historia para los equipos grandes, incluido el cuadro de Barcelona. Hoy está un poquito más cerca de la serie de privilegio, la Liga de Portoviejo, y recibe al conjunto de Barcelona, este Barcelona lleno de problemas, y que vamos a ver si ha entendido la lección y la importancia que tiene la Copa Ecuador. Vamos a ver cómo la encara esta noche. La Universidad Católica, en cambio, también tiene que jugar en Copa Ecuador. Y ayer se fue el arquero que supo ser una de sus grandes figuras, ¿no? Se despidió del Trencito Azul, ya no le habíamos visto jugar en las últimas fechas, y directamente ya se despidió Rafael Romo. Así que no será más el arquero de la Universidad Católica. Ayer su nuevo gerente deportivo hablaba un poquitito de por dónde está caminando el proyecto de la Universidad Católica. Y mientras esto ocurre, y hay miércoles, pasado mañana, juegan Liga Deportiva Universitaria y el Independiente del Valle. Eso sí, no juegan en la cancha de Liga, y ya quedó explicado ayer. Yo digo que aquí tenemos también es un problema un poco complejo, ¿no? Con relación a los calendarios, y además tal vez cuando se armaba todo esto todavía era incierto lo que iba a pasar con Liga en Copa Libertadores de América, y entonces el hecho de tener que adelantar el partido porque juega la próxima semana la Copa, bueno, en fin, todo se cruzó y en este caso no para bien. Así que juega en el estadio de Sociedad Deportiva Aucas, en el Gonzalo Pozo. Allá juegan. Así que tendremos mucha gente. Vamos a ver si tenemos estadio lleno. Y ya vamos a hablar también del tema. y de los ecuatorianos que han regresado a filas de sus equipos, los que eran de la selección, o u otros simplemente ya están jugando en sus equipos. Brian Ramírez marcó el fin de semana un gol para el Cincinnati en la MLS. Pues ayer, enfrentando la Leagues Cup, que es uno de los torneos que se juega en el norte de América, le ganó al Pachuca 3-1. Hay una asistencia de Brian Ramírez espectacular cuando iban 1-1 para el 2-1. Brian realmente que ha comenzado muy, muy fuerte este volver a competir en la MLS. Bueno, esperamos que sigan creciendo y sobre todo porque ya hay en el horizonte un partido para la selección ecuatoriana de fútbol, un partido amistoso. Lucho Quiroz, ¿cómo le va?
14: Hola Alfonso, ¿cómo le va? Buen día. Al Juanjo también le mando un fuerte abrazo. Sí, como usted decía, ya hay el partido amistoso ante Corea del Sur, ¿no? Se ha dado a conocer y parece que el otro será por ahí mismo, por continente asiático. No lo han confirmado todavía, pero se hablaba mucho que sería Japón, uno de los otros equipos ya que está por ese sector. Veamos si se da. Y veamos también si ya se puede tener un entrenador titular, digamos así, o no sé si le alcance. En una entrevista que tuvo Francisco Egas en el anterior mes, dijo que para agosto esperaban ya tener un nombre en concreto para que él dirija estas fechas FIFA de septiembre y octubre. Pero veamos, no se ha dicho nada, me imagino que están trabajando, nombres habrá. Aunque últimamente ya no se han filtrado más nombres, ¿no? Ya no han salido muchos nombres de cómo. Creo que la federación la ha bajado un poquito también a este tema de especulaciones y todo eso. Ya no veo, por lo menos en redes sociales, especulaciones de tal, cual nombre, el otro. Entonces, veamos de aquí en estos días qué es lo que resta. Y veamos también las convocatorias, qué jugadores van, qué jugadores podrían ir también a estos partidos ante los asiáticos, Corea del Sur, sobre todo, que es el 100% confirmado. En lo que respecta a la segunda categoría, el Deportivo Quito recayó en el grupo 2 del Nacional, ¿no? De este torneo nacional, donde estará con Dunami 04, que es campeón del Carchi, Santa Fe, campeón de Imbabura. El tercero del Cotopaxi, que es First Team, Pelileo, el segundo de Tungurahua, y el Inter de Quito, cuarto de Pichincha. A propósito, este es el primer partido con el Inter de Quito, jugaría el Deportivo Quito, pero no se sabe todavía, se habla de que lunes, porque no hay estadio. El estadio de Liga, ustedes saben, está alquilado, el estadio de Lauca se va a jugar viernes y sábado, el estadio Olímpico Atahualpa está alquilado para unos conciertos, entonces se prevé que recién el lunes pueda jugar el Deportivo Quito. Eso están por confirmar también este primer partido que tiene la escuadra chula. Y en el Nacional también, que es otro equipo que yo creo que está en terapia intensiva, Alfonso y Juanjo, ¿no? Se agarra de las uñas. Algunos acreedores ayer anunciaba en Nacional, aceptaron este tema de no presionar o no pedir que se paguen sus haberes, sus deudas, hasta octubre, hasta que se elija la nueva directiva y que ellos vengan a negociar, la nueva directiva, y vengan a poner orden supuestamente en el Club Deportivo Nacional. Pero hay otros que no, así que piden que hasta octubre se les dé esta posibilidad al Club Deportivo Nacional, y salvó de que le quiten 6 puntos. Allí y la Federación de Ecuatoriana de Fútbol también anunciaba que no se le quitó, llegó a un arreglo, llegó a un acuerdo con sus acreedores y se salvó una semana más el Club Deportivo El Nacional. Veamos qué es lo que sucede con la escuadra criolla. Y en Liga Deportiva Universitaria, obviamente, sigue en la entrega de los pases. Ayer la gente fue al Hotel Dan Carton, donde los están atendiendo desde las 10 de la mañana. Ahí pueden recibir sus entradas hasta hoy, ¿no? Hasta hoy, dice, sus entradas y un parqueadero en el Hotel Dan Carton, 4 y 5 de agosto. El día del partido también podrán canjear sus entradas en una ventanilla exclusiva del estadio. Los de palco podrán canjear sus entradas también en el Hotel Dan Carton. Hoy, ayer ya fue el primer día, y podrán canjear su entrada en una ventanilla del estadio también el día viernes. Así que mañana, con lo que sobre, decía Julio Álvarez, el remanente que sobre, saldrán a la venta las entradas vía portal web. Así nomás es lo que dice la gente de Liga Deportiva Universitaria para este partidazo ante Independiente del Valle. Juanjo, buen día.
15: Hola Luis, Alfonso, amigas y amigos de Jornadas Deportivas, ¿qué tal? Reciban un fuerte abrazo, estamos ya en la mitad de esta semana, este miércoles estamos por llegar a un feriado con una siguiente semana que va a ser un poquito más corta, pero en nuestro fútbol eso no lo cambia nuestro fútbol, ¿no? Nosotros seguimos con un montón de emociones, hoy juega la Universidad Católica, tiene que visitar al Vinotinto, esto va a ser en San Carlos, en el Abna Arena, por la Copa Ecuador. Mañana también juega el Barcelona, ese es el otro partido que tenemos de Copa Ecuador, jugará contra la Liga de Puerto Viejo, para eso habrá que viajar para allá, porque Barcelona tiene que visitar a la Capira. Será un partido muy, muy bravo. Ayer se jugó una de las rondas, la tercera ronda de clasificación de la Champions, donde el Unión Saint-Gilloise de nuestro Kevin Rodríguez se enfrentó al Bodo Glimt, este que terminó siendo el equipo revelación de la temporada pasada. Fue empate 3-3 en Bélgica, donde Kevin Rodríguez puso la pelota de gol para el último gol del Unión Saint-Gilloise. Era el 3-2 parcial, al final le terminaron empatando 3-3. Entonces, ese es el primer partido en esta ronda de clasificación. Tendrá que esperar hasta la próxima semana para jugar la revancha. Para eso habrá que visitar al Bodo Glimt. También hizo gol John Mercado, un golazo de cabeza pegándole contra el piso a la pelota. Además lo fusilaron al arquero. Ahí le habrá que sumarle uno más, este que es uno de los centros delanteros, no sé si centros delanteros, pero sí uno de los delanteros que tiene también la selección ecuatoriana, aunque no se fue al Mundial. Y el otro que también marcó ayer, y esto fue para darle la victoria y clasificación en la Copa de Brasil al Atlético Mineiro, fue Alan Minda, que ver el gol que se hace, un pelotazo, le queda a él un rebote que no logra sacar uno de los zagueros y de media vuelta saca un remate para ponerlo en una esquina y poner así el 1-0. Con eso fue suficiente para que el Atlético Mineiro se meta en la siguiente ronda de la Copa de Brasil. Sumo unos minutitos a Alan Franco. Siempre serán buenas noticias que nuestro Alan Franco también esté sumando algo más de minutos. Decíamos de la Copa Ecuador, Vinotinto Universidad Católica a las 15 horas, será a las 3 de la tarde, y Liga de Puerto Viejo contra Barcelona a las 19 horas. Eso va a ser un poquito más tarde. El Sociedad Deportiva Aucas se ha vendido uno de sus jugadores, Snyder Poros. Ese tiene que ser el camino. Además, que están jugando este torneo internacional donde están compitiendo con el Bayern Múnich, con algunos otros equipos, y tiene que ser, otra vez, lo que ya hemos visto en el campo de juego, que terminan jugando varios chicos de Sociedad Deportiva Aucas, quizá no por las mejores razones, es decir, no porque tiene la plantilla completa Norberto Araujo, pero seguramente con Norberto Araujo igual veríamos a juveniles. Tiene que ser ese el camino, vender jugadores, se queda con el 20% del pase. Entiendo que lo que se reporta es que han sido por 2 millones, cerca de 2 millones la cifra por la que han vendido Snyder Poros. Esa es una buena cifra para nuestro fútbol. Se fue al Amberes, al Royal Antwerp, y ahí estará junto a Anthony Valencia. Entonces se quedó con un 20% de Sociedad Deportiva AUCA. Siempre serán buenas noticias. Y con respecto al Nacional, lo único que no quedó claro es porque se había anunciado esta semana que Aguirre había confirmado la resta de 6 puntos y después sacaron este comunicado. Lo que no termina de quedar claro es si es que el comunicado es que para este fin de semana, es decir, para esta nueva fecha, si está pagado o si es que efectivamente, como decía Luis, los 6 puntos, la resta de 6 puntos, al final no se dio. El tema es que Juan Manuel Aguirre había confirmado que sí había sido la resta de 6 puntos. De todas formas, la realidad del Club Deportivo El Nacional es esa, de caerse a pedazos, ya sabemos, una crónica de una muerte anunciada, cuando en cambio un Independiente del Valle lo que hace es anunciar que hace cambios en el fútbol femenino y para bien, que expande su centro de alto rendimiento del grupo, del equipo femenino, donde ahora las chicas, las dragonas, tanto el primer equipo como todas las categorías inferiores, tienen un centro de alto rendimiento solo para ellas. Antes lo compartían con el Juniors, ya tenían una residencia más chica donde se quedaban a dormir y vivían varias de las chicas de los equipos femeninos, de las categorías inferiores. Entonces ahora ya tienen un espacio solo para ellas, con zona húmeda, con unos saunas especiales, con un gimnasio mucho más grande, otra vez que será solo para ellas, lo mismo las habitaciones, y creo que eso también es avanzar en esto del fútbol femenino. A propósito, que se están jugando las semifinales del fútbol femenino, que Dragonas este año no ha estado tan deslotado como los últimos dos años, perdió su invicto, está mano a mano con Universidad Católica y con Liga Deportiva Universitaria. Así que también el cierre, el fútbol femenino en nuestro fútbol ecuatoriano está muy emocionante.
13: Este es un tema importante del que seguramente hay que referirse. Bueno, primero, Dragonas, claro, desmanteló su equipo, porque lo que produce el fútbol femenino es parecido al masculino. Se han ido una gran cantidad de jugadoras al extranjero, y es de alguna manera, no sé si decir volver a comenzar, sino tal vez a veces acelerar esto que el Independiente lo sabe hacer bien con jugadoras de sus canteras, sino que claro, el proyecto del fútbol femenino no tiene tantos años como el del fútbol masculino, esa sería la explicación. Pero esto otro que menciona Juan José es precisamente lo que va a terminar otra vez marcando diferencia. Es decir, ¿por qué el Independiente del Valle o por qué las Dragonas van a seguir peleando arriba campeonato tras campeonato? ¿Por qué van a aparecer en algún momento deslotadas? ¿Por qué va a ser el candidato fijo al título y a lo mejor, si no en todas, en casi todas, el campeón? Porque hay inversión, porque hay trabajo a largo plazo, porque hay planificación. Desde ese punto de vista, parecería que no hay ningún equipo que puede seguirle el trazo, ¿no? Y eso que ahí están, sobre todo Barcelona y Liga, seguramente que hay un esfuerzo importante de los dos, pero que está lejos de ser el que hace el IDB. Es decir, el IDB no se queda, ya hace, ¿cuántos años abrió
14: cuatro años.
13: Centro de rendimiento.
14: No, centro de rendimiento. Uno dice, cuando los otros equipos
15: el de mujeres fue hace el año pasado. Dos años, me parece que ha sido.
14: Pero uno
13: dos
14: dice,
13: años nada más.
14: Mientras el Independiente, mientras los otros equipos quieren dar un paso más, obviamente, para tratar de igualar al Independiente, el Independiente da un paso más que dicen churros, estamos todavía atrás. Y eso se veía desde hace rato. ¿Recuerdan este proyecto de Independiente cuando recién hablábamos? Decíamos, el Independiente va un paso adelante, y la verdad es que ahora está, ¿qué será?, unos dos, tres escalones arriba de lo que quieren los otros clubes, que obviamente quieren igualarse a él. Mire, lo del Aucas que contaba Juan José me parece interesante, ya venden un jugador en una cantidad de dinero y le se quedan con el 20%, me parece que ese es el camino, empezar a exportar jugadores para la situación económica, para que ellos puedan también tener réditos económicos, que ingrese dinero. Liga piensa igual. Barcelona está ahí, Emelec son los más retrasados, por lo menos de lo que conocemos y vemos, Alfonso y Juanjo. Ellos están como que años luz de que esto aparezca. Además, el Orense va por ese camino, el Orense va ahí.
13: Lo más duro es hacer esto y seguir en competencia. Claro. Eso es lo más duro. Entonces yo vuelvo al ejemplo del fútbol femenino. El centro de alto rendimiento ya estaba, es decir, uno dice ya, con eso muchachos nos vemos en 10 años sería acá, ¿no es cierto? Y ya no crecemos más porque ahí se queda. Y no, y el Independiente del Valle, además en el fútbol femenino, le sigue apostando, ¿no? No hay ninguna institución como el Independiente que apueste como apuesta al fútbol femenino, porque está claro que no todos los recursos que está utilizando en su fútbol de mujeres sale del fútbol de mujeres. Todavía acá.
14: Y exportó una jugadora, ¿no? El Independiente.
13: Sí, varias jugadoras. Pero acuérdese que es diferente incluso la manera en la que se relacionan las futbolistas profesionalmente con los clubes. No hay contratos a tan largo plazo. Es decir, todo es mucho más frágil. Entonces, por eso también el Independiente se quedó con, no sé si decir, menos de la mitad de su equipo. Pero claro, tiene ya unas formativas tan fuertes. Además, hay que pensar también que el fútbol femenino tiene otros caminos que el masculino. Y las chicas aparecen mucho más jóvenes, ¿no? Porque se desarrollan más rápido, se desarrollan antes que los hombres. Uh-huh. Entonces, las sub-17 ya juegan en primera división, no solo en el Independiente, y las sub-20 ni se diga, ya tienen que ser titulares. Entonces, dicho esto, uno dice ya llegó el Independiente, ya lo consiguió con Dragonas, ya hizo este centro de alto rendimiento, pues ahora lo agranda, ¿no? Es decir, quiere más, no se queda ahí. Y como decimos, con recursos que seguramente no salen necesariamente todos del fútbol femenino. Seguramente hay una parte del fútbol masculino que también invierte, además, que el Independiente, por otro lado, también lo ve como una inversión, ¿no? Es decir, ayuda al desarrollo del fútbol femenino, local y nacional, pero al mismo tiempo está pensando en cómo esto puede seguir siendo un desarrollo para las mismas chicas y para el club en un futuro próximo. Porque ya hay ejemplos esto de transferir jugadoras, como dice Luis. Entonces, creo que este es otro ejemplo, volvemos a ser testigos de el trabajo de mediano y de largo plazo, ¿no? Entonces habrá muchos que dicen, ah, claro, pero es que el Independiente ahora tiene un montón de recursos. Sí, pero no cayeron del cielo, es decir, los ha seguido generando. Si uno se sigue quedando con el discurso de que el Independiente tiene un montón de plata y por eso puede hacer, entonces no va a avanzar. El tema es salir a hacer un proyecto que podría ser parecido al del Independiente, no tiene que ser igual, cada club tiene sus propias características, pero me parece que necesitan ir reafirmándose para poder estar en pelea. Hay dos semifinales de la Superliga Femenina, es decir, lo único malo del fútbol femenino, y claro, esto tiene que ver ya no solo con el fútbol local, sino con el regional, son las fechas y cómo se juegan. Entonces terminamos muy apurados porque tiene que salir un campeón de Copa para que nos represente en la Copa Libertadores. Entonces por eso ya estamos en esta recta final. Faltan las dos semifinales y después las finales y se habrá terminado. Es decir, apenas le quedan 4 fechas al torneo. Liga es un equipo que también ha hecho ciertas inversiones, pero liga más en el tema de las jugadoras, es decir, contratando jugadoras. Supongo que tiene que seguir trabajando.
14: Más que formando.
13: Exacto, tiene que formar más, tiene que seguir trabajando en eso, que no es a corto plazo, pero tiene que hacerlo, necesita sacar propias jugadoras. Lo mismo que decimos
14: de la Católica igual. Porque ayer
13: la Católica es otro que ha crecido. Es cierto.
14: Hay un equipo, no lo tengo claro, ustedes que siguen más de cerca el fútbol femenino, uno de Imbabura también me dicen que es un equipo que va creciendo en el fútbol femenino. En el equipo de Imbabura, no recuerdo el nombre en este momento, discúlpenme, pero también ha manifestado y he escuchado que viene creciendo, ¿eh? Viene creciendo en el fútbol femenino un equipo de Imbabura de damas. Qué bueno, sí, que viene creciendo y que van teniendo estas oportunidades. Ayer lo decía también Diego, el nuevo gerente deportivo de la Universidad Católica, que él está al 100% también metido en el fútbol femenino, obviamente tiene sus colaboradores, y esperemos que la Católica, el otro año que transmitimos uno o dos partidos de la Católica en fútbol femenino, se vio que tienen madera, hay con qué en la Universidad Católica también. Y las Guerreras Albas ganaron a Barcelona ya. Le ganaron a las Dragonas también, ¿se acuerdan? Le quitó el invicto, un invicto de muchos, de 60 partidos, creo que era, que le quitaban a las
16: 66.
14: Dragonas. Le quitaron el invicto, es decir, también van peleando por ahí las Guerreras Albas. Y ahí se me fue, el de Ibarra, el equipo de Ibarra también.
13: Es el Deportivo Ibarra.
14: Sí, él también. Hay buenos comentarios también de este equipo en el fútbol femenino.
16: Sí, se terminaron metiendo en este playoff, jugaron contra Barcelona y al final Barcelona ya las dejó en el camino. El partido que jugaron en el Estadio Banco Pichincha terminó siendo goleada de Barcelona, que no deja de ser otro de estos equipos fuertes del fútbol femenino, ¿no? Los cuatro que están peleando arriba, Liga Católica, Barcelona y por supuesto Dragonas de Independiente, aunque esta vez han estado un poquito más apretadas los dos equipos universitarios y el Independiente y Dragonas. Ellos son los que han estado un poquito mejor y más regulares en la temporada.
13: Cuando uno ve los resultados de las últimas etapas, los últimos torneos, en el 20, comencemos desde el 22, ahí estuvo Ñañas, que fue campeón, Independiente del Valle, Barcelona y Deportivo Ibarra. En el 23, Barcelona fue campeón, Independiente del Valle fue subcampeón, es decir, pegó ya dos veces en el palo, Liga tercero y Leones del Norte cuarto. En el 24, el Independiente fue campeón, le ganó a Barcelona en la final, Liga tercero y Ñañas cuarto. Y en este 25, en el último más bien 25, el Independiente otra vez campeón, Liga es el equipo que cae en la final, Barcelona tercero y Universidad Católica cuarto. Es decir, cuando uno ve los cuatro equipos que están ahora, son los mismos equipos que estuvieron entonces en el 2025, y que está claro que son los equipos que logran tener un trabajo más consistente. No es igual, diferente. Y el Independiente del Valle, con lo de ayer, da un nuevo golpe en la mesa, sigue el crecimiento y claro, quién sabe hasta dónde va a terminar. Está preparándose además la selección, porque ese es el otro tema, ¿no? Que enseguida regresamos a ver. La selección sub-20 femenina va a jugar por primera vez el campeonato mundial. Y la base, por supuesto, son las chicas del Independiente del Valle. Tienen un gran equipo, veremos, ¿no? A nivel internacional y a mundial, cómo están frente a las otras. Pero claro, todo esto hace que también nuestra selección sea mucho más fuerte. 8:29, hagamos una pausa, ya volvemos.
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0: 8 de la mañana con 34 minutos. No sé si decir semana a semana, pero sí, y a veces pasa desapercibido. Escuchamos una nueva mala noticia en el Club Deportivo El Nacional. Es decir, más allá de ver cómo ha ido cayendo en los partidos, de la no posibilidad de inscribir jugadores, no se diga de su organización dirigencial, todo parece ir en el Club Deportivo El Nacional de manera, es decir, lo que vaya ocurriendo, accidental, ¿no? Es lo que vaya apareciendo. Su situación en la tabla de la Serie B es ya dramática, y además uno dice, hasta podría ser que logre seguir jugando los partidos porque se lleguen a arreglos, pero desde el punto de vista de fútbol, suma tan poco que casi indefectiblemente perderá la categoría.
1: Y con plantilla muy limitada, ¿no? Porque los jugadores, ¿cuánto han tenido que esperar varios que directamente terminaron yéndose del equipo? Pasó con varios jugadores.
2: ¿Qué se fue en Melec también?
1: Los últimos que aguantaron fueron Patiño y Garcés, ¿no? Además, a ellos los habían anunciado a inicio de año como eso, los fichajes distintos, diferentes, que volvían al Club Deportivo El Nacional, Daniel Patiño y el Gato Garcés, y que no pasó nada.
2: Terminaron
1: entrenando con el equipo.
2: En el vino tinto están ya.
1: Por eso, pero terminaron entrenando con el equipo. Y después de que pasaron varios meses, un montón de tiempo donde no se pudo arreglar todo este tema económico, donde no pudo inscribir jugadores del Nacional, terminaron llegando a un acuerdo para que lo único que se les deba sean estos 6 meses que estuvieron, claro, bueno, casi 7, que estuvieron con el Nacional, y que no se les tenga que pagar el resto del contrato.
2: Es que uno
1: dice, eso tampoco está bien hecho, es decir, por la organización.
2: Uno no sabe los dirigentes del Nacional que entran, ¿cómo hacen las cosas? Lo de Charles Vélez es impresionante y que nadie aclara. Nadie sale a decir cómo fue. Charles Vélez extiende su contrato hasta el 2029 con esta empresa Nefe Chandía y también con Ricardo Acosta, que es Ricardo Cajas, que fue el presidente. Y le extienden el contrato hasta el 2029 a Charles Vélez y después de un tiempo le dicen, ¿sabe qué? Vamos a rescindir contrato. Ok. Vamos a firmar un finiquito por $1,000,000. $1,000,000 cuando la deuda era de $250,000. Y usted dice, ¿cómo subió $750,000? ¿Cómo le renovaron un contrato y ahora está cobrando?
0: ¿Cómo puede ser inteligente hacer algo así?
2: Claro.
0: Entonces uno empieza incluso a sospechar de todo, ¿no? De esta forma en la que, bueno, ahora, en este caso se maneja Nacional, pero circunstancialmente. Esta empresa ya no está. Es decir, resultó a todas luces una empresa fantasma, ¿no? Que no tenía ningún sustento. Pero todo sigue y uno termina hablando de estas cosas particulares en el Nacional. Cuando está claro que es mucho más grave y que es mucho más profundo y que la enfermedad de la que sufre el Nacional no solo tiene que ver con esto, porque ahora no vamos a decir que esto parece poca cosa, no, porque puede ser esto definitivo. Pero esto recién, le vendrá al Nacional encima después de unos años, no inmediatamente.
2: Pero ahora
0: recién
2: está cobrando Charles Vélez, mire.
0: Pero recién comenzarán los juicios, digamos.
2: Claro, ya está cobrando.
0: El Nacional se está defendiendo de otros juicios.
2: Y ya firmó, mire, Charles Vélez mandó un comunicado a la Federación diciendo que le da plazo al Nacional hasta octubre, o sea, ya aceptó cambiar. Entonces, Charles Vélez ya está cobrando porque ya está registrado en la Federación, está cobrando por letras todo lo que está pasando, imagínese.
0: Es surrealista esto que le pasa
2: a Juan Grabowski, $10,000, Alfonso y Juanjo, un director técnico que nunca dirigió. Pero le firmaron por $10,000 y él está cobrando $10,000 un técnico que no hizo nada en el Nacional. O sea, creo que se presentó unas 2-3 veces y se acabó, y $10,000.
1: Y algo parecido le pasó a Joe Armas. Habrá que ver por cuánto y por qué valor terminó siendo ese contrato, porque él también estuvo muy poquito tiempo y se fue.
0: Pero esto otra vez, ustedes vuelven a mencionar lo último.
2: Claro, lo último.
0: Pero de
2: último.
0: Esto es año a año, temporada tras temporada.
1: No, sí, una de estas gestiones terribles fue la del centro delantero Frickson Borja, que estaba jugando en el Deportivo Quito, era centro delantero del Deportivo Quito, esto pasó el año pasado, hace un par de goles en

0: que ver con cantidad, que no necesariamente calidad, porque finalmente los otros equipos que mencionaste tienen plantillas amplias, pero con muchos jugadores de mucha calidad. Al Nacional eso también le ha costado porque no podía sostenerlos, incluso en las campañas, buenas o malas, no importa. Pensemos en Copa Ecuador y que fue campeón, buena, pero después una muy mala. Terminan apareciendo dos o tres nombres y Nacional ni siquiera puede recaudar dinero porque los contratos se terminan, porque hay algún problema administrativo. Entonces, al final del día, todo deriva en esta pobreza dirigencial, ¿no? Es decir, donde se ha venido pensando y el Nacional se va convirtiendo en el paladín de esto, de que para salvar al Nacional hay que ser buen hincha. Y uno dice, está bien, ¿no? Pero el camino al infierno es, ¿no? El que está lleno de buenas intenciones. Lo que necesita es gente profesional. Pero claro, ¿cómo conseguirlo con una organización tan frágil como tiene el Club Deportivo El Nacional?
1: Ahora se habla de
0: Año es.
1: inversores, que van a venir inversores al Club Deportivo Nacional y que quieren invertir, pero siempre y cuando se haga algo más grande en Tumbaco, que es, me parece, que es lo que seduce a alguno, ¿no? Digo, ese complejo de Tumbaco para hacer una arena stadium, para hacer conciertos, para hacer, no sé, o sea, es como que usted dice,
0: Y
1: tan
0: además,
1: fácil.
0: uno ahí empieza a sospechar de todo. O sea, el que a mí me da toda la sospecha, el que viene con lo que parece un proyecto mágico, el que viene con eso y no con un plan de organización de mediano y de largo plazo, por supuesto de corto también para ir rescatando todo, pero pensando en el mediano o largo plazo, a mí me da miedo. Porque me da siempre la sensación de que hay letra chica detrás o que después simplemente no se va a concretar y todo queda en palabrería que ocupa horas de discusión sobre quimeras, sobre cosas que no existen, ¿no? Y que le hacen perder tiempo al mismo Club Deportivo
1: Es
0: Nacional.
1: que un inversionista, Alfonso, usted llega y le dice, lo primero que le va a pedir es números del Nacional. Ve los números del Nacional y un inversionista dice, ¿sabe qué? No. O sea, todo lo que me va a salir de deudas, todo lo que hay, no, pues casi 12, 13 millones de dólares es lo que dice que es el pasivo del Club Deportivo Nacional. Imagínese,
0: O sea, sobre todo
1: ¿quién va
0: que
1: a venir por
0: lo
1: la
0: que
1: plata?
0: tiene que pasar aquí es seguramente como con el Deportivo Quito, esta suerte de concurso de acreedores que logró armar el Quito así. ¿Cuánto tiempo tuvo que pasar para que logren poner un poquito en orden todo esto? Pasaron muchísimos años, pero es la única manera, porque es una realidad esto que dice Luis, la deuda tan grande que tiene el Nacional, que el rato que aparece alguien con algo de plata, empiezan a aparecer más acreedores, unos que no sabían que tenía el Nacional, a decir, bueno, a mí me deben de esto, de esto, de esto, presentan facturas, las pruebas que puedan tener, habrán unos que sin muchas pruebas aparezcan, otros que sí, en cambio, tengan pruebas, y que se vuelve un barril sin fondo de pagar deudas, el que llegue con plata. Entonces ahí es cuando se vuelve más complicado aún. Esto de no tener orden tampoco hasta para eso, para saber exactamente qué es lo que se debe, no lograr tener un acuerdo con todos los acreedores, esto que han llegado hasta octubre, parece alargar
1: Un
0: nomás
1: poquito,
0: lo que
1: ajá.
0: va a terminar pasando en el Nacional. Está tan desesperado, obviamente, o mejor dicho, la situación es tan desesperada, que por eso es que todos estos, también otra frase que se usa de siempre, cantos de sirena, parecen atontar a quienes están detrás de la posible salvación del Club Deportivo El Nacional. Es decir, llegó esta empresa, se presentó, la presentó un dirigente del Nacional, el que se hacía cargo, además, con todas las luces posibles, haciendo el gran show, se va a hacer cargo de todo, y no dura nada. Y uno dice, ¿será posible que de eso, que además es de corto plazo, el Nacional viene de tumbo en tumbo, parecido desde hace varios años, pero esto es corto plazo para quien no tiene ninguna memoria? Que pudieran aprender. Y uno lastimosamente tiene casi la certeza de que va a ser un no rotundo.

0: Yo he venido sosteniendo desde hace un montón de años que el grave problema del Club Deportivo El Nacional es que se volvió una suerte de club híbrido, porque antes era solo de los militares, ¿no? Y
1: Ellos
0: al
1: respondían
0: principio
1: prácticamente.
0: oficialmente y organizacionalmente, pero además con otras reglas del fútbol. El Nacional fue creado en esas reglas del fútbol y supo sacarles el jugo. El mejor ejemplo es el de siempre, cuando los clubes eran dueños de los pases. Nacional tenía muchos jugadores que sacaba de sus formativas, entonces divisiones inferiores. Cuando llegaba la siguiente temporada, no había espacio para todos los profesionales que tenía el Nacional. Y recordábamos uno dice, puede ser anecdótico, pero en realidad termina siendo penoso. A 30 jugadores que aparecían ahí en su sede, un poco a preguntar cuál va a ser su futuro, porque nadie les ha dicho nada, y algunos diciendo, vea, ya conseguí que un club de acá, el de la B, el de no sé dónde, me haga un contrato, pero necesito el pase. Y el Nacional no es que se ponía en bueno y decía, ya, claro, usted muy bien, porque aquí no le vamos a dar chance, no, sino que incluso hacía negocios con eso, aparecía un buen jugador en uno de los, en cualquier club que no sea de los grandes, y el Nacional iba y ofrecía cinco de sus jugadores con los que no iba a contar, y estos tenían que irse sin que nadie les diga nada, a arreglar allá y a jugar allá para seguir jugando. Y el Nacional lograba contratar a este futbolista. Pero era una organización diferente. Cuando los clubes dejaron de ser los dueños de los pases, esto desapareció. Porque entonces ya Nacional no podía simplemente tener jugadores a los que no les hacía jugar. Tenía que tener pase para que sean de eso. Y eso ya, ese ya fue un gran golpe para esta organización. Después todo lo que ocurrió alrededor de la presencia de los militares en el Club Deportivo El Nacional, la no obligación
1: Del aporte, eso
0: de
1: también
0: ser
1: les complicó,
0: socio,
1: claro.
0: pero sobre todo, que vuelvo a insistir, lo primero, además estoy dando solo dos ejemplos, pero seguramente hay varios que se van sumando. Nacional y su estructura no cambió. Después se volvió este híbrido donde ya aparecieron con mucha más fuerza los socios civiles y les ha ido igual o peor que cuando estuvieron las dirigencias que le destrozaron a Nacional, las dirigencias de militares, porque esto es de, además ha sido de civiles y militares, que no tiene que ver entonces de esa condición para llevar bien a un equipo o mal a un equipo. Tiene que ver con orden, tiene que ver con organización. Y el Club Deportivo El Nacional no ha logrado cambiar su estructura, que no era cambiar un artículo y decir, ahora sí podemos tener extranjeros, además para nunca utilizarlo. No, no, había que estructurarse de otra forma y todavía tiene que estructurarse de otra forma. No puede seguir siendo este híbrido, dice, no, es que los militares ya no tienen injerencia. Llegan a la votación y son los socios militares los que eligen a la nueva directiva. Y los socios militares ahora suelen elegir directivas no militares, precisamente porque no hay quien se haga cargo y no saben cómo salir de esto. Y llegan los que creen que sí saben cómo hacerlo y le hacen al Nacional lo que le hace esta última empresa. O llegan los que creen que pueden lanzar nomás todos estos proyectos. Además, es increíble porque es como que lograrían ilusionar seguramente, pero hipnotizar a una hinchada que por supuesto está desesperada porque ve que su equipo no gana, que sigue con todos los problemas, espera noticias semana a semana y noticias malas de Nacional. Y entonces es como es terreno abonado para sembrar todo
1: Así
0: esto,
1: es.
0: ¿no? Esto
1: Así le pasaba
0: de
1: al
0: la
1: Deportivo
0: ilusión.
1: Quito, ¿se acuerda? Que venían unos
0: Quito, igualito,
1: inversionistas,
0: pero aquí tal vez
1: inversionistas.
0: hasta en este tema de la hinchada hay una diferencia, que la hinchada del Nacional, hasta para la dirigencia,
2: se vuelve en algunos momentos un problema, porque dentro de los pagos que hay que hacer para abrir un estadio, se tiene que también pagar el tema de la seguridad para lograr dividir a las dos facciones que tiene la barra organizada del Nacional, y ni hablar después de todos los otros conflictos que pueda llegar a haber, porque tener todas estas batallas campales que suelen darse, porque es una realidad, lo que hace es que seguramente los niños, los más chicos, no vayan al estadio. Un papá no le querrá llevar a su guagua pequeño, porque se vuelve un riesgo llevarlo y estar cerca de todos estos incidentes. Y podría pasar con familias, ¿no? Yo no voy, prefiero verlo en la tele o escucharlo en la radio, porque la verdad es que termina siendo un peligro para todos.
1: Y para colmo, Juanjo,
2: es otro problema.
1: Y para colmo también a veces la hinchada no la invitan porque dice que más barato le sale cerrar, jugar con un estadio vacío que pagar seguridad porque la gente no va.
2: Por eso mismo, o sea, ese es otro de los problemas, que incluso el Deportivo Quito, que terminó donde terminó, que está donde está, tal vez no tuvo que contemplar, es decir, la hinchada del Quito, en cambio, cuando iba, no tenía estos líos, entonces, claro, terminaba de ser un gran aporte para el equipo, porque con lo que se pagaba cada partido de los hinchas que iban de la taquilla, se terminaban pagando los sueldos, se terminaban pagando varias cosas, y era un ingreso importante que tenía el Quito. Ahora el Nacional ni siquiera eso. Acuérdense cuando se fue a jugar afuera de la capital, que claro, ahí también Tacunga, llegaba gente en la Tacunga, pero seguramente podías tener más aquí en Quito, pero por distintas razones no tenías dónde jugar aquí en Quito. No podías de la Atahualpa porque había esta deuda, el Independiente que no alquila, ya no alquila su estadio.
1: Le alquiló, pero le quedó debiendo, entonces desde ahí...
2: Por eso, que ya no le alquilaba su estadio, efectivamente. Después del Sur que tenía o estaba alquilado para distintas cosas, entonces hasta por eso tenía que irse el Nacional. Y después lo que también termina pasando es que durante muchos años quizá los jugadores ecuatorianos escogían el Nacional por esta misma regla de los puros criollos, porque tenían más oportunidad de llegar a primera. Ahora, el club predilecto, seguro, los que pueden escogerán el Independiente del Valle, escogerán otros lugares donde tengan más oportunidad.
0: Pero incluso, aunque escogieran el Nacional, que eso también ha pasado, también tiene que ver con que usted ve ahí la posibilidad, llega, firma, ustedes necesitan jugadores, ya yo vengo a jugar, firmo por un año y me voy. Entonces, el Nacional recibe jugadores porque, por otro lado, necesita jugadores. No es el mejor negocio del mundo, porque si este jugador explota, al Nacional no le quedará nada.
1: Y alguna vez se graba gratis.
0: Claro. Pero al menos tendrá jugadores, pues, porque ese es el otro problema con el Nacional, no tener jugadores. Entonces, ¿usted qué hace, Luis? Ah, no, si usted no viene y firma conmigo por 3 años, además, ese es el otro problema.
1: Es que Nacional no puede hacer eso. ¿Cómo lo
0: además sostiene? Está eso, que sí lo hace, ¿no es cierto? Lo de Charles Vélez es como un
1: eso
0: ejemplo
1: es coincidencia.
0: De aquello.
1: ¿Cómo?
0: Entonces firma para qué, porque Charles Vélez no iba a venir a firmar por 6 meses, entonces firma por más tiempo, bueno, va a ser lindo el proyecto, y después se va porque el proyecto es un desastre. A ver, hagamos cronológicamente esto que está pasando. El Nacional perdió 3 puntos al comenzar el torneo, precisamente por deudas administrativas que venían de las temporadas anteriores. Eso fue en marzo. El 3 de agosto se oficializó la segunda sanción por 6 puntos, otra vez, que faltaron impagos. Y finalmente la dirigencia logró arreglar, pero para una tercera sanción, ¿cierto? Es decir, y ahí sí, la pérdida,
1: o sea,
0: de
1: es el descenso, claro. Pero,
0: que es lo que anunció el interventor del
1: Juan
0: Nacional.
1: Pero además,
0: en un hilo, en puntaje, de un hilo ahí.
1: Pero en puntaje también está para descender a la segunda categoría, está último.
0: Es decir, si ya perdió 9 puntos, ¿no es cierto? Quiere decir que tiene -4. Ese sería el balance. Y además, si todo sigue igual, seguirá perdiendo puntos. El otro día le ganó al penúltimo,
1: de julio.
0: Al que está parecido, pero que seguramente lo que sí tiene de diferente es que el 22 de julio no le debe plata, sino a nadie, a casi nadie, o debe ser una plata chica. Entonces, la verdad es que es como que el Nacional ya está en la segunda categoría. Casi que así debería verse esto, ¿no? Y entonces, ¿qué puede hacer el Nacional? ¿Qué tiene que hacer? ¿Cómo se va a reestructurar? No que nos tiren un plan. Es que vamos a hacer en el complejo un estadio y un coliseo y un... no sé, pues, y un edificio de 40 pisos.
1: Y supermercado, no, y parqueaderos, todo eso es supuestamente.
0: Necesita el Nacional tener algo de estructura, necesita el Nacional una reorganización. Además, hay algo curioso, que es parecido al Quito, pero en el Nacional tal vez es todavía más grande, y es que tienen unas hinchadas importantes. El Nacional tiene una hinchada muy grande. Entonces, usted dice que a partir de ahí, con un poco de sentido común ya, pero sobre todo con conocimiento, seguramente que usted puede capitalizar esa hinchada, ¿no? Es decir, lo que pasa con Barcelona, sobre todo, que tiene una deuda muy, muy grande, y sin embargo logra ir caminando, porque como tiene una hinchada tan grande, sigue vendiendo, ¿no es cierto? Y sigue recibiendo dinero fresco, que le permite ir pagando una parte de la deuda y sobreviviendo, aunque la deuda después sea grande. Ese es el otro grave problema, que los dirigentes, muchos dirigentes que de organización deportiva saben poco. Y en muchos casos parecería que de organización empresarial también. Creen que cuando hay más recursos, lo mejor que hay que hacer es endeudarse más todavía. Es decir, tienen un dinero que les permite como garantizar una deuda mayor. Y en el fútbol, eso lo único que llama es a endeudarse a largo plazo y después no poder manejarlo. Entonces, Nacional tiene ese gran activo, porque ahorita estamos hablando otra vez del complejo, que es lo mismo que al Quito le ha hecho permanecer con el nombre. Ha habido muchas discusiones sobre que se cambie de nombre, que desaparezca, y con la desaparición se licúen las deudas. Y que pierda el complejo. Bueno, que comience como el equipo de Antonio Valencia, poniéndole un nombre parecido, que los hinchas sepan que ese es el Quito, y entonces no comienza de cero, porque comienza con la hinchada. Es perder identidad. Sería saltarse un paso y ver si eso funciona, porque no dejaría de ser como un albur. Con el Nacional es lo mismo, porque discutimos otra vez de estos terrenos que valen una fortuna, que están en Tumbaco, y el Nacional está ahogándose frente a la fuente. No puede llegar a esa fuente por esta desorganización y esta manera, la verdad hay que decir, que con desconocimiento se ha manejado al club. Ni con todo lo que ha venido pasando en estos años, por ejemplo, con el Independiente del Valle, el Nacional se ha logrado despertar, cambiar. No, y no el Nacional, no, porque ahí estaríamos hablando en abstracto. Quienes han manejado al Nacional, ellos. Ni siquiera sí se han dado cuenta. Buscar asesoramiento. En el mismo Independiente, a lo mejor. Los dirigentes se conocen. A ver, o con personas que hayan pasado con el Independiente, que hayan manejado, sido parte de la estructura organizacional del Independiente. Y si no es del Independiente, bueno, de otros clubes.
2: Hasta los del Quito, pero ¿cómo lo han hecho para
0: salir
2: de esto?
0: A ver, y eso que el Nacional, como ya explicamos, tiene otra estructura. Esta estructura híbrida que es increíble, porque además el Nacional necesita del aporte de esos miles de militares que siguen aportando, de los socios militares, ya sin obligación. Sin eso el Nacional ya, ahora sí, hubiera desaparecido hace rato largo. Pero tiene que encontrar una organización que tenga que ver con la modernidad del fútbol ecuatoriano y al mismo tiempo la realidad de este Nacional. Pero es increíble porque uno podría pasarse todos los días hablando de esto que le ocurre a Nacional, de las deudas, de que va a desaparecer, y uno vuelve, porque además uno dice se va a segunda, y si sigue con la misma estructura, yo no sé cuándo va
1: si
0: a lograr
1: la segunda.
0: Volver, ¿no?
1: Sí, sí, sí.
0: Y hasta dónde se vaya, y no importa que tenga un complejo. ¿De qué servirá el complejo después de poco? Y entonces uno indefectiblemente lo que vuelve a hacer es ver todo lo que el Nacional significó para nuestro fútbol. Yo pensaba, bueno, en varias cosas y en la cantidad de futbolistas que a lo largo de los años le entregó a nuestro balompié y de mañanas y tardes históricas, ¿no?, que están grabadas a sangre en la cancha con el Club Deportivo Nacional, de corazón rojo. Y todo eso hace rato largo solo es historia y solo se sigue repitiendo, y el vitrí, y cada vez se sostiene menos. El otro ejemplo de esto es la rivalidad que siempre tuvo con Liga Deportiva Universitaria, y que de repente dejó de ser rivalidad porque el Nacional no podía competir contra Liga, siendo que Nacional le tenía de hijo a Liga, y le sacó 27 partidos de ventaja en la historia, que los fue perdiendo hasta que Liga le dio la vuelta. Pero eso quiere decir que en estos últimos 20 años, 25 años, el Nacional ya prácticamente no le podía ganar nada a Liga, algún partido esporádico para que la hinchada se arregle. ¿Y por qué doy el ejemplo de Liga? Porque era el gran rival. Después, como el Nacional ya entró en esta vorágine de caída libre, el que se terminó convirtiendo en el gran rival de Liga fue el Deportivo Quito, aunque siempre había sido la hinchada del Quito, más bien era una hinchada no tan grande, que después fue creciendo, a partir de esto incluso. Pero era la hinchada del Nacional la que jugaba aquí mano a mano, la que tenía el clásico, que después se fue desvirtuando también porque el Nacional ya no podía competir. Entonces, estos son momentos absolutamente críticos. Está dando manotazos.
1: Yo creo que se está agarrando un poquito Nacional. Más el Nacional. No sabemos hasta cuándo. Ahora dicen hasta octubre, que venga la nueva directiva, que dan ese respiro. Habrá que ver el resto de acreedores si así acceden.
0: Claro,
1: o no.
0: pero es que son hasta muchos octubre. Acreedores, claro. ¿No es cierto? Además, ¿sabe lo que ocurre? Que hemos visto, además del Quito, me parece que enseñó mucho en esto. Cuando los muchos de los acreedores, seguramente no todos, se dan cuenta que llega alguien nuevo, y que además este alguien nuevo tiene un discurso de vamos a ir poniendo las cosas en orden. Entonces, yo que soy acreedor de años, digo, este es mi momento para cobrar. Aquí estoy, a ver, es hora de que me paguen. Y entonces, lejos de ser buenas noticias, normalmente las nuevas dirigencias en este momento tienen que afrontar una avalancha de deudas. De ahí sale, Luis, esto clásico que hemos oído de siempre, ¿no? Es que yo no sabía que se debía tanto.
1: Claro,
0: es que ahora aparecen deudas que no estaban en ningún lado. Claro, porque aprovechan, efectivamente, después, si usted es uno de los...
1: De los acreedores,
0: agente de
1: claro.
0: cobro, digamos. Y usted ha intentado de varias formas y no lo consigue. Además, que una cosa son las deudas de fútbol, pues, ¿no? Que aquí se
1: claro, porque hay otras gratis. Cosas del trabajo.
0: Un montón de deudas de otro tipo de cosas, deudas laborales no futbolísticas, proveedores a los que se les debe dinero. Entonces usted dice, aquí me están dando vueltas, ¿no? Me están viendo las costuras, ya voy meses o años. No, pues, este es mi momento de cobrar. Y me vuelvo intransigente, porque me están viendo la cara. Ya me vieron la cara 3 veces, no me van a ver la cuarta. Entonces, todo eso sumado es que le vuelve al Nacional de una naturaleza de absoluta fragilidad. Y eso es lo que estamos viendo en el tema del fútbol. Uno más bien se sorprende que este Nacional siga saliendo a competir. Lo escuchábamos a Borja, lo escuchábamos hace unas semanas.
1: A Jonathan.
0: Que él decía, ya dijeron que iban a arreglar algo, no nos pagan, no hemos cobrado desde no sé cuándo, además ya las fechas todas se mezclan. Y uno dice, ¿cómo es que este equipo sigue jugando? Y además debe ser que los chicos que juegan ahí, no alguno que otro veterano, tienen la esperanza de que alguien les vea, ¿no es cierto? De que jueguen, de que alguien les vea y que les haga un contrato ya mismo, porque si es que no les pagan durante varios meses, hasta pueden quedar libres de un día para otro. Y entonces es como casi, es un realismo mágico lo que ocurre en el Club Deportivo Nacional, que con todo lo que le pasa, siga compitiendo o que siga saliendo a la cancha, ¿va? Porque a veces ni siquiera compite. Dramático lo del Nacional, hoy sí ya está llegando al límite del abismo.
1: Dos meses más, septiembre,
0: uno quisiera,
1: octubre.
0: Uno quisiera ser optimista pensando en que puede haber algún cambio, pero incluso al ver la situación deportiva del Nacional, necesita magia en este momento. Y eso, por supuesto, no va a llegar. 9:05. Una pausa, volvemos.
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3: Tal como recogió Sport Illustrated, el técnico francés Arsène Wenger, quien actualmente se desempeña como director de desarrollo del fútbol en la FIFA, emitió un comunicado sumándose así a la lista de grandes figuras del fútbol en oponerse al fallido proyecto presentado por Gianni Infantino. La retirada del proyecto de la FIFA para abrirse a inversores privados era absolutamente necesaria, declaró Wenger, actual director de desarrollo del fútbol mundial. Los eventos recientes en FIFA merecen claridad por mi parte, inició en su comunicado Wenger. En FIFA soy director de desarrollo del fútbol. Junto a mi equipo superviso análisis de datos sobre juego, el centro de entrenamiento online de FIFA, el desarrollo de la educación de jóvenes a través de 60 academias en 60 países donde más lo necesitan y las competencias de jóvenes alrededor del mundo. Además, soy consejero técnico de la IFAB, destacó el francés sobre su rol en la institución que rige las reglas del balompié. Nunca estuve implicado en este proyecto del que me enteré por la prensa. La decisión de retirar el proyecto era absolutamente necesaria y estaba fuera de toda duda porque creo firmemente en una FIFA independiente que sirva a nuestro juego con compromiso, transparencia e integridad, concluyó el francés.
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4: Con 11 minutos volvemos en jornadas deportivas, quizá con esta que ha sido una bomba, sobre todo mediática, ¿no? Lo de Ener Valencia.
5: Es que en Argentina todo termina Boca, siendo una
4: bomba. Claro. Y más cuando se toca a Boca, ¿no? Porque Ener Valencia, que sale del fútbol mexicano, estuvo aquí en Ecuador, se le vio en algunos partidos, se hablaba que podía llegar a Emelec. Al final eso terminó siendo utópico para el cuadro eléctrico. Y más bien ahora, desde Argentina, Diego Monroy, este es el periodista que da la noticia o que lo confirma, que Ener Valencia será el nuevo refuerzo de Boca, del cuadro Xeneize. Entonces estaría llegando a Buenos Aires y entre viernes y sábado se haría la revisión médica.
6: Así le habían ofrecido a Talleres también, grandes, ¿no? Talleres, incluso a Sampaoli, que está dirigiendo Talleres de Córdoba, le preguntaron en la conferencia de prensa y fue cauto Sampaoli, pero prácticamente lo quería Talleres de Córdoba. De ahí aparece la opción de Boca y ahí me parece que Ener Valencia dijo no, Boca.
5: Es una parada brava para
6: Ener. Bravísimo.
5: Además, ahí hay que decir cómo está Ener, un poco. Ayer leía, además hay opiniones divididas en la hinchada de Boca, porque lo estaban comparando con la llegada de Cavani. Jugadores ya veteranos, está claro que los números de Ener ya no son los mismos. No que hace muchos años, uno puede decir que hace poco, pero no han sido los mismos últimamente. Y entonces tiene que ir a buscar otra vez, hacer que esos números se hagan grandes. Lo que sí pasa es que en Boca, paciencia, como en todos los equipos grandes, no hay.
6: Y presión.
5: Además, que viene bueno. Mal, ¿no? Es como River, que está en una situación desesperada. Tanto que parecía que el culpable de la última derrota era Kendry Páez, a quien le dejaron afuera. Y no sé si pretendían que Kendry esté viendo los partidos de River. pero un poco alejando la mirada de los verdaderos problemas. Bueno, tiene que llegar Ener y se va a poner una camiseta histórica, pesada, compleja, y si es que a usted le va bien, linda, entrañable.
6: Claro, si única. No, las críticas se le vienen encima.
5: Raúl Noriega jugó en Boca Juniors. Esto fue en las
6: temporadas. Le fue bien a Noriega, 93, ¿no?
5: 94. Le fue bien, es sí. Decir, no excelente porque se hubiera quedado a vivir, pero mal tampoco le fue. Zaguero central, el pavito Noriega, seguramente lo recordarán. Además, jugador de selección ecuatoriano, de una casta de futbolistas, ¿no? De familia de futbolistas ecuatorianos. Raúl, pero nada y más. Y Raúl Guerrón llegó Joffre. A jugar en las... Joffre. Ah. Llegó a jugar en las formativas de Boca, pero no llegó a jugar en primera división.
6: Es muy poco el mercado ecuatoriano en Boca, ¿no? Ha sido muy poco.
4: En Argentina en general. Sí, no termina de ser un mercado tan grande el ecuatoriano.
5: Como el colombiano, por ejemplo.
4: Ese es grande.
6: El colombiano hace más.
5: Que usa Argentina para después...
4: De plataforma.
5: Volar. Sí,
4: por supuesto. Aquí lo que le va a pasar a Ener es que, claro, llegando a un equipo como Boca, no llega como el centro delantero titular. Ahí está Merentiel, este es el uruguayo. Incluso después Milton Jiménez, del argentino, este que es otro de los nombres que tiene adelante Boca. Después podríamos seguir buscando. Por ahí está Ángel Romero, sin ser centro delantero, podría también llegar a jugar. Entonces, claro, Ener tal vez no llegaría como el principal titular, pero está pasando un momento malo Boca, está atravesando un momento muy bravo. Además, curiosamente, no solo Boca, sino River también, ambos están en los dos grupos distintos y actualmente son los colistas. Boca en este arranque terminó perdiendo 3-0 contra Riestra en el primer partido, después empató contra Newell's 2-2, terminó salvando en la parte final del partido porque caían 2-1 y terminó empatando el partido. Pero otra vez, a eso es a donde llega Ener. Digamos que será diferente, porque con Kendry él más bien llegaba desde Europa, llegaba como jugador del Chelsea, es decir, estaba en el Racing de Estrasburgo, pero no dejaba de ser como un refuerzo importante. Quizá aquí Ener llega a sumar experiencia, hay que ver cómo replican, y es otra vez lo curioso, que replican de Ener los goles que han hecho, no en la última temporada necesariamente, sino desde la segunda para atrás, y hablan mucho de esto de Ener Valencia. Quizá hasta Juan Román Riquelme, que es el presidente, hablaba que fue uno de los mejores del Mundial, y tal vez no particularmente.
6: En el 2022, entonces, pero...
4: Exacto. Ajá. O sea, en ese sí, pero no en este. Entonces, otra vez, habrá que ver con el cartel que llega Ener y la presión que va a tener mediática. Porque
6: en el Inter. Y de Porto Alegre no le fue tan bien a Ener. Y
5: o sea, al final ya no. Pero acuérdese que en algún momento era el héroe. Hay un gol que circula también a propósito de esto en redes, que es el gol que le hizo a River.
6: Claro.
5: ¿No es cierto? En Copa Libertadores. Porque además, claro, viene a Boca, mira el gol que le hizo a River, que ayudó a eliminarlo. El tema con... Que además, a diferencia, por ejemplo, de Kendry, que mencionaba Juan José, es que Ener es goleador. Es decir, su carta de presentación son los goles. Todo lo demás, buena onda, pero lo que tiene es que hacer goles. Y un poco, a propósito de esto, sale nuevamente la discusión, no es que nuevamente, sino que, bueno, nunca la terminamos, de los goleadores, ¿no? De los goleadores del fútbol ecuatoriano. John Mercado marcó ayer un golazo y claro, nos quedábamos con eso de si él debió haber estado en el equipo que jugó el Mundial. Después era más difícil saber si iba a tener realmente chance de jugar. Pero él venía de... Es decir,
6: él está venía como haciendo goles en el Espata para
5: Clan. Afianzándose, ¿no? Se está como afianzando. No es un goleador. Goleador es como lo describía Juan José, es más bien un extremo, no sé si decir media punta, el acompañante del centro delantero, pero hace goles, ¿no? Entonces, ahí también hay que... Pero claro, ante nuestra escasez de goles, todos estos son los que pueden marcar.
6: Ayer marcó Johan también, otro extremo, en el Atlante. Johan Julio, segundo gol que marca Johan.
5: Exacto. El otro día hizo uno de penal, y también hizo una asistencia.
6: Así es.
5: Ah. Figura.
4: Brian Ramírez, que ayer hizo una pelota de gol, además del gol del fin de semana pasado.
5: Alan Minda, el sí de la selección, que volvió a marcar. Entonces,
6: Kevin Rodríguez.
5: El rato hablamos con Ener Valencia y va a jugar a la primera división del fútbol argentino, pero además a Boca, porque si iba a Talleres, uno podría decir, bueno, va ahí ya en el casi
6: tenía
5: como
6: menos presión en Talleres, ¿no? Menos presión.
5: Y como cerrando su carrera, sí, digamos.
4: O sea, menos presión, sí, por supuesto, pero en cambio ahí sí que iba a ser seguramente el referente en ataque de Talleres. Aquí en Boca seguramente estará en la cola de los delanteros y ver cómo se va adaptando y cuánto tiempo
6: este
4: va
6: será
4: a
6: jugar.
5: Pero no, y eso yo en cambio no lo sé, porque más bien si llega un tipo como Ener Valencia, que tiene todos estos números encima, entonces, y además tiene que ver con cómo les está yendo a los que aparentemente son titulares, yo creo que va a tener sus chances. El tema más bien ahí es como esos chances, como si fuera un juvenil, los tendrá que aprovechar. Y claro, también puede ser que llega a un equipo grande donde sí hay que hacer goles de primera, pero donde está mejor rodeado que en un equipo chico. Entonces, hasta puede ser que se le generen mejores y mayores situaciones de...
6: Este será uno de los últimos clubes, me imagino, de Enner, tal vez en su carrera. Él no quiere venir a terminar acá al Ecuador, ha dicho, ¿no? O sea, hoy por hoy no fue lo de Melec, o sea, ha dicho que él quiere terminar su carrera en Melec, pero acá es, yo creo que esto va a ser los últimos ya clubes de Enner en el mercado argentino, y ahora que aprovechó en el mercado argentino, porque en la MLS también lo querían. Me parece que priorizó acá. Yo
4: también,
6: creo que
4: de todas formas, también dependerá de cómo le vaya, ¿no? Porque si es que llega a ser un sorprendente semestre muy goleador, seguramente hasta le querrán de otros lados, pero claro, uno de Boca no sé si se quiera mover, si es que está realmente bien, porque además se habla que firmaría por año y medio, ese es el otro tema. Después, si es que es un semestre no tan bueno, quizá como le fue también en México, donde tuvo su última participación, en Boca no dura mucho, y eso le pasa a varios jugadores. Si es que uno no hace los goles en un equipo como Boca, siendo centrodelantero, se va a terminar yendo rápidamente, y ahí puede pasar esto que dice Luis, de pronto hasta lo terminamos repatriando en algún equipo de acá. Así que vamos a ver, habrá que ver cómo le termina yendo a Ener. Es una situación brava la que atraviesa Boca, así que necesitará seguramente llegar él. Veamos si es que tiene oportunidades desde el arranque, si es que más bien tiene que un poco aclimatarse a lo que va a ser Boca, pero hay un montón de estas opiniones positivas de la llegada de
6: todo
4: Ener,
6: ahí, ¿no?
4: De los argentinos.
5: En Argentina, por otro lado, el que está realmente complicado es el presidente de Boca, pues, ¿no? Juan Román Riquelme, ¿quién diría?
6: El ídolo como jugador, porque es el ídolo, pero como presidente sí le han criticado muchísimo.
5: Entonces, necesita que estas contrataciones que trae efectivamente le rindan. ¿Cómo es el fútbol? En todas partes. Bien parecido.
6: ¿Y Ener ya está fuera de la selección? ¿El renunció? ¿O podrá estar en estos cotejos amistosos? Reitero, no
5: ha dicho nada, no oficialmente, ¿no? No ha dicho nada.
6: Porque digo, si juega en Boca, yo no sé si para septiembre lo puedan tomar en cuenta. ¿Por qué no? O sea, digo yo, para el Mundial capaz que no, ya no alcanza. Pero para estos partidos amistosos...
5: Ya se había él, no, pero no haría mucho sentido, porque él se acuerda que también ya se despidió de las,
6: sí,
5: de las eliminatorias.
6: Igual que Galíndez.
5: También. Y entonces me parece que ya no haría sentido. Seguramente, además, el nuevo entrenador o el entrenador encargado, si no hay uno nuevo todavía, tiene que empezar a buscar en estos nombres que vamos mencionando en el posible reemplazante. Y ahí es que aparece de repente el nombre, además... es curioso porque sí, somos de enloquecernos rápidamente, y en este caso el homónimo del presidente de Boca, de apellido Angulo,
4: Juan Riquelme Angulo,
5: empieza a hacer goles, y claro, uno podría deslumbrarse, pero nosotros decimos, hay que tener cuidado, qué bien que está este chico y va creciendo, y ojalá. Y no faltará alguno que dice, ya está el nuevo goleador del fútbol ecuatoriano. Pero están también quienes empiezan a hacer como una campaña antes de que comience la campaña.
6: Pero así nos ilusionamos. Yo recuerdo de cuántos nombres, Alfonso, cuando salió el team, ya no era el team y que venía el teamcito Ayala de Liga. ¿Qué otro nombre nos decían? Es de estos chicos del Nacional también, Borja. Había otros también del Nacional que llegaron. No, y este es el reemplazante del team. Y este es el reemplazante. Y nunca hubo un reemplazante del team. Nunca hubo un reemplazante del team.
5: O sea, no, pero no, pero más bien sí, pues. Ener Valencia, sí.
6: Bueno, Ener, pero después de tantos nombres que se dieron.
4: El que parecía, el otro, el Chucho. Además, que estaba efectivamente el Chucho, el mismo Felipe en algún momento, que él tal vez no terminó de despuntar, pero ese era otro de nosotros.
6: Había otros, ¿se acuerdas, Juanjo?
4: El que parecía era el mismo Tim Angulo. Por los goles, porque él hacía goles, además de en Libertadores, y estaba enloquecido futbolísticamente hasta que pasó lo que terminó.
6: Había
4: pasando.
6: Otro de los hermanos, el uno es cantante, ahora se me fue el apellido, qué mala memoria.
4: De Jesús.
6: Claro, de Jesús, el hermano, pues. Marlon de Jesús, que decían que era el goleador y el nuevo. Que
4: con el mismo Leo Campana le pasó, porque en Roberto el sub-20 tuvo un gran sub-20 ese mundial. Y que después, cuando se fue a la MLS, le costó mucho Leo Campana, además con las lesiones, con la falta de ritmo quizá, y ahí está, tampoco termina de ser o de marcar esa diferencia, Leo Campana.
6: O sea, Angulo sí, después lamentablemente le pasó lo que le pasó, lo de su sanción, porque él sí pintaba para ser un delantero, incluso ya había sido convocado a la selección ecuatoriana de fútbol. El otro era Roberto Mina. También se acuerda que...
5: Antes, sí, sí, claro. Pero él, sobre todo, porque le fue bien en el sub-20, sí, en algún momento. Claro. Pero otra vez, es decir, ser centro delantero es la posición más linda, porque uno sueña con ser goleador, ¿no es cierto? Claro. Centro delantero. Pero al mismo tiempo es la más dura de todas, porque no admite otro idioma que el gol. O sea, un centro delantero puede también poner pelotas de gol, puede también moverse muy bien en la cancha, puede también ayudar en defensa, pero lo que tiene que hacer es goles, ¿sí? A partir de ahí seguimos en la conversación. Y más bien, mire que lo de Chucho Benítez, o sea, él por ejemplo, quitase, debió claro. haber sido sí, sí. siendo el histórico goleador, y de alguna manera ir pasando esto que dejaba el Team Delgado. Pero Ener Valencia se ha convertido en el goleador histórico. El tema es que Ener ya tiene 36 años. Entonces, incluso ya esta última parte ha sido más estirada. Ya debió haber aparecido otro chico.
6: Otro que le vaya tomando la posta, claro.
5: Exacto. Y eso no ha terminado de aparecer. Es decir, la rola no termina de ser un goleador. Él justo parece un compañero para el goleador, ¿no es cierto? Incluso por su físico y por cómo juega.
6: Como cuando apareció Carlos Tenorio con el Team Delgado. Carlos era el acompañante del
4: incluso
6: team.
4: Incluso el mismo Djorkaeff, porque él fue al Mundial 2022. Igual que Kevin, digamos. Pero Djorkaeff, entre las lesiones, tal vez falta de ritmo, no terminó tampoco de meterse en esta misma lista.
5: Si uno lo piensa en esto que dice Juanjo del Mundial anterior, los centros delanteros, si es que hubieran tenido este crecimiento natural de la selección, debían haber sido Djorkaeff y Michael Estrada, ¿no es cierto? Es decir, Michael Estrada es el otro que estaba detrás de Ener Valencia. Uh-huh. Y les pasó lo que les pasó a los dos en estos 4 años, irregulares, es decir, de mejores o peores momentos. Pero como lo de ellos es el gol, terminan las estadísticas siendo muy duras con dos delanteros que uno dice, ¿todavía podrían?
6: Yo creo que Yorca y Estrada sí. Edad de menos Yorca que la de Michael Estrada, pero Michael tiene 30 años todavía. Yo creo que si él vuelve a ser el goleador de antes, el que se emigró, no estuvo en nuestro fútbol.
4: El tema de Michael es que necesita mantener esta consistencia.
6: Eso.
4: ¿No? ¿Qué le ha pasado? Le ha pasado que empieza a hacer goles y no sé si es que tiene que ver con la actitud, con agrandarse, porque después se desinfla justo por esto mismo, por un tema de la actitud que lo conocemos a Michael Estrada, porque de la calidad de él nadie duda, absolutamente nadie. Queda demostrado, si quieren, nos vamos a los últimos 2 o 3 partidos que ha tenido Liga, Michael Estrada ha aparecido y ha sido el determinante.
6: ¿Será que él
4: y el
6: debe creérsela
4: distinto.
6: O ya no
4: pero
6: está en esa edad?
4: Tiene que tener eso, lo de la cabeza también. Eso creo que le ha jugado mucho en contra al mismo Michael Estrada para no terminar de despuntar incluso en Liga Deportiva Universitaria. Porque a ratos parece que sí, hace varios goles y después otra vez. Terminó peleado con Vitamina Sánchez en algún momento. Bueno, ya sabemos lo que pasó con Thiago Núñez directamente. Vamos a ver si es que logra aguantar. Porque si es que logra aguantar a Michael Estrada, también es otro de esos centros delanteros que seguramente se merecería un espacio en la misma selección.
5: Digamos que comienza una nueva búsqueda, ¿no? Y al mismo tiempo es nueva búsqueda y volvemos a hablar de dos jugadores que ya estuvieron, ¿no? Además es después de ver lo que nos pasó en el Mundial, es curioso leer ciertos comentarios cuando hay goles, por ejemplo, como los de ayer. Y claro, esto no se puede ver aisladamente. Yo me pongo muy, muy feliz cada vez que uno de los nuestros hace un gol afuera. Pero eso no quiere decir que necesariamente ese es el jugador que nos va a salvar, o no todavía. A veces, claro, uno ve muchos goles todos los fines de semana, pero no necesariamente del mismo delantero, sino que marca uno ahorita y después marcará el mismo jugador después de 4 fechas. Pero a la semana siguiente marca otro. Entonces no tenemos todavía un goleador consistente. Tiene un problema, digo yo, no sé, cada uno tiene sus propios problemas. Michael Estrada, por ejemplo, esta forma...
6: ¿Que se va del partido o se va...?
5: No sé, que no sabemos qué va a pasar en lo que viene. ¿Será que sigue igual? ¿Será que se desmotiva? ¿Será que se enoja? No lo sé. ¿Será que sigue en racha? Ahorita entró en una muy buena racha. Pero cuando uno ve la cantidad de partidos que ha jugado, Michael Estrada sí jugó un montón de partidos, ¿no? Y le había costado, había marcado hasta, ¿qué fecha? Hasta la 15, pero había jugado 10 partidos, entonces no completos, solo 2 completos, había marcado un gol y había hecho una asistencia en 10 partidos, incompletos. Después no volvió a jugar, fue suplente un par de partidos, otra vez en 5 partidos, no hizo ningún gol, de esos 5 solo jugó 3 y no completos, no hizo goles, no hizo asistencias. Y no, en 6 partidos. Y después, además de este último partido, jugó 90 minutos, el partido con Leones, y no marcó. Desde ahí, con Manta, Barcelona, Delfín, solo de Liga Pro, sin contar la Copa Ecuador, marcó en todos los partidos. ¿Cuál es el Michael Estrada?
6: ¿Con cuál nos quedamos?
5: Nos vamos a quedar.
4: Creo que aquí también lo que tiene que ver es un poco el cambio de lo que pasó en el equipo. No solo la salida de Thiago Núñez, porque él se fue, con lo que eso pueda significar, pero también por cómo termina jugando. Además, a esto de Copa Ecuador termina siendo los 3 goles Michael Estrada. Quizá ese partido estuvo un poco desdibujado por el rival, que lo conocemos, pero generó mucho liga, por ejemplo, el otro día. Es una realidad que, más allá de los 2 goles que hace Michael Estrada, terminaron perdiendo un montón de ocasiones, no solo él, varios de los compañeros. Pero tal vez eso es lo que necesitaba Michael, ¿no? Más oportunidades, más ocasiones. Sí, hasta poder darse el lujo de fallar para después meter los 2 cabezazos que terminan dándole la victoria a Liga Deportiva Universitaria. Entonces creo que estas 2 cosas también tiene esto. Ha tenido la oportunidad Michael, ha tenido minutos, pero tal vez no ha generado o no generaba tanto liga como ahora. Veamos si es que esto logra aguantar también el mismo profesor Gustavo Álvarez y si sus equipos se empiezan a volver así, mucho más creativos, mucho más generativos, con más oportunidades, para que el mismo Michael siga haciendo los goles. Creo que eso también va a ser importante para un centro delantero, que lo alimenten, ¿no? Que esté constantemente en situaciones de peligro y en situaciones claras para poder hacer los goles.
5: El año pasado jugó 16 partidos con un promedio de 62 minutos. Eso es de este año. Un promedio de 62 minutos con 5 goles y 2 asistencias. Recién reventando en lo último. Acuérdense que Michael Estrada ya empezó a ser seriamente resistido por los hinchas de liga también el año anterior.
6: Claro, por la displicencia que jugaba. Entonces, ¿cómo?
5: O sea, con todo lo que se dice, porque además esto no deja de ser de goles. El año pasado, en cambio, su promedio fue mayor, ¿no? El de jugar partidos. Jugó 25 partidos, no, pero no el promedio, no. Jugó 25 partidos con un promedio de 52 minutos, 53. Marcó 10 goles y tuvo 2 asistencias. Siempre solo estoy hablando de Liga Pro. Entonces, esa es la inconsistencia del mismo Michael, ¿no? ¿Por qué? ¿Y por qué no estuvo en la selección? Que no jugaba ni en liga, porque jugaba minutos en liga, porque no hacía goles, hacía muy poquitos goles en liga. Hoy comienza de nuevo a propósito de la selección, y uno piensa, además, si Michael Estrada lograra sostener, no sé si un ritmo igual, pero un ritmo parecido al de este momento, por supuesto que Liga lo vende a fin de año y hace un gran negocio.
6: Sí, porque tiene 30 años y usted dice, si Egner tiene mercado a los 36 en Argentina, pues Michael tiene todavía mercado a nivel sudamericano.
5: A ver,
6: también,
5: sí, bueno, pero cuidado con confundirnos, o sea, porque esto también es de... ¿Y qué currículum presenta cada uno?
6: Ah, no, claro, pues, claro, en selección el currículum es...
5: Y la cantidad de goles y dónde ha marcado. Claro. O sea, todo eso también juega en el tema.
6: O que regrese a la selección Michael Estrada, que siga así.
7: Importante. Imagínese. Creo que va a ser la Copa Libertadores de América. Porque normalmente los goleadores que aparecen en estos partidos importantes son los que también terminan teniendo un mejor mercado. Seguramente Liga tendrá que avanzar con goles de Michael Estrada para que suba muchísimo más este perfil de Michael. Pero para eso habrá que ver cómo le va precisamente en estos dos partidos bravos que tiene. Va a tener un rival muy complicado el viernes, que es Independiente del Valle, y después va a tener que viajar para jugar contra Mirasol. Entonces, efectivamente, tendrá que aguantar esta racha Michael Estrada, seguramente no con el mismo promedio, porque eso sería muy bravo, sería un promedio goleador espectacular. Pero si es que sigue haciendo goles otra vez y logra seguramente marcar una diferencia en Copa Libertadores, ahí es cuando va a empezar a sonar en otros lados. Pero yo creo que Liga, más allá de necesitar venderlo, necesita que vaya apareciendo. Tal vez otra vez, no tanto como ahora, pero que sí sea un poco más constante.
5: Y que, como el otro día, en partidos decisivos también, ¿no?
7: En momentos decisivos.
5: Claro, en esto donde, para hacer un gol, un partido que venía bravo, un solo chance en el cierre y marcar, ¿no? Entonces comenzamos con Enner, terminamos con Michael.
6: Diorcaev, en cambio, y habrá que ver que le falta a Yorca, en cambio, ahora.
5: Me parece que está un poco complicado él, porque por estas variantes que hace el Independiente, así como son una fortaleza para el club en general, puede ser una debilidad para algunos de sus jugadores, el perder continuidad, el perder minutos, que en otras circunstancias uno los hubiera tenido y seguiría jugando y a lo mejor marcando más goles. No sé cuál es el punto medio, ¿no? A propósito de Diorcaev Riasco en el Independiente del Valle. Porque le está yendo tan bien al Independiente que a nadie en su sano juicio se le ocurriría preguntarle al técnico, ¿y por qué no le haces jugar más a Diorcaev Riasco? Pues que puede ser el gran goleador. Es decir, a Papa no le pregunta a nadie nada.
7: En estos últimos partidos, él mismo ha podido jugar y logró hacer varios goles. Al Mushugruna le hizo 2, al mismo Aucas le hizo 1 cuando se terminó abriendo la ceja, porque Charlie González no estaba. Charlie González recién estará volviendo, veamos si es que juega contra Liga, pero entiendo que lo están cuidando para que vuelva de a poco y puede estar sobre todo para los partidos de Copa Libertadores. Y ahí es cuando Diorcaev ha logrado jugar un poco más, pero es una realidad esto que dice Alfonso. No con la consistencia que un centro delantero goleador normalmente juega, es decir, casi siempre de titular, un montón de minutos, y eso que cuando uno ve la cantidad de oportunidades o de minutos que ha tenido Diorcaev, sí es grande, ¿no? Y ahí está peleándose también con Juan Riquelme Angulo, que es otro que apareció. Más bien, uno piensa en los delanteros y el que está fregado es este chico Yandri Vázquez, que claro, juega, aparece, pero es el cuarto centro delantero.
5: Sí, claro, él es el más chico de todos. Lo que pasa es que además era un equipo así como Independiente, con los jugadores que tiene, claro, ahí es más bravo todavía jugar. Y sobre todo si aparece el chico Angulo, bueno, pues es decir,
7: es un año menor
5: entre los juveniles.
7: Y hace goles.
5: Claro. Miren estos números antes de la pausa de Michael Estrada. Aquí hay un resumen de de los diferentes torneos, solamente de liga es esto, primera división, aquí no hay torneos internacionales, de Michael Estrada. Además, la diferencia, ¿no? Apareció en Macará, pero después reventó en el Club Deportivo Nacional en el 2016. Reventó Michael Estrada. Ese fue...
6: ¿Ese fue donde más goles hizo? En el...
5: Claro, hizo 19 en total. Después, además, siempre hablando solo de campeonatos locales. En el IDB hizo, en el 17 hizo 15, en el 18 ya jugando menos, hizo 3 jugando 23 partidos. Volvió al Macará de donde había nacido y marcó 17 goles. Y esto ya definitivamente le llevó al fútbol mexicano. Y de ahí no ha tenido consistencia, ¿no? En el 20, bueno, él solo llegó al último semestre. El 21 tal vez es su mejor momento, 10 goles, 11. Pero después en el 22 ya empezó a tener problemas. Se fue a la MLS un ratito, 4 goles en 16 partidos, volvió a México y volvió a marcar 3 goles en el 22-23. Pues ¿a dónde se fue a jugar Michael Estrada? Pues este en el que jugó, no se fue a Europa.
6: ¿Para Bélgica no se fue? ¿A Polonia?
5: No, a Sofía, se fue en el CSKA Sofía.
7: ¿Bulgaria?
5: Sí.
6: Allá se fue, sí.
5: Y ahí jugó, no mucho tampoco, jugó un ratito, 17 partidos, 4 goles, y ahí es que Liga lo trae. Y en el 24, en Liga Deportiva Universitaria no marcó demasiados goles. El 25 sí, que marcó 10. Y ahora en el 26, otra vez, estamos hablando de primera...

0: Y esta corrida contra Paraguay lo marcó. Pero fue el goleador de la eliminatoria, por eso llegó al Mundial. Y en el Mundial pasó sin pena ni gloria. Y después de estos últimos 4 años han sido de muchos altibajos. Ojalá estemos hablando de un nuevo comienzo. Terminó el Mundial y con eso terminó un proceso. Y que este es el inicio de un nuevo proceso. Y ojalá Michael Estrada logre subirse, ¿no? Logre subirse al tren del nuevo proceso y ahí marque la diferencia que todos necesitamos y soñamos, pero sobre todo, ojalá él mismo. 9:41.
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8: Fanesca y Díaz Santos. Desde el día martes comenzaba el ajetreo en casa. Muy por la mañana llegaban los partidarios de la finca del abuelito, trayendo los zambos, zapallos, choclos, habas, fréjol y todos los productos que se cosechaban en la propiedad. En ese momento comenzaban los preparativos para la elaboración de la fanesca, donde la Torre, Viteri Rites o Doña Rosa Cortés se compraba el bacalao sin piel y sin espinas, legítimo normal.

0: luego que costaba 6 sucres la caja. El jueves y viernes santo se servía la fanesca, sazonada en pura leche, con bastante queso y mantequilla, crema, nata, los 12 granos y el bacalao. Se invitaba a los parientes menos acomodados y a los vecinos. La mesa se adornaba con el pan de jueves santo, manzanas, uvas y el infaltable coñaquito, para que no patee la fanesca. El viernes santo se repetía la fanesca y se la acompañaba con duraznos en almíbar y una buena taza de agua de vieja para evitar el empacho. Para los guambras, el plato preferido era una taza grande de arroz con leche y un mundo de pasas. Ese día se almorzaba tempranito porque a las 12 había que escuchar las 3 horas en la iglesia o a través de las radios de Espejo o Gran Colombia. En el sermón todo era oración y llanto de arrepentimiento. El sábado de gloria, en todas las casas se celebraba la Pascua de Resurrección, se mataban una o dos buenas gallinas, se comía opíparamente y se bebía copiosamente. Todo era alegría porque resucitó el Señor. Tomado del libro Quito, Tradiciones, Testimonio y Nostalgia, compilado por Edgar Freire Rubio.
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3: Con 47 minutos y no acaba todo esto de la FIFA, ¿no? Con un montón de temas alrededor de lo de Gianni Infantino, que ya se le cayó a la FIFA esto que querían armar, esto de vender el mundial a distintos inversores. Por supuesto que le salió mal primero cuando sale el artículo que empieza a dar vueltas, que repercute en todo el mundo y que terminan las distintas asociaciones, la UEFA, la CONCACAF, poniéndose en contra hasta que se cae. Y con esto, por supuesto, todo lo que empieza a suceder alrededor de Infantino, de quién está en el poder, de quién está detrás de todo esto. Luis Figo, por ejemplo, es uno de los que pide que Infantino renuncie. Luis Figo, que en su momento fue candidato en el 2015 a la presidencia de la FIFA, que después retiró su candidatura. Pero él es uno. Y por ahí seguramente empezará todo esto de la oposición, quizá a lo de Infantino. Habrá que ver cuánta fuerza real termina perdiendo, porque una cosa será siempre lo que termina dando vueltas en los medios, en redes sociales, otra es lo que sucede ya a la interna.
0: En las ganas de quienes quieren que salga Infantino y entonces ilusionarse porque hay un brote de federaciones que no están contentas, sobre todo los europeos. Pero lo que también quedó claro es que los africanos están a muerte. Y después, en la CONCACAF y en Sudamérica, casi a muerte.
4: ¿A muerte con Infantino?
0: Sí, claro.
4: Ah, no, CONMEBOL yo creo que está con Infantino. Entonces, el comunicado fue muy
0: no va a ser tan sencillo como presentar otro candidato. Por eso es que la UEFA, me parece, dice, bueno, no tiene que ser de Europa el candidato. Si encontramos que hay un candidato idóneo de otro lado, lo apoyaremos. Entonces, me parece que la UEFA sabe que si pretendería imponer un candidato europeo, fácilmente se le van de las manos. El tema después es, ¿y entonces qué? De la Confederación Africana de Fútbol, de ahí tiene que salir el candidato. No,
3: por supuesto, y esto se vuelve complicado porque, con esto que dice Alfonso, la CONCACAF sacaba el comunicado de están en contra y después la misma Federación Mexicana decía vamos a evaluar. Pues es decir, nosotros en cambio no estamos tan en contra de Infantino. Aquí el tema es que empiezan a salir un montón de otros temas atrás de esta misma gestión de Infantino. Por ejemplo, posteó ayer en X Ali Al-Hussein. Este fue vicepresidente en su momento de la FIFA, es el presidente de la Federación de Jordania, que jugó su primer mundial, y acusa o hace una acusación brava a esta administración de Infantino. Primero porque tuvo varios problemas la selección de Jordania, a los hinchas no se les dieron visa a varios que tenían pagadas ya entradas, que tenían entradas para ir a ver a su selección. Después que se les quería cobrar unos impuestos en Estados Unidos por temas logísticos y que eso habían quedado, eso es lo que decía Ali Al-Hussein, que se les iba a devolver o que no se les iba a cobrar, y al final la FIFA no aparecía. Y finalmente, con un premio, con un torneo que organizaba la FIFA de esta Copa Asiática, y que Jordania debía recibir un premio y no aparecía esta plata. Y que al final lo que se le ha dicho es que si es que se vota por Infantino o se apoya a la elección de Infantino y las distintas elecciones, entonces recibirás este pago que necesitas y te podremos ayudar. Una acusación grave, por supuesto, con una suerte de chantaje. Toda esta situación equivale a un chantaje y nos negamos a ceder ante él. Así nomás, citándolo a Ali Al-Hussein. Esto salió el día de ayer.
5: Vamos, pero ahora, uno realmente ya también en estos temas del fútbol grande pierde la capacidad de asombro con todo esto que ha venido pasando alrededor de la FIFA. Además, estamos hablando de tanto dinero y donde además de sí mismo Infantino es como quiere seguir manteniéndose en el cargo, haciendo ofrecimientos y repartiendo dinero.
4: Dinero y después, poder, pues, porque sea lo que sea es poder para poder negociar, ahí tiene argumentos.
5: Pero además uno dice, y por otro lado, la FIFA como organización, ¿qué tiene que hacer con sus miembros? Entregarles dinero, casi que después uno dice, torneo, ¿qué van a hacer dinero, los otros? Claro. ¿Quitarles dinero? Si no es el Infantino. Después está el tema de cómo lo consigue o las cosas que quiere hacer. Y eso sí, a nadie le gusta cuando esta idea de Infantino que se filtró a través de la prensa y que por eso es que después se vio obligado a salir a decir cómo era. Sí, sí, así mismo era. Y después, no, ya no es. Ya no queremos. Pero no deja de ser como dinero que abre los ojos a un montón de federaciones, ¿no? Pero siempre es cómo lo conseguiste, cómo trataste esto, quiénes son los socios y por qué ellos son los socios. Es decir, otra vez, volver a los tiempos de Blatter, de Grondona y afines.
4: ¿No? El cómo más creo que enojó a la UEFA. ¿Cómo? A ver, ¿cómo lo hiciste? Porque salió, ya tengo, o sea, ya está, y es como que, pero ¿y cómo hiciste? Entonces parece que por ahí es más que el otro, ¿no? Desde el dinero que ya esté, porque es bastante dinero y a las federaciones les convendría estos 20, 25 millones de dólares. Pero el otro es cómo, a ver, ¿cómo lo hiciste y por qué? ¿Con quién? Como usted dice, Alfonso, a ver, ¿quiénes son? Porque se habla mucho de que, claro, él fue a Estados Unidos y por allá encontró inversores y ellos son los que van a tener el próximo mundial. Y eso cayó mal, o sea, la manera como negoció tal vez Gianni Infantino. Y ahora están la UEFA, sobre todo, la que está más opuesta, sí, ¿no? La UEFA es la más fuerte.
3: Suele suceder con la UEFA. Además, si uno se pone a ver lo que serían los grupos de un mundial donde no vayan los de la UEFA, porque querían esto.
4: Claro,
5: No, se acaba el negocio. O sea, también por eso es como tiene mucha fuerza la UEFA. Además, la UEFA, si es que uno lo ve así en general, es la mayor compradora de los futbolistas de Sudamérica, de África, de la CONCACAF, de Asia, desde el punto de vista, tal vez los de Asia todavía no tanto, pero desde el punto de vista de inversión, en cambio ahí los clubes van a decir, hey, al presidente de su federación, si quiere ponerse demasiado bravo, cálmate, que el dinero que llega de Europa es muy importante en el día a día. Es compleja esta relación político-deportiva que estalló alrededor de Gianni Infantino. Todavía creo que hay varios capítulos más por escribirse, pero lo que me parece con esto que leía Juan José que está ocurriendo es que estamos ya en plena campaña, ¿no? Esto ya suena como una campaña electoral, porque está claro que Infantino no va a salir a decir, uy, pido mil disculpas a todos y voy a renunciar. Eso no va a ocurrir de ninguna manera.
3: Y están con otro problema, porque hay varias ciudades de Estados Unidos que exigen el pago a la FIFA que se les había ofrecido de $1,000,000. y que no la terminan de recibir.
5: Pero eso, por ejemplo.
4: Eso ya las han de pagar, creo yo.
5: Claro, o sea, claro, el tema es, claro, terminar con eso rápido.
4: Millón de dólares es casi poco.
3: Termina de ser la bulla en contra de la organización. Todo lo que puede quedar. Se les empieza a buscar también todas las costuras y todo lo que no han hecho o han hecho mal.
4: Porque
3: ¿no?
4: si un millón de dólares para la FIFA es nada.
3: No, claro, porque la FIFA reportó 15 mil millones en ganancia. Entonces uno dice que tengan que pagar, así sean, no sé, a 100 ciudades de distintas partes del mundo, no le debería afectar, que ni siquiera son tantas.
5: Bueno, muy bien. Hoy hay Copa Ecuador, ¿no? Sí, decíamos sí, que hay dos partidos importantes. Que juega el Trencito, el campeón.
4: A las 3 de la tarde.
5: Hoy juega el campeón de la Copa
3: campeón
5: Ecuador.
3: Defensor.
5: Sí, claro, está defendiendo su título. Además, le toca un rival incómodo, diría uno, ¿no? El Vinotinto jugando de visitante.
3: En San Carlos, en la Avna Arena.
5: Esta es una cancha chiquitita. Les tengo que decir que cuando yo era chico, hace muchos años, yo entrenaba ahí. Esa es una cancha de césped que fue, que además la cuidaba, siempre la ha cuidado
4: Avna.
5: Entonces de ahí no, Luis, yo no sé si...
4: Dicen que la han adecuado, que la han ampliado, lo que yo no he visto tampoco. La última vez que fui, creo que entrenó por ahí el Independiente antes de ese, cuando jugaba Paul Guevara, ya hace rato. Ahí fui a San Carlos, pero dicen que la han adecuado, que la han hecho incluso un poco más grande ya con unas medidas reglamentarias.
5: Porque yo no sé si esporádicamente se llegó a jugar alguna vez algo de fútbol colegial, pero no, porque esa era cancha de divisiones menores.
4: Ahí entrenaba la Católica inferior.
5: El Quito también Quito. Entrenaba.
4: Pero algún partido de campeonatos colegiales sí hubo.
5: Esporádico, pero porque le cuidaban mucho precisamente porque era el césped para las... para las formativas, ¿no? Por eso mismo es que esto estaba como resguardado. Más arriba hay dos canchas más de la liga de allá, donde se siguen jugando, que son unas canchas tremendas de tierra, piedras, huecos y afines.
4: ¿Pero ahí
5: donde
4: se jugaba?
5: Se juega el colegial. No, no, ahí se juega.
4: ¿Ah, se juega todavía?
5: No, allá arriba, más arriba. Pero a lo que voy es que no es lo mismo. Esta cancha de AFNA es una cancha de césped de siempre y que le han ido, como usted dice, cambiando. Pero más arriba están las canchas de la Liga San Carlos y esas, en cambio, son como la mayoría de estas canchas donde se juegan los colegiales. Y después,
4: Liga
5: Deportivo Viejo, Barcelona, ¿qué será? ¿Qué
4: se habla de que Barcelona ayer no entrenó por falta de pagos, se habla.
5: Tremendo,
4: ¿no?
5: Imagínese.
4: Llega con problemas administrativos y lo peor es que no hay una cabeza porque se espera la renuncia de Antonio Álvarez con todos los problemas que está pasando, no de fútbol, problemas más de judiciales, y se espera la renuncia y todavía no hay para que se haga cargo ya el nuevo presidente y pueda trabajar, pues lo dejen hacer sus cosas, pero no hay todavía la renuncia de Antonio Álvarez. Y más el que sale ahí a poner la cara es César Farías, cada vez que pierde Barcelona o gana.
3: Los clubes que tienen orden le seguirán sacando ventaja a los que no tienen orden. O sea, por eso es que, otra vez, le cuesta tanto competir a Barcelona, al mismo Emelec. Terminan así, boicoteándose.
5: Es decir, no hay que hacer mucho. Usted diría, no, si no tengo que hacer nada. Solitos se van complicando los otros. Tremendo. Nos despedimos. Varios temas que quedan abiertos de media semana y con fútbol, así que acompáñenos que hoy tenemos transmisiones de Copa Ecuador. Lucho Quiroz.
4: Un abrazo, Alfonso. Hoy estaremos en Navarra de la Tribuna, dependiendo a qué horas termine el partido entre Vinotinto con Católica. Si es que hay penales un poquito más tarde, pero ahí estaremos con Navarra de la Tribuna y los compañeros. Un abrazo.
5: Juan Hop.
3: Un fuerte abrazo. Ya nos reencontramos al mediodía en la Red Central, aquí en la Red. Vivimos los dos partidos, Vinotinto Católica a las 3 de la tarde, Liga de Puerto Viejo contra Barcelona a las 19 horas.
5: En Día de Fútbol, sigan en nuestra compañía. Un buen día.
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0: Hola, ¿qué tal? Amigas, amigos, ¿cómo están ustedes? Bienvenidas, bienvenidos, soy el Pato Granja y esto es Cóndor Voces y Oídos del Deporte. Media semana, semana hoy, además con mucha actividad. Hoy tendremos dos partidos de Copa Ecuador y todo esto en la antesala de siguiente fecha y ya llegan, ¿no? Ya vienen las competencias continentales con la participación de los clubes ecuatorianos. Así que todo esto es parte de lo que se va a ir dando estos días, ¿no? Una fecha que va a arrancar el próximo viernes, así que esto hay que estar atentos, no vamos a tener demasiado descanso. Y claro, un sinnúmero de temas que se siguen ventilando, se siguen discutiendo alrededor de los torneos, quién juega dónde, los refuerzos, el tema de Ener Valencia, ¿no es cierto? Parece que está todo dado para que sea jugador de Boca Juniors. ¿Qué pasa con el resto de los ecuatorianos alrededor del mundo? La actividad, lo que no hay de actividad. Bueno, todo este tipo de temas que siempre se discuten en medio además de las competencias acá. Así que nos vamos a meter rápidamente en materia. Agradecemos y reiteramos, ¿no?, que estén acá con nosotros acompañándonos en esta media semana. Voy a saludar con mis compañeros Reinaldo Romero. Rey, bienvenido.
1: Hola, hola Pato. ¿Qué tal, amigos, amigas? Un abrazo enorme. Hoy hay Copa Ecuador, juega la Universidad Católica ante Vinotinto, Barcelona que visita al Real Estamarindos a Liga de Portoviejo en medio de su crisis permanente en la que vive la institución torera. Vamos a estar pendientes de esos dos compromisos para saber los otros dos cuartos finalistas, así sale, ¿no? En esta Copa Ecuador, que no sé si ha deparado más de alguna sorpresa o se van poniendo las cosas en orden a partir de quienes están llegando a cuartos de final. Así que estamos acá para hablar de esto y mucho más, lo de Ener Valencia, ¿no? Que siempre yo me he puesto a pensar sobre el ideal que nosotros queremos del futbolista ecuatoriano, ¿no? De que sea perfecto, que raye todo dentro de lo inmaculado, que no sean pecadores en el fútbol, ¿no? Todo sea perfecto, resulta que no es la vida así, con cada uno de nosotros, ¿no? Ayer se abre la posibilidad, esta discusión, no hay nada oficial todavía, fuentes cercanas a Boca Juniors lo dan casi como un hecho que llega, y enseguida el odio hacia él, ¿no? Se destapa el odio antes de decir, oye, qué chévere, o sea, que llegas a Boca Juniors, ojalá te vaya bien, Ener, tu Copa Mundial no fue buena, pero finalmente, durante la carrera de Ener Valencia ha demostrado ser un goleador confiable. Estaba viendo los números, ¿no?, de Ener, son muy interesantes en los equipos donde ha estado. No es un jugador que ha llegado a robar. Y hoy tiene oportunidad. No sé, la carrera se ha extendido de varios atletas hoy, por muchísimas condiciones que hemos discutido. Y si a Ener se le presenta esta oportunidad, bueno, aplaudamos. Llegar al fútbol argentino no es cualquier cosa, ¿sí? Y si llega a estar en uno de los clubes más grandes que han llegado, ¿cuántos ecuatorianos? Con él sería el segundo, ¿no? Luego del pavito Noriega. Es algo que uno debe sentir al futbolero y decir, ¡ay, qué bacán! ¡Qué chévere! Tres me dijo, ya lo va a decir Marco. Entonces hay que sentirse contentos por esto, ¿no? A lo mejor ya no vuelve a la selección, o a lo mejor sí, pero su carrera la sigue alargando. Y es un goleador confiable, déjenme decirlo, que es muy confiable. Así que acá estamos.
0: Saludamos también con Marco Fuentes. Marquiño, bienvenido.
2: ¿Qué tal, Pato, Reinaldo? Amigos, amigas, qué gusto saludar con ustedes en esta jornada. Ayer pudimos seguir los partidos de esta penúltima ronda preliminar de la UEFA Champions League. Se jugaron dos partidos con presencia ecuatoriana en Praga, el Sparta Praga. Le terminó ganando a Lyon con un tanto de John Mercado, que jugó un verdadero partidazo y tuvo esta posibilidad de marcar el gol de la victoria, un gol de muy buena factura con un golpe de cabeza. Y ahora tendrá que ir a jugar a Francia después de este 2-1. Y el Saint-Gilloise, que tuvo ayer a Kevin Rodríguez entrando al cambio en el segundo tiempo, también jugó un partidazo con el Bodø Glimt, este equipo noruego que ya deja de ser una de esas revelaciones y empieza a ser un equipo que protagoniza, ¿no?, las instancias en donde le toque estar. Fue un 3-3 en Bélgica, decíamos, Kevin Rodríguez ingresó a la variante e incluso pudo hacer una de las asistencias en este 3-3. Claro, para el Saint-Gilloise será más complicado ir a definir su suerte en Noruega, con este Bodø, que tiene a varios jugadores muy importantes y que sigue consolidando un proyecto que es digno de resaltar por cómo se ha organizado todo en esto hoy en la madrugada, muy temprano en la mañana, digámoslo así. Hubo derbi de la Madonina, 1-1 el Inter frente al Milan. El Milan entró a la variante Pervis Estupiñán, un Pervis que estaba buscando salida y que, claro, pensando en la llegada de Fariori al Milan, termina de hacer este pedido de que quiere verlos a todos para saber con quién cuenta, y por eso está estancada su salida a Aston Villa, en donde él ya había arreglado su situación. Además, era un pedido de Unai Emery, quien lo conoce del Villarreal. Entonces veremos con Pervis qué sucede. Y en el segundo turno de estos amistosos en Hong Kong, jugó el Chelsea frente a la Juventus, ganó la Juventus 1-0, un Chelsea que todavía no tiene a varios de sus jugadores más importantes. Hoy Moisés jugó en buen nivel, hizo un partido interesante en la medida de lo posible, y claro, después ya en la segunda mitad fue parte de todos estos cambios que se hacen en los partidos amistosos y salió de la cancha 1-0 con gol de Once Grova. Ganó la Juventus en medio de todo esto. Y después, claro, el mercado que se sigue moviendo, hace unos minutos ya se confirmaba en varios espacios a nivel internacional como una muy buena noticia la salida de Sneijder Poroso al Royal Antwerp. Ayer ya Reinaldo lo destacaba, y entonces continuará la experiencia de los ecuatorianos en Bélgica, que ha sido muy buena, y el Antwerp tendrá un nuevo ecuatoriano junto a Mejía. Hay que recordar que se sumó este muchacho procedente del fútbol croata, y ahora se sumaba Poroso, de ahí salió en su momento William Pacho. Entonces hay que estar a la expectativa y a partir de ahí pensar en Copa Ecuador, esto que se viene en la jornada de hoy, con una Católica que tendrá que visitar a Vinotinto acá en el San Carlos, y después sobre todo un partido que seguramente será con estadio lleno, como lo destacábamos ayer, entre la Capira, la Liga de Puerto Viejo y Barcelona Sporting Club.
0: Y nos metemos en materia, ¿no? Justo con esto que arrancaba Reinaldo, lo de Ener Valencia, ¿no? Que llega a uno de los clubes más laureados de Argentina en un muy mal momento. Y ese tal vez es uno de los retos más importantes de Ener, ¿no? Tratar de que levante un equipo que está complicado y en serio, ¿no? Un equipo al que no le caminan las cosas, que no funciona, que tiene muchos temas en contra, ¿no? Después siempre termina de jugar a lo Boca y algo logra pellizcar por ahí, pero que no está en una posición cómoda, no está bien, y por supuesto es parte del reto, ¿no? Esto que dice Reinaldo a veces es supremamente importante, ¿no? Llega a seguir en actividad Ener. Él manifestó su deseo de dar un paso a un costado en la selección. Después es fútbol y hemos visto a muchos jugadores que han estado fuera del régimen de selección, que quieren irse, otros que los dejan de lado los técnicos, pero que en muchos casos vuelven. Y después uno siempre tiene que pensar en que las coyunturas en el fútbol a veces mandan, ¿no? Y lo que esperamos es que Ener encuentre el espacio, la tranquilidad para volver a jugar, para que una vez más, esto que dice Reinaldo, que es una realidad, mantener ese promedio de toda la historia, de toda la carrera de él como jugador, como futbolista, en todo lado, con una muy buena marca de goleo y asistencias. Creo que este es uno de los tantos temas que uno discute siempre alrededor de un jugador como Ener, y que creo que hay que resaltarlo.
1: ¿Por qué ha sido cuestionado?
2: Porque... Dos segundos para buscar palabras menos ofensivas y le contesto. Hasta eso hay que decir que, claro, en Boca Juniors estuvo el Pavo Noriega y no llegaron a debutar con el primer plantel, pero en su momento estuvieron William Vargas y Jofre Guerrón. Entonces...
1: Fue cuando lo dejaron abandonado a Jofre, ¿no?
0: Sí, así fue. Sí, así es.
1: Lo dejaron en abandono y fue Diego Herrera quien lo rescató de allá y vino a recalar en Sociedad Deportiva Aucas.
0: Él estuvo en las formativas de Boca, ¿no?
1: Así fue.
0: Y nunca logró debutar, como dice Marco, ¿no? Y claro, no.
1: Pavito Noriega tuvo un muy buen pasar.
0: Yo creo que estuvo en una época en que fue interesante para el equipo, ¿no? Y eso ayudó mucho.
2: Y fue muy querido, además.
0: Sí, muy reconocido.
2: Que eso era complicado en su momento.
1: Sí. Muy ecuatoriano en Boca, acordémonos de ese entonces.
0: Yo te digo que incluso en Argentina, ¿no?
2: Porque el otro era Carlos Luis Morales en Independiente.
0: Sí, pero juegas 12 partidos en Independiente, claro, ¿no? Eso es lo que jugó Morales ahí. Entonces, por más que te reconozcan ciertos temas, sí, para un arquero hay muchas más complejidades, ¿no es cierto?, de hacerte del puesto o no tenerlo. Pero finalmente, creo que para los futbolistas ecuatorianos, jugar en Argentina no ha sido fácil. Y esto solo pensando, para coger un ejemplo, con lo que se ha vivido con los futbolistas colombianos, ¿no? Es una historia muy distinta, muy diferente, y tú puedes coger incluso a Boca, River como referentes, ¿no es cierto? Con todo lo que implica en popularidad el que te vaya mejor o peor, los colombianos sí lo han logrado, ¿no? Hay muchos con cada una de esas camisetas que los recuerdan por siempre. En el caso nuestro ha sido muy complicado, ¿no? Muy complicado, sin importar a la camiseta a la que vayas, ¿no es cierto? Sin importar si es Cortés para Racing, ¿sí? Y después ver que no puedes debutar, ¿no? No siendo los únicos casos, ¿no? Jason Chalá también se fue al fútbol argentino y uno dice, ese Jason Chalá que tenía 7 goles y 6 asistencias en un semestre. ¿Y alguien se acuerda si se puso la camiseta de alguien allá? Este es el problema.
2: ¿Le pasó a veces, Gustavo, ¿no?, Cortés?
0: Sí, sí. Cortés con Racing, ese es de lo último, ¿no? De lo último, ¿no? No,
2: porque
0: no es lo
2: en cambio, de esas salvedades, lo de la Joya fue muy importante en Godoy Cruz en su momento. Entonces, él, por ejemplo, es de esos jugadores que sigue siendo muy querido. En Mendoza lo recuerdan con mucho cariño a la Joya. Entonces, además de haciendo esta dupla de ataque con el Uruguay,
0: con el Morro García.
2: Entonces, a partir de ahí, tienes de ambos casos. Y yendo un poco más allá, en este fútbol actual, sobre todo, donde cada vez las métricas son más exactas y hay más temas medibles para aventurarse a una operación de este tipo, ningún equipo está dispuesto a llevar a alguien por llevar, o porque le estaba sobrando ahí una plata que no sabía en qué ponerla y voy a gastarla para que no quede ahí. Seguramente si se lo toma en cuenta desde Boca es porque hay un departamento de scouting que ve en Egner algo que le puede ser útil a un Boca que en ataque tiene poco hoy. Merentiel es el único jugador que está hoy rindiendo como se esperaba. Y claro, lo otro es mucha gente todavía muy joven e inexperta como para que se cargue el peso del ataque encima. Entonces, Egner puede llegar en un rol muy interesante. Un rol que, por ejemplo, no va a ser fácil porque, lo decíamos en su momento, Boca intentó que el dueño de ese puesto sea Cavani y a Cavani no le terminó de ir bien.
1: No le fue bien. Para mí no le fue bien.
2: No le fue bien. Y claro, Egner seguramente está consciente de que no va a ser fácil. Y claro, el desafío es ese, llegar y hacer las cosas de la mejor manera y que todo funcione. Y a estas alturas seguramente Egner también ya está un poco hasta curtido pensando en todo lo que se dice desde el entorno, ¿no? Que además uno tendría que ponerse a revisar uno por uno los que le lanzan lodo a Egner, cuántos de esos son atletas destacados o siquiera son titulares de la casa. Entonces no termina de ser un ambiente que no lo haya vivido antes de Egner, entonces seguramente la decisión pasa por todo eso, por estar seguro que puedes llegar a ser un buen aporte.
1: Me parece que es un muy buen aporte. O sea, de experiencia, lo ha descrito Marco, cómo está Boca, cómo está el fútbol argentino. Además, una especie de, no sé si darle vuelta, ¿no?, al fútbol argentino en toda su estructura de planteles y todo eso. Lo que está pasando River Plate es... estas alturas.
0: ¿Cómo estará lo de River? Que Boca está mejor. Con todo lo que decimos, y Boca está mejor. Entonces, es duro el momento, ¿no? Y los otros, y uno habla de los más grandes, ¿no es cierto? Tampoco es que están del todo bien. Entonces, regresas a mirar
1: Este es Gustavo estructura. Álvarez sale de San Lorenzo precisamente por cómo está y no da pie con bola.
0: Independiente también es todo un problema, ¿no?
1: Y decide venir.
0: Racing tampoco es que se va quedando atrás.
2: Lo de Racing y Milito es.
0: Sí, no.
2: Es porque al comienzo uno.
1: Pero Gustavo Costa sostuvo todo eso.
2: Sí, y claro, justo anteayer veíamos las reacciones de la gente de Racing. Digamos que Diego Milito lo hizo bien cuando fue parte de esa dirección deportiva en el Inter de Milán. Pero claro, él era uno de un montón que trabajaba en ese departamento y seguramente él no era el de las decisiones.
0: Y no solo eso, Marco, sino que claro, hay decisiones que finalmente se toman en un grupo y tienes los recursos para que esas decisiones tengan plenitud absoluta en cuanto a implementación.
2: Claro, y ahora que llega Racing, claro, él asume la presidencia, él llegó como el ídolo, el héroe que iba a encaminar absolutamente todo para recuperar las mejores versiones, y el otro día lo querían linchar, y desde hace un tiempo largo se pone en discusión no solo su capacidad, sino la honestidad con la que se está manejando por la gente con la que se ha rodeado.
0: Claro, es que
2: entonces,
0: parte del
2: son
0: problema,
2: escenarios bravos. En su momento, Estudiantes, con Juan Sebastián Verón, que no lo ha hecho mal, pensando en que Estudiantes era un equipo que también estaba muy complicado. Claro, en su momento pasó esto de Foster Gillette y todas las cosas que se dieron en medio, pero lo de Verón también fue muy complicado de arranque y recién hoy parece que se empieza a encaminar, solo parece todavía. Sí,
0: pero lo ha logrado sostener, digamos, ¿no?
2: Pero se ha vuelto algo sostenible. Entonces, el momento en general del fútbol argentino no es el mejor. Lo que hace la selección no corresponde con el tema del campeonato. Por eso es que en Argentina la postura mayoritaria es que habría que sacarse de encima al Chiqui Tapia para ver si es que alguien con un poquito más de sentido común reordena todo, a ver si es que pueden rescatar algo.
0: Y hay que ver si se reordena, ¿no? Hay que ver qué es lo que quieren como futuro mediato e inmediato en Argentina, ¿no? Esto de seguir aumentando cantidad de equipos, esto de repartir muchas cosas entre todos los equipos, empieza a quitarle recursos importantes. Y creo que es más notorio esto en los equipos de arriba, en los grandes de siempre, ¿no es cierto? Los cinco grandes y los cinco que le siguen, ¿verdad? ¿Por qué? Porque empiezas a notar que no hay espacio para tanto, no hay recurso para tanto, ¿no? Y ojo que estamos hablando solo de lo deportivo. Después hay una serie de investigaciones ya de otro nivel con la AFA y con todo lo que organizativamente se ha hecho estos años, que tendremos que ver en qué culmina, en cómo para, ¿no es cierto? En dónde para. Y se queda uno pensando en esto, ¿no? Pero a ese fútbol, a ese es al que llega Ener.
1: Y con una mochila de muchos goles. O sea, ¿es el tercer mejor goleador de la historia? ¿Cómo está ese número de Ener Valencia acá en el fútbol ecuatoriano como goleador?
0: No.
1: Está más abajo.
0: O sea, está más abajo. Lo que pasa es que sí hay que marcar ciertas diferencias con algunos jugadores, ¿no? Nuestro estandarte, el que más goles, bueno, ahí tendríamos que chequear con los naturalizados, pero digamos el que más goles marcó siempre fue en Hermen Benítez, ¿no? Él es el que pasó primero de los 200 goles de manera oficial, ¿no es cierto? De manera oficial. Ener tiene ahí un tema que es que marcó poco con la selección, si es que ustedes quieren ser más exactos. Hermen Benítez. No, él con su paso por Centroamérica no puede sumarle el paso de la segunda división en España, más allá de que fue el que abrió el mercado para allá, para Europa. Me parece que es 214.
1: Contaba la historia cuando estuvimos ahí en la Copa de La Paz, pues justo el taxista que nos correspondió en algún momento, ¿de dónde son? De Ecuador. Ah, Ecuador. Benítez, digo así.
0: Claro.
1: Pero ¿por qué se acordaban? Dice, porque cuando llegó Hermen, la primera foto que hay, por ahí debe estar en algún lado, era que se bajaba del avión y andaba con una grabadora de este porte al hombro. Por eso se acordaban. Dice, fue buen jugador, no pudo triunfar, no le fue bien, pero se acordaban de Hermen Benítez que 15 años después, algo así, ¿no? Más,
0: ¿no? Mucho más.
1: Claro, unos
0: Mucho más, acuérdate que...
1: 25 años, al 2010.
0: Mucho antes, porque...
1: ¿Cuándo se fue?
0: Acuérdate que él era el centro delantero de nuestra selección para el proceso del 86, ¿no es cierto? 86 y ya con discusión para los siguientes años.
1: O entonces, sea, se acordaron a los 23 años después. Estoy hablando de ese momento,
0: del 2008. Recordaban, Dermen,
1: que no pudo triunfar, pero... Ener Valencia, en cambio, sí pudo hacerlo. Su mejor campaña es con el Fenerbahce, ¿no? Que tiene también ahí su nombre. Muy bueno, querido.
2: En México, en su momento, él fue el que se puso Pachuca. El equipo al hombro con el Pachuca. Y claro, por eso cuando se da la posibilidad de salir del Fenerbahce, el Pachuca lo regresa de inmediato como el retorno del hijo pródigo. Entonces, acá se piensa en un Enner que no dio, que no sirve, que es malo, que...
1: En el Internacional tuvo un buen pasar. No fue el que él seguramente quería, las lesiones
0: que
1: también.
0: Que no solo las lesiones, sino que el Internacional tenía en ese momento 4 centrodelanteros.
2: Es el entonces, tema con ir a Brasil. Y los brasileños por ahí te resbalaste en un partido y en el siguiente ya pagaron 25 millones por alguien más. Entonces,
0: no, y tenía 4 centrodelanteros. Entonces los turnabas, los jugabas, les dabas un tiempo, 60 minutos.
1: Llegó el momento, tomó control Ener Valencia ahí en el Inter. O sea, fue titular, un buen pasaje. Marcó que 14 goles, algo así.
2: Seguramente en donde le costó un poco más, sin llegar a ser malo su pasar por ahí, es en el West Ham.
0: Tampoco fue malo.
2: En donde no pudo, tal vez la cuenta pendiente es que no se consolidó un largo, largo tiempo, pero no le fue mal en el West Ham. Entonces,
1: un West Ham que siempre ha andado ahí en sus propios dramas, ¿no? Que parece que ya va a ser y no es.
2: Que es un equipo, en ese sentido estructural, es seguramente un equipo bastante sudamericano. Entonces,
0: sí, el West Ham nunca ha logrado llegar a lo que en su momento fue en la década de los 60, al inicio de los 70, ¿no? Recordando incluso que tenía una contribución importante de seleccionados, ¿no? Robert Moore, que era, digamos, el emblema inglés, el capitán de ese equipo campeón del mundo y el que fue a defender al 70.
2: Un ícono del fútbol mundial.
0: Sí, hombre importante del West Ham, ¿no? Pero el West Ham no logró nunca llegar a lo que en esos años significaba, ¿no? Y uno se queda pensando, ¿no? En muchos de estos equipos por donde ha ido Enner. Pero creo que la característica fundamental es que en todos ha marcado, en todos ha jugado, ¿no? Y esto es un aspecto que hay que tenerlo en consideración, porque más allá de la coyuntura futbolística, de los momentos de Enner Valencia y de la edad, ¿no es cierto? Mientras ibas moviéndote en el tiempo, Enner finalmente siempre ha jugado.
2: Bueno, y Pato, con otra consideración que creo que de ahí teníamos que haber iniciado. Enner es un jugador que ha marcado en serio mucho, sin ser un centrodelantero natural. Porque también hay que tener en cuenta de que él empezó jugando como un volante por derecha, después lo hizo como un extremo por derecha, se acomodó en Emelec para poder cubrir toda esa banda. Incluso en algún pasaje con Emelec tuvo que dar una mano jugando de lateral por derecha y después es que se reconvierte a centro delantero, a un jugador más de ataque. Entonces,
0: Reinaldo Rueda es el que...
2: Claro, Reinaldo Rueda es el que lo termina de explotar en ese lugar y sin ser su posición natural terminó marcando muchísimo. Es un delantero...
1: Tiene 49 goles con la selección.
0: Sí, es nuestro máximo goleador.
1: Es una marca que creo que nadie la va a alcanzar.
0: Sí, no. Lo que pasa es que...
1: Porque todos están retirados.
0: A ver, recordemos que el que estaba marcado, signado para ser ese gran goleador era el Chucho, ¿no? Que además por edad, vigencia y crecimiento iba caminando hacia eso. Hay que recordar que en nuestra selección no ha sido fácil marcar goles. No ha sido fácil, ¿no? Antes de Enner era Agustín Delgado con 31 goles, nuestro máximo referente. Y antes de él estaba el Tanque con 26. ¿Verdad? Y ahí es donde venía esto, ¿no? ¿Cuántos hizo Alex Aguinaga que en esos mediados de los 80 y avanzando hacia arriba era un volante goleador, era nuestro grito de gol?
2: Y además, ¿cierto? Claro, en un escenario en el que habitualmente marcaba ese único gol en un 4-1, en un 3-1, en un 2-1, por ahí un 1-1.
0: O a veces contra Estados Unidos, contra alguno de los centroamericanos, un 1-0.
2: Claro, entonces
0: era parte de esto.
2: Era un escenario distinto, pero ha sido tan complicado que desde el Team Delgado hasta Egner, claro, con todo lo que sucedió con el Chucho Benítez, que era el llamado.
0: Y con Felipe, ¿no?
2: Porque a eso iba. Hay esa brecha entre lo del Team Delgado y lo de Egner Valencia, en donde sí pasaron algunos que no pudieron consolidarse a ese mismo nivel. No lo hicieron mal, como Felipe Caicedo. Lo de Felipe en selección no fue malo.
0: Y que ya no quiso seguir.
2: Claro, pero no estuvo cerca siquiera de ser lo determinante que terminó siendo Egner, por ejemplo. Y si uno ve después de Egner hoy, tienes un espacio en donde no hay una generación intermedia. No hay un gran delantero con un potencial como para igualarlo a Egner. Esta generación de los Pacho, de los Moisés Caicedo, en esta generación. Porque tus delanteros de mayor proyección son mucho más jóvenes que los de esta generación. Entonces salta rápidamente lo de Jeremy Arévalo, que es el más veterano de los nuevos delanteros. Sí. Además, pensando en lo grande que puede estar, ¿no? Es el más veterano. Después lo tienes rápidamente a Riquelme Angulo, que es otro de los jugadores que...
0: El más pelado, tal vez.
2: Que está ahí. Y lo tienes a Elías Legendre. Son los tres delanteros con proyección que te vienen después de este espacio, en donde tienes muchos defensas de talla mundial, muchos volantes que están en la élite, pero que no conseguiste consolidar a un delantero de esa característica.
0: Sí. Pensando además en esto, ¿no? Con el pretexto de Egner, de lo que viene, que también es un tema de selección, ¿no? Que ya tenemos un primer rival, ¿no?
2: Suwon
0: contra Corea del Sur.
2: Una Corea del Sur que está al límite, ¿no? Que ha sido golpeada desde todos lados después de lo que consideraron allá un papelón en un mundial.
0: Sí, sí, y que llamó la atención, ¿no? En un grupo donde parecía que flojito debería meterse, ¿no? Y te vas quedando fuera. Entonces el remesón fue fuerte, es duro.
2: Y donde te va a quedar haciendo ruido y doliendo hasta el alma ese partido con Sudáfrica.
0: Sí, no, por supuesto. Y va dando vueltas varios temas, ¿no? Lo que está claro es que, por ejemplo, Japón va a jugar en el mismo momento en que nosotros juguemos con Corea del Sur, con Venezuela. Recuerden que las fechas ahora van a cambiar un poquito, van a ser un poco más extensas, pensando en que los equipos o las selecciones jueguen entre 3 y 4 amistosos. Y entonces esto también hay que pensar cómo lo vamos a afrontar nosotros. Por ahora tenemos un rival. Y traigo a colación ese enfrentamiento de Japón-Venezuela porque todavía no tiene rival Japón, al menos hasta ayer no lo tenía, para la otra parte, ¿no es cierto?, de esta costumbre que teníamos de fechas dobles.
2: Y sabes que ahí toma sentido esto y pensando un poco, intuyendo hacia dónde vas, Pato, que ayer este comunicado de la federación habla no del amistoso con Corea del Sur, sino del primer partido de la gira en Asia.
0: Sí, sí, porque ahí hay ese vacío, ¿no? Y claro, Japón no tiene todavía rival. Después dices, nosotros vamos a estar allá. Japón en algún momento anunció una posibilidad de querer enfrentarse con nosotros. Esto ya vino como una noticia.
2: Y no fue que desde acá salió, ¿no?
0: No.
2: Desde Japón
0: ellos,
2: salió que había este espacio
0: ellos
2: de
0: lo
2: negociación.
0: Decían, ¿no? Que entiendo que es parte de lo que sigue negociándose, porque a ellos le falta un primer rival, ¿no es cierto? Igual a nosotros. Y después tú piensas en todo ese espacio, cierto que esto no va a ser demasiado popular, ¿no es cierto? Pero dices, bueno, Venezuela está allá y va a jugar también un par de amistosos. Finalmente hagamos un tercer amistoso entre nosotros. Esto como parte de algunos temas,
2: ganamos,
0: ¿no?
2: Ganamos todos.
0: Sí, claro, finalmente estamos todos allá. Y si no encuentras otro tipo de rivales y demás, porque todo el mundo... Claro, esto que para nosotros es novedoso, ¿no es cierto? Uno mira en el resto de selecciones en el mundo y ya tenían los cronogramas dibujados, todo listo, contra quién me enfrento, horarios y todo lo demás, ¿no? Esto que acá lo decimos siempre, ¿no? Usted entra a la Federación de Fútbol de Malta... Y dices, bueno, Malta de los 54 europeos, ¿en qué puesto está? Bueno, no me importa. Uno ve y dice, ah, mire. Y cuando le falta un rival, igual está programado todo. Va a ser de visita, o va a ser de local, o va a ser en territorio neutral.
2: Rival
0: se concentra aquí. Exacto, rival a confirmar. Eso es todo. Pero lo demás, ya todo está listo, está montado. Ya saben qué día viajan, cuándo viajan, dónde va a ser. Y claro, es parte de lo que seguramente acá... extrañamos, ¿no? Y ahora viene la otra parte de la pregunta, ¿no? Como siempre, ¿Con técnico o sin técnico? ¿Cómo vamos a enfrentar ese primer reto?
1: Me enteraba que no quieren la línea argentina.
0: ¿Pero quién no quiere?
1: ¿Y?
0: ¿Ah? ¿Quién no
1: la
0: quiere?
1: ¿La federación?
0: Bueno, pero de todos.
1: Parecía que Subeldía estaba sonando Subeldía.
0: Pero Rey, desde hace cuánto nosotros no hemos tenido más que tres líneas.
1: Lo que pasa es que esto surgió a raíz de la aparición de un hombre como Roberto Martínez, que es un hombre extremadamente potenciado, ¿cómo es?
0: Nombre potente.
2: En condiciones normales, ese tendría que ser el nombre.
0: O sea, si lo tienes a tu alcance.
2: Y de ahí para abajo tendrían que ser ni
1: claro,
2: siquiera plan B, sino
1: pero
2: a partir del
1: lo que pasó
2: D
1: con
2: hasta...
1: Bélgica, pues lo que pasó con Portugal, pero es...
0: Bueno, pero con Bélgica y Portugal. Entonces, que me deje a mí en octavos con el uno y que me dejen el otro en el cuarto puesto o en el tercero en el mundial. O sea, hágame el favor, haga lo mismo.
1: Que pasa es que se ven...
0: Haga lo mismo de malo, no sea malo.
2: Me fue tan mal que jugué todos los partidos.
1: Lo que ocurre es que siempre quieres potenciar lo negativo de que pudo haber sido tal o cual campaña. O sea, Bélgica pudo haber sido campeón, no lo fue. Pero en su momento
2: era,
1: fue un mundial era un fabuloso que hizo.
2: Era un escenario en donde seguramente nadie daba a Croacia como un equipo que iba a jugar a ese nivel. Sabíamos que Francia llegaba como el favorito. Entonces, lo de Bélgica termina de ser... En ese 2018 termina de ser un tema absolutamente destacado. Entonces, claro, lo de Bélgica tal vez, Pato, es que siempre se habla de que esa generación dorada es la generación dorada y pero, desde Wilmots, Stillens, Vicenzo Schifo no han podido encontrar un grupo como muchos
0: seleccionados. Entonces, o países en su momento creen tener la generación dorada, ¿no es cierto? Uno regresa a ver a Bolivia y ¿qué le van a decir de la generación dorada? Ni siquiera se acuerdan de los campeones sudamericanos del 63, de Camacho y compañía. Regresan a ver Echeverry y todo, y después regresas a ver y dices, bueno, ¿y a dónde fueron? ¿A dónde te llevaron? ¿Cuántos títulos te dieron?
2: Lo más destacado de esa generación, que era la dorada, fue clasificar al Mundial y empatar ese partido con Alemania.
0: Pero además acá... Entonces... Bélgica antes del 80 no existía. Esa es la cruel realidad. No existía a nivel de selecciones. Por muy buenos jugadores que tenía, ¿no es cierto?
2: Tenía buenos jugadores, pero nunca todos en un mismo momento.
0: Y nunca equipo y nada. Y Guiti termina de trabajar desde el año 74 en adelante para que la gente lo regrese a ver. A Bélgica no lo regresan a ver en el 80 cuando fue subcampeón de Alemania en la Eurocopa. Lo regresan a ver porque le gana el partido inaugural en Barcelona a Argentina. Ahí lo regresan a ver a Bélgica y dicen, ¡ay, mire, Bélgica! Y ojo, que esa generación de Bélgica era una generación de mucho trabajo. La de la virtud, la de los grandes nombres, es esta que empieza después. Nunca Bélgica logró reunir tan buenos jugadores, de tan buen pie, en tan buen momento como lo que vivió para hacer podio.
1: Y que Roberto Martínez haya potenciado, lo comentaba el otro día Marco, sobre la naturaleza del belga en general. O sea, voy, cumplo mi trabajo.
2: Si hay un escenario jodido trabajar en Europa, es en Bélgica.
1: Sí, nos han contado. Quizá ahí porque cada quien llega y cumple su función. Quizá por eso hay varios organismos internacionales en Bélgica, porque saben que llegan y cumplen su trabajo y listo, ¿no? O sea, no somos panas.
0: Además tienes
1: pero
0: un tema,
1: te cumplo, ¿no? Así
0: un tema
1: es.
0: Somos político, cultural, claro, unas divisiones claro. que no nos competen a nosotros ni discutirlas, pero que existen, pues, ¿no es cierto?
2: Claro, no somos ni vamos a ser amigos, pero somos todos profesionales y sabemos que si todos ganamos, cada uno gana. Entonces, a partir de eso, lo de Roberto Martínez, además, pensando en que es un técnico que sí apuesta por seguir muy de cerca el desarrollo de tu formativa... Y fruto de eso, Pato, es que Roberto Martínez convence a la Federación Belga que comparte del premio con la parte que no le tocaba a los jugadores, con la parte que ingresaba a la Federación Belga, se construye este centro de formación de jugadores para el fútbol masculino y femenino. Y él fue uno de los primeros que tocó este tema en el alto rendimiento para el fútbol femenino, la necesidad de tener un centro de entrenamiento y de desarrollo de talentos a esos niveles. Entonces, por eso
1: yo no sé si estaría hasta sobrecalificado para venir acá.
0: Bueno, pero
3: pero...
1: Bueno, el esfuerzo que tendría que hacer económico.
3: Es que yo no sé si hay pero es que tanto esfuerzo.
1: ¿Cómo financiarlo?
2: Estaba en el puesto entre el 12 y el 18, más o menos.
1: 6 millones.
3: Que... ¿Sabes cuánto ganaba en Bélgica cuando los llevó al podio a Bélgica? 880 mil euros al año. Eso ganaba Roberto Martínez. Entonces,
2: que
3: sí,
2: llegó
3: claro,
2: además de, por un,
3: se ha ido
2: un análisis en internet.
3: Sí, o sea, porque así llegaban los técnicos.
1: Era un contrato con él de unos 8 millones. O sea, mucho.
3: Además, era un periodo de 4 años, ¿no? Para el que te contrataron con estas condiciones.
2: Pero si lo de Becasés se rondaba los 2 millones al año.
3: De lo que sabemos, ¿no es cierto? Porque era el presupuesto que, entre comillas, manejaba la federación. No sabemos finalmente cómo terminó de cerrarse la negociación. A lo mejor en 1.500 como en 3. No lo sabemos. Pero la federación hablaba del orden.
2: Tenías ese presupuesto.
3: ¿No? Sí,
2: entonces,
3: hablaba de
2: no
3: ese orden.
2: No sé si te ajustas un poco más y subes la vara a 2.500.
3: Pero a lo mejor ni eso, porque a lo mejor lo seduce a otras cosas.
2: Menos, así.
3: A lo mejor Roberto Martínez dice, no, quiero ir a Sudamérica, quiero ir a medir mis conocimientos en Sudamérica. Finalmente ha logrado ir metiendo a las selecciones europeas, a las que ha dirigido, en la élite y en la discusión de los títulos en Europa. Ahora, a lo mejor él tiene este deseo. Y dices, ah, yo quiero ir. Si Ancelotti fue, yo también. Entonces, a ver, Ecuador, ven. Y a lo mejor es la misma cantidad, a lo mejor es muy cerquita. Porque esto es un tema de hablarlo. En ninguna parte del mundo a un técnico que le ofrezcas 2 millones por año de contrato termina de ser malo. En ninguna parte. Sí, después vendrá Capello y te dirá, ve, si no me das 16 no regreso ni a ver, ni aunque me lleves a Galápagos cada fin de semana.
2: Salvo que seas Guardiola y tu oferta tiene que arrancar en 12 para...
3: No, pero además porque, digamos, quieres estar ahí y no tienes problema en tomarte 2-3 años sabáticos, porque sabes que finalmente en últimas vendrá la selección de Arabia y te dirá, dirígeme para el Mundial.
1: Porque después, para abajo de Roberto Martínez, hay cualquier cantidad de técnicos que estarán dispuestos a venir.
2: Y lo otro que hay que ver es que sería un oso que parte de la, y esto que suele decir el Pichón, ¿no? Parte de la discusión sea también que venga un técnico que sepa mimar al jugador. Si es que la vara tiene esa consideración en medio, ahí sí estamos un poco más complicados, porque se te van a reducir un montón los nombres.
1: Bueno, que renueven con Becasese.
3: Pero incluso ahí Roberto Martínez no es un mal nombre, porque Roberto Martínez es un técnico lo suficientemente inteligente como para lograr meterse dentro de la sociedad y del grupo en el que está. Roberto Martínez es un técnico que aprende rápido el idioma,

0: que sí hay,
1: la letra, cantarla.
0: Sí existen himnos con intros más largos. El tema es que han logrado esto, ¿no es cierto? Que hoy lo discutimos. Mira, tienes una música que te dura 4 minutos para una letra de 2. ¿Sabes qué? Esta parte vamos a obviarla, ¿no es cierto? Y entonces empezamos con lo que se canta.
2: Le metemos un remix en todo caso.
0: Bueno, le haces un arreglo, ¿no es cierto?
1: Para que Roberto Martínez o el técnico, bueno, Roberto lo cante de entrada, ¿no?
0: Pero créeme que tendrá la capacidad de hacerlo, ¿no? Que es uno de los temas llamativos de Martínez. O sea, no tiene problema en hablar con el jugador en varios idiomas.
1: No hay otros nombres que aparecido. Seguramente está ahí en la mesa de la Federación Ecuatoriana de Fútbol.
2: Tal vez hay un par de cientos, pero claro, el tema es las distancias entre unos y otros. Y al tener a Martínez como una posibilidad al menos de consideración, ahora, lo que venga por detrás...
1: No sé si al final esto se convierta en realidad, que hay una idea en la Federación de trabajar con jóvenes para el Mundial 2030. A ver cómo se llega. Aparte de los que ya están jóvenes todavía en Europa, no sé si la convocatoria para esta fecha de octubre, ¿no?
0: Septiembre-octubre,
1: sea con solo jugadores de acá, del torneo local. He enterado eso. No sé si finalmente ocurra, que sería un buen ejercicio para saber exactamente por dónde está el futbolista que actúa acá, porque son pocos los que están actualmente, por obvias razones. O sea, deben estar los mejores, los que actúan en el exterior. Pero con esta especie de darle un giro a la gestión futbolística en la Federación Ecuatoriana de Fútbol, podría ser posible, si ya tienen al nuevo técnico, que las convocatorias sean con jugadores de acá, al menos la...
2: Pero es algo que puede salir o muy bien o demasiado
1: bueno,
2: mal.
1: Bueno, para ver qué pasa. A estas alturas, ¿qué es bueno y qué es malo?
2: Pensando además en un técnico recién llegado.
0: O sea, además eso también va a medir varias cosas, ¿no? Si yo fuese el técnico que recién llego, te diría, hey... ¿Qué
1: todos
0: quieres? Que me juegue, claro, el físico, o sea, en estos primeros partidos.
2: Yo vine acá porque seguido este grupo, que es el que considero que hay que potenciar. Podemos ir introduciendo cosas, pero empezar de cero desde todos lados.
0: Ahora,
1: Pato y Marco, que es prácticamente decantada la clasificación al Mundial 2030. Salvo que los que vienen abajo de Ecuador hagan un vuelco extraordinario y nos ganen todo.
2: Y aún así, pero creo que a partir de los primeros amistosos se va a reciclar esta discusión, que es el ciclo postmundialista, ¿no? Entonces terminamos...
1: Bueno, explicarles.
2: Terminamos el Mundial y con esta
1: si hay esa
2: situación,
1: intención.
2: Sí, pero no sé... Si el técnico que venga, además, para hacer tu primer acercamiento al grupo con el que vas a trabajar,
0: ahora
2: lo vea bien, el no contar con los jugadores que están llamados a hacer la base.
0: Estamos grandes, Rey.
1: En alguna conversación de los señores dirigentes, siguen hablando sobre la falta que hizo tener un director deportivo. Secretario técnico,
0: siempre como necesitas tenerlo, pero esta era la discusión. ¿Cuándo se va a nombrar? Y por eso
2: ¿pero
0: que
2: quién tenía que decidir eso?
0: Fue como nunca.
1: Y no lo nombraron y no tuvo. Y que en algún momento sí sirvió como nexo en el caso de Gabriel Weiner con Gustavo Alfaro y los dirigentes. O sea, era el fusible.
0: Bueno, pero es que para eso está, ¿no es cierto? Darle.
1: Para evitar ese roce
0: innecesario
1: permanente,
0: contacto.
1: Que es desgastante al final. Desgastante.
2: Y a veces el director deportivo es el personaje incómodo que tiene que hacerle entender al directivo de más arriba que es lo sí, que es.
1: Al
2: grupo
1: técnico
2: necesita.
1: También.
0: O a los técnicos
2: ¿qué
0: también.
2: ¿Qué pasó con Italia recién? Lo nombraron con bombos y platillos a Paolo Maldini, que seguramente era alguien que por ascendencia caía bien en el grupo de jugadores, muy respetado por los directivos. A la primera que le dijeron, ¿sabes qué? Se hace así porque yo quiero, ok, gracias,
0: no
2: esa
0: cuentes,
2: no es mi labor.
0: No cuentes conmigo.
2: Listo.

0: Es uno de esos temas, ¿no? Ahora, ¿qué es lo que sí pienso, no? Y ya con esto nos vamos a la pausa. Si vas a unir lo uno, creo que lo otro no va a llegar. ¿A qué me refiero con esto? Si la intención es que esos primeros partidos de septiembre-octubre se haga con jugadores del medio local y van a ser una prueba, estoy casi convencido, y por eso les decía, ya estamos grandes, que no tendremos todavía el técnico. Sí. Que van a nombrar a alguien interino para que conduzca esa prueba.
1: ¿Y si sale, cierto, muy mal tener un chivo expiatorio?
0: No, o sea, si sale muy mal es como, caramba, dice, bueno.
2: Es que tampoco tendría que ser así, Pato.
0: Pero esto es lo que yo creo que va a pasar.
2: Mira la sordina ahí.
0: Mira la fecha en la que estamos. ¿Qué estamos?
1: Después de la pausa podemos hacerlo como ejercicio. Jugadores de proyección que estén hoy en el torneo local que puedan ser como de selección. Pensando en esta posibilidad que podría suceder.
0: Vamos a la pausa y nos vamos con recomendaciones. 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

0: volvemos. Seguimos acá en Cóndor Voces y Oídos del Deporte, ¿no? Seguimos analizando todo esto que ocurre en el fútbol nuestro con nuestros jugadores.
1: Pero estamos de acuerdo en el tema de la Secretaría Técnica en la Federación Ecuatoriana de Fútbol. Yo creo que varias federaciones tienen su secretario técnico, ¿sí? O como lo quieran
0: más allá del
1: llamar,
0: nombre, por supuesto. ¿Sí?
1: Pero necesita esa figura la federación. Creo que los señores dirigentes deben hacerlo esto como un tema muy importante en la estructura moderna del fútbol. Se necesita ese fusible. Que aparte de fusible tome decisiones que no tenga que pasar por comité ejecutivo y a ver si aprueban o no. A mí no. Sino que tenga todo el poder de tomar decisiones ejecutivas sin nada más que decirle al presidente, ¿sabe qué? Esto va a ocurrir, esto va a ser así, ya. El presidente diga sí.
0: No, pues, o sea, alguien puede mandar informes, dependerá un poco de cómo te pongas de acuerdo, ¿no es cierto? Semanales, quincenales, mensuales, bimestrales, trimestrales, lo que resulte, ¿no es cierto?
1: Necesita la Federación Ecuatoriana de Fútbol un hombre clave así, ¿no? Una persona clave en el fútbol hoy por hoy. No sé qué hablen con el propio Gabriel Weiner, que dejó una buena impresión. Lo que tuvo fue el choque con el profesor Alfaro por la forma como se dio el caso de Byron Castillo. Ahí empezó todo el tema.
0: Sí, por
1: cuando
0: supuesto.
1: Weiner le había dicho, no es conveniente convocarlo a Byron Castillo, porque está esto, esto y esto. Y Gustavo Alfaro
0: existían
1: fue tosudo en el tema y bueno, dijo, hazlo, y ya está. Después todo lo que sucedió, que para fortuna nuestra...
2: Claro, hoy es anecdótico, pero...
1: Llega a ser anécdota. No me quiero imaginar lo contrario.
0: Con un poco de fortuna, ¿no? Cabe decirlo. Porque podía perfectamente en algún punto ponerse la mano pesadita y a lo mejor te sacaban dos procesos eliminatorios y perdíamos toda una generación de futbolistas.
2: Lo que le pasó a México en su momento y lo que le pasó también a Estados Unidos.
0: Sí, de acuerdo.
1: En dos años.
0: Cuatro jugadores juveniles pasados de edad. Ese fue el motivante, ¿no es cierto?, de que queden fuera de una Copa del Mundo.
1: Entonces, si hay alguien que le puede hablar así a un técnico y decirle, mira, por acá no es el camino. No es que sea alguien que vaya a imponer, sino a orientar. A ver, me parece que en el caso de Gabriel Weiner no se aprovechó, lo digo por el recorrido de Weiner, estar en seis mundiales.
0: No, además con clubes incluso en momentos pesados haciendo exitosas las figuras de esos clubes, ¿no? Entonces creo que finalmente es un muy buen nombre por la calificación.
1: Y encontraron un nombre como él, si finalmente Weiner no tiene vuelta.
0: No quieren que sea él o él no lo puede.
1: No tiene vuelta. Claro. Y lo que pasa también, hay este celo. Recordemos el celo presidencialista, o sea, cómo funcionan acá nuestros clubes. El que te ponga ahí un director deportivo y de pronto él es el que... Bueno, es que él es el que tiene que salir a decir las cosas, no el presidente, pues. Pero acá está el ego de yo, presidente, tengo que salir. Y es cuando empiezan a existir problemas,
0: incluso,
1: en serio.
0: Incluso es un cargo que yo creo que es un muy buen termómetro de lo que pasa en las organizaciones, ¿no es cierto? Porque si ese gerente deportivo, ese director deportivo, le llame usted como le llame...
1: CEO, pongámosle.
0: ¿No es cierto? Termina de irse cada dos meses, es porque alguien quiere imponer algo adentro que no era conveniente. Y rápidamente uno se da cuenta. Entonces, incluso hasta para eso, cae bien, viene bien, ¿no es cierto? Y si es alguien de nivel, seguramente incluso te lo va a poner por escrito y en blanco y negro.
1: Los empleados de Liga, el otro día que nos encontramos y funcionarios, nos hablaban de lo costoso que fue para ellos aplicarse a los procesos.
0: Sí, porque los procesos duelen. Cuestan.
1: Que Eduardo Álvarez dijo, o sea, vamos a trabajar así. Informativas, vamos a hacer esto, esto y esto otro. ¿Sí? Y con el profesional, bueno, cambiemos los colchones de entrada. Mejoremos las cosas. O sea, optimicemos y jerarquicemos. O sea, todo esto. Liga es una marca de prestigio absoluto. Pero tenías que ser y parecer, pues, ¿no? Y en eso a varios trabajadores, empleados, funcionarios, les costaba. Pero ahora nos enterábamos que los procesos están establecidos. Sí, creo que lo conté, ¿no?, el otro día. Kellen dijo, no, pero voy a preguntarle acá a ver qué me dice. Pero finalmente sí tomaré la decisión de hacer las cosas. Y después le consulta. Bueno, eso es lo que tenías que hacer, pues. O sea, ¿para qué darse tantas vueltas? Están establecidos los mecanismos de cómo se tienen que hacer. Tienen que cada uno aplicarse a lo que dice ese mecanismo. Y desde ahí también viene la organización a funcionar mejor, que es algo que falla acá en nuestros clubes, porque sigue siendo una toma de decisiones de pensarlo 10 veces. Ay. Cuando hoy por hoy las circunstancias del fútbol son, hey, para
0: no,
1: ayer.
0: Esto es rápido. Además acá es un problema en el deporte como tal. Ya a otro nivel de otras industrias esto ya fluye de otra manera. Pero uno de los temas complejos es un tema cultural que tenemos acá, en dos vías, ¿no? La primera, de esconderse y no tomar la responsabilidad para evitar el error. Esa es una primera cultura que hay que ir venciendo. Para eso está escrito.
1: No, mejor no hago eso, que funcione así, porque...
0: ¿Y qué pasa si es que no resulta, churos y no sé qué? No, aquí hay que resolver. Y entonces necesitas formar gente para que resuelva, para que tome la decisión. Después está claro, te puedes equivocar. Nos podemos equivocar todos. Ahí está también el proceso de cómo lo tienes que corregir. Y la otra, que es un problema también cultural, es que lo primero que pasa cuando hay un error es que buscas al culpable. Y eso es un tema cultural que arrastramos siempre y al que tenemos que vencer. Porque lo primero que tienes que hacer cuando hay un error es corregirlo. Después buscarás a los responsables y después si es que hay un culpable, ¿no? Y dependiendo de la magnitud del error,
1: lo asumes tú.
0: Claro. Y es que así funciona. Y entonces, para eso estás, para decidir, para tomar decisiones, ¿no? Lo discutimos con los jugadores. Hay que trabajar con ellos en la toma de decisiones del último pase, de cómo defino. Bueno, esto pasa en las organizaciones deportivas en todos sus niveles, ¿verdad? Es que hay que comprar papel higiénico. Churos, ¿y ahora quién dirá? Y mejor no. Y si le gusta la otra marca y si esta no sé qué y tiene más metros y no sé cómo. Bueno, yo asumo. Bueno, compramos en la esquina y la tomamos así y compra tantos, punto. Yo decido, yo resuelvo. Después rendiré cuentas. Después diré el por qué, ¿no es cierto? Y la parte organizativa es la que tendrá que dar la respuesta de qué es lo que está ocurriendo. Y a lo mejor llega un papel y me dice el gerente o el dueño o el presidente, vea, de esa marca no, porque la verdad es que tenemos esto. Ah, ok, perfecto, la siguiente, listo, se acabó, ya aprendí. Pero hay que tomar decisión, hay que resolver. Y de eso se trata. El problema de los clubes es esto que dice Reinaldo. Normalmente son una pirámide tan empinada, tan finita, ¿no es cierto?, que utilizan distintos niveles como pretextos, como chivos expiatorios, comisiones de esto, comisión del otro, cuando en realidad es el presidente, a veces con uno o con dos más, que resuelven hacer lo que a mí se me ocurre hacer, ¿no? Y ese es el tema delicado de la parte organizativa deportiva.
1: Tendrá que también encaminarse a aquello el fútbol de nuestro país en cuanto a la organización se refiere. Hay algunos problemas todavía complejos que no logran resolverse. ¿Qué pasó con la segunda categoría? Los nacionales, ¿cómo va a ser esos zonales? ¿Se tuvo que cambiar?
0: Ya,
1: ¿se tuvo que dar la vuelta?
0: Otra vez los
1: ¿cuándo es el primer partido?
2: El primer partido, bueno, fin de semana. Siempre pensando en Deportivo Quito, que es el equipo que más información circula, ¿no? Que más ordenado está. Y eso se agradece en la segunda categoría. El primer partido será el lunes 15 horas con el Inter de Quito, pero en ese grupo ya no estará el UDJ de Quindé, sino el Fire System de Cotopaxi. No dice.
1: ¿Pero por qué?
2: Por temas reglamentarios.
0: Lo que pasa es que
2: para no ser imprecisos, dos segundos y les leo el comunicado.
1: Para eso voy a la organización.
0: Exactamente. Es el problema organizativo, Rey, porque ya teníamos una estructura de grupos. Y tú veías la estructura de grupos, cómo poco a poco se iban llenando esos espacios de los grupos, y tú los veías y decías, este grupo de arriba, no entiendo cómo lo arman, pero es facilito para Reinaldo Romero. Y este de abajo es un infierno para Marco Fuentes y Patricio Granja.
2: ¿No? A ver, el comunicado del Quito, esto fue hace 2 horas, ¿no? A nuestra hinchada, el club informa que debido a temas reglamentarios de la competición Ascenso Nacional de la FEF, El grupo 2 de la ronda venidera, en el que competirá nuestro equipo, ha sufrido la siguiente modificación. Fire System Fútbol Club de la provincia de Cotopaxi ocupa el lugar de UDJ Quirindé de Esmeraldas. Atentamente, Deportivo Quito.
1: ¿Por qué lo hicieron? Para mí sí es una pregunta. Que a vísperas que vas a jugar ya el torneo, además estos partidos son súper complejos.
0: Pero regrésate al año anterior y al año anterior al anterior. Y si no era porque no reunían papeles y esto y tenían que salir unos para entrar otros, cambió exactamente igual. Pues ¿cómo fue el sorteo del año anterior? Ya teníamos sorteo, en teoría rivales. Y el día del día, no, ya vamos a cambiar el sorteo. Así fue.
2: No, pero el día del sorteo. A ver, pero es que este no iba acá. Sí. No, este tenía que ir acá.
0: Caramba, no es con H este, no, vamos más abajo. No. Así hemos estado.
2: Eso por lo menos en este nuevo formato, y eso nos explicaba en su momento José Pardo, acá en Cóndor Voces mismo, uh-huh. Que todos estos cruces ya uno sabe a dónde va a ir. Conforme va avanzando, a partir de esta instancia de los hexagonales, ya sabe hasta dónde va a llegar. Y claro, siempre pensando en que el primero del siguiente grupo, ya cuando se juegue la siguiente instancia, los primeros de los cuatro grupos serán los que jueguen al final por el ascenso. Entonces, al menos de esa parte ya te la evitaste, pero organizativamente uno mira ahí que todavía siguen algunos temas sueltos. ¿Qué le pasó a Deportivo Quito un par de años atrás? Ya no estaba en competencia.
0: Ya licenció a todos.
2: ¿Y qué pasó? Ah, mira, oye, casi, ¿no? Como no fue así. Esto es una exageración / parodia. ¿No? Por si acaso
1: cuidado.
2: La sensibilidad.
1: Que no sé cuán serio cuán sea cierto, y, ¿no? cuán parodia sea de parte de Fuentes.
2: Oye, ¿no querrás jugar la siguiente instancia? Porque no, los clasificados no todos han podido. ¿Qué hizo Deportivo Quito? Se reforzó con jugadores de otros equipos que todavía estuvieron activos y así armó un equipo remendando lo que había, con tres jugadores que eran los que se sostuvieron de la campaña de todo el año y no mucho más. Entonces, ¿se han superado temas? Sí. ¿Todavía podemos decir que hay desorganización? También. Y por lo pronto eso es lo que Deportivo Quito tendrá que afrontar el lunes a las 15 horas.
0: Y con eso ir viendo además los otros grupos cómo van, ¿no? Pero hay grupos verdaderamente pesados, ¿no? Hay grupos complicados, complejos, con varios equipos candidatos.
1: Los podemos repasar luego, ¿no?
0: Sí, vamos a la pausa y regresamos para repasar cómo están esos grupos de segunda y seguir discutiendo mucho más acá de nuestro deporte. 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
4: Le informa la hora, 11 horas, 8 minutos.
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0: Hola, nos seguimos acá en Cóndor Voces y Oídos del Deporte. 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Seguimos acá en Cóndor Voces y Oídos del Deporte. Reinaldo Romero, Marco Fuentes y quienes habla el Pato Granja, les decimos gracias por avanzar con nosotros hacia el mediodía de la capital de la República. Ya tenemos esos grupos de segunda categoría.
1: Y el grupo uno lo componen el Astillero Fútbol Club de Guayas, Yoga Bonito del Oro, Corinthians de Los Ríos, Grecia de Chone, el Pacífico de Santa Elena y el Patria de Guayas. En el grupo dos está Deportivo Quito, el Dunamis 04 de Carchi, el Santa Fe de Imbabura, el Fire System de Cotopaxi, este es el cambio que mencionábamos, Pelileo de Tunguragua y el Inter de Quito, que es el otrora señor Montúfar, también equipo de Pichincha. En el grupo 3, el 11 de mayo de Manabí, el Milagro Fútbol Club de Guayas, Cobras Fútbol Club de Santa Elena, Club Patria de Los Ríos, el Politécnico de Manabí y Deportivo Santo Domingo de Santo Domingo. En el grupo 4 está el San Pedro del Pongo de Azuay, la Castellana de Loja, Ciudad de Yanzaza de Zamora, el Guaquillas Fútbol Club del Oro y los Búhos, el equipo también de Guayas. En el grupo 5, Luz Valdivia de Santa Elena, Liga de Cuenca de Azuay, Santa Ana de Manabí, la Troncal de Cañar, está Avicet de Azuay y Guaranda de Bolívar. El grupo 6 está Insutec de Los Ríos, el San Luis del Valle de Cotopaxi, Alianza de Chimborazo, el Imbabura de Imbabura, el Sagrado Corazón de Esmeraldas, Real Puerto Quito de Pichincha. En el grupo 7, La Unión de Cotopaxi, Daquilema de Chimborazo, Baño Ciudad de Fuego de Tunguragua, Espoli de Pichincha, Colorados de Santo Domingo y Mineros de Bolívar.
0: ¿Qué grupo para Bravo?
1: Ese es el peor de los grupos.
2: ¿Me puede repasar, por favor, ese? Tenga la bondad.
1: La Unión de Cotopaxi, Daquilema de Chimborazo, Baño Ciudad de Fuego de Tunguragua, Espoli de Pichincha, Colorados de Santo Domingo y Mineros de Bolívar.
0: Bueno, de al menos cuatro candidatos.
2: Cuatro han estado en instancias... Sí. Bien altas, ¿no? Para ascender.
0: Cuatro candidatos, sí.
2: Daquilema, La Unión, Mineros. Y el otro nombre
0: y
2: que...
0: Y tienes al Baño Ciudad de Fuego.
2: Baño Ciudad de Fuego.
1: Y el Espoli viene creciendo. Bien. Y el grupo 8 está Anaconda de Orellana, el Vicentino Dragons de Morona, Santiago, Río Guarico de Sucumbíos, Ciudad Canela de Pastaza, Atenas Fútbol Club de Azuay y el Nazareno Sporting Club de Pastaza.
0: Sí, bueno, ahí están, ¿no?
2: En esto estoy divagando para el futuro inmediato. Son 36 equipos, ¿no? En total, 6 grupos de 6, ¿no?
1: 8 grupos,
2: 48.
1: De esos 48 pasan los dos primeros de cada grupo, se arman 4 cuadrangulares, los primeros de cada cuadrangular van al cuadrangular final.
2: Ya. El resto... De esos cuadrangulares hacen la Serie C. O sea, ascienden los dos y el resto que participaron en esos cuadrangulares forman la Serie C automáticamente.
0: Lo que pasa es que vas a tener varios problemas, ¿no es cierto? Si yo fuera el Olmedo, que no estoy ahí, te diría, hey, ¿y cómo así? ¿Y de dónde?
2: Si tú quieres acceder a la Serie C, abrir un cupo, o sea, abrir... Los cupos, porque ¿cuántos quedarían? ¿Cuántos cuadran? Solo estoy divagando.
0: Pensando en borrador.
2: Generalmente podemos divagar ideas. Crear un cuaderno de cargos para los que quieran entrar acá. ¿Qué tienes? ¿Cómo está tu estructura administrativa, deportiva? Empezar a poner eso en los cuadernos de cargos. Para que lleguen clubes organizados. Estamos hablando de organización.
1: En Riobamba se hablaba de que el tema del Olmedo es que siempre vive al límite con declararse en insolvencia. Entonces,
2: y además por un bravo problema de manejo político dirigencial. Es bravísimo todo lo que nos enteramos cada vez de lo que hacen con el Olmedo. Es una institución señera del balompié en nuestro país, pero que
0: sí, no, por supuesto.
2: Lo empezaron a manejar de manera turbia y se fue.
1: Con el Patria son los que sobreviven, sí, de los que sobreviven, sí, claro, son los más antiguos.
2: Pero, o sea, digamos eso, por méritos tú puedes venir, pero muéstrame qué tienes.
0: Pero ¿sabes lo que yo haría, Rey?
2: Y quedas con esa serie C, que va a ser el filtro ideal para quienes lleguen y para quienes tienen que bajar. De esa, de, oh, a ver, estoy hablando de la...
0: De la cuarta.
2: De la
0: cuarta categoría.
2: Cuarta categoría, ¿verdad? Tiene que manejarse así. Porque es la única forma de organización en este matrimonio que están ahora Liga Pro y la Federación Ecuatoriana, aunque me han dicho que no están así, ¿verdad?
0: Bueno, pero a ver, seguramente sí es como matrimonio.
2: Tentémonos a conversar.
1: No son mejores amigos, pero sí, sí pueden sentarse a conversar.
2: A conversar. ¿Se necesita la Serie C? Sí. O tercera categoría, porque yo sigo pensando que acá esta
0: besta, además,
2: maldita distribución que tenemos de Serie A y Serie B en la primera categoría, el estatuto dice, ¿no? El fútbol de primera categoría. Entonces decimos, es primera categoría, pero tiene Serie A y Serie B.
1: Pero eso no termina de ser sino nominal, porque en Italia funciona igual, es un tema de Serie A, Serie B, Serie C, Serie D, sí, y las regionales.
2: Pero no es primera categoría.
1: Claro, o sea, pero el tema va por ahí, y ahí tendrías que darle otra estructura. Por ejemplo, ¿cómo funciona en Inglaterra? Obviamente nosotros no nos acercamos ni...
2: Estaba viendo los valores que van a entregar para que no haya nunca más las quiebras, ¿no? Allá en Inglaterra. No,
1: es que, a ver, hay una discusión que se... Y me parece que iban a votarlo a finales de esta semana. Lo iban a votar a finales de esta semana o en la siguiente semana, la última votación. Esto tiene que ver directamente con los equipos de Premier League, pero eso ya lo vamos a tocar. ¿Cómo funciona en el fútbol inglés? Esto pensando en que, sobre todo en los 80, el fútbol inglés era muy mal visto en Europa por los hooligans, por los escenarios, por la organización, por
2: pero
1: todo.
2: Unas canchas que daban miedo, ¿en serio?
1: No, las canchas de acá eran un lujo, las que tenemos hoy.
2: La de la Atahualpa era mejor en ese
1: era
2: entonces.
1: Un lujo que en torno a esas canchas. ¿Qué pasó? Se organizaron en algo que parecía absolutamente absurdo y que iba a fracasar rápidamente, pensado en que había que vender el fútbol por televisión, pensando en incluir las señales de la televisión por cable y un montón de cosas. Hay, de hecho, un documental interesantísimo acerca de todo este proceso. ¿Qué hicieron ahí? Lo primero, la FA... se sentó con quien estaba a cargo de todo este tema de convencer a la gente de que era viable una Premier League, se pusieron de acuerdo. Ahí se dieron todos los procesos y se forma la Premier League, que no es tan antigua como uno podría pensar. Es mucho más cercana de lo que parecería. Entonces, la Premier League es el primer escalón del fútbol profesional. Después viene este segundo escalón, que es el Championship, que igual maneja recursos que son muy importantes. El tercer escalón termina de ser la League One, después viene la League Two, y la base de esta pirámide, que es el tema ya de la parte nacional. Y a partir de ahí es que la Premier League gestiona varios temas en torno a recursos, que por ley, dentro de esta constitución de todo el fútbol profesional, tiene que repartirlos a todos los espacios de la FA. ¿Cuál es la discusión que están teniendo hoy? Si en lugar modificar un poco las normas. Entonces, de cada fichaje que se hace, hasta la temporada pasada, se destinaba un 4% de esos movimientos de jugadores a este, llamémoslo, fondo común. Entonces, el 4% de cada movimiento se iba a esto que después la FA tiene que repartir al fútbol femenino, divisiones menores, ligas nacionales, un porcentaje que es menor, pero hasta ahí, porque ese es del fútbol profesional. Pero claro, estamos hablando que de ese 4% se espera que suba al 6%, y eso es lo que tienen que aprobar los equipos, entre otros temas ya más puntuales, para hacer un fondo que sobrepasaría los 1.100 millones de euros, más o menos.
2: ¿No era libras esterlinas?
1: Euros, en 10 años. Y a partir de eso, esa plata es la que se destinaría a varios temas de los fondos paracaídas, que tiene que ver con, por ejemplo, los equipos que ascienden. Los equipos que ascienden, si cumplen todos estos requisitos y demuestran que están armándose conforme a las leyes del país y de la competición, la FA les va entregando este fondo de 92 millones en total, poco a poco, para que sigan sosteniéndose. El paso que no quedaba claro y el que están manejándolo ahora es cómo evitar desembolsar mucho más dinero para los equipos ascensores, porque eso han visto que, salvo un par de casos, lo que sí ha pasado con algunos equipos es que se han sacado del aire ascendiendo del Championship y no han podido sostenerse en Premier. Han descendido de inmediato y también han recibido otro tipo de fondo para caídas. Entonces, para evitar tanta circulación en determinados fondos, quieren reformar todo eso, pero estamos hablando de miles de millones de euros.
0: No, pues,
1: entonces,
0: o sea, háganse ustedes la idea, ¿no? El Hull City, que acaba de ascender, ha recibido más de 100 millones para ese mecanismo que por ahora todavía no está completo. El Inter ha ganado Italia y recibió 25. Ese es un poco la brutal distancia de lo que programa, ¿no?, Inglaterra en este momento, con sus categorías, con sus ligas, en relación al resto. Entonces, claro, hay un mar de distancia. Y claro, lo que sí está ocurriendo en el resto del mundo es lo que hemos vivido siempre: poca competitividad, que es uno de los aspectos que tanto se reclama. Por eso seduce tanto la Premier a jugadores, a técnicos, a quienes lo miran, ¿no? No madruga a ver un partido de la Premier, o sea, no importa si es 5:45 de la mañana, un domingo. ¿Por qué? Porque sabes que el Nottingham, siendo un equipo que ha subido no hace mucho, le va a hacer pelea al Chelsea. Le va a poder ganar, sí, le va a poder ganar, porque tiene con qué. Mientras que, en cambio, no madrugas ni haciendo curso de comando a ver un Atlético de Madrid o Osasuna, ya ni siquiera quiero hablar de los ascendidos. ¿Por qué? Porque sabes cómo va a ser el partido. Entonces, ese es el gran problema de la distribución de recursos, ¿no?, que es uno de los aspectos que alrededor del fútbol tanto hay que discutir. Pero yo lo que diría, para redondear esto que decía Reinaldo, yo haría con estos la categoría 6 y demás, pero no la haría hoy, porque hoy ya tienes nombres propios. Finalmente, si esa va a ser la figura, bueno, es la figura a partir del siguiente año. Y entonces,
1: que todos sepan hoy, exacto, hoy que tienen que ordenarse para la siguiente temporada.
2: Por supuesto, y desde ahí vendría a darle ese cupo que necesitan algunos clubes de verse involucrados en el fútbol profesional.
1: Y a partir de ahí se lo puede incluso mejorar aún más, pensando en la experiencia de otros lugares, porque se discute esto, ¿no? Y tienen que ser más o menos, y van a ser 4 los que ascienden o 6 los que descienden y que ascienda solo uno, y todas estas fórmulas que no se llegan a entender a veces. Entonces,
2: deberíamos entender.
1: No, pero para cerrar la idea, Reinaldo, ¿no será mejor empezar a discutir que, ok, no sean los 3 descensos directos y 3 ascensos directos, sino meter ahí la figura esta del repechaje? Es un partido adicional para los que lo van a jugar, pensando en que además van a tener la taquilla y que suelen ser espacios en donde no siempre el de la serie superior termina ganando. Porque a veces lo que se ha pasado en los ascensos es que un muy buen equipo, lo que le pasó a Deportivo Quito el año pasado y hace 2 años, y lo que siempre lo sostiene José Pardo, en estos temas, cuando ya las definiciones son tan al límite, son tan mano a mano, un mal día, un gol, por ahí un accidente del fútbol, te terminan costando el año. Si tú tienes dentro de esta figura ya más ordenada, con este formato que es aparentemente mucho mejor, mucho más vistoso, incluso en competencia, si tienes esta figura de el repechaje o la promoción o como le quieran llamar, que tiene varios nombres dependiendo del país, puedes ponerlo al antepenúltimo con el tercero del ascenso y tienes un partido más. Y ahí resuelves esta discusión de estar peleando si es mejor directo o no directo los ascensos y descensos.
0: y que en muchos lados, dependiendo de la figura, ya se implementa, ¿no? Ya se utiliza, ¿no es cierto? Los ascensos de determinados equipos de la segunda división inglesa a la primera tienen variación, ¿no? Hay diferencia. No es lo mismo lo que ocurre en otras ligas.
1: Y por ejemplo, Inglaterra cambió su formato, ¿no? Ya no van a competir los seis mejores, sino los ocho.
0: Sí, porque entiende que además hay un negocio. Es tan bueno todo lo que sucede en esa etapa decisiva, ¿no? Y además es tan parejo, porque a veces es injusto, ¿no? Hemos visto estos últimos años que el séptimo se queda por gol diferencia. Y a veces ocurre, ¿no es cierto? Y
1: lo
0: cosas
1: que le pasó
0: esas.
1: Al Graham, que por un gol en contra de último minuto, se quedó fuera del repechaje.
0: Entonces, hay varias razones, ¿no? Pero hay que entender primero cómo es la estructura, hay que hacer la estructura. Y esto es lo que no tenemos en nuestro fútbol.
2: Para octubre, diría yo, y no sé si sea tarde, se debe tener claramente establecido, porque hay los rumores de que se quiere hacer una Serie C, ¿no? Rumores están por ahí. Han visto que hay esa necesidad, tanto en la Liga Pro como en la Federación Ecuatoriana de Fútbol.
1: Bueno, pero no son rumores. Esto de la Serie C lo han dicho los directivos en varias ocasiones. Lo que todavía no lo han dicho es cómo y desde cuándo.
2: Bueno, entonces esperemos que eso no pase del mes de octubre. Y que no sea para el próximo año, sino para el siguiente. Pero tener reglas claras para que inclusive los propios clubes que quieren los empresarios que quieren tener su club a manera profesional, sepan qué se tiene que hacer.
0: Ese cuaderno de cargos es fundamental.
2: Es fundamental para entonces uno ya se pone a pensar, vaya, por acá es el camino, hay que apoyar eso. O sea, hay que decir, sí, está bien, este es el camino. Pero si no hay esas luces y queremos resolverlo en enero, cuando todo está ya por empezar, no vamos a llegar a ninguna
1: parte. Si lo resuelves en octubre, incluso pensando en noviembre, como mucho, ya sobre la hora. Ok, no va a ser el año siguiente, pero sabes que el año siguiente juegas por el ascenso a Serie B, que ese ya por sí...
0: Es tu último chance así.
1: Es tu clasificación directa y listo, y no mucho más. Pero juegas en este último grupo de 16 equipos que quedarían en los cuadrangulares semifinales, si uno quiere decirlo de alguna forma. Con esos 16 vas a empezar la Serie C, no en la 26-27, sino ese torneo de la 26-27 te sirve para catapultarte una Serie C de la 27-28. Entonces tienes todo esos últimos meses del año, el último trimestre, para saber si vas a querer o no. Y el recorrido del año para saber que o puedes ascender directo, en esta consideración de directo, puedes ascender esa es tu última chance, o te vas a armar para ser lo suficientemente competitivo para ser parte de esos 16, sabiendo que no vas a tener que pasar el infierno de segunda categoría, porque es realmente un camino muy tortuoso. Entonces, para eso los equipos van a saber, antes de que termine este año, qué es lo que tienen que hacer y cómo se van a estructurar, si van a tener que capitalizar, desaparecer, vender, lo que sea. Pero vas a tener espacios en donde te vas a armar no solo para buscar dos cupos, sino para buscar 16 cupos y en el mejor de los casos, uno de esos dos de ascenso directo.
0: Sí, que de pronto no son solo dos, ¿no? Sino con posibilidad incluso de que sea distinto, porque le puedes dar una dimensión distinta.
2: Y en la mitad está la modalidad.
0: Sí, que es la parte de la discusión.
2: ¿Qué vamos a hacer?
0: En la que yo creo que se están enfrascando los dirigentes porque están viendo solo la coyuntura. Y creo que ese es un error, ¿no? Ese es el error. Porque así como está en nuestro fútbol, no importa la modalidad, Independiente te va a estar ganando. No es un problema la modalidad.
1: Pongamos en el supuesto que hacíamos como hasta hace poco, con primera etapa, segunda etapa y final. Como vino la cosa el año pasado y este año, Independiente te ganaba las dos etapas, igual era campeón directo y con la misma diferencia.
0: Sí, sí.
1: ¿Qué cambiaba?
0: La misma diferencia, no te variaba nada. Entonces, cualquier modalidad que hubieses utilizado el año anterior y este, el resultado iba a ser el mismo. Dos torneos divididos, ¿no es cierto? Dos campeones, bueno, así como va la mano. Eran dos títulos de Independiente, porque no está el problema en la modalidad.
2: Es que están pensando precisamente para que Independiente no gane. Entonces uno se pone a pensar, a ver.
3: Igualar para abajo.
2: Exacto.
3: Lo decíamos ayer.
2: Exacto. O sea, en esto estamos de acuerdo. Está la exigencia que debe tener el otro, no independiente. Y hay que decirlo, y lo están reconociendo felizmente algunos señores dirigentes, que sí, que sacó ventaja, que aprovechó ese envión de final de Copa Libertadores. Porque a raíz de ese 2016 vendieron, y en serio, no sé si vendieron 25 millones de dólares, estoy hablando del 16.
0: Sí, claro,
2: su campeonato. Una cantidad terriblemente grande, ¿no? Cuando acá lo que se ha vendido era jugadores de 1.5 millones, 2 millones, no sé cuál fue el más caro que se vendió acá. Antonio Valencia fue vendido en 1.5 millones, ¿no? Fue vendido en 1.5 millones Antonio Valencia. Recuerden que no sabía dónde estaba algún dinero que tenía, sí, que llegar a...
1: Y dicho por el propio Antonio.
2: Que tenía que llegarle al Nacional. Entonces, esa ventaja que sacó de haber aprovechado, de haber puesto, no sé, vendió 25 millones, puso 2 millones para tener 4 canchas más. Ahí cambió todo. Bueno, ahí cambió todo.
1: Y algo que no hemos mencionado, ¿no? Independiente no te saca ventaja en el torneo, en la Liga Ecuavet. Independiente del Valle te saca ventaja en todos los torneos. Ayer, por ejemplo, inaugura la ampliación de este del complejo del fútbol femenino de las Dragonas. Tiene instalaciones que varios equipos del continente no tienen en sus equipos.
2: Y hay que felicitarle al Independiente del Valle por eso, por la visión que tiene. Es decir, es una apuesta de consolidación del fútbol femenino para hacer potencia en Sudamérica. En Sudamérica. Eso es lo que quiere.
1: Y quieren una Libertadores. Sabiendo que por ahora no le vas a competir a Brasil, porque en el mundo son poquitos los que le compiten a Brasil, pero que te empiezas a consolidar pensando en un proceso de medianos plazos en donde vas a ser potencia y vas a igualar todo esto que ya vienes haciendo con tus divisiones menores en el fútbol masculino. Venta de jugadores, potenciarlos para tu primer equipo, etcétera, etcétera. Entonces, pensar que eso es lo que está mal es igualar para abajo directamente.
0: Sí, no. Es una locura pensar eso. O sea, darte vueltas para que no gane Independiente es una locura. Acá lo que tienes que hacer es rápidamente...
2: Tú darle vuelta.
0: Lanzar el camino del beneficio del fútbol ecuatoriano. Después esto es como ha sucedido en cualquier deporte, ¿no es cierto? Yo siempre traigo a colación la Fórmula 1. Si alguien tiene los mejores pilotos y tu carro está mejor, va a ganar por sobre el resto. Pero todos tenemos que estar en un Fórmula 1. Porque si no estamos todos en el Fórmula 1, evidentemente el único que esté en Fórmula 1 va a ganar siempre, porque tendrá el mejor auto, será más rápido y tendrá los mejores pilotos. Entonces hay que igualar a todos en la categoría. Esa categoría tiene que ser la Fórmula 1. Y entonces después veremos, ah, mira, con este detalle yo tengo el mejor ingeniero, entonces voy a ser más rápido. Ah, pero y mi frenado es mejor, pero ya, el detalle. Pero hay que subirse en la categoría. Todos tenemos que montarnos en un Fórmula 1.
2: Y siempre alguien va a ganar.
0: Siempre va a ganar.
2: Porque además está esto, alguien va a ganar.
0: Sí.
2: No, a veces por un golpe de suerte, pero más por la organización.
0: Pero solo imagínate lo que decíamos ayer, Rey. Si Alemania, si Escocia en su momento dice, ah, es que qué chancho, siempre gana el Bayern. Ay, es que qué horror, si no es el Celtic, era el Rangers. Cambiemos la modalidad para que no gane. Estamos liquidados todos. Esto no ha cambiado hace muchísimos años en ninguno de estos países. ¿Por qué? Porque el beneficio del esquema es el que favorece al fútbol de tu país. Después va a ganar el que mejor lo haga.
1: Por ejemplo, en Escocia, ¿cuántos años pasaron para que recién en la temporada que terminó el Hertz se meta en la pelea y le falte un gol que justo en mala hora le tocó al Hertz definir con el Celtic el partido que le daba el título?
0: No. Es que es un poco así. Entonces hay que pensar en el beneficio del fútbol ecuatoriano.
2: Acá ha habido el otro tema antes de ir a la pausa. Ha habido este tema y que se sigue hablando, y en serio nos duele ver los estadios vacíos. Pero hay una razón. El equipo no conmueve. El equipo tiene que conmover para que esos afectos sean recíprocos. O sea, esa es una realidad de la que no podemos dejarnos... No hay hinchada. 4 o 5 clubes tienen hinchada, pero sus hinchas no van al estadio.
0: Es que ese es el otro reto, Rey. Porque una cosa es modificar el esquema de juego y otra, convertir al esquema en competitivo. Son cosas diferentes.
2: Absolutamente.
0: Entonces, esto es lo que hay que pensar. ¿Cómo lo hacemos competitivo? Ese es el fondo.
2: Un tema de discusión que tenemos que seguirlo poniendo aquí en la mesa.
0: Nos vamos.
2: ¡La pausa!
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3: Testimonios del viejo Quito, primera parte. En un programa de televisión fue entrevistado el almirante Solá, antiguo dueño de los botes de las lagunas de la Alameda, quien contó que el parque era cerrado por unas lindas verjas de hierro. Había 7 puertas que comenzaban a ser cerradas a las 6 de la tarde. Entonces las parejas de enamorados tenían que retirarse. Alfonso Salinas, en un programa radial en 1988, expresó que cuando él era pequeño, Quito también lo era. Ir en coche por la Montufa, dar la vuelta por la León y regresar costaba 5 reales. La ciudad iba prácticamente de la Ronda a la Rotonda, San Blas. La última casa por ese lado era la del Calé con Queso, entre la Guayaquil o Sabana Santa y la Montúfar. Él había oído contar que le llamaron la Ronda porque cierta ocasión fue hallado por los rondas o celadores un cadáver metido en un costal en el puente de los Gallinazos. Salinas también contó de un puente de madera que atravesaba la plazoleta de la Victoria a la altura del Puerta del Sol. Había también un puente en San Blas. Él vivía en la Guaragua, que quiere decir dar la vuelta. En efecto, dice que para ir a misa a San Blas, iba por la Caldas, dando la vuelta. Tomado del libro Crónicas del Quito Antiguo, de Miguel A. Puga.
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0: Continuamos con la información a través de la red y tenemos ya en esta recta final a un invitado, un amigo de la casa que se suma por supuesto en este espacio, Andrés Muñoz. Él es boxeador y por supuesto tendrá un combate en Manta, además enfrentando a un rival importante, al ucraniano Charles Duke. Andrés, bienvenido acá a Los Tiempos, te tenemos acá en estudios y cuéntanos, bueno, ¿qué expectativas tienes para esto que está por venir? Además, moviéndote un poco hacia la costa acá en Ecuador, cuéntanos cómo te encuentras ya a la puerta precisamente de este combate.
1: ¿Qué tal? Un saludo, y para mí es bonito venir acá a la red. La primera entrevista en radio fue en el 2017-18, si no me equivoco. Todavía era amateur, estaba ya próximo para debutar a la profesional. Y qué te puedo decir, ahorita estoy contento. Es todos los sacrificios que se vienen desde muchos años, boxeo desde los 13 años, entonces siempre estoy entrenando, siempre estoy activo, y ahora veo una oportunidad de Dios. Es como yo siempre digo, todo boxeador, todo peleador tiene nervios antes de un combate, pero ahora se han convertido en unos nervios de alegría. Sé que es algo de mucha responsabilidad para el país, para la parte del deporte, ya que el ganador de este título internacional

0: estamos para eso.
1: Y a partir de ahí también siempre es bueno decirlo, ¿no? Tú eres un miembro activo de la Policía Nacional y ¿cómo ha sido compaginar, cómo es el sostenerte también destacando en tu labor diaria, en esto que finalmente es parte de lo que tú eres? Porque, claro, eres un boxeador que se va abriendo espacio, pero también eres un policía que dentro de la institución ha ido creciendo. Cuéntanos cómo ha sido el compaginar estos dos caminos.
0: Mira, para mí es mucha satisfacción tener dos profesiones, que es muy complejo, pero yo tengo el espejo de mi madre, que ella trabajaba y tenía dos trabajos para mantenernos a mí y a mi hermano. Entonces es ese espejo que tengo y se me ha hecho muy complicado, pero ya a la larga se normaliza y, como yo digo, doble sacrificio, doble satisfacción. En el mundo somos actualmente tres policías, que somos policías y boxeadores, pero en cambio son mexicanos, los dos policías tienen totalmente la predisposición para entrenar, pero como yo digo, los ecuatorianos nos adaptamos ante las adversidades y las adversidades me hacen más fuerte. Y algo que yo siempre digo, orgullosamente puedo decir, soy policía y boxeador, porque como yo te comentaba, en la anterior pelea allané en la madrugada y ya a las 10 de la mañana estaba dando el peso. Imagínate, hacer eso es complicado, pero a mí me siente de orgullo y te juro que eso me da mucho valor cuando ya voy a pelear, porque digo, nadie hace lo que yo hago, soy una persona única y me siento único, y también con ese respaldo grande que tengo de la gente que me apoya, sobre todo mis compañeros policías. Entonces, ¿pa' qué más?
1: Y en este sentido, Andrés, no es un secreto que la situación actual como país seguramente no es de las mejores. Seguramente las exigencias para ustedes como parte de la policía aumentaron en un montón de escenarios, un montón de situaciones que antes seguramente las vivían, pero no tan frecuente como en la actualidad. Esto también te obliga a exigirte mucho más, te ha llevado tal vez a crecer de la mano de esto, ¿no? Seguramente esta adversidad a la que te enfrentas en un escenario que no es para nada el más agradable hoy por hoy, te ha llevado también a crecer como deportista, como persona, a encontrarte también un nivel de madurez superior.
0: Mira, como policía nos ha tocado, yo trabajo en el grupo táctico G3 del DMQ, nos ha tocado cosas muy adversas, hasta con cosas con explosivos, granadas, cosas que también te digo como persona, tenemos familia, tengo mi familia, tengo mi madre, mi abuela, mis hijos, y también uno da una cierta temerancia por la vida de uno, pero algo bonito que digo, mira, uno ayuda a Diosito para cuidar contra los malos, es lo que les digo a mis hijos, y esa satisfacción que digo, si uno no hace, ¿quién lo hará? Entonces, ser parte de lo que está muy complicado, la parte de sobre el crimen organizado ante nuestro país, pero ser parte, quien defiende al país, y como yo digo, en las calles defiendo al país y en el ring represento la bandera de mi Ecuador, soy muy ecuatoriano, muy orgulloso de serlo, entonces combino de buena manera y ya te digo las cosas, soy una persona que me gusta los retos y es parte de.
1: Andrés, y cuéntanos un poquito, has tenido la posibilidad, bueno, tú radicas acá y claro, el entrenar en la altura es siempre un plus, pero también has hecho campamentos de altura en Cotopaxi, en la montaña, el adaptarte al calor en la costa lo has hecho entrenando en Guayaquil, yendo ya a Manta. El tener estos glóbulos rojos adicionales en su momento, ¿termina de ser una ventaja encontrarte también apto para afrontar estos dos escenarios? Tal vez en la costa no hay altura, obviamente, pero la humedad, el calor, claro, pueden ser un tema determinante. ¿Estás bien preparado? ¿Has podido exigirte al máximo para llegar en tu mejor nivel?
0: Mira, yo en junio salí de vacaciones, mayo peleé, entonces dije, voy a ver si me doy una pausita. Tenía ya una programación de viajes, y en unas playitas, pero no sé qué, algo me vino a la mente y dije, no, descanso una semana totalmente, justo ya salí a vacaciones y dije, voy a hacerme un campamento fuerte, digo, tanto para la parte policial y tanto para el boxeo, me voy a hacer un campamento fuerte, y comencé a hacerme mi campamento, me hice, más estaba haciendo temas de montaña, me subí al Cotopaxi.

0: taxi y se cumbre, entonces estamos entrenando en esa parte, más en la parte física. Y mira qué casualidad que hace un mes, 15 días, me llama el promotor, se viene esta oportunidad de oro y yo estaba en entrenamiento, o sea, entonces ya le aplicamos el campamento, comencé a hacer otra vez de entrenamientos de altura en el Cotopaxi y a la vez me iba a Guayaquil, me he ido a Manta para hacer aclimatación sobre los glóbulos rojos, glóbulos blancos. Es algo que he cambiado hace 3 años totalmente de mi parte de entrenamiento, porque te digo que antes hacíamos a la antigüita, solo correr todos los días, box, saco, box, golpes y ya. Entonces ahora ya tengo un equipo técnico, deportólogo, entonces que gente que me guía, y también uno de mis mayores de la policía, mi mayor Segovia, él me hizo adaptar lo que es el trail running, la montaña. Entonces ponte, eso le he adaptado también para ponte, hago entrenamientos de altura en el Guagua Pichincha, me voy al refugio, hago ahí entrenamientos de boxeo, unos parpiques. Entonces mira, lo bonito es de adaptar lo que tiene nuestro país al entrenamiento, entonces se me hace chévere para que en ese sentido.
1: Y cuéntanos, Andrés, ¿quién va a estar en tu esquina? Obviamente alguien que no puede faltar y que eso es algo también muy especial, ¿no? Es algo que siempre hay que destacar. Quien no falta nunca, sea en donde peleas, es tu madre. Pero junto a ella, ¿quiénes también han sido parte de este equipo? ¿Quiénes van a estar en tu esquina el día de la pelea?
0: Bueno, como lo dijiste, es algo infalible que esté mi madre. Ella es parte del asistente de mi entrenador. Humberto Sosa es mi entrenador. Como yo siempre digo, es los ojos de mi pelea. Tú siempre vas a ver en un cuadrilátero la estrella es del boxeador, pero atrás de eso hay un equipo, mi preparador físico, mi psicólogo deportivo, el deportólogo. Estoy acompañado igualmente uno de mis compañeros policías que siempre está en mis entrenamientos, siempre está en mis jales. Entonces, es importante, como yo siempre digo, mi equipo se ha hecho un equipo familiar, un equipo pequeño, pero sólido y lo necesario.
1: ¿Y qué te genera que tu madre sea parte principal y protagonista de este sueño? Porque si ya es poco común tener a un policía activo que sea también boxeador, también es muy poco común que en la esquina de ese boxeador esté presente como parte principal la madre del mismo. Y en tu caso, ¿qué te genera? ¿Cómo ha sido este camino junto a tu madre?
0: Mira, actualmente en el mundo es algo único. Solo se ha visto en las películas, en las de Rocky, en las de Creed 7, que es la madre, está ahí. Pero esto es algo muy único actualmente en el mundo y para mí es algo de muchos recursos. Como siempre digo, yo llego cada round a la esquina y verle a mi mamá con esa un poquito nerviosa. Ya ha aprendido bastante de boxeo. Dice, mijo, échele ganchito más a la izquierda o métele más a la costilla. Entonces, ya ver eso, mi mamá, yo siento que como madre de ser complicado ver que su hijo le estén ahí tengando golpes. Mira, solo cuando nosotros sabemos ver, a mí me gusta ver en mi casa mis peleas. Entonces, cuando vemos mis peleas, yo le veo a mi mamá como está nerviosa, como, y eso es que mamita pega, gané. Mamita, yo no quiero. Entonces me imagino cómo estará ella y la valoro mucho, ¿no? Pero eso a ella le gusta y es parte de, o sea, a mí también me motiva mucho. Ella es la que me inició al boxeo, entonces yo le dije una vez, usted me puso unas medias en las manos como guante de box, así que usted tiene que estar en mi esquina. Así fue cuando dijo, no, mijito, ¿cómo va a ver? Ella no quería ni irme a ver a pelear. Dije, no, usted tiene que estar ahí al lado mío porque por usted yo estoy aquí. Entonces es algo bonito, algo único.
1: De aquí, Andrés, ¿qué es lo que te resta? Nos hablabas, todavía faltaría el último paso del corte de peso, que finalmente serán un par de kilos seguramente que te restan, y se viene el pesaje, después cómo estaría, qué día vas hacia Manta, cómo está este último tramo para dar el peso y ya pensar el combate frente a Celestio.
0: Bueno, el día de mañana ya viajamos a Manta, ya viajo en la tarde. Ya nos van a estar esperando igualmente en Manta, tengo entendido, medios de comunicación, personas me están esperando, para mí se me hace muy bonito. Ya solo hacer un poquito de aflojes en la noche en Manta, en la mañana el corte de peso, que no me he hecho muy complicado como en otros campamentos, que me he tocado cortar bastantes kilos, entonces sí, he hecho una buena dieta, una buena alimentación, me siento fuerte, no estoy deshidratado, estoy bien, entonces el pesaje va a ser, mira, y va a ser algo único. El pesaje oficial es ahí en cómo te identifico con la comisión, el pesaje oficial, y posterior van a hacer un pesaje a las 2 de la tarde en el puerto de Manta, se va a ir en un yate y van a hacer en alta mar el pesaje, el de prensa. Entonces va a ser algo chévere, algo único, también por el feriado, aprovechando que es el feriado, se va a hacer algo bien bonito en Manta, voy a disfrutar, como te digo, yo a los 8 años veía las peleas de Roberto Durán, de Carlos Monzón, y ahora vivirlo, ser parte de, ser la cartelera estelar, sí me llena de muchos halagos propios, y entonces estoy fuerte, y que no, soy ecuatoriano, y algo bonito, y como yo siempre entro cuando voy a ingresar al cuadrilátero, tengo un show bien bonito, algo para que se sienta la gente calurosa, la gente se sienta, se identifica mucho con lo que yo hago en mis shows, entonces se viene algo a lo ecuatoriano y a lo bien serrano, porque soy serrano, y vamos de ahí a dar lo mejor.
1: Ya está escogida la canción para ya entrar, ya todo está listo.
0: Todo está también listo. Ya, como yo siempre digo, mira, siempre que yo llego a ingreso al ring, la gente se sorprende porque ingreso con canciones ecuatorianas, canciones únicas, canciones que pegan, y que no, una canción muy ecuatoriana, algo que mucho nos identifica. Y mira, el deporte se creó para ir contra las guerras y los problemas que vienen en el mundo, ¿ya? Entonces, para mí, el país está un poquito complicado, estamos en muchas crisis, pero que no, por medio del deporte, hacer notar, hacer recordar esa pasión bonita que tenemos los ecuatorianos, ese cariño que tenemos los ecuatorianos, y eso lo quiero dejar este 8 de agosto.
1: A veces parecería que es poco importante el tema de la canción con la que uno entra, de ese showcito previo, pero también sirve mucho, ¿no? Para motivar, para activarse ahí en esos momentos en donde tal vez hay nervios, hay la tensión propia de que ya mismo empieza el combate. Es así de importante también el disfrutar esa primera parte, que es la salida, el estar junto a la gente, el que te presenten también como el protagonista de la cartelera estelar. Todo esto también suma.
0: Mira, para mí es demasiado importante, siempre, yo le dijo con unas semanas la canción, entonces yo los escucho antes de entrenar, les escucho antes de dar, y un día antes no les escucho para nada, y el día que suena cuando ya voy a ingresar, eso es una autoactivación para mí, y ver que la gente se conecta con las canciones, por eso hago un show muy bonito, muy a lo ecuatoriano, y que no, o sea, a mí sí me sirve bastante la euforia de la gente, el cariño que me tiene la gente, y más por lo que peleo, o sea, soy ecuatoriano y peleo, quiero, como siempre lo he dicho, ser parte del renacimiento del boxeo. Imagínate en los 70, en los 80, las épocas doradas, entonces con los grandes pugilistas que teníamos, el maestro Juanín, Bolaños, Klaus Bolaños, Ángel Petizo Sánchez, cómo hacían vibrar a la gente, cómo llenaban la Plaza de Toros, cómo llenaban el Julio César Hidalgo, Segundo Mercado, cómo llenó el Coliseo Rumiñahui. Entonces, yo quiero ser parte de, entonces, y ahora se hace un poquito más complicado, ¿no? Pero hay que saber usar, también tengo mucho público policial que se siente identificado y se siente representado de mí, entonces también es como digo, agradezco a la gente y cositas también para que la gente disfrute.
1: Andrés, no nos queda sino desearte la mejor de las suertes, que el triunfo se quede acá en el país y claro, que se dé ese siguiente paso pensando en la posibilidad de tenerte próximamente disputando un título mundial. Muchas gracias por tu tiempo, por hacerte un espacio para venir acá. Es tu casa, como te decíamos al inicio, y bueno, que todo sea de la mejor manera el fin de semana.
0: Para mí, yo ya en medios ya estoy cerca del corte peso, me alejo un poquito de las cosas porque ya es algo complicado, pero cuando me dijeron venir a la red, para mí es algo bonito. Mi tío trabajó aquí, el Huesitos, el de ahorita de ley me está escuchando, entonces él trabajó más de 20 años aquí en la red, entonces para mí, ahí me sé que me va a estar escuchando y va a estar contento.
1: Andrés, una vez más, muchas gracias y que todo sea para bien este fin de semana. Teníamos a Andrés Muñoz, boxeador ecuatoriano, que este fin de semana estará enfrentando a Tarja Seriznuk en Manta. Por supuesto, la expectativa estará puesta en esta nueva cartelera. Y con eso nosotros estamos llegando al cierre. Nos despedimos, amigos, amigas, se quedan en la mejor de las compañías. Se viene la red central y está acá Maite, lo vemos a Yanni. Entonces, invitados todos a mantenerse en nuestra sintonía. Hoy también con Copa Ecuador. En el cierre también nos despedimos, Reinaldo.
2: Un abrazo. Pendientes de lo que puede hacer la Católica ante Vinotinto y Barcelona ante la Capira allá en Portoviejo.
1: Un abrazo grande, se quedan en buena compañía.

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1: Le informa la hora, 11 horas, 59 minutos.
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0: bienvenida para todos, amigos, amigas. Hola, hola, ¿qué tal? ¿Cómo están? ¿Cómo les va? Un abrazo muy, pero muy buenos días. Día miércoles, hoy 5 de agosto del presente 2026. Los saludamos desde la cabina Pancho Moreno de Radio La Red. Acá estamos en Quito, Ecuador, y nos pueden escuchar y además nos pueden observar en la radio, en los 102.1 o en las distintas aplicaciones que existen en el internet o en la web www.lared.com.es, y nos pueden observar en Facebook y de igual manera en YouTube. Gracias por estar del otro lado, gracias por siempre estar junto a nosotros. Hay una noticia que viene del periodista Merlo desde territorio argentino sobre un jugador que Liga lo está buscando para lo que sería evidentemente su refuerzo. Se trata del lateral derecho Giuliano Cerato. Yamaité nos va a dar una radiografía completa de Giuliano Cerato, quien juega en Instituto y que Liga, lo cuenta César Luis Merlo, hay una oferta de préstamo por un año con obligación de compra. A mí me parece que los tiempos cada vez se reducen más y Liga necesita un lateral derecho y un volante que conecte, que tentativamente eso es lo que habría pedido Gustavo Álvarez en una reunión el viernes por la mañana. Les había indicado a la directiva de Liga: necesito a alguien que ocupe el carril exterior derecho y un volante llegador. Eso sería más o menos las peticiones del técnico, conociendo dos aspectos. El primero, que Jason Medina se fue y liberó un cupo de extranjero. Segundo, que por reglamento solo puedes cambiar a dos extranjeros, pero que no hay una propuesta formal o una propuesta de interés en ambas partes por Gabriel Villamil, por lo cual a mí me parece que Liga, si no encuentra un volante conector a nivel nacional, que creo a esta altura está muy complicado, iría por un jugador que vaya por banda. Volví a preguntar lo de tema de Junior Ayoví, y lo que me supieron manifestar es que la intención del Guayaquil City es de 1 millón, pero ni siquiera llega al 70% del pase. Liga se bajó de aquello, el chico seguirá en el Guayaquil City, pero sí hubo un acercamiento. Eso en cuanto al mundo Liga. Hoy tenemos Copa Ecuador, así que ya en un ratito nos iremos hasta el puerto principal, porque va a viajar hasta Puerto Viejo el Messi Navas. Gracias por escucharnos, gracias por observarnos, les enviamos un fuerte abrazo. JJ, linda, ¿qué tal, camisa Pichón? Sin cuello, está me buena. Gusta, sí, ¿cómo te va? Chévere.
1: ¿Qué tal, todo bien? Yanni, querido, Aramay, un fuerte abrazo. El Dani Navas, que en un rato más se tiene que ir a Puerto Viejo Rock City porque juega Barcelona contra la Liga de Puerto Viejo. Eso será en la noche, Universidad Católica, en la AFNA Arena, así se llama, en San Carlos, donde va a jugar contra el Vinotinto. Vinotinto será local. Ener Remberto Valencia, todo apunta que va a vestirse con los colores del Ceneice, que será jugador de Boca. Para el enojo de algunos, quizá la felicidad de otros, en esta mesa seguramente dividido ese sentimiento. Lo que es cierto es que va a llegar a un equipo grande con mucha presión, donde seguramente va a tener todos los reflectores porque llega como el goleador histórico de Ecuador. Seguramente no como titular, no creo como el estelar, pero está en un momento muy bravo Boca, así como River. Los dos más grandes de Argentina no le están pasando bien en este arranque de nuevo campeonato de la mitad de
0: los 5-4 están terribles.
1: Sí, bueno, de los 5-4. Pero digamos que Boca y River siempre será peor el asunto por lo que representan y por cómo vienen. Y después, pensando en este tema de los fichajes que dice el Pichón, ¿cuándo es el límite para inscribir jugadores en Libertadores?
2: No era el 6.
0: Para la Copa es hasta el viernes.
1: Es que ese va a ser un problema. Porque los refuerzos. Porque si es que no se logra inscribir para el viernes, traerse unos refuerzos para jugar campeonato nacional o la siguiente ronda de cuartos.
0: Si es que pasa.
1: Pero ese es el tema. Empiezas ya, si es que será para cuartos de final. Entonces ahí es cuando también se vuelve un poco más complicado todo este tema de los refuerzos de Liga Deportiva Universitaria, que a propósito juega el viernes contra el Independiente. Una cosa curiosa fue el horario que pusieron para la fecha 25 de Sociedad Deportiva Aucas contra Liga Deportiva Universitaria, ¿no? Este clásico importante aquí en la capital. pero que se juega domingo a las 19 horas. Un horario incómodo. Lo que dice el presidente de la Liga Pro es que fue pedido de Sociedad Deportiva Aucas.
0: Y la gente liga también, ¿ah?
1: Sí, pero ¿por qué a esa hora un domingo?
0: Pero es verdad, escuchaba Julio Álvarez hace un ratito. Puede ser 7 de la noche pidió de Aucas.
1: Pero puede ser para llevar a la... No sé, para que lleguen mejor los jugadores, pensando en que Liga tiene el calendario apretado.
0: Y Aucas también.
1: Sí, pero uno dice... Lo que quiere es que vaya la gente, sí. ¿O no? Uno debería pensar en un campeonato como el nuestro, que tiene pocos hinchas en los estadios. Es una realidad. Todos los equipos, incluso Liga, Barcelona, Emelec, y que además le complique al hincha así, jugando un domingo en Quito a las 7 de la noche.
0: Una locura.
1: Eso sí llama muchísimo la atención. Así que bueno, así arrancamos el programa.
0: Dos fines de semana, además, que Liga va a jugar domingo a las 7 de la noche, ¿no? Esto lo, Dani querido, para saludarte, lo escuchaba hace un ratito a Julio Álvarez y él manifestaba que Liga no tuvo nada que ver con aquello, ¿ah? Porque Liga vuelve el viernes, descansará el viernes, el sábado entrena, el domingo juega con Aucas, pero Liga no pidió ni que se juegue más a la noche. Aucas juega el miércoles frente a la Unión en Pujilí, pero es un pedido expreso de Aucas, lo dice la organización y lo dice el club visitante. ¿Cómo te va, Dani Ricardo?
2: Raro. Hola, eso, ¿no? Pichón, May, Juanjo, a la gente que nos escucha y que siempre nos acompaña en las diferentes plataformas, gracias por estar. Hoy me voy a tomar un segundo para hablar de un caso en especial.
0: ¡Epa!
2: Y de un tema puntual.
0: ¿Delicado?
2: No. Creo que el fútbol ecuatoriano hoy ve con mucha ilusión a un chico de 18 años que, por sus goles, por sus presentaciones, ha generado mucha expectativa y mucha ilusión. Me refiero a Juan Riquelme Angulo. Tiene 17, 18 años.
0: 18
2: años, ¿no? No creo que queda duda de que es el delantero del futuro, de que es la mayor apuesta que tiene el fútbol ecuatoriano, por talento, por lo que viene mostrando y simplemente por condiciones. Pero yo creo que si es que como ecuatorianos no aprendemos de las lecciones que hemos tenido y que nos han pasado en la historia reciente, estamos condenados al fracaso y nuevamente a repetir la historia. Hoy me tomo un segundo porque siento que se empieza a hablar mucho del chico, de Juan Riquelme Angulo. Y se habla ya de convocatorias, que evidentemente va a llegar la convocatoria, de que va a llegar a la selección y que ojalá no sea solo una convocatoria la que podamos disfrutar de la de Juan Riquelme Angulo. Porque si es que revisamos la historia inmediata, ojo que no son comparables, pero sí hay cosas que uno tiene que aprender, lo de Darwin Guagua. Si bien es cierto, el chico tiene talento y nadie puede discutir.
3: Pero yo creo que esto es diferente,
2: bueno,
3: Gianni, no se puede comparar, creo yo.
2: Yo siento que hay que aprender de lo que dejan las experiencias. La opinión pública, te equivocas una sola vez y te va a liquidar. Y si es que lo llevamos a Juan Riquelme a la selección y no le va bien, ¿qué va a decir la opinión pública? No me imagino el periodismo. La opinión pública cambia de parecer con el cambio de clima. No me imagino con un mal partido. Entonces hay que dejarlo al chico. Las enseñanzas de Darwin Guagua, si bien es cierto, no es un caso similar, fueron que la opinión pública te puede comer, te puede hacer sentir de menos sin ni siquiera tener la culpa, porque el chico... Vuelvo, insisto, tiene condiciones, tiene calidad, pero no eran las formas para que el chico pueda debutar. Entonces, déjenlo tranquilo, al chico que cumple el proceso, que sea en el momento que tenga que ser, porque va a llegar, creo que nadie tiene duda. El tema es aprender de los errores, porque hemos visto muchos jugadores en esta historia reciente, y no quiero poner a ninguno en una orilla o en un ejemplo que capaz pueda... resultarle un poco extraño o negativo, pero hay que aprender de los errores. Y si bien es cierto, Juan Riquelme Angulo es un talentazo que tenemos, hay que dejarlo tranquilo. Y un mensaje solo para él: aprende a rodearte, aprende de los errores y corrige los errores, y sobre todo hay que mantener la humildad, porque en este momento que todo el mundo empieza a hablar de ti, empiezan a llegar los halagos, empiezan a llegar...
0: La familia que nunca viste.
2: Todo, empieza a llegar todo. Y este es el momento en donde la gente cercana y la que te quiere va a tener que saber guiarte. Nada más.
1: Lo curioso de todo esto es que a partir del gol del fin de semana es que revienta todo, porque venía jugando, venía haciendo goles, el otro día fue figura contra el Orense poniendo una pelota de gol, hizo gol en su debut directamente,
0: con mucho
1: pero es como que revienta recién de este último gol que hizo. O sea,
3: porque él ya viene,
1: se enteraron
3: cumpliendo
1: varios
3: con
1: que
3: diferente.
1: Ahí estuvo o que existe.
0: ¿Cómo estás, Juan Maite Karina?
2: Hola, Maite Karina.
3: Ya voy a saludar para también meternos en el tema. ¿Cómo están, queridos amigos y amigas de la red? Bienvenidos como siempre a la Red Central en este mediodía. Estamos listos con buena información. Recordarles que hoy tenemos partidos de Copa Ecuador. Hoy juega Vinotinto frente a la Universidad Católica a partir de las 3 de la tarde con transmisión de la red. Estaremos con toda la información y a la noche, a las 7, será el duelo entre Liga de Porto Viejo y Barcelona. Esto que forma parte de los octavos de final de la Copa Ecuador. Así que tendremos toda la información. Recordarles también de las novedades que puede tener la Chatoleí, que va con un equipo igual con todo. Obviamente lo de Diego Palacios, que está separado algún tiempo. La salida durante la semana de Rafa Romo, que fueron cosas que fueron pasando también en el momento que iba la Chatoleí, que va a querer superar al Vinotinto, que ahora juega en la Serie B. De este tema que conversábamos al principio, de los posibles refuerzos de Liga Deportiva Universitaria, para darles contexto, justamente de Giuliano Cerato, él viene marcando gol. De hecho, el 29 de julio, tiene 28 años, okay. Lateral derecho. Su último partido oficial hasta el momento fue con Instituto el 29 de julio, hace pocos días atrás, donde Instituto ganó 2-1 a Platense y él marcó uno de los
0: hace
3: goles.
0: Hace una semana.
3: Una semana atrás. De hecho, él renovó a principios de año contrato con Instituto. Él empezó su carrera en el 2025, bueno, ya con nombres un poco más de equipos argentinos. Actuó en Aldo Civi, fue cedido, después también estuvo en Alta Córdoba, que es un poco del palmarés de él.
0: B Nacional.
3: De la B Nacional, y ahora que fue a Instituto, que es su actual equipo y con quien tiene hasta el momento contrato, porque lo renovó a principios de año y viene marcando gol, que
0: o
3: es
0: sea, él
3: el último
0: viene
3: palmarés.
0: Su club formación es Alto de Córdoba, después pasó para Aldo Civi.
3: Así es, y de ahí está en Instituto.
0: Y ya tiene 28 años, muy
3: 28
0: pocos clubes
3: años,
0: para tener 28
3: sí.
0: años.
3: Sí, si quieres puede haber el palmarés completo,
0: no
3: pero
0: creo
3: eso
0: que
3: son,
0: haya...
3: te digo del 2025-2026.
0: Ok, me gustaría saber dónde se formó el chico.
3: Ya te veo, Giuliano.
0: Yo lo estaba stalkeando, pues, querido Juanjito, porque honestamente sigo mucho el fútbol argentino, okay. Pero hoy está muy venido a menos, esa es la realidad. Entonces, antes, yo sí te consumía un partido Instituto Rosario Central, hoy no te lo veo. Esa es la realidad, hoy el fútbol argentino para mí está en una picada muy, pero muy baja.
2: Yo, si no es Boca o River...
3: Pues sí, Pichón.
2: Capaz, y le digo, me generó un poco de atención, o me llamó la atención cuando llegó Angelito Di María. Que obviamente es un imán de atracción, ¿no?
0: Qué
2: es un imán
0: juega ese chico.
3: Es
0: un
3: pero sabes chico. Que el palmarés sí es corto, Pichón. Sí es corto el palmarés de Giuliano Cerato. Porque, bueno, él empieza y el debut oficial ya en un fútbol argentino es en el 2019. Empezó en Urquiza, que es un equipo igual.
0: Sí, General Urquiza.
3: Ajá, después fue a Vélez. También a Vélez 2, que dice por acá, que debe ser
2: como la reserva.
3: La reserva de Vélez. De ahí da el salto otra vez en Urquiza, que es el formador de él. Entonces, va a Instituto. Después otra vez está entre Aldo Civi e Instituto. Y otra vez vuelve a Instituto, que son de los últimos clubes de él.
2: Yo
3: pero es un palmarés corto.
2: No, sí, corto. ¿Qué edad tiene?
3: Todo en Argentina, 28 años.
2: Mira, pero para 28...
0: Es poco el palmarés.
2: Es corto el palmarés. Y no es que lo estoy criticando, ¿no? Pero creo que Liga, en comparación a los equipos en donde estuvo...
3: es su primer
2: marca una gran diferencia y justamente eso, es la primera experiencia internacional, sería en Liga.
0: Me acaban de pasar un contactito, ojalá podamos hacerlo.
3: Al igual, ¿saben quién también tiene esta corta historia que venía igual de la segunda de Argentina? Este Agustín Campana, que es el del Macará, que anda haciendo goles.
0: Juega bien ese Campana, el otro hizo un golazo.
3: Claro,
2: Franco Pose se sacaron de la galera ese delantero.
3: Los dos,
2: yo le digo...
3: Franco Pose y Agustín Campana. Y justo le preguntamos a Agustín, porque él estaba en el Midley, que es la segunda categoría de Argentina, y le preguntó y me dijo, me llamó a mí Sanguinetti y viene de una, dejé todo, porque es mi primera experiencia internacional y
0: ahora,
3: también Agustín Campana tiene
0: 18. Yo me pongo a pensar si soy Giuliano Cerato en este momento.
3: ¿Dejas todo también?
0: No, pienso en la Libertadores. ¿Cuál es el sueño de los jugadores argentinos? Por eso le preguntaba a Maitel Palmarés. El chico no jugó nunca una copa. Y que tenga la chance de llegar y de poder jugar una Copa Libertadores de América en un club que fue semifinalista, donde vas a percibir dólares, donde vas a jugar en un grande, la infraestructura de la gloria de Unión de Santa Fe no tiene ni punto de comparación con lo que actualmente tiene Liga. Ahora, yo sí tengo, en ese sentido, la postura del jugador. ¿Cuánto me ofrecen? Voy. Ahora, mi preocupación ronda, y les pregunto a ustedes, es traer a un lateral a la altura con exigencia. Liga necesita traer un lateral. No pudo uno nacional, necesita uno que venga y funcione. Que eso es lo más bravo. Y para sustituirlo al Choclo. Yo me acuerdo de todos los últimos laterales que han traído. y ninguno reventó. El que más me gustaba era un chico de Aucas que estuvo 6 meses, un colombiano, Candelo me parece que era el apellido. Sí. Pero después, en Liga, el último extranjero lateral que trajeron fue Balbi. Y con Balbi no pasó nada. No quiero decir, pero es bravo. Un argentino, tráele para que haga toda la raya.
1: Es que lo que también le pasó a Liga es que encontró en el Choclo una gran alternativa. Además que el Choclo se terminó consolidando
3: más tarde que temprano.
1: Es porque en algún momento, claro, había todo esto de contra el Choclo otra vez. Además, siempre cometía alguna imprudencia y se terminaba, yendo o expulsado o alguna de estas amarillas innecesarias. Y después terminó siendo un lateral y una pieza importante en varios campeonatos de Liga Deportiva Universitaria. Entonces, a partir de ahí...
4: No te preocupes.
1: No compartes.
4: No, es que yo creo que para Liga ningún extranjero podría ocupar la banda. Para mí es una posición para un nacional.
1: O sea, puede ser.
0: ¿Pero dónde consigo uno ahora?
1: Puede ser, pero yo lo que iba
4: es que
1: le tenía el Choclo. Entonces, por eso tampoco la necesidad de traerse un extranjero tan importante o que haya destacado en los últimos años, porque creo que esa posición estaba más bien como tranquila porque estaba el Choclo.
4: Ese es el problema para mí cuando te confías mucho de un jugador y de la permanencia o vigencia de un jugador. Caso del Choclo Quintero. Sí. O sea, el Choclo Quintero creo que se ha ganado esa vigencia con merecimientos.
1: Claro. ¿Pero cuántos años tiene el 36, 38?
4: 35, por ahí debe tener. Ahora, lo que sí es una realidad es que en los clubes que se confían de que ese talento puede llegar 36, a ser eterno 38. O que no se va a lesionar, es un gran error. Le pasó a la selección ecuatoriana de fútbol en el Mundial. Con el delantero, pues, o sea, no, nunca probamos, ojo, y algo que también me parece injusto en este punto, hay que probarles a los que ya vienen en el proceso. Está el chico Jeremy Arévalo, está el chico La Rola, hay algunos otros que deberían tener más chance que el mismo Riquelme Angulo, ¿no? Entonces, en Liga, también, a pesar de que se fue De la Cruz, que era la, opción natural al Choclo,
1: que lo demostró en algún
4: y que
1: momento.
4: Lo demostró en su momento que podía estar capaz a la altura. Luego tuvo momentos buenos, momentos malísimos y creo que se quedó en una irregularidad muy marcada, eso sí. Ahora, creo que la gran, en este caso, oportunidad para Liga es salir y buscar abajo. A Liga no le está yendo mal en la búsqueda de talentos en sus fuerzas básicas. El tema es que en Liga es distinto cuando pones un pelado de 18 años, un pelado de 17 años, porque las exigencias son mayores, ¿no? Entonces, claro, hay menos oportunidades para estos chicos. La otra es ir buscar en el medio nacional y decir, ¿sabes qué? Este jugador, a este le apunto. ¿Quién diría hoy, no? Que el mundo Liga necesita un lateral derecho y ahora, cuando lo tenían, no lo querían. Hablo de Daikol Romero.
0: Sí, ¿sabes qué? Eso es una locura, ¿no? Porque yo el otro día justo hacía un video y decía, ¿qué cambió del 2024 a este 2026 con un sándwich en el medio que fue título siendo importante con Católica en Copa Ecuador en la evolución de Daikol Romero? El otro día hablaba con Daikol y él la pasó mal porque el tema de la cabecita siempre es importante en el tema emocional. En un momento donde estaba despuntando y donde empezó a jugar entre la irregularidad de lesiones del Choclo, él se enteró del fallecimiento de su madre y para él fue una cosa durísima, normal. Le costó un montón. Acuérdate de ese partido en Machala, que Liga pierde 1-0 contra el Orense.
3: Y
0: que el gol fue culpa de Daikol Romero. Y él, en la entrevista, estuve en el 9 de mayo para la red, y él se acerca hacia mí y pide disculpas a la gente de Liga, se le van las lágrimas.
3: El video estaba,
0: me parece que sí. No
3: que
0: recuerdo
3: en video
0: bien.
3: Igual sus palabras.
0: Y él pide disculpas, que él se equivocó. Desde ahí no volvió a jugar. Y tuvo que él mismo pedirle a la gente de Liga el poder salir. Porque en Liga la presión fue abrumadora. Y lo mismo le empezó a pasar a Daniel De la Cruz, que yo honestamente siento que con Daniel De la Cruz ya fue un tema, y lo voy a contar, muy personal con Thiago Núñez. A mí me contaban de la interna de Liga que si había un jugador que lo tenía como visto con lupa, era Daniel De la Cruz. ¡Dale, Daniel! ¡Tienes que presionar! ¡Corre! ¡Gana la línea! ¡No! ¡Paremos la práctica! ¡Ey! Y era un trato que el chico seguramente lo fue. ¿Por qué? Porque lo exigía, porque tenía buenas condiciones. Es lo que me contaron. Pero siento que Liga, como dice la canción, nadie sabe
3: lo que tiene hasta que lo pierde.
0: Exactamente.
1: Pero y eso por un lado, dos. Y el otro y tema que le pasó ninguno. A Daniel no también ninguno. Fue este rumor de irse afuera, que me queda la sensación, por eso, pero me queda la sensación que le empezaron a quedar con, ok, te vamos a llevar afuera, te vamos a llevar afuera, vámonos afuera.
0: Empezó a ver con colores verdes.
1: Correcto.
3: Y después no llegaba la misma oportunidad.
1: Y con el tema de Daicol Romero, él en cambio sí era una pieza importante en el esquema de Diego Martínez. Lo que le faltaba mucho era esa última decisión, que sea centro o que sea remate. Y ahí terminaba desaprovechando un montón de oportunidades, porque le pegaba mal, porque el centro no era bueno, pero llegaba mucho. Y ahí es cuando el Independiente le termina adaptando la parte final. Lo que le faltaba el otro día, se hizo un golazo. Creo que fue el tercero contra el Técnico Universitario, o el segundo, entrando al área y pegándole durísimo arriba. Le rompió el arco al arquero del Técnico Universitario. Que uno decía, lo único que le faltaba era eso. No sé si decisión, si confianza, si definición. Y terminó marcando el gol, y es un tipo que desequilibra, que mira, realmente marca una diferencia.
4: Yo creo que hay veces en el fútbol pasa esto, ¿no? Que la estructura del equipo termina potenciando una individualidad, ¿no? O pasa muchas veces que esa individualidad termina potenciando la estructura. En este caso particular de Daicol Romero, yo siento que, no es que se quiera echar la culpa a la dirigencia, pero siento que la estructura, en esa estructura, entre el cuerpo técnico y todos los que de alguna manera son parte activa de la conducción deportiva del equipo, o sea, de la parte futbolística, siento que esa estructura no supo de alguna manera arroparlo, ¿no? Porque Daicol Romero, si es que uno se pone a revisar la historia del chico en las formativas, venía con una proyección importante. O sea, se hablaba de que era un carrilero con mucha llegada, con velocidad, que tenía un buen centro, cosas que capaz en liga no se vio. Esa es una realidad. Uh-huh. Y como dice Pichón, la presión fue tan abrumadora que a veces, y acá aplaudo la decisión de Daicol Romero, porque eso no define para nada su carrera. El hecho de que le esté yendo mal en Liga Deportiva Universitaria es un momento y no define tu carrera. ¿Qué es lo que hace una persona que quiere buscar alternativas? ¿Sabe qué? No es aquí, me voy. Exacto. Y se busca una alternativa que fue Católica.
3: Y después Independiente. Correcto, ya ni que
4: en prácticamente donde consigue confianza y madurez.
3: Y le da tiempo, le da minutos, y donde se termina marcando goles últimamente. Y por eso más bien la gente, cuando ves que explotas en un momento o en un lugar donde capaz la presión ya es propia, no hay tanta presión de hinchada que te puede permitir crecer más, que es lo que le pasa a Daicol Romero. Y él mismo demuestra de lo que siempre estuvo hecho, pero que a veces no estás en el lugar correcto, no es el momento, y ahora sí lo puedes despuntar. De hecho, acá tenemos los mensajes que le vamos a darle ahí leyendo.
0: A ver.
3: Porque tendremos información. De una vez los leo. A ver, a la gente que está conectada, para que sigamos con esta conversación que vamos hablando de este posible refuerzo que llegue a Liga. Se llama de Giuliano Cerato, que podría ser alguien que llegue, y que Liga está sobre la hora si es que quieren que este refuerzo llegue al partido de la próxima semana, donde Liga tendrá ya estar en Brasil.
0: Eso sí te digo, para que vayas con imposible. Los mensajes. Lleguemos al punto de que Liga lo traiga a Cerato, lo traiga cualquiera.
3: Eso de las prohibiciones habrán solucionado también.
0: Ese es otro tema. Ajá. Que además hay que pagar para liberar aquello. Si llega la otra semana, no va a jugar, pues. O sea, no va a jugar.
1: Va a ser para buscar la clasificación a Libertadores.
0: Va a ser para buscar la clasificación. Es que, y probablemente ni siquiera juegue en la revancha. Entonces yo lo veo que está contra el tiempo. A ver, dame mensajitos.
3: ¿Qué nos dicen? Acá nos escribe Diego Nicolás. Muy buenas. Vi en las redes sociales que Ener Valencia va a jugar en el Juniors. A ver, ¿qué pueden decir de Boca Juniors? De Ener Valencia. El querido Mau Flores, que siempre está junto a nosotros, nos dice, hola, abrazo para todos. Diego Nicolás, horario incómodo del Superclásico Capitalino, que ya lo vamos a mencionar. Nando nos escribe, un saludo a la Red Central. Hoy que gane Liga de Puerto Viejo, por favor, queremos saber. Igual ya tendremos con el Messi Navas información desde el puerto principal. Acá nos escriben, dice Giuliano, ¿qué?
0: Cerato.
3: Giuliano
0: Cerato. Juega en Atlético, ¿no?
3: En instituto. Está jugando actualmente.
0: Vale, dale.
3: En instituto venía de Aldo Civi, pero actualmente está en instituto. Acá nos dicen, Liga los hace grandes, ojalá juegue a la altura del Rey de Copas. Hola chicos, excelente programa. ¿Quién gana hoy? Puerto Viejo, Barcelona, hagan pronóstico. Y acá nos dice Angelito, pero es la otra cara, ¿cómo reaccionas a las emociones? ¿Cómo reaccionó? Dice, por ejemplo, Pacho, que también tuvo que sufrir la muerte de su madre. Y con todo respeto, las adversidades a veces nos convierten en motores, pero hay que seguir adelante con toda.
1: Hay que tener cuidado.
3: Pero
1: con
3: hay
1: las
3: que, no se puede comparar, son cosas diferentes. Y bueno, acá contamos algo muy infidente y cada uno sabrá cómo emocionalmente tratarlo con los recursos que tengas. Y acá Franz nos dice, no quisiera ser cruel con Odaikor. Bueno, siguen con este comentario. No queremos que solamente se quede con un partido.
0: Para mí, Odaikor, jugado con Liga. Hoy es el mejor lateral derecho de la Liga Pro. ¿Sí? No sé si estoy exagerando.
3: Es una realidad de los mejores.
0: Pero, ¿cuál es el mejor? ¿Cuál es detrás de Odaikor Romero?
4: Póngame el audio, dígalo sin miedo, por favor.
0: ¿Cuál es detrás de Odaikor Romero? ¿Cuál es el segundo mejor lateral derecho? Ya, pregunto. ¿O cuál es el primero para ti?
4: Dígalo sin miedo.
0: A ver, Emelec no tiene.
3: No tiene.
0: Barcelona,
4: no. Romario Caicedo
3: del City. Se fue al City. Pero...
0: Liga, está lesionado Choclo, Daniel se fue, no me vas a comprar con Josué Cuero. Junior Ayoví es una apuesta. El Cuenca lo tiene al Pollo López. Auquitas, ¿qué tiene Aucas por derecha? No tiene laterales año el Aucas. Tiene, juega Soba.
1: Juega. Exacto. O Morales a veces.
0: O Santiago Morales.
3: Pero no, no es la posición, no puedes comparar.
0: Católica. Gregory Anangonoya perdió el puesto con, con un chico.
3: Y ahora son los más jóvenes, Nazareno.
0: ¿Para ti cuál es el mejor lateral derecho de Liga Pro?
4: Uy, Daikol, no.
0: Yo creo que no es mentira eso.
4: No es mentira.
3: Y está en un gran nivel y nos alegramos también por esta revancha personal.
1: Podemos quedarnos con que una pena por Daikol, pero en Liga, una pena por Daikol, pero en Liga lo están llorando porque ahorita no tienen un lateral por derecho.
3: Y lo poníamos en la conversación.
0: Lo tuvieron hace poco a Daniel de la Cruz, pero con Daniel de la Cruz, lastimosamente las cosas fueron como fueron. Y además, para mí le hicieron un daño a Daniel de la Cruz, de compañeros, en el partido en el Allianz Park del 30 de octubre, donde lo pusieron hasta por el otro costado.
1: Exacto. Eso fue exponerlo innecesariamente.
0: Eso fue toda de Núñez, pues. O sea, lo puso por izquierda cuando además no venía jugando. No. Son cosas que la verdad uno ha pasado el tiempo y no lo logra entender. Respecto a lo que decía de Riquelme Angulo, yo he sido uno de los que en esta semana hice un video. Ayer me escribía el amigo José Carlos Crespo, que hizo un video con varios periodistas, y a mí me preguntaban, ¿Riquelme Angulo para la selección? Y yo decía, sí, llévalo, pero no lo debes para que sea titular. ¿Te acuerdas cómo lo llevaron a Felipe Caicedo a
4: Alemania 2006? Alemania,
0: A Sparring.
3: Yo estoy de acuerdo que sea parte del proceso.
0: A Bad Kissinger, donde era la
4: sede. Un Sparring.
0: Goles a un equipo juvenil de Alemania.
4: A la sub-20 de un equipo universitario.
3: Nosotros hablamos de esto, Pichón. Hablamos de esto, Pichón, y al final la selección todavía ni siquiera tiene director técnico.
0: Pero ya tiene partido.
3: Exacto, tiene partido en Corea, que va a ser el próximo 24 de septiembre, pero nosotros vamos viendo. En Corea, que estábamos nosotros hablando en el Mundial, nos acordamos. Pero es lo que te decía, nosotros hablamos de muchas cosas. Me alegro para mí con lo que decía Gianni, que hay que tener cuidado.
0: Para ti no debería ser convocado.
3: Para mí sí,
0: tiene una propuesta,
3: para mí
0: una
3: sí debe ser, pero debe ser parte.
0: No.
3: Para mí sí, porque al final su proceso es distinto a Darwin Guagua. Para mí no es comparable, porque él ya viene sumando minutos. En cambio, Darwin Guagua ni siquiera lo conocíamos y por eso
0: Guagua fue una vergüenza lo que le
3: llevaron. Exacto, en cambio lo de Angulo ya viene desde todo este año.
4: Pero usted me escuchó, Maite, o no me escuchó. Le pregunto.
3: Yo sí te escuché.
4: Ya, entonces.
3: Tú dijiste, no se compara, pero lo pones en el mismo contexto.
4: Obvio,
3: o sea,
4: porque de todo se aprende. Pues entonces, si es que, exacto, si bien es cierto, el
3: pero
4: uno no.
3: Es lo mismo para mí.
4: Mira, Mike, el uno no lo conocía a nadie y lo ponen. Una irresponsabilidad del director técnico en su momento.
3: Exacto.
4: Si bien es cierto, hoy hablan todos de Riquelme, pero estoy seguro que si es que llega el momento que juegue por la selección, le ponen una pelota abajo del arco y la erra, es del próximo Marlon de Jesús.
3: También era correcto.
4: O me equivoco. Porque así es el ecuatoriano. O ustedes, o perdónenme en lo que les voy a decir. Hay gente que es muy injusta hoy con el chico Guagua. Que le ven al chico Guagua y dicen, no, pero es que el chico Guagua es, perdón, creo que no, es un palanqueado, es un tal, un cual.
1: Pero si yo conozco véanlo a alguien
4: jugar,
1: aquí.
4: Véanlo jugar, es un talentazo el chico. Pero lamentablemente, esa decisión de apresurarlo, de ponerlo sin tener minutos en primera. Y ojo que Riquelme tiene minutos.
3: Hasta en Libertadores.
4: Aún así, creo que es un error apresurar el proceso. Porque a los 18 años, May querida, yo te pregunto, si te llegaran con todas esas luces.
3: Depende de su madurez emocional y él está, yo creo que, ya, preparando un camino.
4: Vámonos a la realidad de nuestros
3: los
4: futbolistas.
3: Los que son buenos desde el principio.
4: ¿Cuántos que han tenido esa exposición han logrado tener el éxito del caso?
1: Aquí hay un tema.
3: Depende.
1: El mismo Independiente
3: de
1: del Valle le ha cuidado muchísimo a Riquelme Angulo.
4: Por
1: eso,
4: la talla que tiene Riquelme
1: Angulo,
4: él pudo haber jugado desde los 16 años, porque hay que verlo cómo es.
3: Como le pasó a Kendry Páez.
1: Pero ¿qué es lo que ha hecho? El Independiente le ha cuidado. ¿Qué pasa con los centros delanteros? Que a diferencia de los defensas, de los laterales, de los volantes, su desempeño se mide en goles. Si un delantero no hace goles, no sirve. Si un delantero hace goles, es lo mejor que tenemos. Si quieren, pregúntenle a Michael Estrada directamente.
0: Sí, claro.
1: Ahora
0: claro.
1: Es figura. Cuando no aparecía, no, claro, o cuando no
3: hace
1: jugaba,
3: un mes nada. Nadie pero quería incluso,
0: no, no, bueno, hubo tipos como Villamarín que ya siempre lo pedía Estrada. Yo ya, en eso ya nos no vamos me subo
4: a meter en la derecha a Villamarín.
1: Tengo mis dudas. El tema con Riquelme Angulo es que tiene 18 años. Y el rato que lo tratamos de apresurar, con todo este discurso de ya está el nuevo 9 y la selección y ya tenemos resuelto, ese es el primer error.
0: Yeah.
1: Yo creo que si es que lo van a llevar, porque será inevitable con toda la presión.
4: Es inevitable que lo convoque, yeah, eso sí te digo.
0: Es el cuarto delantero.
1: Correcto,
0: hoy.
1: Correcto.
4: Es que eso tiene es lo que digo, Pichón. Ni siquiera el cuarto.
1: A Jeremy Arévalo lo llevaron para eso. A claro. Jeremy lo llevaron para que juegue, no para que entrene, no, para que esté
0: no
1: listo en su
0: momento.
1: No basta
0: de las invitaciones. Estoy podrido de las invitaciones.
1: Pero, no importa.
3: Pero es un proceso,
1: pero
3: Pichón.
1: Que lo lleven no, pero las invitaciones, a estar no. con el grupo. Lleva, no
0: exacto.
3: Pero que esté con el lista.
0: Pero quitemos esa palabra que la puso Becasese de invitar y hacer debutar a los invitados. Basta de esa palabra.
4: Yo lo que digo es, tú estás traumado con eso. Y eso deberías dejarlo, soltarlo, porque Becasese fue un momento
3: ya
4: oscuro.
3: Se fue, Becasese,
1: si me preguntan
3: ya
1: a mí, yo creo que todavía no, habría que llamarlo a la selección.
0: A tú no lo.
1: Yo,
0: no,
1: yo okay, creo que no, pero me parece inevitable. Entonces, si lo van a llamar, que él no sea la apuesta de vamos a ver, tiene que jugar y será el reemplazo de Ender de entrada.
4: Póngalo.
1: O póngalo como
4: y
1: segundo.
4: Y exigirlo.
1: No, no, no. O sea, a este chico hay que tenerlo y llevarlo con cuidado.
0: Mira, yo te digo,
1: él tiene cuatro
0: cortita.
1: Goles
4: a ver,
1: recién.
4: Cuente su anécdota. Puede ponerle fabuloso. Música de anécdota,
0: quiero
4: Pichón.
0: Contar una anécdota realmente corta, porque cuando debuta en el campeonato ante Mushukruna, ingresa ese gol.
3: Ya lo conocíamos antes ese de Libertadores, día, ¿te acuerdas?
0: Ese día, no, aún no lo conocías. Ese día fue tan duro en el mundo independiente del Valle porque sí, sí. Se rompió Bernazo, lo rompieron, esa fue la realidad. Entonces, estaba haciendo borde de campo en ese partido y lo escogemos como figura a Juan Riquelme Angulo, ¿ok? La televisión, la cablera, escoge a otro jugador, creo que fue a Sornosa, no me acuerdo bien. Entonces, el rato que yo hago el post partido, yo me acerco a Juan Riquelme Angulo y le hago la nota. Y después, Joa, que estaba con la cablera oficial, también le hace la nota. Lo que dice Juan José es una realidad. Al chico lo blindan y no quieren que hable. Y hubo un llamado de atención del señor Juan González, que es el jefe de prensa del Independiente del Valle, que por qué le hacen hablar a un chico que es menor de edad, que eso es prohibido. Y cuando entonces en ese rato digo, pucha, ¿cómo es menor de edad? Si yo había dado el dato que ya había cumplido 18 años. Y en efecto, eso fue en febrero y el chico había cumplido 18 en enero. Creo que el jefe de prensa del Independiente se confundió en aquel momento. Entonces, lo que dice Juan José es una realidad. No quieren ni siquiera que hable, porque el otro día lo podían haber escogido a él de figura, pero le escogieron a Daicol porque entiendo, creo que lo quieren llevar de a poco y lo quieren virar, o sea, y no quieren
1: que hable.
0: Ese
1: tema de hablar es otra cosa. Ese tema de hablar ya creo que estaríamos yéndonos muchísimo más allá.
0: Pero,
1: eso,
0: pero te cuento sí, esa sí, anécdota que es real.
1: De acuerdo, no, de acuerdo, de acuerdo. Pero yo lo que iba es sobre todo con esto, porque uno lo ve, el tipo mide 1.90, sí. 1.91 será. Es realmente
0: es
1: grande. Además,
0: torre.
1: Se le ve, y se le ve fuerte, ¿no? Sí, es decir,
3: los del Cuenca foto. No pudieron.
1: Había unas imágenes o, bueno, hace rato, cuando tenía 15 años, 14, 15, le sacaba muchísima ventaja de tamaño, pero era más bien flaco, era delgado. Además, un alto flaco, buen jugador. Y lo que ha hecho también como parte de este proceso es engrosar mucho. Y seguramente puede seguir engrosando y se convertirá en un centro delantero intratable. Ah. Pero, otra vez, el Independiente lo que ha hecho también es cuidarlo. Incluso Yandri Vázquez, que es un año mayor, él es el que
4: debería
1: primero,
4: claro,
1: antes
3: claro.
1: que
3: él
1: Riquelme.
3: Él estuvo desde el año anterior y a Yandri Vázquez sumando pocos minutos y demás, cuando, mira, por ejemplo, Spinelli no podía estar, él estaba un poco a bordo. Pero no terminó despuntando tanto, pero es un proceso. Igual ya se suma más, ya es una alternativa más para Papa, Gianni.
4: Sí, yo lo único que digo es que a nivel de selección tanto se habló y se pidió a Jeremy Arévalo, denle la oportunidad a la Rola, es decir, se pedía oportunidades.
1: ¿Pero cuántos goles?
4: Tampoco tuvieron las oportunidades.
3: Sí. Y a Arévalo se le criticó mucho. Si es... Recuerden cuando debutó Arévalo en un partido allá en Canadá y después decían que el peso, que el físico,
0: en Nueva
3: que
0: York,
3: no querían
0: debutó
3: también.
0: En el Red Bull contra Nueva Zelanda.
3: Ajá,
0: en Canadá no jugó.
4: Entonces,
3: pero ahí fue llamado.
4: Partiendo de que hay otras alternativas que vienen trabajando en un proceso, me parece hasta ilógico hoy decir el chico tiene que jugar. No. El chico tiene que llegar, yo coincido, no sé si como cuarto delantero, como sparring, como invitado, como usted quiera.
0: Rola,
4: lo que
0: Jordi,
4: yo quiero o lo que a mí me parece
0: Arévalo,
4: es que para este tipo de ligas, en las que estamos hablando, en donde te ve el mundo, porque en una selección no te ven nomás aquí cuando juegas contra el Mushugruna, el Macará, el Barcelona, te ve el mundo. Y estar preparado para esa presión mediática, para lo que significa de repente tú siendo un pelado de 17 años, viéndolo a Moisés Caicedo como uno de tus ídolos, a Pacho, a Hincapié, llegar a compartir camerino. Esos son, cuando te vas a otro país, le llaman choque cultural.
0: Sí, es un shock. Así, ah.
4: Cuando llegas y de repente, a mí me pasó en el periodismo que de repente cuando empezaba a ver a todos los que yo veía jugar, yo no me quedaba con la boca abierta porque decía, no puedo creer, estoy al frente. Por ejemplo, Antonio Valencia. Increíble, y tengo la cercanía con Antonio.
0: A mí me pasó.
4: Pero
0: eso.
4: Luego pasa que con, claro, que con transmisiones, coberturas, dices, ya empiezo a sentir como que me hago, soy parte de esto. Entonces, ya no te sorprende ver este tipo de cosas. Lo mismo en el fútbol. De repente estás, que te está marcando Ricardo Adé, que es un mundialista, para ponerlo no tan, no irnos, digamos, para no poner ejemplos malos.
0: Que te esté marcando Gabriel Magaláes.
4: ¿Me entiende? ¿Me entiende a lo que voy? Es otra cosa, es otra exigencia.
1: Riquelme ya ha compartido con varios de ellos, porque sí ha sido
0: Riquelme.
3: Ya te veo. Y por si acaso, Pichón, de lo que tú me decías, Jeremy Arévalo sí debutó en el partido frente a Canadá, frente a Nueva Zelanda, fue el otro partido, pero sí sumó 9 minutos en cancha.
4: Mira tú. Pero mira, o sea, yo lo que digo es sensatez. Ganas nos faltan. Yo creo que ganas no nos faltan para verlo.
3: Por ejemplo, ahí empezó Arévalo.
1: Y aquí volvimos la misma vara. Es delantero. Entonces, es, claro, una cosa sería que juegue un volante que pueda poner dos pelotas y que se equivoque tres veces, pero te quedas con las dos pelotas que puso. O que juegue un delantero que no toque una pelota, pero o que falle una y que no haga goles. Y ahí, en cambio, la presión va a ser mucho mayor.
0: Oye, ¿cuál es esa imagen?
3: ¿Cuál es? 1.93 mide Juan Riquelme.
0: Ponme la imagen porque yo le es quedaba que es de escandaloso.
3: ¿Cuánto? A ver, él mide 1.93, Pichón mide 1.60.
0: 1.64.
3: Ahí está la diferencia.
4: Oiga, le llega a la casi ni al hombro, ¿ah? Casi ni al hombro.
0: Eso que está como un poco
4: en el pecho, agachado.
0: Claro,
3: ah, y yo también tengo foto con Juan Riquelme.
0: Es gigante, ¿ah? Ese chico. Ese es el día que debuta y hace un gol, ¿ah? Juan Riquelme Angulo. Para mí, el futuro de los delanteros, ojalá y que lo puedan llevar de a poco. Si ustedes me consultan en este presente cuáles deberían ser los delanteros de la selección, aunque me cuesta, siento que son estos cuatro. Y es más, yo llevaría dos como para verlos. Jordi Caicedo, Kevin Rodríguez, el orden es indistinto. Jeremy Arévalo, que ya lo llevaron al Mundial. Está haciendo goles, John
4: Mercado. Y ayer hizo asistencia y gol, creo, si no estoy mal.
1: Es un golazo contra el Lyon de cabeza.
0: Y ¿sabes qué te iba a decir? Riquelme.
1: Y Legendre.
0: Y al que no, a él no lo he visto.
4: Es que si ni siquiera se lo ha visto, ¿cómo lo descarta?
0: ¿Sabes a quién te iba a decir? Igual, como para verlo. A este chico que en Aucas hizo goles y que hoy lo compró.
1: Snyder Poroso.
0: Exactamente.
1: Pero con él sería lo mismo.
0: Pero para verlo. No te estoy diciendo que juegue. Porque pero no estoy diciendo
1: ahí,
0: que juegue.
1: Ahí tienes un problema de seis.
0: Para que lo lleves.
1: Seis nombres. Y digamos que los dos grandes serían Jordi Caicedo y la Rola Rodríguez. Exacto. Esto por edad. Exacto. Porque después, por experiencia, Kevin, ese es un indiscutible.
0: Y después
1: en la selección.
0: Hay cuatro puestos para dos angelitos. Pero después. Que se mate. Ay, ahí está. ¿Quién es de la vida de Campana?
1: Está
4: lesionado.
0: Todavía.
4: Ojo que también Campana está dentro de las opciones del 9, ¿no?
3: O sea, mi foto.
4: Por eso digo, yo creo que coincido en que es inevitable la convocatoria porque el talento es.
0: Para jugar con Corea, ¿cuáles son tus cuatro delanteros?
4: Yo lo llevo a Jordi, La Rola, Arévalo,
0: Y Mercado, que es un buen nombre.
4: Y Mercado,
0: que
4: porque
0: de
4: además
0: José.
4: Fue injusto.
0: Sí.
4: Fue, perdón la palabra que voy a utilizar, eso solo te hace Judas. Eso solo te hace Judas. Tener pero al último.
0: Puñalada por puñalada.
1: Pero esa, al mismo tiempo.
4: Esa fue una de las que yo en el Ecuador no había visto hace tiempo. Le convocó desde el inicio del proceso.
0: Hizo jugar desde Curitiba.
4: Y de repente al último lo baja.
1: Jugó el amistoso.
4: Doloroso desde todo punto. Claro, jugó el amistoso previo.
3: Sí, eso es doloroso.
4: Creo que, si es que por último, era un poco consecuente con lo que decía Becasese.
0: Es que no era consecuente con nada.
4: Tenía que haberlo llevado, así no juegue. Pero llevó a Jeremy Arévalo, que tampoco jugó.
3: Sí, no somos nada.
2: y te digo, cambió de opinión. Como el clima, ¿no? De un rato al otro.
0: Variable. Mensajitos para irnos a la pausa.
3: Querida May. Ya les pasé mi foto con Riquelme Angulo y con Justin Lerma. Ahí estoy yo.
0: Ahí está.
2: Dios
0: mío,
2: May.
0: Eso es en Rosario, ¿no?
3: Eso fue en Rosario en el regreso.
2: Y está agachado. Y está agachado.
3: Él está agachado. Mira, yo estoy...
2: Pero Lerma está en su tamaño, pero...
3: Sí, pero
0: Angulo,
3: ¿eres tú? Yo mido 1.54.
0: Claro.
3: O sea, 10 centímetros.
0: ¿Y el chico medía uno?
3: 1.93 mide Riquelme
1: Angulo. Está agachado e inclinado un poquito, porque si no
2: son casi 40 centímetros de diferencia,
3: ¿no? Y obviamente yo quería tener este registro. O sea, por lo de Lerma, que ese día ya hablaban de que él ya iba
0: al Dortmund,
3: y lo de Riquelme Angulo, que debutó ese día en Libertadores.
0: Esa foto de Maite en 10 años.
2: Puede ser histórica.
0: Vale oro, ¿ah? Porque
3: me toparon mi hombro.
0: El uno ya debutó en el Dortmund, va a ser figura en el Iduna Park, y el otro va a ir a Europa tarde o temprano.
3: Por eso dije,
0: esa foto de Maite vale, ¿ah? Vale muchísimo en el futuro.
3: Y fue la idea del gran José Molestina, que siempre igual está pendiente de nosotros. Él dijo, tómame foto, te tomo a ti, porque esta foto va a valer millones. Bien. ¿Quieres? Y yo dije, ahí me da un poquito como de esta... De esta mística, y al final, bueno, ahí tengo también para que vean la diferencia.
1: Anthony Valencia es el otro.
3: Sí, Anthony Valencia.
2: Pero Anthony sabe que yo...
0: Llegador lo hizo Becasese, ¿no? Como un volante.
2: Claro, Becasese lo hizo como un 8.
0: Sí.
2: En el Royal Antwerp, él llegaba como una especie de extremo.

0: aún. Acá nos dice, es verdad lo que dice. Mira, déjenlo hablar. Es verdad lo que dice Juan José. Ángel Torres dice, ese aspecto suma para los juveniles. Este shock suma para su desempeño. Gigante. Tiene que ir Estrada, dice, por el gran momento.
1: Estrada,
0: vuelvan,
1: cierto,
0: con Michael Estrada.
1: ¿Ah? Kevin dice, el pichón no se atrevió a tirar ese nombre.
0: Hasta ahí no
1: yo
0: te
1: no
0: atreves.
1: Yo no me acordé si no lo hubiese tirado.
2: Pero todos los 8 meses que llevamos del año, digo, Estrada, sí, titular, vamos en fe, liga. Esté mal, juegue
0: y
2: normal.
0: Y la gente te dice
2: siempre
0: que sí. Aquí dice, habló el dictador, siempre te quise Estrada. Te ponen a ti el dictador pichón.
2: Muy bien.
0: Acá dice Anthony Valencia, tiene que ir Estrada por el momento. Anthony Valencia, que acaba de decir el nombre, y es acerca del sudamericano sub-20. Ahí pueden probar a ver si está listo Juan Riquelme Angulo.
2: Oye, ya tenemos técnico.
0: Buena foto
2: para la sub-20.
0: Todavía no lo he leído.
2: O sea, porque te acuerdas que fue Bravo y de la 17 se fue Juan Carlos Burbano. ¿Quién será el técnico de la 17 y la 20?
0: A ver,
2: y el mundial está ya nada.
1: Creo que sí habían anunciado.
2: Déjame le saludo al Mauri Flores. Me dice, en el 365 aparece en el 11 ideal Daicol Romero 5 veces. De largo el mejor en esa posición. De ahí está Pedro Pablo Velasco y el mismo John Espinosa, que jugó un par de buenos partidos.
0: Sí, él también.
1: Volvió el capitán eterno de las formativas de Independiente, John Espinosa.
3: Espinosa.
1: Claro.
2: Claro.
1: Él, por ejemplo, era un lateral que también tenía muy buena proyección en esa selección que jugó el Mundial de Polonia.
2: ¿Dónde está Jairo Espinosa?
1: Estuvo en Europa mucho tiempo y ahora está en Independiente.
0: Claro,
1: pues.
0: Está.
1: ¿Cómo
0: es
1: que
0: suplente?
1: ¿Dónde está?
0: John Jairo Espinosa está en Independiente.
1: Es la alternativa de Daicol.
2: Sí. No, y me quedo.
1: ¿Dónde estuvo?
2: Exacto. En Suiza, ¿no es cierto?
1: En Suiza se fue, estuvo en Suiza, si es que no estoy mal, estuvo en Turquía y en otra liga por ahí.
0: Pero ya te veo.
2: Él no se formó en el Independiente.
1: Claro.
2: ¿No eran en Aucas?
1: No.
2: O él pasó a Aucas. John Jairo Espinosa jugó en el Aucas. Estoy segurísimo.
1: Estuvo en el tiempo estuvo
2: segurísimo
1: en Aucas.
0: Vino de Turquía.
2: Por eso pensé en
0: claramente
2: mi ignorancia que sí se formó en Aucas.
0: Estuvo
2: pensé
0: en el Aucas en el 2021, esa, pichón. Sí.
2: Y
0: en
2: se 2020 formó en el Independiente y de ahí fue al Aucas.
1: Sí, sí,
0: exactamente.
1: Sí, sí.
0: En el fútbol
2: eso
0: ecuatoriano
2: una
0: se fue después,
1: en Aucas, después
0: a
1: del
0: Chicago.
1: Mundial.
0: Ajá, se fue a Chicago en los Estados
1: Chicago
0: Unidos.
1: Fire.
0: Ajá.
1: Sí,
0: estuvo en Turquía desde el 2023 al 2026. Viene del Kasımpaşa.
1: Kasımpaşa, correcto.
0: Y de ahí regresa este año al Independiente.
2: ¡Pausa!
1: Oiga. Antes, Piero Hincapié, titular contra el Betis.
0: Bien.
2: Lindo.
1: Ayer, hoy jugó Moisés, titular contra, no me acuerdo qué equipo, y también jugó Pervis.
3: El nuevo lateral que reemplaza
0: contra
3: Cucurella,
0: la Juventus.
3: Se perdió un gol con un pase de Moisés Caicedo.
1: ¿En dónde lo pasaron? ¿Por qué ese sí no lo vi?
3: No, yo vi una repetición.
0: 1-0 ganó la Juventus hoy al Chelsea.
1: Al Chelsea. Sí. ¿Y el Milan con quién era?
0: A ver, ya te
2: ahí
0: veo.
2: Jugó Pervis. Hacemos una pausa, ya volvemos. Empiezan los amistosos y en Europa.
1: Lindo,
2: faltan
1: 3 semanas
2: para la
1: creo
2: Premier.
1: Que rato
0: ya
1: se
0: viene
1: con
0: Dani,
2: y está Messi Navas. Ya me dice el Cali que está con Skinny. Volvemos en un ratito.
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0: 12:50, estamos en la cabina Pancho Moreno de Radio La Red. Está Messi Navas ya del otro lado, me lo confirman, porque se está yendo a San Gregorio de Porto Viejo.
1: Porto Viejo.
0: Creo que Barcelona no entrenó porque no les pagan a los jugadores. Messi, te tengo antes de tu viaje a Porto Viejo.
2: Muchachos, ¿cómo están? Yo ya con la maleta lista porque estamos camino para San Gregorio de Porto Viejo, para el partido que esta noche se va a desarrollar por la Copa Ecuador entre Liga de Porto Viejo y Barcelona. Un partido que para los dos equipos representa una urgencia de ganar, dadas sus situaciones para Liga de Porto Viejo en la Serie B, para Barcelona en la Serie A. Ya lo han expresado, por lo menos de esa manera, ayer el técnico Duarte, algunas novedades y algunas bajas notorias en el equipo de la Capira. Y del lado de Barcelona, una particularidad, ¿sí?, que tiene que ver con algo que en el transcurso de estas horas ya se extrapoló, ya se pudo conocer y que realmente también ya pudimos confirmar, y tiene que ver con que Barcelona el día de ayer no entrenó. ¿Sí? Ayer Barcelona, estando en Manta, tenía una práctica pactada y ese entrenamiento no se llevó a cabo. Hay una deuda, hay un valor económico que se debe al plantel de futbolistas. Y dado el tiempo, la postura del plantel fue ayer no entrenar. Así que con esa situación media compleja, quizás un poco grave, Barcelona encara el partido, que creo de todas maneras también tiene que tratar de dejar de lado la cuestión administrativa y en este rato ponerse a pensar en el escudo que están vistiendo, en la gente que va a estar en el Estadio Real Tamarindos y en el peso de la camiseta. Hay que jugar con esos paradigmas. Yo no creo que vaya a tener que atribuirse alguna eliminación a la cuestión administrativa. Si bien es cierto, te puedes enfocar, puede pasar, pero creo que en este momento se juega la camiseta, la historia y el no volver a pasar una vergüenza en la Copa Ecuador, además de un camino allanado, más que allanado, probable, para poder intentar llegar a unas semifinales y final y la posibilidad de un trofeo real de Barcelona Sporting Club. Así que bueno, con ese paradigma, yo voy camino para San Gregorio de Porto Viejo. Ustedes les mando un gran abrazo. Ah, a propósito, antes de despedir, quería contarles un detallito rápido. Francisco Egas ya ha tenido reuniones con candidatos a técnico de la Selección Ecuatoriana de Fútbol. Esta es información corroborada, que viene directo de varias fuentes a las cuales he tenido la posibilidad de consultar. Varios candidatos a técnico de la selección ya han tenido reuniones personales con el presidente de la Federación Ecuatoriana de Fútbol. Todavía no han terminado las reuniones con los probables candidatos y la lista ya está en un proceso de achicamiento. Y una vez terminado el proceso de entrevistas, se escoge al director técnico ideal para la Selección Ecuatoriana de Fútbol. Eso es todo lo que tengo que contar en honor a la verdad, con ese torrente informativo y de detalles. Yo me despido y les mando un gran abrazo, muchachos. Así que me voy. Ya, aquí tengo la maleta. Me voy hasta San Gregorio, Puerto Viejo.
3: ¡Chao, Messi!
0: ¡Qué grande, Messi! ¿Eh? Con la maleta.
3: ¿Cuántas horas será?
0: De Guayaquil son 3 horas máximo a Puerto Viejo. Sí, sí. Al Real Tamarindos. Hoy me imagino que va a existir estadio prácticamente lleno. Ayer lo escuchaba en una nota el profesor Raúl Duarte, entrenador de la Capira, y él decía, para nosotros es salvar el año.
3: Sí, lo leí.
0: Para Barcelona es evitar toda la presión que existe.
3: Ajá, exactamente. Que le va muy mal, como
0: y
3: decía Messi.
0: Mira lo que acaba de decir, Barcelona no entrenó. O sea, llega sin entrenar. ¿Cuándo jugó Barcelona? El fin de semana, no
3: sí,
0: me acuerdo
3: León,
0: qué día.
3: Sí, frente a Leones, el domingo, en Ibarra.
0: Exacto. Empató. Entonces, el lunes casi que perdió el entrenamiento. Se fueron directo a Puerto Viejo.
3: Sí, se fueron a Manta, lo que decía
0: Messi. A Manta,
3: Messi.
0: Claro, lo que decía Messi. Entonces, que lleguen sin entrenar, en medio de que Faría se iba, que no se iba.
3: Que sigue.
0: Ojo con lo que puede pasar el día de hoy con Barcelona. ¿Me querías decir algo, Juanjo? ¿Algo me querías apuntar? Juega el Quito el lunes, ¿no?
4: Juega Deportivo Quito y empieza el siguiente hexagonal aquí hasta parte regional. Es decir, son 3 etapas. Hexagonal, los 2 mejores clasifican a un cuadrangular y de ese, el mejor de cada cuadrangular a un último cuadrangular por el ascenso.
0: Juega con el Inter de Quito. Lo escuchaba a Reinaldo Romero y a Marco hace un ratito en Cóndor. Y es una verdadera vergüenza, porque no encuentro otra palabra, que hayan cambiado los rivales. Pues si la semana pasada ya estaba los equipos que los
1: iba a jugar el Inter contra el Quito, no.
0: La UDJ, ¿te acuerdas que hablábamos que les contaba que es un equipo donde Carlos Grueso ponía plata?
1: Sí, sí, sí.
0: Que ya no juega porque algo no ha de haber cumplido y ahora le cambiaron por otro equipo.
3: Sí, es que
4: el
3: por
4: Fire
3: eso se
4: System FC de la provincia de Cotopaxi. estará en lugar del
0: Udinese. Esas cosas le hacen muy mal al fútbol de ascenso. ¿Se acuerdan? Hace un par de años, no me acuerdo qué equipos no lograron cumplir con algunos requisitos y el Quito estaba ya de vacaciones.
4: Hace
0: 2 semanas.
4: El Quito ya estaba fuera.
0: Y de ahí lo hicieron jugar con otro equipo y después se quedó con
4: Puerto Viejo. Tuvo que meterse
3: de la nada
4: a
3: formar un equipo porque se habían ido.
0: Lo que debería pasar. Juegues con, no cumples los requisitos, listo. No juegas. Juegas con un equipo menos. Y punto. Pero la organización es algo que en el fútbol de ascenso es una auténtica anarquía.
4: Pero es que,
0: no hay otro punto de
4: comparación. Si nos pasa en nuestro fútbol en primera, nos pasa en la serie
0: B. Es terrible.
4: No, no, por supuesto. Pero entonces, si es que en primera pasa, ¿qué nos podemos esperar de segunda? O sea, por ahí va el comentario. Obviamente es peor, que largo. Pero si es que en lo nuestro discutimos con horarios, con esto, con que se juega puerta cerrada, se pide algo, no hay.
0: Oye, a propósito, yo buscaba precios de entradas para el Vinotinto Católica y no hay. Yo no sé si capaz decidieron que no se venden entradas al partido que se juega en el AFNA en
4: Arena.
0: San Carlos.
1: Es que, a ver...
0: Porque capaz le sale más barato a Vinotinto que no se vende entradas para no pagar impuestos y
1: correcto.
0: Demás.
1: Y es que
0: y
1: además que
0: no cuánta gente va a ir.
1: No, claro, no hay mucho espacio en ese estadio. Sí. ¿Usted se acuerda? Ahí se jugaba el fútbol formativo.
0: Mira que.
1: De hecho, ahí seguro, estoy 100% seguro que ha de haber pisado esa cancha Pacho, Moisés Caicedo, el mismo Hincapié, todos los que se formaron.
3: Oye,
1: porque
3: por ejemplo,
1: en la cancha de Abna.
0: Mira, a mí.
3: Exacto,
0: a
3: está
0: mí...
3: Daniel Patiño y Gato Garcés, ya,
1: ahora,
3: los que han anunciado.
1: Que,
3: el
1: lo que les voy a decir es una. A ver, para quien. Esto es en la Avenida Occidental, ¿ya?
3: A ver, uh-huh.
1: En la Ángel Ludeña. Usted sube. No hay una tribuna como tal. O sea, de hecho, había una tribuna.
3: Eso es verdad,
1: que era una tribuna.
4: Y peor por cómo está ahora. Porque para la transmisión han puesto un andamio grandote en la mitad de la tribuna.
1: Cali. No, no, entonces, pero es que claro, claro. Espacio. Y de hecho, hoy le toca a quienes les toca la transmisión. Es bastante particular la zona de transmisión.
0: Ahora te muestro, porque justo Salo, que está para producir
1: yo
0: ese
1: partido. Yo transmití ahí, pues.
0: Claro, me acaba de mandar la foto.
1: Es de un costado.
0: Le digo, me voy al estadio a relatar, digo, y encuéntrame algún lugar, encuéntrame una clave. Y me manda, me dice, mira cómo es.
3: No hay cómo, pero eso lo vamos a hacer.
0: Salvo que quieras
3: de
0: relatar desde la grada, digo, no me hago problema. Pero este es, ahí juega hoy Católica. Y hay solo una cabina, que es la que está ahí.
1: No, es que no es esa la cabina.
0: Es la otra.
4: No, la cabina está... A ver, para los que no nos están viendo, es una tribuna que al frente, en la primera grada de la tribuna, hay un andamio grandote donde se pone
1: las cámaras de arriba. Y al lado, el lado izquierdo, ¿ya?
0: Ahí
1: está
0: el otro lado.
1: Es la cabina. Es que, a ver, Vinotinto tiene este complejo y ha hecho varias adecuaciones. Esta era una tribuna larga,
0: okay,
1: que ahora está reducida a la mitad. En la otra mitad lo que hicieron fue un complejo. Hicieron gimnasio, hicieron salas de prensa, hicieron un montón de cosas. Entre esas, que es una sala de prensa, te habilitan para la cabina.
0: Solo hay una, ¿no?
1: Solo hay una, que es...
0: De televisión, claro.
1: De televisión, que es quien tiene los derechos oficiales de la... De la Copa Ecuador.
0: Yo te digo algo, yo celebro que estos partidos con equipos que no tienen convocatoria se los juega ahí.
1: Lo que sí le digo.
0: Lo único que me interesa es que la cancha esté bien.
1: Lo que sí le digo.
0: El verde césped está bien.
1: Le voy a decir una cosa. La cancha es impecable.
0: Perfecto que se juega ahí.
4: Pero para
1: saber cuál es el detalle.
4: Católica sí mete aunque sea 50 hinchas, que eso es un montón.
0: Pero no, y en ese estadio sí entran 50.
3: Y además,
0: sí.
1: Pero ¿sabe cuál es el detalle de la cancha?
4: Por eso.
1: Es una cancha más pequeña. No tiene las medidas máximas,
4: okay, sino las mínimas.
1: ¿Ya? Sino las mínimas. Entonces,
4: como la de Argentino Juniors cuando jugó Barcelona ahí.
0: Como la del Diego Armando Maradona.
1: A Orense, cuando Vinotinto elimina a Orense, Orense se sentía, ¿cómo le explico?
0: Chiquito.
1: Chiquito. O sea, como que estaba jugando indoor fútbol. Literalmente. Entonces, esa cancha, si bien es cierto, el césped es impecable, es maravilloso, ¿ya? Es muy chiquita. Entonces, para los equipos de primera que están acostumbrados, por ejemplo, a Católica, una cancha de máximas medidas como la del Atahualpa, se le puede llegar a complicar si es que no es un equipo que sabe jugar en espacio reducido.
0: Vamos a verlo.
1: Y Vinotinto entrena ahí.
0: Juega ahí.
1: Juega ahí. Entonces,
0: cerrando el programa, Messi decía algo importante. Que ya Francisco Egas tiene evidentemente algunas reuniones, algunos contactos para determinar quién será el nuevo entrenador. Uno llega a suponer que para el partido que Maite lo contaba desde tempranito en el noticiero al día, que Ecuador juega frente a Corea del Sur,
3: 24 de septiembre.
0: El 24 de septiembre debería estar ya el nuevo técnico. Y él debería entregar la nómina de los 26, 30 convocados para ir al Tour de Asia. Entonces, ojalá y que sea pronto. Yo tuve un par de contactos también vinculados a aquello. ¿Y sabes qué es lo que me dijeron? Me dijeron que es muy probable que venga de Europa el técnico. Es lo que me dijeron. Después,
4: un europeo.
3: Una línea europea.
0: ¿Y quiénes son los dos que han sonado? Roberto Martínez y Regragui.
3: Que lo vamos a hacer una semana, ¿te acuerdas, Pechón? Sí, de algunos nombres que siguen sondeándose.
0: Eso es lo que me dijeron. Después, vamos a ver qué pasa. Seguramente, como siempre sucede, el señor Francisco Egas tendrá unas 80 carpetas en su escritorio. Decidirá de esas 80, 20 entrevistas. De esas 20 hará un filtro de 10, quedarán francés. 5.
1: No, marroquí.
0: No sé de dónde sea.
1: Si es que no estoy mal, es marroquí.
3: Ya, ya
4: entonces,
3: lo veo.
4: Pero que viene de Europa.
0: Pensé que era europeo. ¿De dónde
3: es? Marroquí. Es que hay una cosa.
1: No. Con Marruecos hay una seria confusión en el mundo, porque no se sabe si es que está del uno o del otro lado. Entonces.
0: Pero varias aclaraciones.
1: Es marroquí por decisión.
0: Pero
3: nació en Francia.
1: Es nacido en Francia.
3: ¿Sabes qué?
0: Me pusiste a sudar. A sudar me pusiste.
3: La geografía era muy
1: que no le dé que Broken Heart, estamos del otro lado.
0: Era la única materia que me exoneraba. La única. Chao, Juanito.
4: Me despido con esta. Informa The Times, este diario del Reino Unido,
1: este sí es creíble,
4: que Infantino le ofreció a Marruecos quedarse con la final del Mundial 2030.
1: Se armó.
4: Busca que el país africano lo apoye en la FIFA ante su
1: pelea.
3: Usted decía,
1: Juanjo, quiere complacer a todos. Y yo le decía, en el complacer a todos...
0: Se van a quedar enojados algunos.
4: Pero ya estaban peleados con la UEFA.
0: Además, Marruecos se mandó, o el gobierno está construyendo el estadio más grande del mundo. 104.000 personas. Sí, una
3: ¿cuál
0: cosa
3: es la idea? Que sea
0: de campeón. Locos. Chao, Maite, Karina. Ha sido un gusto. Hasta dentro de un ratito.
3: Estaremos en el Vino Tinto Católica, así que nos estamos escuchando más adelante en la red.
0: Chao.
1: Mejórense, ¿eh?
2: Nos vemos, gente. Gracias por todo.
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0: informa la hora. 13 horas, 2 minutos.
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0: La policía cumple, pero falta que la justicia haga su parte, fue lo que aseguró este miércoles el comandante general de policía, Pablo Dávila. En entrevista con 24 horas, aseguró que en lo que va del 2026, 44.934 delincuentes fueron detenidos, pero de ellos, una parte sigue en libertad.
1: 21.477 recibieron prisión preventiva y 14.889 fueron puestos en libertad con medidas sustitutivas, y esto provoca violencia. O se convierten en víctimas o son victimarios.
0: Y así lo confirmarían las cifras, pues del 85% de muertes violentas tienen relación al crimen organizado. De ellas, el 40% de las víctimas tenían antecedentes penales e incluso fueron capturados, pero les permitieron regresar a las calles.
1: Nosotros hacemos nuestro trabajo, entregamos un parte a la justicia, ya depende de ellos hacer tu trabajo. Frustra y sobre todo desmotiva. Nuestros servidores policiales han sido demandados por detenciones arbitrarias e ilegales.
0: Pero no son los únicos datos alarmantes. El comandante general reveló además que hasta la fecha 4.816 personas fueron reportadas como desaparecidas en todo el país. 2.173 casos corresponden a hombres y 2.643, es decir, el 54,9%, a mujeres. El 75,4% ya fueron resueltos y se los encontró vivos. El 5%, es decir, 242, fallecieron y 917 personas, es decir, el 19%, siguen desaparecidas.
1: Específicamente aquí en la ciudad de Quito tenemos 1.010 denuncias de desapariciones, 880 que han sido encontrados vivos, 52 lamentablemente fallecidos, 78 que se encuentran en investigación.
0: Datos que motivaron a intervenir la capital, en la que hoy están desplegados más de 6.640 uniformados. Finalmente aseguró que en todo el país las muertes violentas se redujeron en un 8% en comparación al 2025 y 61 delincuentes fueron abatidos. Lucía Clavijo, Teleamazonas.
2: Y al menos una treintena de personas fueron detenidas en Quito durante los operativos realizados como parte del plan de protección para la capital. Según inteligencia militar, hay dos grupos delictivos que operan en la ciudad: lobos y choneros. Nos contactamos ahora con Belén Merizalde, que nos tiene más información. Adelante, Belén.
3: Sí, muy buenas tardes. Los operativos en la capital se intensifican como parte del plan de protección para Quito, pero estos no solo serán los controles que hemos visto en la vía pública, también el ejército está desarrollando supervisión en aquellos modelos de negocio que giran en torno al uso de armas. Hoy, por ejemplo, se realizó inspecciones en empresas de seguridad y estamos con el comandante general del ejército, el general John Niño. General, por favor, coméntenos, ¿qué es lo que se está realizando y por qué precisamente estos sitios son un punto específico para también brindar seguridad a la ciudadanía?
4: Bien, al momento nos encontramos realizando una supervisión no avisada de las empresas de seguridad. Esto como parte del plan de seguridad de Quito. Consiste en ingresar a la empresa a través de los elementos de control de armas. Nosotros realizamos todos los documentos que sustenten que la empresa está trabajando de manera adecuada y de forma legal. Esto incluye los permisos de funcionamiento y también incluye los permisos de las armas que posee esa empresa de seguridad.
3: Perfecto, muchísimas gracias, general. Y nosotros también durante la noche y madrugada acompañamos a policías y militares en estos operativos y ya existen los primeros resultados. Les tenemos preparado un reportaje.
5: Como parte del plan de protección para Quito, policías y militares intensificaron los operativos que ya se ejecutaban en la ciudad. Ahora, con más uniformados desplegados, la fuerza pública logró en una sola jornada detener al menos a 34 personas vinculadas a delitos como microtráfico, robo, extorsión y secuestro. Durante la noche y madrugada, la policía desarrolló el operativo Apolo 35 en el distrito Los Chillos, que dejó detenidos una veintena de vehículos recuperados, motocicletas retenidas y cinco armas decomisadas. En el distrito La Delicia, en el norte de la urbe, en cambio, la primera división del ejército Shiris intervino un centro de tolerancia que funcionaba de forma ilícita. En su interior, $14.000 en efectivo sin justificación, bebidas alcohólicas de contrabando, droga y, lo que más llamó la atención, un centro de videovigilancia para monitorear los controles de los uniformados y alertar a las organizaciones delictivas. Los controles también se desarrollaron en la vía Cayambe-Quito, en donde la
3: policía logró decomisar 100 kilos de marihuana. Los implicados se movilizaban en dos vehículos. El primero servía como campanero para que el segundo busque nuevas rutas.
6: Tres subsistemas, preventivo, investigativo y inteligencia, ha realizado un fuerte golpe contra las estructuras del grupo armado organizado Los Lobos. Estos aproximadamente 100 kilos eran transportados desde la frontera norte hacia el distrito metropolitano de Quito para el consumo interno.
3: Precisamente, inteligencia militar determinó que en la capital operan dos grupos delictivos.
7: Estamos hablando del grupo de Los Lobos, estamos hablando del grupo de Los Choneros.
3: Según Delgado, la intención es generar zozobra en la ciudad, aunque descarta que la capital esté acercándose a los niveles de inseguridad que se vive en ciudades del litoral.
7: Donde no ha existido homicidios intencionales y empieza a haber esta presencia de estos miembros de los grupos delincuenciales organizados, existe un impacto psicológico. Permítanme indicarles que tenemos controlada a la capital.
3: Según la encuesta de Percepción Ciudadana 2025 de la organización Quito Cómo Vamos, las administraciones son en donde se siente mayores niveles de inseguridad son Quitumbe y Calderón.
8: El 80% de los homicidios que se cometen en Quito, han dicho las autoridades, son con armas de fuego. De allí la importancia también de verificar que las empresas de seguridad cuenten con los permisos, porque en muchos de los casos ya se ha evidenciado que estos lugares estarían siendo utilizados para prestar o alquilar armamento a grupos delincuenciales. Con esta información, regreso a estudios. Muy buenas tardes.
2: Buenas tardes. Y mientras eso ocurre en Quito, en Santa Elena, las Fuerzas Armadas inhabilitaron una nueva pista clandestina. Se trata del segundo espacio similar detectado en menos de una semana en la misma provincia.
9: Esta es la pista clandestina número 19 detectada e inhabilitada por las Fuerzas Armadas en lo que va del año. El reciente operativo militar se ejecutó en la comuna El Real, perteneciente a la parroquia Chanduy en la provincia de Santa Elena, donde las mafias pretendían seguir operando narcoavionetas con cargamentos de droga.
10: Permanentemente la Fuerza Aérea Ecuatoriana realiza el monitoreo de todo el territorio nacional, tratando de identificar áreas en las que se pueden realizar actividades aéreas. De esta forma, una vez realizados los procedimientos y de acuerdo a lo que estipula la Ley de Control del Espacio Aéreo Nacional y su reglamento,
9: los uniformados ubicaron un área de terreno compactado con una extensión de 800 metros de largo por 15 metros de ancho. Dimensiones precisas para el aterrizaje y despegue de narcoavionetas. Para anular esta logística del crimen organizado, el bloque de seguridad empleó explosivos y maquinaria pesada, abriendo profundas zanjas y cráteres que dejan la pista completamente inutilizable. Catalina García, Teleamazonas.
2: Ecuador y España desarticulan una red que enviaba droga desde puertos de Guayaquil. La operación dejó 36 detenidos y la reaparición de Drita Quija, cabecilla de la mafia albanesa, detenido en Abu Dhabi.
9: Se trata del golpe más contundente al tráfico transnacional en lo que va del año. El centro de esta megaestructura criminal vuelve a figurar con fuerza el nombre del ciudadano albanés Dritan Quija, señalado por inteligencia policial como uno de los capos principales de la mafia albanesa en la región y quien se encuentra actualmente detenido en Abu Dhabi, Emiratos Árabes Unidos, enfrentando un proceso de extradición internacional. Esta acción ejecutada de manera conjunta entre la Unidad Nacional de Investigación Antidrogas de Ecuador, la Guardia Civil de España y Europol logró desarticular la red que utilizaba rutas transatlánticas para introducir masivos cargamentos de cocaína a Europa. Según información policial, operaban directamente desde los principales centros logísticos de Ecuador, teniendo como punto importante el puerto de Guayaquil. Utilizaban empresas exportadoras de banano con historial intachable para eludir los controles y contaminar los contenedores en pisos falsos, modificaciones de estructura o sustitución de la fruta. Con base de operaciones en La Rioja, recibían la droga en los puertos marítimos de Málaga, Algeciras y Valencia, integrada por ciudadanos españoles y marroquíes que crearon un complejo entramado societario para simular importaciones legales. Durante los allanamientos a viviendas en España, se incautó 1 millón de euros en efectivo. Según los agentes en España, la cúpula financiera estaba conformada por inversores albaneses desde Emiratos Árabes Unidos, encargados de financiar la logística y capitalizar las empresas falsas en Sudamérica. Desde allí se articulaban las decisiones operativas de Dritan Hika antes de su detención en Abu Dhabi. Las cifras consolidadas de ese golpe son más de 21 toneladas de cocaína incautadas en operativos en Ecuador, Brasil y España. La denominada Operación Mondragón en suelo europeo y Gran Fénix 3 en nuestro país dejó un saldo de 36 detenidos entre España y Ecuador. La mayor parte de las capturas se ejecutaron en territorio español mediante 40 allanamientos en Barcelona, Málaga, Valencia, Alicante y La Rioja, donde operaba el brazo empresarial de la organización. Mientras que en Ecuador, las intervenciones se concentraron en Guayaquil, desmantelando la red logística encargada del acopio, custodia y la contaminación de contenedores en el puerto. Catalina García, Teleamazonas.
2: Las Fuerzas Armadas capturaron en Guayaquil a alias Willo y otro presunto miembro de los Choneros. Ambos estarían vinculados con los atentados explosivos a la Prefectura del Guayas y a la Agencia de Regulación y Control Minero en Quito. Paula Kuhn tiene los detalles. Paula.
11: Sí, la noche del martes 4 de agosto, tras varios meses de investigaciones por parte de inteligencia militar, las Fuerzas Armadas realizó operaciones en el norte de la ciudad de Guayaquil. En los allanamientos encontraron a dos personas presuntamente vinculadas al grupo de crimen organizado Los Choneros, además de artefactos explosivos que presuntamente iban a ser utilizados para atentar contra entidades públicas a nivel nacional. Les tenemos los detalles en el siguiente reportaje.
12: Entre los aprendidos figura alias Willo y alias Rankin Tanki, presuntos integrantes del grupo de delincuencia organizada Los Choneros. Las autoridades militares los vinculan con los atentados con explosivos perpetrados a nivel nacional, como en la sede de la Agencia de Regulación y Control Minero Arcom en Quito, ataque que también provocó daños en la infraestructura del Ministerio de Agricultura. El trabajo de inteligencia militar comenzó 3 meses antes, cuando en una casa en el Guasmo Sur fueron encontrados artefactos explosivos pegados con cinta a un teléfono celular en la vivienda. Personal militar encontró placas, números de contacto y nombres de personal de la Prefectura del Guayas, por lo que se presume que el atentado iba dirigido a esta entidad.
13: Encontraron este explosivo y lo desactivaron a tiempo para que no pueda causar afectaciones. El explosivo estaba ya en la prefectura.
12: Las alarmas se encienden sobre el uso de tecnología para cometer los ataques. Los explosivos encontrados en ambos operativos son de larga distancia. El artefacto explosivo decomisado en este operativo presuntamente provenía de Perú y estaba listo para ser utilizado la misma noche del 4 de agosto. Contaba con un radio de afectación de 50 metros, que equivale a la misma distancia que tiene una piscina olímpica de extremo a extremo. Durante el despliegue, los uniformados también decomisaron material de alto riesgo, 23 municiones calibre 5.56 milímetros y una munición calibre 9 milímetros, dos armas blancas y un altar dedicado a la Santa Muerte.
11: Las Fuerzas Armadas continúan realizando operaciones, sobre todo en la ciudad de Guayaquil. Han puesto especial atención a estas tecnologías que continúan innovándose. Por ejemplo, los artefactos explosivos que pueden ser detonados a larga distancia. Hasta aquí la información. Muy buenas tardes.
2: Buenas tardes. Te agradecemos por la información, Paula. Y les contamos, una masacre se registró anoche en el Cantón La Libertad, provincia de Santa Elena. Sicarios fuertemente armados abrieron fuego contra un vehículo estacionado en los exteriores de un bar karaoke y asesinaron a 5 personas. 4 ocupantes del automotor y un hombre que salía del establecimiento. La policía investiga este nuevo hecho violento con el que la provincia suma 143 asesinatos en lo que va del 2026. Y el ministro de Asuntos Exteriores de Israel, Gideon Saar, llegó a Ecuador para cumplir una agenda oficial que incluye reuniones con el presidente Daniel Noboa y otras autoridades. Hasta el momento ya se firmaron 2 memorandos de entendimiento para impulsar la cooperación en áreas como economía, inversiones, ciberseguridad e innovación, además de reforzar el trabajo conjunto en la lucha contra el terrorismo. El presidente de Argentina, Javier Milei, llegará esta noche a Quito como parte de su visita oficial a Ecuador. El mandatario iniciará su agenda del jueves en la Plaza de la Independencia, donde se colocará una ofrenda floral. Posteriormente participará en reuniones privadas y para el mediodía mantendrá un encuentro con el presidente Daniel Noboa, donde se prevé la firma de varios acuerdos. Luego retomará reuniones privadas. Al concluir su visita en Ecuador, Milei viajará a Cali, Colombia, para asistir a la posesión presidencial de Abelardo de la Espiella. Y tras 6 meses de suspensión, Colombia reanuda la exportación de energía a Ecuador. Con ello se cubrirá más del 8% de la demanda eléctrica ecuatoriana.
14: El ministro de Energía de Colombia, Edwin Palma, confirmó a través de redes sociales que a partir de este 5 de agosto reiniciaban las exportaciones de energía hacia Ecuador.
15: Se han programado cerca de 8.6 gigavatios hora por día de exportaciones, una cantidad que alcanza a cubrir más del 8% de la demanda de nuestros hermanos ecuatorianos.
16: 5.300, 5.400 megavatios. Esta es la demanda pico a la que hemos llegado.
17: Ecuador ha vuelto a comprar energía eléctrica a Colombia desde este 5 de agosto, lo cual ha permitido que Masar salga de operación entre las 0 horas y las 9 horas de este día. Esto se traduce en un descanso para la hidroeléctrica, en consideración que estamos a las puertas ya del estiaje.
14: Además, la energía que Colombia exporta ocupa cerca del 78% de la capacidad total de los enlaces internacionales entre los dos países.
16: 450 megavatios como máximo. Esa es la capacidad de línea.
14: Entonces, el porcentaje que Ecuador desde este miércoles está importando equivale a 351 megavatios aproximadamente. Los envíos arrancaron con 125 megavatios y alcanzaron un máximo de 450 entre los periodos 8 y 11, de acuerdo al horario divulgado por Palma.
16: Es positivo porque tenemos una nueva alternativa de producción energética que nos hace que disminuya el riesgo de racionamientos en el Ecuador.
17: Sin embargo, la compra de energía a Colombia debió haberse dado desde el mes de junio, como sucedió en años anteriores. La diferencia es que ahora, con las lluvias prolongadas que hemos tenido, ha permitido que los embalses se mantengan en buen estado.
14: Además, Colombia anunció que activaron los mecanismos para que empresas del sector eléctrico de ambas naciones puedan celebrar contratos de exportación para que así haya una estabilización de precios. María Gracia Chacón, Teleamazonas.
2: Momento de la información deportiva. Barcelona y Liga de Puerto Viejo se enfrentarán esta noche por Copa Ecuador Banco Pichincha en la señal de Tele Amazonas. Ya está con nosotros Antonella Iglesias. Hola, Anto, cuéntanos todas las novedades.
18: ¿Qué tal, mi querida Liz? Muy buenas tardes a ti y a todas las personas que están en nuestra sintonía. Así es, como tú lo mencionabas, hoy hay fútbol para todos en la cancha de Tele Amazonas. A partir de las 19 horas, Liga de Puerto Viejo estará recibiendo a Barcelona por los octavos de final de la Copa Ecuador. Vamos a repasar cómo llegan ambos equipos hasta esta instancia decisiva del certamen.
19: Barcelona y Liga de Puerto Viejo llegan a este partido con el objetivo de meterse entre los 8 mejores equipos de la Copa Ecuador. La Capira está igualando hasta ahora su mejor participación en la competición, pero busca meterse en los cuartos de final. Liga de Puerto Viejo viene de eliminar al Independiente Azogues en la fase anterior tras vencerlo por 5-0 y así lograr su boleto a octavos. Barcelona, en cambio, viene de una racha de 3 partidos sin ganar en el torneo local y buscan recuperarse esta noche. Los canarios eliminaron a Insutec en la fase anterior. Ahora quieren seguir avanzando en el torneo. Saben que en las últimas ediciones no les fue bien y quieren cambiar la historia en esta oportunidad. Los amarillos confían en poder hacer un gran papel y lograr así la clasificación. El que clasifique enfrentará en cuartos de final al vencedor de la llave entre Delfín y Juventud Italiana. Hugo Quintana, Teleamazonas.
18: Y es momento de hablar del goleador histórico de la selección ecuatoriana de fútbol, Ener Valencia, quien se alista para arribar a Argentina y continuar su carrera deportiva en Boca Juniors. Ener Valencia está cada vez más cerca de convertirse en un nuevo jugador de Boca Juniors. El delantero ecuatoriano alcanzó el principio de un acuerdo con el conjunto Ceneice y, según la información conocida en las últimas horas, viajará entre el viernes y el sábado a Buenos Aires para cumplir con los exámenes médicos y posteriormente firmar su contrato. El vínculo sería hasta diciembre de 2027 y Valencia llegaría como jugador libre luego de finalizar su etapa en Pachuca de México. La llegada del goleador histórico de la selección ecuatoriana tomó fuerza después de que Boca liberara cupos extranjeros y ante la necesidad de reforzar su ataque, especialmente por la lesión de Adán Vareiro y problemas físicos que también ha sufrido Milton Jiménez. Así entonces se espera la oficialización y por supuesto que llegue Valencia a Argentina. Hablamos del fútbol a nivel internacional y los amistosos de pretemporada que se continúan disputando en las últimas horas, donde ya ha existido presencia tricolor. Ahí estaba Moisés Caicedo, quien fue titular en el partido entre el Chelsea y la Juventus. Cayó derrotado por la mínima diferencia. Fue titular el niño Moy y también fue capitán ya al mando de Xavi Alonso. Con este potente disparo por fuera del área llegaría Segrova a los 68 para poner el único tanto del partido y darle la victoria a la Juve. En otro compromiso, el Milan de Pervis Estupiñán, que se hablaba también de la salida del jugador ecuatoriano a otro equipo, sin embargo, ahí estuvo presente, colaboró también en la anotación para el equipo. Ahí estaba Di Marco a los 52, quien anotaría el tanto de la ventaja para el cuadro visitante, y en Kunku desde los 12 pasos a los 83 pondría el tanto de la igualdad para el equipo del ecuatoriano. En otro compromiso, el Manchester City terminó goleando 3-1 a League All Stars en este encuentro de preparación. A los 9 minutos del partido iba a estar Aidan Nouri para poner el tanto de la ventaja para el cuadro inglés. Más adelante iba a llegar el tanto de la igualdad a través de Taiwan King para poner de esta manera el 1-1 en este compromiso, pero esto iba a terminar en goleada del cuadro ciudadano. Reinders a los 20 minutos del partido, en esta jugada dentro del área, definía el 2-0, y Mubama a los 23 minutos del encuentro iba a definir la tercera anotación. Así entonces el Manchester City se llevaba la victoria en este compromiso de preparación de cara a lo que será el inicio de la temporada. Con esto estamos cerrando la información deportiva hasta este momento. Gaby, tú continúas con más.
2: Te agradecemos tanto por la información. Y bien, amigos, momento de hacer una breve pausa, pero enseguida. Buenas noticias, llegan las medicinas para abastecer a centros médicos públicos del Guayas. Además, el fiscal general revela que se investigan a varias autoridades locales por posibles casos de corrupción. Les contamos todo al volver. No se vayan.
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1: Buenas tardes. Son 7.2 millones de unidades de entre medicamentos, insumos y también equipos médicos que ya se encuentran acá en las bodegas de la Dirección Provincial de Salud del Guayas, que serán distribuidas desde el 6 de agosto en hospitales y centros de salud. Ingresamos y constatamos cuáles son los medicamentos que llegaron a la ciudad de Guayaquil. Veamos.
4: En más de 1000 cajas, en un contenedor, llegó la segunda parte de los medicamentos e insumos ofrecidos por el ministro de Salud, Juan Carlos Aveiga. Este equipo periodístico ingresó a las bodegas de la Dirección Provincial de Salud del Guayas, en Guayaquil, y verificó que los tipos de medicamentos, cantidades y sobre todo, sí respondían al grupo de interés que constantemente denuncia la falta de medicinas en hospitales. Uno de ellos, el doctor Abel Gilbert Pontón, conocido como Guayaquil. En el recorrido se observó, por ejemplo, kits de insulinas, jeringas y la solución inyectable. Así también la dobutamina, solución intravenosa para la atención de pacientes con problemas cardíacos. Otro medicamento es el Levexil 1000, que sirve para tratamientos epilépticos o crisis convulsivas. Además del Propofol, que es un medicamento intravenoso de uso hospitalario y en pacientes críticos o casos que necesiten sedación. A estos se suman antiinflamatorios, analgésicos, reactivos, insumos como gasas, algodón, guantes, kits de jeringas y más. La entrega de las medicinas e insumos iniciará el jueves 6 de agosto. Como primer punto, el hospital Dr. Abel Gilbert Pontón en el suburbio de Guayaquil, con la presencia programada del titular de salud, entre otras autoridades. Posterior, los camiones se direccionarán a 234 centros de salud de la red pública ubicados en la provincia del Guayas.
1: Es importante indicar y precisar que no será la última entrega, sino que se continuarán realizando durante el año, esto como parte de las medidas preventivas y también la ejecución que tiene el ministro de Salud, Juan Carlos Aveiga. Esta es la información que tengo a esta hora de la tarde. Ustedes continúan con más en estudios. Excelente jornada.
5: Gracias, Erika. Pasamos ahora a otro tema. El fiscal general encargado Carlos Alarcón confirmó en nuestro espacio de entrevistas que se ejecutan investigaciones a autoridades locales cuyos detalles se mantienen bajo reserva. También se refirió al caso AAA, el cual asegura no está caído.
6: Que no es persecución política, dice el fiscal general del Estado encargado Carlos Alarcón, sobre la detención de alcaldes en funciones investigados por diferentes delitos. Asegura que se trata de expedientes que iniciaron inclusive antes de que se le encarguen las funciones de fiscal general.
7: Pero que desde que soy fiscal general del Estado encargado, se ha venido trabajando en todos los expedientes y en todas las provincias. Por lo tanto, ningún fiscal se va a prestar para pedir una formulación de cargos y solicitar una prisión preventiva sin tener los elementos de convicción necesarios. Aquí no existe ninguna persecución política, así como tampoco existe ningún direccionamiento a ningún caso.
6: Sobre el caso AAA, en el que se espera conocer ya el dictamen del tribunal, Alarcón aseguró que no se trata de un proceso caído, como ha afirmado la defensa del alcalde Aquiles Álvarez, uno de los procesados.
7: Y usted sabe, el trabajo del abogado es defender y defender de toda manera a una persona o a un sujeto procesal. Es en este contexto que se realizaron pericias, se realizaron testimonios, se presentó prueba documental, prueba testimonial, que el señor Álvarez fue el representante legal de todas las empresas y que firmó los contratos para esta comercialización ilegal de combustibles.
6: Y sobre la cuestionada ausencia de Nicole Bermúdez, de cuya denuncia partió este proceso, explica Alarcón que su comparecencia en las diligencias no ha sido necesaria, pues la denuncia es apenas uno de los elementos de este caso.
7: La Fiscalía General del Estado le toma una versión, una ampliación de la versión, y luego ya llegamos a la etapa de juicio. No necesitamos ya la Fiscalía de la denunciante a fin de probar, porque existe mucho acervo probatorio que no solo con un testimonio de la denunciante pueda cambiar.
6: Adelantó que existen otras investigaciones sobre autoridades locales en plena ejecución en este momento, cuyos detalles se mantienen en reserva.
7: Cualquiera que sea la persona que esté investigada, pues actuaremos con la misma contundencia y con la misma celeridad que se está actuando, Liz.
6: Carlos Acoto, Teleamazonas.
3: La Odisea.
2: La audiencia preparatoria de juicio del caso Goleada no pudo instalarse. La diligencia estaba prevista para este miércoles en el Complejo Judicial Norte en Quito, pero debido a la ausencia del abogado de Andrés Viteri Enríquez, primo del alcalde de Guayaquil, uno de los procesados, el juez Jairo García la declaró fallida. Además, sancionó al defensor con una multa de $964. La nueva fecha de esta causa en la que se investiga un presunto lavado de activos se anunciará en las próximas horas.
5: Un juez anticorrupción dictó prisión preventiva para el alcalde del Tambo, René Castillo, y otras dos personas por presunto peculado. En la audiencia de formulación de cargos, la Fiscalía presentó un informe de Contraloría que demostraría un perjuicio económico al Cabildo por cerca de $50,000. Castillo cumplirá la medida en la cárcel del Turi, en Cuenca. La autoridad se suma a la lista de burgomaestres detenidos por distintas causas desde el 2025.
2: Momento de una nueva pausa, amigos, pero enseguida la sala especializada en delitos de corrupción y crimen organizado está en acefalía tras la suspensión de tres jueces anticorrupción. Además, el Papa León confirma su visita a Argentina, Perú y Uruguay en el mes de noviembre. Les damos todos los detalles al volver. No se vayan.
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3: La posesión presidencial de Abelardo de Lespriella sigue rodeada de polémica. A dos días de la ceremonia, el Tribunal Administrativo de Cundinamarca admitió para estudio una demanda que busca frenar el traslado del acto de investidura de Bogotá a Cali, una decisión que rompe con la tradición de realizar este evento en el Capitolio Nacional. Mientras la justicia analiza el caso, los preparativos avanzan en la arena de la Universidad Santiago de Cali, donde se adecúan las instalaciones para recibir a más de 2.500 asistentes, entre autoridades nacionales, delegaciones internacionales y medios de comunicación. Pero la controversia no termina ahí. El presidente electo decidió no invitar a los expresidentes Ernesto Samper y Juan Manuel Santos, una exclusión que ha generado nuevas críticas en medio de un ambiente de fuerte polarización política. Por su parte, el presidente saliente Gustavo Petro volvió a cuestionar la legitimidad del proceso electoral. Aseguró que existió un supuesto fraude y advirtió sobre un posible escenario de confrontación en el país.
4: Entonces estamos ante un fraude y ante un problema institucional indudablemente profundo, y es la posesión de un presidente ilegítimo, porque el que ganó se llama Iván Cepeda.
3: Desde la oposición, congresistas de izquierda anunciaron que no asistirán a la ceremonia y convocaron movilizaciones para este viernes en Bogotá, Cali y Barranquilla, como señal de rechazo al nuevo gobierno. Con un amplio dispositivo de seguridad y una creciente tensión política, Colombia se prepara para una posesión presidencial que estará marcada por los cuestionamientos, las ausencias y las protestas anunciadas en las calles. Estefanía Vaca, Teleamazonas.
5: El Papa León XIV realizará en noviembre su primer viaje apostólico a América Latina desde el inicio de su pontificado, con una gira que incluirá Uruguay, Argentina y Perú del 6 al 17 de noviembre. El Vaticano confirmó que el recorrido contempla visitas a ciudades como Montevideo, Buenos Aires y Lima. El anuncio generó reacciones en la región. El presidente argentino Javier Milei confirmó que su país recibirá al Santo Padre del 8 al 11 de noviembre, calificando la visita como un acontecimiento histórico para los argentinos.
6: Y en Guatemala, la erupción del volcán de fuego obligó a evacuar a unas 1.700 personas, quienes permanecen en albergues. Además del temor a una tragedia como la ocurrida en el 2018, los afectados expresan su preocupación por dejar sus viviendas expuestas a saqueos.
3: El temor volvió a instalarse en las comunidades cercanas al volcán de fuego en Guatemala. Cientos de familias permanecen en albergues temporales tras ser evacuadas por la intensa actividad del coloso, mientras reviven el recuerdo de la devastadora erupción de 2018 que cobró cientos de vidas. En total, unas 1.700 personas fueron trasladadas a zonas seguras, donde la incertidumbre se mezcla con el miedo de perderlo todo. Muchos aseguran que esta vez prefirieron salir a tiempo, conscientes del peligro que representa. Presentan las avalanchas de lava, ceniza y material incandescente.
7: Como le decía, yo iba de que vieran donde por ahí era un lugar seguro, pero menos porque ya de un volcán, ya no, da miedo.
3: Además del riesgo volcánico, los evacuados enfrentan otra preocupación: dejar sus viviendas desprotegidas ante posibles robos. Por ello, las autoridades reforzaron los patrullajes en las comunidades afectadas.
8: No tenemos cosas de valor, pero lo poquito que tenemos, ¿verdad? A veces la gente se aprovecha cuando uno deja la casa sola. Y me vine porque mis hijos no querían salir, mis nietos y yo no salía. Yo, mi esposo y mi hijo se quedaron.
3: El volcán de fuego, considerado el más activo de Guatemala, mantiene en alerta máxima a las poblaciones cercanas, mientras los organismos de protección civil monitorean su comportamiento y advierten que las evacuaciones continuarán si la actividad aumenta. Estefanía Vaca, Teleamazonas.
9: Más adelante, Américo nos cuenta en corto sobre su futuro en la música.
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1: Gracias por continuar en nuestra compañía. Les contamos que la suspensión de 90 días de tres jueces anticorrupción que revocaron la prisión preventiva a Aquiles Álvarez dejó en acefalía a la sala especializada para el juzgamiento de delitos. Hasta julio, la unidad tenía pendiente tratar 143 causas, 77 en manos de los hoy sancionados.
2: La crisis en el sistema judicial se agudiza. La sala especializada para el juzgamiento de delitos relacionados con corrupción y crimen organizado trabaja a medias. Así lo confirmó Byron Uzcategui, uno de los tres jueces de anticorrupción que fueron suspendidos el pasado 27 de julio por el Consejo de la Judicatura. Según Uzcategui, la operatividad de la unidad se redujo al 50%. Y es que la sala estaba conformada por los jueces Silvana Velasco, Lauro Sánchez, Byron Uzcategui, Esteban Coronel, Mabel del Pilar Tapia y Wheeler Chávez. Sin embargo, con la suspensión, solo quedan tres quienes deben tramitar 143 causas pendientes que tenía la sala hasta julio.
3: Causas en que se requiere la intervención de un tribunal se han sorteado y se están sorteando jueces de la sala penal de la Corte Provincial de Pichincha, que es la materia afín y que están en el mismo nivel, en el grado. Es decir, hay un plan de contingencia para no afectar el servicio de justicia.
4: No se puede tampoco tener jueces golondrinos, cuestión de decir ahorita por el momento tienen que ir rápido a tres. Se tiene que hacer también un seguimiento de trayectoria.
2: El pasado 27 de julio, el Consejo de la Judicatura tomó la decisión de suspender por 90 días a Silvana Velasco, Byron Uzcategui y Wheeler Chávez, tras levantar la prisión preventiva del alcalde de Guayaquil, Aquiles Álvarez, y sus dos hermanos en el denominado caso Goleada.
3: Señores jueces, todos los señores jueces deben probar, demostrar de que es inadecuado, ¿no?, el pronunciamiento hecho por sus superiores jerárquicos, no por el Consejo de la Judicatura. Caso muy particular y nos llama la atención qué tipo de intereses políticos y económicos están primando.
4: La Judicatura no podía haberlo sancionado o suspendido, porque en el tema del error inexcusable, basta con que el error de un juez sea discutible por otro de los jueces, como pasó con el señor del doctor de la cadena, para que ya el supuesto error que hacían o que argumentaban se caiga completamente.
2: El proceso disciplinario se origina en un señalamiento de la Corte Nacional de Justicia por presunto error inexcusable. Aunque según la Judicatura, la suspensión es una medida preventiva mientras se tramita el sumario disciplinario de los tres magistrados, los jueces podrían ser destituidos por su fallo. María Fernanda Utreras, Teleamazonas.
5: Y en lo internacional, el secretario de Estado de Estados Unidos, Marco Rubio, afirmó que una transición política en Venezuela podría concretarse en meses y no en años. Mientras tanto, avanzan los preparativos para un diálogo entre el gobierno y la oposición.
6: Estados Unidos espera que la transición política en Venezuela se produzca en cuestión de meses y no años. Así lo expresó su secretario de Estado, Marco Rubio, quien se reunió el martes en Washington con su homólogo de Paraguay, Rubén Ramírez. Su declaración tuvo lugar en momentos en que delegados de la presidenta encargada, Delcy Rodríguez, y opositores tienen previsto reunirse esta semana en Caracas en una fecha no divulgada.
7: Esas cosas no suceden de la noche a la mañana, pero la aguja apunta en la dirección correcta. Y aunque el progreso sea más lento de lo que desearíamos, ahí habrá progreso y estamos comprometidos con ello.
6: Tras la caída del depuesto Nicolás Maduro en una incursión militar estadounidense en enero, Rubio pasó a ser el principal responsable de la política del presidente Donald Trump con el país caribeño, que el mandatario ve ante todo como una fuente de suministro de hidrocarburos. Rubio ha dicho que Venezuela debía atravesar tres fases: la estabilización económica, la política y finalmente una transición completa con la celebración de elecciones. La oposición venezolana y grupos de defensa de los derechos humanos exigen, por su parte, que se intensifique el diálogo político, algo que también es compartido por voces demócratas y republicanas en el Congreso estadounidense.
1: La crisis diplomática entre Argentina y Brasil se profundizó luego de que el gobierno de Luis Ignacio Lula da Silva decidiera reducir el nivel de representación bilateral y expulsar al embajador argentino.

0: en Brasil, en respuesta a las críticas e insultos del presidente Javier Milei contra su homólogo brasileño. Buenos Aires lamentó la medida y aseguró que no busca romper las relaciones, aunque el conflicto aumenta en medio de tensiones políticas y electorales en ambos países.
1: Y un ataque ruso con misiles y drones contra Kiev dejó al menos 17 muertos y 44 heridos, causando graves daños en viviendas, almacenes e infraestructura. La falta de sistemas de defensa antimisiles impidió que Ucrania interceptara los proyectiles balísticos lanzados, lo que llevó al presidente Volodymyr Zelensky a pedir más apoyo militar a sus aliados. Habitantes de la capital describieron la noche como una pesadilla por las explosiones y la destrucción.
2: Esta noche Barcelona visitará a Liga de Puerto Viejo por los octavos de final de la Copa Ecuador en la cancha de Teleamazonas. Además, Ener Valencia y Boca Juniors llegaron a un acuerdo para que sea el nuevo jugador del equipo Xeneize. El goleador tricolor firmaría este fin de semana.
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2: Con casi 51 minutos. Hola, hola, ¿cómo están, amigos? Muy buenas tardes. Feliz miércoles. Ya estamos en el pupito de la semana. Esperamos que todos sus objetivos se vayan cumpliendo. Tremendo calor esta mañana en la capital. Recuerden, esa va a ser la tónica durante toda esta semana. Estamos ya en plena época seca, por lo tanto, hay que tomar las previsiones necesarias. Pero vamos a ver a esta hora cómo está el clima en la capital con nuestra toma de dron de 24 horas en vivo, 13 horas con 51 minutos. Miren ustedes, estamos en el sector de La Floresta, en el centro norte, centro sur de la capital. A esta hora no hay gran cantidad de vehículos circulando por esta zona. Miren, ahí se ve ya claramente también el parque de La Floresta, un parque que, bueno, hace unos días estábamos visitando también ahí. Los vecinos estaban muy preocupados porque aseguraban que hace poco se realizó una intervención en este parque y nuevamente está ya con este plástico verde. Ustedes ya lo pueden ver y nuevamente interviniéndose el clima. Santa madre, qué sol que hace, a pesar de que está nublado, 20 grados Celsius a esta hora la temperatura. Por favor, recuerde, evite quemas agrícolas. Miren esa belleza de montañas que tenemos, de espacio verde, de naturaleza, pero esto hay que cuidarlo. Hay que cuidarlo como no botando desechos, por ejemplo, en las calles, porque esto podría generar también un incendio forestal. Y miren ustedes la zona de Huápulo, precisamente una zona que hace dos años, que en el 2024 resultó gravemente afectada por un incendio forestal que inició en el sector de Cumbayá y se extendió a todo el sector de Huápulo y Bellavista. La radiación está entre alta y extremadamente alta, así que por favor utilice protector solar. Recuerde, los dermatólogos recomiendan entre cada dos a tres horas debe reaplicarse el protector solar. 13 horas con 53 minutos, es momento de iniciar con las noticias. Les contamos que la pugna entre el municipio de Quito y el gobierno nacional una vez más es cuestionada por concejales metropolitanos. Esto después de que el presidente Noboa anunciara el plan para mejorar la seguridad en la capital, acción que no habría sido coordinada con el cabildo.
4: Así, sin la presencia de ninguna entidad municipal, iniciaron los operativos del gobierno nacional desde este lunes en la capital como parte del plan de protección de Quito.
5: Yo anuncio que voy a ir a un mercado, pero adivinen quién llega el día anterior. Recién el municipio se acordó de la existencia de esos mercados. Recién se conocen que pertenece y el problema que hay en esos lugares. Cada vez que anuncio que voy, así que probablemente voy mañana. Les digo esto para ver si ellos van antes y hacen su trabajo, que sería bastante bueno que cumplan su parte.
4: Y es que mientras el municipio de Quito saca adelante la denominada estrategia capital, el gobierno nacional ahora implementó el plan de protección, ambos enfocados en fortalecer la seguridad. Sin embargo, cada nivel de gobierno lo hace por su lado, sin una planificación conjunta, según varios ediles.
6: La disputa política que tenga Revolución Ciudadana con ADN o que tenga el alcalde Pavel Muñoz con cualquier actor político no tenemos por qué pagar los quiteños. Cualquier acción que realice el gobierno nacional en pro y en beneficio de la seguridad de los quiteños es importante y el municipio tiene la obligación de generar todo el apoyo que se requiera con el fin de dar seguridad.
7: Hace 3 semanas nosotros convocamos a lo que nos dice la ordenanza justamente de seguridad, que es el comité de seguridad que debía estar justamente la parte de los ministerios, el Ministerio de Gobierno, tenía que estar también, y solo estuvo la Policía Nacional y Fuerzas Armadas con un delegado. Tampoco estuvo el alcalde metropolitano de Quito, entonces quiere decir que nosotros de esta estrategia no la sabíamos.
4: Concejales afines al correísmo, tienda política del alcalde Muñoz, aseguran que la administración no tenía conocimiento de las acciones anunciadas por el presidente Noboa. Esto mientras ediles de oposición hacen un llamado a trabajar de forma conjunta.
8: Como todos los ciudadanos nos hemos enterado a través de redes sociales y esperaríamos nosotros más bien que el gobierno nacional nos permita coordinar de mejor manera, no enterarnos a través de redes sociales.
9: No existe una buena coordinación ni articulación entre los dos niveles de gobierno. Es importante recordar de que en materia de seguridad es necesario el trabajo conjunto de ambas instituciones. Caso contrario, los grandes perdedores somos precisamente los ciudadanos, ante la incapacidad de que sus instituciones no puedan trabajar de forma conjunta en garantizar algo tan esencial como la seguridad.
4: Lo cierto es que en medio de la época electoral, la pugna entre autoridades locales y nacionales es cada vez más evidente. Esto mientras los únicos perjudicados son los ciudadanos que a diario son víctimas de la delincuencia. En Quito, Stephanie Pastele, Amazonas.
2: Y un intento de robo fue frustrado en Chillo Gallo, en el sur de Quito, luego de que una mujer en un taller mecánico enfrentara a 2 delincuentes armados que buscaban llevarse una motocicleta de alta gama. La policía identificó al propietario del vehículo utilizado en la fuga de los delincuentes, quienes son buscados por unidades especiales.
10: 2 sujetos intentaron robar una motocicleta de alta gama en el sector de Chillo Gallo, en el sur de Quito.
11: Sacaron el arma. No, le apuntaron directamente a mi esposa.
10: El vehículo se encontraba al interior de un taller de reparación, hasta donde los delincuentes ingresaron armados para amedrentar a una mujer que se encontraba en el establecimiento.
11: Nosotros nos dedicamos a lo que son mantenimiento y reparación de motos también de alta gama, entonces una de estas motos está valorada entre 10 a 15 mil dólares.
10: Sin embargo, no imaginaron que ella reaccionaría y tras un forcejeo frustraría el asalto.
11: Ella sufrió varios impactos en la cabeza, ¿no? Le propinó 4 cachazos, de los cuales 2 sufrió rupturas de cabeza.
10: Al escuchar la alarma comunitaria del sector, los sospechosos desistieron del robo y huyeron a pie hasta una esquina donde un vehículo los esperaba para facilitar su escape.
11: Emprendieron la huida hacia arriba por la Carlos Freire. Ahí les ha estado esperando un vehículo. En el sector ya han ocurrido varios hechos. Al otro día de lo que surgió el acontecimiento aquí en mi local, robaron a 1/2 cuadra de aquí, en la farmacia.
10: La policía informó que el propietario del automotor utilizado por los delincuentes para huir ya fue identificado.
12: El vehículo le tenemos identificado ya por las placas que sabe circular por el sector. Es una persona que ha tenido antecedentes penales. Estamos a la búsqueda y localización del vehículo para ponerle a autoridad competente.
10: Las investigaciones apuntan a que los implicados serían los mismos que estarían relacionados con varios robos registrados en la capital.
11: Se dio a conocimiento los videos del vehículo y todo en lo que huyeron. Entonces ya había pasado todo, las 24 horas que nos dijeron de flagrancia y todo, entonces ya no pudimos hacer mayor cosa.
10: Las unidades especializadas continúan tras la pista de los responsables, quienes en esta ocasión no lograron cumplir su objetivo, pero estuvieron a punto de disparar contra la mujer que opuso resistencia. Gustavo Jaramillo, Tel Amazonas.
2: Y un hostal fue clausurado en la Loma de Puengasí, en el suroriente de Quito, por condiciones de insalubridad. Las autoridades informaron que en ese establecimiento fue hallada además una mujer sin vida. Sin embargo, no es la primera intervención en ese sitio. Con este procedimiento ya suman 17 hostales clausurados en lo que va del año.
13: Es el momento de la intervención de las autoridades de la Agencia Metropolitana de Control en un hostal ubicado en la Loma de Puengasí, en el suroriente de Quito.
14: Tuvimos la alerta por parte de Policía Nacional a través del EQ911 para que asistamos a un establecimiento tipo hostal en el que se había producido la muerte de una persona y se nos solicitó nuestra presencia para verificar permisos y cumplimiento de la normativa.
13: Aunque el establecimiento contaba con los permisos de funcionamiento, durante la inspección, las autoridades detectaron condiciones de insalubridad e incluso manchas de sangre en las sábanas.
14: Básicamente problemas de insalubridad, colchones, sábanas, desaseo en las habitaciones que no eran aptas como para que alguien esté hospedado en ese lugar. Por esa razón nosotros sancionamos y clausuramos.
15: Sí, también en conjunto con la unidad de bienestar animal se pudo identificar un can, el cual no contaba con la tenencia responsable de animales de compañía.
13: Además, las autoridades identificaron una habitación en el último piso donde se encontraba un hombre y una mujer, que según la Agencia Metropolitana de Control, utilizaban el espacio como vivienda. Ambos fueron aprehendidos para las investigaciones correspondientes.
14: Encontramos que las personas que habitaban ahí además tenían en su poder teléfonos celulares, dinero y objetos de dudosa procedencia.
13: Sin embargo, esta no es la primera ocasión en que este establecimiento es intervenido por las autoridades.
14: Ya fue sancionado en este año, en el mes de abril. También se adoptó la medida de clausura por una infracción similar, asimismo por incumplir las normas de Quito Turismo, de calidad.
13: En lo que va del año, 17 hostales fueron clausurados en el Distrito Metropolitano de Quito. Juan Miguel Rodríguez, Teleamazonas.
2: Los moradores del sector de la Ecuatoriana en el sur de Quito están indignados por el envenenamiento de varios perros. Los habitantes exigen que se identifique a la persona responsable y se sancione este caso de aparente maltrato animal.
10: Son imágenes sensibles que han provocado indignación entre los moradores del sector de la Ecuatoriana en el sur de Quito, quienes aseguran que varios perros fueron envenenados. El hecho quedó registrado en cámaras de seguridad.
16: Nos duele en el alma. Es la muerte más cruel que puede pasar con un animalito, el envenenamiento. Eso no debe suceder con nadie. Con un animalito indefenso que no puede defenderse, imagínese.
10: En las imágenes se observa a una mujer alimentando a los animales. Minutos después, tambalean y mueren en una acera del sector.
17: Quiero que haga justicia, porque ahora hay ley para los animalitos. A esta señora mal corazón.
18: Lo único que quiero es que haya justicia, que no toque más a los animalitos, que tenga un buen escarmiento de que a los animalitos se les respeta. Ellos no tienen voz, pero tiene una familia que los quiso, los quiere y les extraña.
10: Los vecinos aseguran que la responsable que aparece en las grabaciones reside en el sector. Sin embargo, tras la denuncia presentada, desconocen su paradero.
18: La señora ya salió de aquí, ya se fue, ya no vive en esta casa, ya se fue. No sé dónde vive la señora, pero ya se fue.
10: Los moradores exigen la intervención de la Unidad de Bienestar Animal para que el caso sea investigado y este acto de maltrato animal no quede en la impunidad.
16: Todos los vecinos lo que pedimos es que la justicia actúe, pero inmediatamente, con todo el rigor de la ley. Esta señora no debe quedar impune.
10: Miriam, por ejemplo, es una de las tutoras de los perros afectados. Relata que la mujer aprovechó un descuido para entregar alimento con una sustancia tóxica a su mascota.
18: Perrito que tenemos del video, en 4 minutos, como ustedes saben, falleció el perrito.
10: Cuando logró llevarlo a una clínica veterinaria, ya era demasiado tarde.
18: Me llama mi familia, me dice que el Roger está envenenado. Le llevamos donde la doctora. Y la doctora, yo le llamé a la doctora, le dije, por favor, doctorita, sálvele al perrito, porque era un perrito negro que andaba de acá para allá, pero él no hacía nada, solamente daba cariño. Y ya, falleció, porque la doctora me dijo que ese veneno era muy fuerte.
10: La Unidad de Bienestar Animal informó que el envenenamiento de animales de compañía puede ser sancionado con una multa de hasta 10 salarios básicos unificados, equivalente a $4,800.
19: Justamente la persona que afectó a este animal también lo conocía y se basa en la confianza que tuvo con este animal para generar este acto de mala fe.
10: Además, tras una inspección realizada en el sector, no fue posible localizar a la mujer que aparece en los videos difundidos en redes sociales.
19: Aparentemente por un tema personal, un conflicto personal, en lo que se toma represalias contra los animales de compañía. No solo es un animal envenenado, sino son varios, aproximadamente unos 5.
10: Tras lo ocurrido, la entidad también hizo un llamado a la ciudadanía para mantener a sus animales de compañía bajo cuidado y evitar que permanezcan deambulando en la vía pública, al advertir que esto representa un riesgo para su integridad. Gustavo Jaramillo, Teleamazonas.
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0: Recuerden que la seguridad vial es un tema de corresponsabilidad. Y amigos, noticias lamentables, porque el show de Mapi ya no se realizará durante el verano en Quito. Un concejal denuncia que se debe a la tardanza en la contratación por parte de la municipalidad.
1: Una vez más, el municipio de Quito anuncia la suspensión de un evento icónico para la ciudad. Esta vez se trata del Festival de Mapping, que en los últimos años fue una de las actividades principales ofertadas por el Cabildo durante el verano.
2: En verano no se va a dar, en agosto no se va a dar, pero estamos replanificando.
1: El concejal Andrés Campaña, quien denunció el tema ante el Consejo Metropolitano, cuestionó la falta de planificación de la municipalidad, más aún cuando el proceso de contratación inició apenas hace poco más de un mes.
3: Quito es víctima una vez más de la improvisación. Ahora, en el verano de las artes, con uno de los hitos más importantes de la agenda, como es el Festival de Mapping Quito Luz de América. En ese contexto, esta es una historia que venimos repitiendo en cada oportunidad. Tenemos aquí la impresión que se encuentra actualmente en el CERCOV, en el cual el proceso de $326,000 para la organización de este evento recién fue publicado en el portal el 29 de junio de este año. Entonces, evidentemente, en menos de un mes, el proceso difícilmente iba a ser satisfactorio.
1: La gerente de Quito Turismo, Alejandra Ordóñez, explica que la suspensión se debe a problemas con el proceso de contratación en el CERCOP.
2: Lamentablemente, el día 20 de julio, el proceso de compra pública se suspendió por parte del CERCOP. El CERCOP emitió sus consultas u observaciones y Quito Turismo el día 22 de julio emitió también sus descargos. Evidentemente, las fechas se pueden ver cortas. Nosotros teníamos nuestro proceso precontractual elaborado el mes de marzo de este año. Las reformas del COTAD incidieron, obviamente, en la lógica de planificación.
1: Dio a conocer además que se tiene previsto reprogramar el evento.
2: Nosotros lo podemos mover estratégicamente en términos de los feriados que a nosotros nos parezcan interesantes. Ahora nosotros nos estamos proyectando en una planificación para el mes de octubre, posiblemente.
1: Campaña alertó que si el municipio no planifica de forma adecuada, lo mismo podría ocurrir con otros eventos que, por ejemplo, se deberían realizar en fiestas de Quito.
3: Estamos iniciando el mes de agosto, que ojalá ya estén iniciando los procesos de contratación pública para la organización de las fiestas de Quito y no nos veamos el 6 de diciembre nuevamente con la mala noticia de que los procesos no fueron publicados a tiempo, que se encuentran suspendidos y que por lo tanto no hay fiestas tal y cual sucedió el año pasado.
1: El Festival de Mapping, que se realizó por primera vez en el 2016 en Quito, estaba previsto presentarlo durante este fin de semana en el centro de la capital. El año pasado generó un movimiento de más de $2.5 millones y la visita de más de 300,000 turistas al casco colonial. La suspensión de este festival de luces se suma a la Feria del Libro, evento que también fue anunciado por la municipalidad, pero que tampoco se ejecutó. En Quito, Stephanie Paz, Teleamazonas.

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1: Amigos, feliz miércoles. Bienvenidos a este espacio dedicado a los últimos avances tecnológicos. Hoy le contaremos que la inteligencia artificial en Asia comenzó a desempeñar un papel mucho más delicado. Detectar conductas de riesgo para intentar evitar suicidios a través de sistemas que analizan el comportamiento humano en tiempo real. Los detalles en la siguiente nota. Las cámaras de seguridad dejaron de ser simples herramientas de vigilancia en Corea del Sur. Ahora incorporan inteligencia artificial capaz de identificar comportamientos inusuales y alertar a los equipos de emergencia cuando una persona podría estar en peligro. El sistema opera en los puentes sobre el río Han, uno de los lugares más emblemáticos de Seúl, pero también uno de los puntos donde históricamente se han registrado numerosos suicidios. Allí los algoritmos analizan de manera permanente los movimientos de los peatones para detectar señales de riesgo antes de que ocurra una tragedia.
2: Algunas personas dicen que nadie debería intervenir porque es una decisión personal. Nosotros no lo vemos así. Creemos que esta tecnología puede ofrecerles una oportunidad para detenerse y reflexionar una vez más antes de tomar esa decisión.
1: La inteligencia artificial no toma decisiones por sí sola. Primero identifica todos los objetos en movimiento, determina cuáles corresponden a personas y si detecta acciones consideradas de riesgo, envía una alerta inmediata al centro de monitoreo para que un operador humano evalúe la situación.
2: Detecta los movimientos en el puente y distingue si se trata de personas. Cuando identifica una conducta específica, genera una alerta para que nuestros operadores determinen si requiere seguimiento o si puede descartarse.
1: Si el personal confirma que existe un peligro, el protocolo se activa.
2: Despegamos inmediatamente al equipo de rescate acuático y coordinamos una respuesta conjunta con los servicios de emergencia y la policía.
1: El objetivo no es reaccionar después del incidente, sino adelantarse a él. La estrategia apuesta por una intervención preventiva basada en el análisis de patrones de comportamiento.
3: El personal de seguridad utiliza esta herramienta para observar conductas, asistir a personas que puedan estar en problemas y detectar movimientos que permitan anticipar lo que podría suceder después.
1: Según la empresa, la tecnología ya ha contribuido a evitar situaciones de riesgo. En uno de los casos documentados, el sistema detectó repetidamente a una persona en un área restringida de un estacionamiento.
3: El personal de seguridad se acercó para conversar con ella y descubrió que enfrentaba problemas personales. Gracias a esa intervención pudieron ayudarla.
1: La inteligencia artificial continúa ampliando sus aplicaciones y en este caso, busca convertirse en una herramienta para proteger vidas mediante la detección temprana de conductas de riesgo. Sin embargo, su implementación también reabre el debate sobre los límites de la vigilancia, la privacidad y el papel que deben asumir estas tecnologías. Hasta aquí nuestro informe, nos vamos a un corte comercial y ya regresamos con más información. Excelente resto de día.
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5: Y además estén bien informados. Y amigos, mucha atención porque este viernes usted y su familia están invitados a vivir una noche en el Museo Interactivo de Ciencia, ubicado en el sur de la ciudad, en el sector de Chimba Calle. Allí se prepara un recorrido muy especial y Michelle Villasís se encuentra allí ya en el lugar para contarnos todos los detalles. Adelante, Michelle.
6: ¿Qué tal? Muy buenas tardes. Alce la mano. ¿A quién no le gustaría pasar una noche en un museo y descubrir todo lo que esconde ese lugar? Pues sí, aquí en el Museo Interactivo de Ciencia ya se propone esa experiencia inmersiva. ¿Cuándo será? Este viernes por ahí. Ya les voy adelantando, no hay muchos cupos, así que atentos a la información que les vamos a dar, porque aquí en este museo tan hermoso y ubicado en el centro de la capital, prepara una noche en el museo La Luz Se Escapó. Esta es una experiencia que a usted lo va a poner en muchos desafíos. Tiene que cumplir misiones, tiene que aprender de ciencia y sobre todo disfrutar con toda la familia y de este hermoso espacio. Quien tiene toda la información está Pauli acá con nosotros, coordinadora del museo. Buenas tardes, cuéntenos, ¿qué retos van a tener que enfrentarse en esta propuesta?
7: Buenas tardes con todos y todas. Así es, como parte de esta oferta que tiene Quito para su ciudadanía desde el municipio, tenemos una propuesta muy interesante, una propuesta en la que la gente va a encontrar la luz. Desde la luz más análoga, imaginarse un poco también cómo era vivir a la luz de la vela, hasta crear las bombillas eléctricas y ver diferentes tipos de luz, qué pasa con la luz negra, luz láser, una serie de experimentaciones y desafíos que son un retos a la manera de la búsqueda de un tesoro, que nos van a invitar a una noche única, una noche de diversión aquí en Quito.
6: Y tienen que seguir ahí las pistas de un mapa que se les va a entregar y también preparar su camper, porque aquí van a tener que acampar.
7: Exacto, para los más aventureros pueden acampar. Si no tienen carpa, tampoco se preocupen, pueden dormir dentro de una exposición, porque eso es parte de la aventura y de pasar una noche en el museo.
6: Rápidamente, esta actividad seguramente es para todos. ¿De qué edad a qué edad?
7: Es una actividad para niños y niñas de 6 años en adelante. Tiene un costo de $9 y es este 7 de agosto, desde las 18 horas hasta la mañana del sábado 8 de agosto.
6: No hay muchos boletos, ¿en donde ya rápidamente reservarlo?
7: Así, tienen que comprar esos boletos rápidamente en la tienda en línea de la Fundación Museos de la Ciudad. Ahí van a encontrar la actividad La Luz Escapó.
6: ¿Alguna recomendación? Por ahí sabemos que hace bastante frío por aquí en la noche.
7: Sí, la recomendación es venir con muchas energías, traer abrigos, venir abrigados y sobre todo, ven con tu equipo, con tu familia, si estás solo, aquí vas a conocer gente también para vivir una experiencia única.
6: Así es, ustedes quieren estar como los chicos que ya los estamos viendo, que están descubriendo algunas pistas por ahí, pues sí, eso lo van a vivir acá en el Museo Interactivo de Ciencias con el proyecto Una Noche en el Museo, La Luz Escapó. Usted tiene el reto de recuperar esa luz que por acá se les escapó, así que atentos, vayan y busquen la página, reserva y vengan con toda la familia, que acá se la va a pasar muy chévere. Por allá, muy buenas tardes.
5: Buenas tardes, Michelle. Sin duda, una experiencia muy interesante. La cita es este viernes en el Museo Interactivo de Ciencia. Pero amigos, también la Universidad Central del Ecuador presentará la exposición Ciudad Invisible, una muestra inclusiva que invita a descubrir el patrimonio sonoro de Ecuador. Gustavo Jaramillo se encuentra en la Facultad de Artes para contarnos un poco más de qué se trata esta exposición. Adelante, Gus.
8: Ha ha.
0: Así es que tal, amigos, ¿cómo están? Muy buenas tardes, les cuento que yo ya me encuentro acá. Y es que miren, estos trabajos que ellos realizan son botellas silbato, como se las conoce, y por supuesto suenan súper fuerte. Acá estamos con Robert. Esto suena como pajarito, ¿no?
3: Sí.
0: Ahí estamos escuchando también un poco la botella, y también tiene un pequeño silbato. Ahí vamos a ver si hacemos un recorrido breve por todo el trabajo que están realizando y conversamos también con el coordinador para que nos comente a detalle sobre esta inauguración y la exposición de Ciudad Invisible que se va a llevar a cabo el día de mañana a partir de las 18 horas. Coordinador, buenas tardes, cuéntenos, estamos viendo un trabajo increíble.
8: Buenas tardes con toda la gente que nos ve, y sí, bueno, este es un trabajo que reúne muchas cosas, ¿no? La cerámica, lo acústico, todas ellas inspiradas en esta tradición precolombina, ¿no? Que de las botellas silbato. Entonces nosotros hemos recreado una ciudad contemporánea, el Quito de hoy, a partir de las personas que tienen capacidades especiales visuales, que no ven, ¿no? La comunidad no vidente. Entonces, aunque pareciera increíble, ellos realizaron estas figuras, ellos las modelaron, consiguieron que suenen y ellos los van a interpretar el día de mañana. Mañana tenemos un noise precolombino con video mapping por el día de la inauguración de Ciudad Invisible.
0: Y es importante entonces eso para que la ciudadanía sepa que se va a llevar a cabo un concierto con los instrumentos desarrollados en el proyecto interpretado por los propios participantes. Acá también tenemos la presencia de la directora, quien en este momento se encuentra ahí dando indicaciones de los trabajos que ellos realizan. Directora, buenas tardes, cuéntenos detalles que la ciudadanía debe saber de dónde se va a llevar a cabo, cómo hacer para el acceso. Muy buenas tardes.
9: Buenas tardes. Buenas tardes. Este evento se va a realizar en el Museo Traversari de la Casa de las Culturas, acá en la ciudad de Quito. La entrada es totalmente gratuita, pueden acceder cualquier persona, pueden ingresar desde la Avenida Patria. Esperamos que nos acompañe la mayor cantidad de personas. Sería un gusto recibirles y sobre todo que ustedes conozcan estos trabajos maravillosos que hicieron los estudiantes de la Universidad Central, que tienen discapacidad visual. No van a creer las cosas que ellos hacen. Es maravilloso. Les invitamos a todas y a todos.
0: Y es precisamente que quiero conversar con Dani para que me comente qué es lo que está realizando en este momento y, por supuesto, invitar a la ciudadanía el día de mañana a las 18 horas.
10: ¿Qué tal a todos? Buenas tardes. Sí, yo me encuentro haciendo el sistema de la botella silbato a través del cordel, del sistema de cordeles. Es un sistema en el cual se va uniendo, se va entrelazando varios cordeles para ir creándole dichamente a este producto.
0: ¿Cuánto te demoras en eso?
10: Bueno, generalmente sí se va un día, dos, dependiendo de cómo uno quiera modelarlo. Entonces uno le va dando forma.
0: Muy bien, entonces cuéntame cómo te ha ayudado esto y además aprovechemos para invitar a la gente el día de mañana.
10: Bueno, esto a mí me ha permitido desarrollar mi motricidad, mi capacidad, ya que también estoy cursando la carrera de artes escénicas. Entonces, como tal, estoy arraigado al arte, al mundo del arte. Entonces siento que ha sido un buen factor. Y el mensaje que les puedo dar es que la comunidad no debe tener miedo. Deben siempre explorar el mundo del arte a través de los museos, porque esto es como el mar. Encontramos muchas posibilidades para que la gente explore, pueda arraigarse y pueda conocer lo que hacemos a través de la discapacidad también.
0: Por supuesto, así es. Con ese mensaje nosotros nos estamos despidiendo desde este punto, acá con los chicos. Por supuesto, me voy con la botella silbato, así que también haciendo un poquito de ruido. Buenas tardes.
11: Buenas tardes, Gus. Qué maravilla, miren, conocer un poquito más de nuestro patrimonio sonoro. Pero Ecuador por primera vez tendrá un representante en el Mundial de Fútbol de Estilo Libre. Se trata de Iker Freire, un deportista que llevará la bandera tricolor a la competencia que se realizará en Países Bajos. Conversamos con el deportista sobre esta histórica hazaña, pero también sobre su preparación. Aquí los detalles.
12: No importa si es una plaza, una vereda o cualquier rincón de la ciudad, para Iker el espacio se convierte en su cancha.
13: Uno puede hacer desde las típicas cascaritas hasta los trucos más complicados como una triple vuelta al mundo, acrobacias, cosas mucho más complejas y más técnicas.
12: Cada toque, cada giro y cada truco forman parte de la preparación rumbo al Mundial de Freestyle Fútbol en Ámsterdam.
13: Bueno, es una rama del fútbol, viene a ser trucos con la pelota, con cualquier parte del cuerpo, obviamente a excepción de las manos.
12: Junto a sus compañeros entrena a máxima intensidad. El objetivo es claro, hacer historia y conquistar por primera vez la medalla de oro en esta prestigiosa competencia.
13: Se va a desarrollar en Países Bajos en agosto del 17 al 23 de este mes, ya falta poquitos días, y bueno, yo voy a representar al Ecuador en diferentes categorías, la principal que es la categoría de batallas, que son enfrentamientos uno contra uno, con la expectativa de traer el campeonato mundial en la categoría de Ironman, que es la categoría de resistencia.
12: Todo comenzó con un balón de fútbol. Con el paso de los años, transformó su pasión en un espectáculo que mezcla técnica, baile, creatividad y acrobacias.
13: Para mí es libertad, es el poder yo expresarme a través del balón, mucha creatividad, mucho control al momento de estar ejecutando todos estos trucos y todas estas maniobras.
12: Iker asegura estar listo para enfrentarse a los mejores del mundo. Su experiencia en torneos nacionales e internacionales le da la confianza para asumir este nuevo desafío.
13: Pues bueno, ya he representado al Ecuador en Perú, en Argentina, en Medellín, igual en Colombia. He competido ya en 5 latinoamericanos. El anfitrión en Países Bajos es el campeón del mundo que ya va como 4 años vigente. Es una competencia bastante dura porque al ser abierto van aproximadamente 400, 500 deportistas de todo el mundo, de todos los continentes. Uno se va a medir y a, más que todo, a revalidar su estilo, que con su estilo puede ganarle a cualquiera.
12: Con un boteo, una sonrisa y mucha actitud, así se prepara el ecuatoriano que quiere llevar el nombre del país a lo más alto del Freestyle Fútbol Mundial. Michelle Villacís, Teleamazonas.
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3: Le informa la hora. 14 horas, 30 minutos.
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2: La Nancita, 1, 2, 3. 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
2: La bienvenida para todos, amigos, amigas. Hola, hola, ¿qué tal? ¿Cómo les va? ¿Cómo están? Tengan ustedes muy, pero muy buenas tardes. El placer de poderlos saludar. Acá estamos en el AFNE Estadio, en el barrio de San Carlos, al norte de la capital de los ecuatorianos. Escenario deportivo para 2.000 personas aproximadamente. Se juega en los octavos de final de la Copa Ecuador. En este escenario deportivo, semana a semana, cuando le corresponde jugar de local, Vino Tinto es dueño de casa en este estadio. estadio que tiene una reglamentación de cancha algo más pequeña que la que estamos habituados, ¿no? Es un estadio con una superficie que ya la sufrió, por ejemplo, el Orense, lo contaba en la red central temprano Dani Uquillas en ese partido que Vinotinto deja en el camino al elenco de Ángel Meni y compañía. Es un estadio donde está habituado Vinotinto, ¿no? Y al frente está la Universidad Católica, el equipo del profesor Diego Martínez, porque además, hay que decirlo, va a defender el campeonato, el conjunto camarata, porque es el vigente campeón de la competencia. Arrancamos este servicio informativo en la Radio Líder del Fútbol, junto a Marco Fernando Juan Fuentes, junto a Maite Montalvo. Les saluda el pichón Andrés Villamarín Espinel. Tengan ustedes un cordial y afectuoso saludo. ¿Cómo le va, señor Fuentes? Bienvenido. Muy buenas tardes.
4: ¿Qué tal, Pichón, Maite, amigos, amigas? Qué gusto saludar con ustedes. Empezamos a vivir una jornada que tendrá mucha actividad en Copa Ecuador. Por supuesto, conoceremos a otros dos cuartos finalistas, considerando en que ya sabemos que Liga estará en esa instancia, que Independiente estará en esa instancia. Entonces, a partir de ahí, vamos a seguir armando estos cuadros de la definición. Estamos cada vez más cerca de saber quiénes pelearán por esa posibilidad. Claro, Católica con la obligación de encontrarse nuevamente con la posibilidad de revalidar una corona que la tiene. Católica es el vigente campeón, y con un Vinotinto que viene peleando ahí en la mitad de tabla de Serie B con algunos jugadores que tienen recorrido en el fútbol nacional, con incorporaciones interesantes que ya las vamos a estar repasando. Entonces, todo está dispuesto para lo que será el partido que arranca a las 15 horas en el estadio en donde es local Vinotinto, en este Abner Arena, que está ya listo para recibir un equipo como el de Católica. Veremos si no le afecta el tema de la cancha, esta cancha más corta, medidas mínimas, porque Católica es un equipo que ataca mucho por las bandas, le gusta ensanchar el campo de juego. Veremos si esto no le termina jugando en contra al Trencito Azul, versus un Vinotinto que en cambio se siente en casa. Obviamente ahí es local durante la competencia. Entonces, todo esto está por suceder a partir de las 15 horas.
2: El saludo de Marco Fernando Fuentes a través de la red. Aquí estamos en esta tarde de fútbol. 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Karina, bienvenida.
6: ¿Qué tal, querido Pichón? ¿Cómo estás? Un fuerte abrazo para ti y para Marquito también. Acá estamos conectadísimos con lo que va a ser la continuación de la Copa Ecuador en esos octavos de final entre Vinotinto y la Universidad Católica. El equipo que es el que representa y es el vigente campeón de la competición quiere defender el título, claramente seguir avanzando hasta la última instancia, con una Chatoleí que es un equipo que igual está bien en la segunda posición de la tabla, hablando de la otra competencia que es la Liga Pro. Así que tendremos las alineaciones, los detalles, las principales novedades entre ambos equipos que tienen la expectativa en un estadio que nos decían que puede ser más pequeño. Hay que ver cómo esto termina adaptándose también para la Universidad Católica, que poco a poco también irá demostrando su propio poderío frente a un Vinotinto que se ilusiona con hacer a esto, que es un 90 minutos, es un partido a finish, poder hacer algo que marque su propia historia. Así que con eso estaremos compartiendo, tendremos las alineaciones y también tengo recomendaciones para cada uno de ustedes. 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
2: Muy bien, el saludo de Maite Montalvo acá en los 102.1 FM de la red. Dame alguna recomendación, May. 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
2: Vamos ahora sí con las alineaciones entonces para este compromiso. Los equipos han finalizado el trabajo previo para el inicio. Juega el campeón, juega la Chatoleí frente a Vinotinto, y así forma el campeón, así juega el equipo de Diego Martínez en San Carlos, al norte de Quito.
4: Y el equipo camarata salta a la cancha con Johan Lara en el arco, camiseta número 12. En defensa tendrá al 24 Darwin Nazareno, con el 33 a Luis Canga, el 4 John Chancellor y el 44 Eric Valencia. En la mitad de la cancha jugará como volante de equilibrio Facundo Martínez, con el 10, el 23 Andrés Rodríguez y el 15 Luis Moreno. en ataque estarán jugando. Por derecha, Sarías Londoño con el 9. Por izquierda, jugará Mauricio Alonso con el 32. Y el piloto de ataque será el 7, José Fajardo. Esos los 11 que dispone Diego Martínez.
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6: Así es, esta alineación que la conocemos y que la ha venido también repitiendo el profesor Diego Martínez con la expectativa. Sabemos que durante la semana se confirmó oficialmente la salida de el arquero también venezolano de la Universidad Católica, hablando de él y que se tomó justamente el puesto Johan Lara. Siempre con este potencial, ¿no? De Azarías Londoño, lo de Mauricio Alonso, José Fajardo, que viene ya dulce, encontrándose fecha tras fecha con las redes y anotando goles, que es de los temas más importantes que tendremos que ver. Así que un once que lo conocemos, ofensivo, y con este tridente, ¿no? A este caso con Facundo Martínez, lo que puede hacer también con Luis Moreno, que son estos jugadores que armarán desde mitad de campo para conectar con Azarías y que Fajardo no tenga problemas de efectividad, pichón, en esta tarde.
2: Está el 11 entonces de la Universidad Católica. Marquito, cuéntame los suplentes. 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
4: Con el 1 estará Lucas Cueva, recordemos, arquero que viene de San Antonio, después de la salida de Rafa Romo a la Universidad Central de Venezuela, en los mejores términos. Ahora queda como suplente Lucas Cueva con el número 1. En esta banca también estará Jerónimo Cachabue con el 5, Jonathan Mina el 14, otro de los recién llegados, el 17 Runi Troya, el 18 Byron Palacios, el 19 Marco Sevillano, el 20 Jaycinho Chalá, con el 26 Andy Llanes, el 28 Mauro Díaz, el 29 Gregory Anangonó, el 30 Eddy Mejía y el 37 Carlos Medina. Ese el banco de suplentes del Trencito Azul.
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2: 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Maite Montalvo nos cuenta el 11 de Vino Tinto, cómo va, cómo forma el equipo de Vino Tinto en este partido.
6: Así es, en el arco estará el número 1, Lisandro Mitre, en el arco. Después, Mitre. En defensa estará el número 45, Carlos Sánchez, el 23, Daniel Patiño, 23, Leandro Lucero y el número 16, Juan Pablo Segovia. En mitad de campo estará el número 6, Andrés Oña, 13, Roberto Garcés y el 17, Tito Hernández. Para dejar en la ofensiva al número 2, estamos hablando de Eric Cabal, el 30, Bruno Welfi y el número 9, Patricio Vargas. Ahí está el 11 de Vino Tinto.
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4: Es un equipo de un juego bastante físico, está peleando en la mitad de tabla en la Serie B, claro, está ahí basculando entre la parte de sostenerse y pelear por el no descenso. Por ahora, este es un plantel que se potenció muchísimo con los arribos de Daniel Patiño y de Roberto Garcés, quienes dejaron el Nacional sin haber sumado un solo minuto, por supuesto. Entonces, a partir de eso, se suma la experiencia de Juan Pablo Segovia, el ex Independiente del Valle y Deportivo Cuenca, zaguero central también recio, el hoy capitán de Vino Tinto. Y habrá que ver cómo se dispone en ese último sector de la cancha, ¿no? Porque Bruno Gelfi estará corriendo por la derecha en principio, pero un tanto más retrasado. Después uno entendería que Eric Cabal también sea un jugador que arranque desde un poco más atrás por izquierda en principio, y la única referencia de ataque será Patricio Vargas, del número 9, alguien que se lo ha visto mucho, sobre todo viniendo desde la segunda categoría. Esto es lo que tiene para afrontar hoy el técnico Grabowski, y a partir de ahí querrá hacerle frente al elenco camarada.
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2: En la voz de Maite Montalvo y en Instagram, la red es la red de Ecuador 97, la evolución en información deportiva, la red siempre. Nos cuentas quiénes son los alternantes que tiene el conjunto de Vino Tinto.
6: Así es, lo tiene al número 12 Mateo Santos, al 4 Michael Martínez, número 5 Kevin Cova, al 7 Horacio García, número 8 Maximiliano Gatti, Dani, 18 Rodrigo Cuercio, el 19 Alex Delgado, el número 40 Luis Poroso, 56 Brian Cortés y el 99 José Rodríguez, la banca de suplentes de Vinotinto.
2: Ahí está entonces la información deportiva. Hacemos un breve paréntesis publicitario. 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

0: En una tarde fresca, la que tenemos acá en la capital de todos los ecuatorianos, a partir de las 3 de la tarde a las 15 horas, es decir, en 14 minutos, la Universidad Católica, el vigente campeón, enfrenta al elenco de Vinotinto Club, que la temporada pasada estuvo en la serie de privilegio, descendió a la Serie B, categoría en la cual hasta el momento se encuentra afrontando un periplo largo con varios equipos que se encuentran por encima de la tabla de ubicaciones. Ya Maite nos contará cómo le está yendo a Vinotinto en la Serie B del fútbol ecuatoriano, pero contaba además en el 11 mi compañera de algunos jugadores que son de experiencia, ¿no? Lisandro Mitre, el arquero que el año pasado estuvo en Vinotinto, Juan Pablo Segovia, que estuvo en el Cuenca, en el Independiente del Valle, que estuvo en el fútbol colombiano, bueno, ahora es el capitán que tiene la escuadra del Vinotinto, súmale a Daniel Patiño y al Gato Garcés, que dejaron la disciplina del Club Deportivo El Nacional hace poco por los problemas de dominio público en el elenco militar, así que bueno, el Pato Vargas, que es un delantero de ascenso, habitualmente, creo que tiene algunos jugadores de experiencia esta escuadra. No sé qué me dices en la otra vereda, plantilla estelar, Marquito, son los que están habituados para ser estelaristas. 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
1: Y en el equipo de Universidad Católica, claro, los que vendrían a ser hoy alternativas, pensando en lo que habitualmente pone Diego Martínez, son Jerónimo Cachabue el 5 y Mauro Díaz el 28. Son los dos jugadores que son titulares habituales y que hoy tendrán que esperar sus oportunidades del banco, pero Católica, un equipo que no resiente mucho esto, porque además en esta rotación que en algunos pasajes ha tenido Diego Martínez, sí han podido sumar muchos minutos, por ejemplo, Andrés Rodríguez y Luis Moreno. Después lo que te aporta Facundo Martínez es muy interesante, y claro, el punto más fuerte en donde Católica puede hacer muchísimo daño es con el tridente de ataque. Este sí es el estelar bajo todo concepto, con Salida de Londoño, Mauricio Alonso y también con José Fajardo, además que vienen en racha. Fajardo viene de marcar frente a Técnico Universitario, Londoño y Alonso también han sido muy importantes. Entonces, seguramente el partido, en principio, con la disposición que tiene Vinotinto, será aguantar un poquito y tratar de sorprender y jugar con la incomodidad que puede tener Católica, pensando en el campo de juego más corto, espacios más pequeños, y a partir de eso, ¿por qué no pensar en sorprender a Católica y o buscar la manera de extender el partido hasta la tanda de los penales?
0: Ahí está el resumen de Marco de cómo analiza la Universidad Católica para este compromiso. ¿Qué esperamos de Vinotinto, Maitén? 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
2: Sí, el equipo de Juan Grabowski, ¿no? Que regresó justamente en esta Serie B para el equipo del Vinotinto, que de hecho está entre los 6 primeros de la tabla de posiciones, y bueno, con un equipo que poco a poco también se va instaurando, se va familiarizando. De hecho, hace instantes también, en las últimas semanas, daban a conocer que se incluía a su equipo Vinotinto Daniel Patiño y el Gato Garcés, dos jugadores que en su momento iban a estar en el Nacional, todo lo que pasó a principios de año, y ahora ellos estarán justamente en el Vinotinto, ¿no? Así que para mí es este equipo que deberá igual ser muy inteligente, por eso pone esta línea de 5 en el fondo, de seguro pensando en que Católica siempre va a ser el equipo fuerte, el ofensivo, el que va a ir con todo, con Fajardo, con Londoño, con Mauricio Alonso, que tienen muy buen pie y que son los 3 en ataque. Así que por eso, a priori de lo que vemos, igual va a ser un equipo que se va a guardar en cierto sentido y esperar un poco más también esta reacción, los espacios que deje la Universidad Católica.
0: ¿Quiénes dirigen, Maite? 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
2: Sí, el árbitro central es Gorky Araujo, asistente 1 Adrián Lescano, asistente 2 Carlos Ugalde, y el cuarto juez es Eric Ruiz, la terna arbitral de este partido.
0: 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Hacemos una última pausa porque ya los equipos están por venir al campo de juego.

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0: Estamos cada vez más cerca del arranque del partido. Hay que recordar que hoy en horas de la noche el Barcelona Sporting Club visita a los Reales Tamarindos para jugar frente a Liga de Porto Viejo. Entonces también tendremos más fútbol a través de la red en esta Copa Ecuador. Y claro, en medio de todo eso también hay que destacar que se están desarrollando algunos partidos amistosos a lo largo de las jornadas, pensando en pretemporada. Hoy, en horas de la mañana, muy temprano, en el derbi de la Madonina jugó Pervis de Estupiñán la segunda mitad, en lo que fue un empate 1-1 entre Inter y Milan. Después la Juventus le ganó 1-0 al Chelsea, ahí jugó Moisés Caicedo la primera mitad, en un Chelsea que todavía no tiene a todas sus figuras, que rota muchísimo de la mano de Xavi Alonso. Entonces también como parte de todo esto que empieza a armarse con los ecuatorianos en el exterior, ayer lo de John Mercado, también lo de Kevin Rodríguez en fases previas de Champions, todo esto va tomando forma de cara al arranque de la temporada europea, mientras los equipos ya empiezan a acomodarse para saltar al campo.
1: Bueno, hoy los uniformes varían, ¿no, Maite? En lo que estamos habituados de Católica y de igual manera de Vinotinto, que así como su nombre lo indica, hoy no va a jugar con el Vinotinto.
2: Va a ser de color azul, de esos azules eléctricos, si lo queremos ver, así que de este azul que tendrá característico, ahí lo veíamos, no va a ser con el habitual Vinotinto. Este espacio, bueno, Segovia, que es el capitán, lo decíamos, Juan Pablo Segovia, el capitán del Vinotinto, ha sido diferente, ¿no? Entonces la Chato Leí tendrá igual su uniforme alterno, porque tampoco podrá ser el celeste que los caracteriza. Así que nos ha llamado la atención, porque uno pensará que hoy hubiera usado su uniforme titular, que es este Vinotinto, pero hoy están de azul eléctrico. En una tarde, como les decimos, una tarde de verano, con bastante viento, con un clima amigable. 3 en punto será este partido, así que estamos aguardando por los protocolos y ya los equipos que están listos en el campo de juego allá en San Carlos, Pichón.
1: Muy bien, equipos que se van a venir al rectángulo verde del campo de juego, amigos, amigas, aquí en la Copa Ecuador. Maite ya nos refrescará la memoria, cómo están las llaves, cómo están las series, porque ya conocemos un cruce, además de los cuartos de final, estos son los octavos de final y juega el campeón de esta competencia, que es la Universidad Católica, ¿no? Que no puede contar con Diego Palacios, que se encuentra por decisión técnica ya casi que apartado, que es una de las ausencias que tiene el trencito azul, y lo de Emiliano Clavijo, ¿no? Que resta todavía su recuperación.
2: Sí, ha demorado mucho, tuvo que ser operado. Ahí lo vemos también en el ya en la banca de suplentes a Jonathan Mina, que es de las últimas incorporaciones también que tiene el equipo de la Universidad Católica. Y esto de Emiliano Clavijo, que así es, que sí ha sido algo recurrente, de hecho intentó recuperarse, pero tuvo que llegar hasta este tema de hacerse una cirugía, y el proceso no lo van a acelerar para que él pueda quedar en un 100%. Hay que decirlo que el ganador de esta llave entre Vinotinto y Católica se enfrentará al ganador de la llave de Astilleros y Daquilema, que juegan el próximo jueves 13 de agosto. Así que así está la llave. El único cruce de cuartos de final confirmado hasta el momento es el de Independiente del Valle frente a Gualaceo, que eso se definió la semana anterior cuando Gualaceo eliminó en penales a Macará y el Independiente le ganó 1-0 al Manta.
0: Y en la Católica también hay que considerar que todavía no puede ser tenido en cuenta Jimmy Evans, ¿no? El jugador nigeriano, jugador interesante, que veremos en dónde encaja, ¿no? Un jugador de esos menuditos por fuera, veremos en dónde encaja, y a partir de ahí Católica quedará completo a priori con lo que ha anunciado. Hay que recordar la salida de Rafa Romo. No hubo una pelea, no hubo un rompimiento como tanto se había especulado en algún momento, sino que Rafa Romo había perdido el puesto con Johan Lara, que lo viene haciendo bien, y claro, surgió en medio esta propuesta para ir a jugar con la Universidad Central de Venezuela. A partir de eso, el regreso a suelo venezolano, además con un contrato muy importante, sedujo a Rafa Romo retornar para jugar cerca de los suyos. Eso en lo que tiene que ver a Universidad Católica y esta construcción del equipo post-mundial.
1: Bueno, los equipos ya están en el campo de juego, señoras y señores. La Universidad Católica con este uniforme rosado, el conjunto del Vinotinto de celeste claro, los protagonistas ya están en el rectángulo verde. Maite Montalvo nos cuenta de corrido nuevamente cómo forma Vinotinto en San Carlos.
2: Con Lisandro Mitre en el arco, Carlos Sánchez, Daniel Patiño, Leandro Leandro Lucero, Juan Pablo Segovia y Tito Hernández en defensa. En mitad de campo, Andrés Doña, Roberto Garcés, Bruno Gelfi, Eric Cabal y Patricio Vargas. Desde el 11 de Grabowski.
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0: Johan Lara, Darwin Nazareno, Luis Cangá, John Chancellor, Eric Valencia, Facundo Martínez, Andrés Rodríguez, Luis Moreno, Azarías Londoño, Mauricio Alonso y José Fajardo.
1: Se fue Rafa Romo y el arquero titular es Johan Lara. ¿Y qué suplente tiene en el arco Católica?
2: Sí, lo tiene Lucas Cueva, que no ha tenido oficialmente su debut en este año. 25 años, mide 1.80. Formado justamente en la Católica, parte de San Antonio en 2024 y para este 2026 que lo han ascendido al primer equipo.
1: Bueno, entonces desde... un arquero joven, no sé si Católica tenga como prioridad en esta semana y un poquito más de traer otro arquero. Había escuchado que no, lo dijo ayer en Jornadas Deportivas, antes de ayer Diego Santos, su nuevo gerente deportivo. Se conforman con Johan Lara y de igual manera con el chico Lucas Cueva, que es el suplente. 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
1: Muy bien, la última arenga de los muchachos de Vinotinto, los jugadores de la Universidad Católica que van a mover la pelota con José Fajardo, que será el encargado de darle play al partido. Las plegarias de los muchachos camaratas, el arquero Johan Lara, que atajará con el color patito de color amarillo, los árbitros con Gorky Araujo de negro, Lisandro Mitre, que está con uniforme de color verde, y entonces en San Carlos, en el norte de Quito, en el AFNA Arena, con Gorky Araujo como el árbitro central, el campeón de la Copa Ecuador quiere seguir clasificando, quiere meterse entre los 8 mejores de la competencia. ¿Habrá batacazo? ¿Será que Vinotinto esta tarde puede ganarle al conjunto campeón? Señoras y señores, amigos, amigas, cuando usted desee, don Gorky, ya la campanita está por sonar de la radio líder del fútbol. Señoras y señores, a la espera de Gorky Araujo, en la red, se nos viene Vinotinto y se nos viene Católica, reloj en cero, y están jugando, suena la campanita. Bienvenidos y bienvenidas, esto es Católica, frente a Vinotinto. La pelota es de Juan Pablo Segovia, que la despeja largo y hacia arriba. El balón la va a dejar salir el futbolista Darwin Nazareno, lateral que corresponde a la Chatoleí por el sector derecho de la cancha. El saque de manos que lo hacía Darwin Nazareno interceptaba ahí en Vinotinto y será un saque lateral, pero ahora por la zurda para la escuadra que hace de local en este escenario deportivo. Este es Hernández. Ah, este es Edison Hernández, ¿ah? Lo teníamos en la hoja como Tito Hernández, pero es el que el año pasado lo relatamos, hizo un par de goles, me acuerdo. Edison Hernández, lateral por izquierda, en realidad de carrilero zurdo que tiene el conjunto del Vinotinto. Tuvo una falta por parte de Luis Moreno y será tiro libre. 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
1: La pelota de Vinotinto que se viene recargando por derecha. Aparece ahora en defensa la Universidad Católica por intermedio de Moreno. La perdían, sin embargo, en la cabecera de salida. El que juega en ofensiva era Andrés Rodríguez. Pelota de Azarías Londoño por derecha y en la defensa camarata. El que tiene la cita con el balón es Luis Cangá. Cangá que asiste a Facundo Martínez. Martínez que lateraliza y va por el flanco derecho. El balón de John Chancellor. Chancellor con la pelota. Asistencia hacia la banda zurda donde corre el joven Eric Valencia que acelera. Se viene Eric Valencia. Valencia con Andrés Rodríguez. Rodríguez a ras de césped busca la conexión ahora por parte de Andrés Rodríguez, que la cambia hacia el sector derecho donde está Darwin Nazareno. Nazareno con Azarías Londoño. Londoño con la pelota. Aquí aparece Azarías Londoño. Intenta ir, si no lo consigue, recupera. Vino Tinto que se viene con el Pato Vargas. Va por izquierda. Atención, pisa el área. Salvó. Salvó Joan Lara. Señoras y señores, lo tuvo. Lo tuvo, me parece que fue Edison Hernández. Señoras y señores, vino Tinto Marco Fuentes al minuto 2, casi madruga, casi sorprende.
0: Y se lo pierde Hernández porque vino Tinto encontró en una salida rápida con tres pases del último pivoteo de Vargas para lanzarlo en velocidad de Hernández. Y claro, regresó a ver tantas veces, a observar si alguien acompañaba la jugada, que cuando tomó la decisión de definir estaba muy cerca de Johan Lara y terminó reventando el pelotazo. Pero Vinotinto es más en este arranque de partido.
1: Arrancó furioso el equipo de Grabowski. La pelota en ofensiva por el sector derecho con Carlos Sánchez. Ya la pierde con Valencia. La va a jugar con Rodríguez. Andrés para que corra la Pantera. Balón del mundialista Fajardo. Va por izquierda. Este es José Fajardo con la pelota. Retrocede para Mauricio Alonso. Alonso que va a buscar ahora el balón con Moreno, que le pega al arco Razán. Y abajo, pelota que se ha ido desviada, será servicio de portería para Mitre. 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
1: Servicio de arco que lo va a realizar Vinotinto, que hoy juega de azul. Católica está jugando de rosado, 3 minutos con 30 al norte de Quito, en el barrio de San Carlos, donde las localidades están muy pegaditas al barrio como tal, y es por ello que hay muchos edificios aledaños a este escenario deportivo que únicamente cuenta con una tribuna, con una visera para poder ingresar cerca de 1.500 personas. La pelota es de John Chancellor. Chancellor que retrocede con Joan Lara, el hombre que juega de patito. Pelota por la derecha con Cangá. Luis Cangá con la número 5. La va a cambiar ahora para Andrés Rodríguez. De cabeza. Ahora devuelve Daniel Patiño y la pelota se ha ido de la cancha. 4 minutos pasaron. 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
1: Pelota de Eric Valencia, recostado por la zurda. Ya la juega ahora para Andrés Rodríguez. Pasa entre líneas para que salga el arquero Mitre. Lo buscaban a la Pantera Fajardo. Aquí aparece Lisandro Mitre con la pelota para ponerle en juego. En el estadio Abna Arena están empatando sin goles Vinotinto y la Católica, los octavos de final de la Copa Ecuador. Pelota de Lucero, balón largo a campo adversario para buscarlo a el Pato Vargas, de igual manera Bruno Gelfi, elementos que están en el bloque ofensivo, Gelfi que lo persigue a Facundo Martínez, el esférico es de Nazareno, ya se junta ahora con el arquero Joan Lara. Lara con la derecha, la pelota es de Facundo Martínez, empieza la salida Camarata desde propio campo junto a Luis Moreno, que equivoca y Cabal que recupera, Cabal que la juega para Gelfi, Gelfi que le pega al arco Maite y la pelota se ha ido hacia afuera. 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
2: Sí, al menos en este inicio Vinotinto arrancado con todo, ¿no? Buscando espacios y sacando ese tipo de remates. Ahora con Gelfi, antes lo hizo con Hernández. Hay mucho espacio que deja la Universidad Católica y creo que se ha visto sorprendida por la propuesta ofensiva que tiene ahora Vinotinto en los primeros 5 minutos.
1: La juega el arquero Joan Lara y aprovecho para contarles el tiempo de juego de Castillo Hermanos. Este es el tiempo de juego en la red.
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1: 5 minutos pasaron de este primer tiempo, 5 minutos de la primera mitad. 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
1: 0 tiene Vinotinto, 0 tiene la Universidad Católica. Se equivocó Patiño en la salida. Recupera Mauricio Alonso, la juega por dentro. Fajardo tiene que salir. Juan Pablo Segovia, el capitán, otra vez para Daniel Patiño. Les decía el marcador de Marathon Sport. 0 Vinotinto, 0 la Universidad Católica. Hubo falta, empujón de Mauricio Alonso sobre Daniel Patiño. Hay tiro libre que corresponde al equipo de Vinotinto. 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
1: Balón de Valencia. Valencia que la juega para Mauricio Alonso. Recupera Daniel Patiño. Todo esto en campo que defiende el conjunto de la Chatoleí. Andrés Oña la juega para el número 30. Acá Bruno Gelfi, Gelfi por la derecha, va para Daniel Patiño, Patiño con Sánchez, el balón es del jugador Carlos Sánchez, que me parece que jugó años atrás en Católica, se equivoca Gelfi, recupera ahora Andrés Rodríguez, y él la juega para Luis Moreno, Moreno para Facundo Martínez, la número 5 con Azarías Londoño, va por la derecha otra vez con Facundo Martínez, la pelota es del conjunto de la Chatoleí, el que llega en el bloque defensivo es Luis Canga, Canga con Andrés Rodríguez, la tiene la Universidad Católica con el Facu Martínez, con el histórico capitán, en 7 minutos con 30, con un marcador que por ahora no se abre y con la más clara que tuvo, vino tinto en los pies de Edison Hernández, este es Luis Canga, trazo largo y pelota en ofensiva para que despeje en defensa por izquierda, Segovia, Segovia con Edison Hernández, lo va a perseguir Luis Moreno y va a ganar Católica en el centro que se ha ido del campo de juego, le pregunto gracias a Fiducia contigo en cada meta, Marco Fuentes. Su diagnóstico en estos 8 minutos mientras ingresan de forma presurosa los médicos de la Universidad Católica para asistir a un jugador que no sé si se hizo daño solo, pero está sentido Andrés Rodríguez. O se golpeó contra la mata.
0: Sí, es un golpe a la altura de su brazo, ¿no? Esto siempre intuyendo el movimiento que hace el jugador. Finalmente hay que destacar que Vinotinto aprovecha que está más acostumbrado a este terreno de juego mucho más chico para presionar mejor, ¿no? Es más ordenado, ocupa mejor los espacios. Católica está por ahora incómodo de mitad de cancha hacia adelante porque no tiene cómo ensanchar el campo y enfrentar en velocidad en el uno contra uno. Por ahora esa que es la principal arma Camarata todavía no apareció. A Sarías Londoño y a Mauricio Alonso les toca regresar casi hasta la mitad de cancha para poder hacer contacto con el balón.
1: Escucharon a Marco Fuentes en el análisis, 9 minutos, ataca Vinotinto con Andrés Oña, la juega ahora para Vargas, pelota de Daniel Patiño, va a levantar el centro, la devolución de Darwin Nazareno, la dejó corto, recupera el Gato Garcés, pelota de Roberto, la cambia por la banda zurda, Edison Hernández, ahora Cabal, recepta Gelfi, Gelfi que la busca para Edison Hernández y ataca Vinotinto, va a levantar el envío ahora para que aparezca de cabeza el Pato Vargas, el arquero Joan Lara se queda con el balón. 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
1: El servicio de portería que ya lo hace Joan Lara, la juega por izquierda para Eric Valencia y este con Mauricio Alonso. La va a entregar para la llegada de Fajardo, la va a buscar José Fajardo. Mete la pierna fuerte también, además Daniel Patiño para que la número 5 abandone el rectángulo verde. Será servicio lateral que corresponde a la escuadra de Vinotinto por el flanco derecho con Daniel Patiño que recoge la pelota. 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
1: 10 minutos, llegó Dorado Bet, la casa de los reyes, regístrate y juega como rey. El balón es de Vinotinto, la tiene Gelfi, aquí está Bruno Gelfi, retrocede para Daniel Patiño. El balón en la zona defensiva por izquierda de Juan Pablo Segovia. Otra vez va para Daniel Patiño. Patiño con el balón. La juega en la zona central con Andrés Oña. Y la pelota es de Patiño por derecha. Patiño y el juego directo. Ahora hubo una falta sobre Sánchez. Le dieron en las partes nobles. Queda sentido ahí en esta infracción de parte de Valencia. Y aprovecho en 11 minutos en contarles, mientras hay tiro libre para Vinotinto, el marcador de Marathon Sports.
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1: 0 tiene Vinotinto, 0 tiene la Universidad Católica. Por ahora no tenemos goles en el estadio Avna Arena en el barrio de San Carlos, al norte de Quito. Las más claras la tuvo la escuadra local, escuadra de Vinotinto. Le están colocando ese spray para amortiguar quizás el dolor a Sánchez, al lateral derecho o al carrilero por derecha que tiene Grabowski. Tiro libre entonces para Vinotinto en Supermercados. 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Desde la banda derecha le va a dar a la pelota Bruno Gelfi. Ojos grandes, bien abiertos, metidos en el arco donde está Joan Lara. Le va a pegar Gelfi a la pelota. Atención. El envío llegará desde la derecha. Gelfi levanta la pelota al área, ya devuelve Facundo Martínez. El rebote le va a quedar ahora a Cabal, que le pegaba como venía. La tiene que devolver ahora Nazareno. Aquí está el jugador Andrés Rodríguez, que contiene la marca de Gelfi otra vez. 12 minutos pasaron. 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
1: El lateral que lo va a realizar ahora la Universidad Católica con Lucho Moreno. Moreno que se ha hecho unas trencitas, ¿no? Se ha dejado crecer el cabello. La juega con Nazareno. Hacia atrás ahora con Joan Lara. Lara que la topa de primera con John Chancellor. Casi se complican. Lo iba a presionar bien ahí el jugador Sánchez. El esférico es de Eric Valencia. Pelota larga para José Fajardo, que gana por arriba, pero el que aparece para tener la conexión con la pelota es el arquero Lisandro Mitre. 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
1: Lisandro Mitre con la pelota para ponerle en juego con el número 23, Leandro Lucero. Aquí la tiene Lucero, y un pelotazo a campo adversario para buscar el balón con Eric Cabal, el que llega a tener la pelota en su arco, en su cabaña, en su jardín, es el arquero Joan Lara. 13 minutos y un poquito más, partido que no logra romper, que no logra despegar acá en San Carlos. La tiene Azarías Londoño, una falta en contra del también mundialista panameño, Balbolín, el aceite original.
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1: Pelota de John Chancellor, acá la tiene el número 4, Chancellor con el balón, John con la pelota, se estaciona e intenta filtrar en ataque, recupera Sánchez con Gelfi, el esférico es de Andrés Oña, que la juega con Lucero, Lucero para Juan Pablo Segovia. Aquí está Juan Pablo Segovia, el argentino, que la va a cambiar de frente hacia la derecha para que la busque Vargas o para que corra Sánchez, pero resulta que la mandó casi que a la tribuna. Lateral por el sector izquierdo que lo va a realizar Eric Valencia. El marcador entre Vinotinto y la Católica está igualado 0-0. Por ahora no tenemos goles en San Carlos. La juega para Facundo Martínez. Martínez con el balón. Facundo intenta irse. Recupera Bruno Gelfi. Acá la va a buscar Gelfi. Hubo falta de Facundo. Tiro libre entonces que corresponde el cuadra de Vinotinto. 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
1: En la Copa de las Sorpresas, donde todo puede pasar, hoy a la noche Liga de Puerto Viejo jugará ante Barcelona. Contaba Messi Navas al mediodía en la red central que Barcelona no se entrenó desde que llegó de Ibarra a Manta, producto de la falta de pagos. Veamos qué pasó hoy a la noche con Puerto Viejo, con la Capira y con Barcelona. Pelota larga de Gelfi para nadie. 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
1: 15 minutos. 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Este John Chancellor que la tiene en defensa. John Chancellor con la pelota. Cuarto de hora en esta primera mitad. Balón ahora por la diestra donde corre el joven Darwin Nazareno. Nazareno que se viene recostado por la derecha. Va a buscar la conectividad en ataque. Tiene que cerrar ahora Cabal, que la juega con Andrés Oña. Despeja ahora JP Segovia. Pum, arriba para que de cabeza devuelva ahora por la zurda Canga con Chancellor. Chancellor con la pelota, marco el partido, no despega, le está costando mucho a Católica.
0: Y tiene que ver con la forma de encarar el partido que tiene Vinotinto, ¿no? Hay que recordar que por ahora la chance más clara la tuvo Edison Hernández en aquel mano a mano, pero a partir de eso a Vinotinto se le facilita mucho el tema de hacer presión completa, ¿no? Esto es lo que a Católica le está costando, no puede trasladar el balón con total facilidad, peor aún encarar en velocidad. Por eso incluso en Católica Facundo Martínez ya empezaba a mostrarse algo fastidiado, ¿no? El partido no le está quedando cómodo al elenco que hoy visita la cancha del Abner Arena.
1: El esférico es de Andrés Oña, no podía, recupera Rodríguez, el pase para Fajardo, está el primero. La Pantera. ¡Gol! En la Universidad Católica de José de Fajardo, de la Pantera, del mundialista, del panameño. En un error en el retroceso y en la salida quedó muy mal parado Vinotinto. Y aquí sí aplica el famoso de la nada. Andrés Rodríguez para Fajardo, Fajardo y a cobrar. 17 minutos, pasaba muy poco en San Carlos al norte de Quito. Católica golpea primero, esto está 1-0.
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0: Y acabábamos de decir que no pasaba demasiado en el trámite del partido y claro, una salida en falso en el medio campo de Vinotinto le abrió la puerta a Católica, que si no podía encarar tenía que buscar esto, ¿no? ¿Cómo meter un pelotazo ahí entre líneas? Fue Andrés Rodríguez el que finalmente encontró un error de interpretación en el juego de Vinotinto. Puso un pase de 30 metros, ¿no? A ras de piso, además, en una zona en donde no llegaban Segovia y tampoco Lucero. Claro, y a Fajardo con campo y pelota, este es letal. El panameño que viene en racha después del último fin de semana solo tuvo que encararlo a Leandro Mitte, poner la pelota por un costado ante la salida desesperada del argentino. Y Católica rompe el cero, sin hacer demasiado. La primera vez que se animó a ir hacia adelante, encontró la manera y a partir de este momento empezará otro partido.
2: Llegó el momento para que todos despertemos y tengamos algo más de emoción. 16 minutos y José Fajardo ya puso la primera. A guardar directamente a favor de la Universidad Católica. Fue un mal retroceso en la zona defensiva de Vinotinto. Lo veíamos ahí con la cara de frustración de Andrés Oña. Pero bueno, ahí estuvo la Universidad Católica. Con un Andrés Rodríguez que terminó siendo un cerebro para el equipo de la Chatoleí.
1: Efectivamente, bueno, 19 minutos en el Chavarén, ataca Vinotinto, quedó muy mal parado la Católica en el retroceso. Ojo con Gelfi, se viene por izquierda Gelfi, centro atrás de Ega Sánchez, pégale Sánchez, ahí está el Carlitos, gol de Vinotinto, de Gelfi para Cabal y de Cabal para Sánchez. No pasaba nada en 18, 19 minutos. Católica golpeó, Católica retrocedió mal. Antes Vinotinto había defendido mal y el partido ahora se prende en fuego en San Carlos. Esto está ahora porque lo empata Sánchez. Uno Vinotinto, uno Católica.
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0: Y en un momento en donde todo parecía que para Católica iba a irse acomodando, otra vez la sorpresa, ¿no? Porque Vinotinto salió a presionar, obligó al error, así como lo había hecho en los momentos previos al primer gol del partido. Gelfi terminó quedándose con la pelota. Levantó la cabeza, se tomó el tiempo necesario para verlo picar a Cabal. Este ganó la línea de fondo por el costado izquierdo. Levantó dos veces la cabeza. Ahí lo encontró a Carlos Sánchez. Y ante la salida, el retroceso desesperado de Joan Lara, de Eric Valencia y de Darwin Nazareno, solo tuvo que puntear la pelota. Pensar en que era posible mandar el balón al fondo con algo de ayuda de Nazareno. Rápidamente se sacude Vinotinto. Tenemos partido en el Abner Arena.
2: Y se activaron todos. Mientras les contábamos toda la idea de lo que fue el golazo de José Fajardo, no pasaron ni dos minutos y apareció esta vez Sánchez, Carlos Sánchez, el número 45, para que él pueda poner la del empate, ¿no? Con un Vinotinto que tuvo una propuesta diferente. Esta vez los que se equivocaron en la zona defensiva terminó siendo la Católica. Les dieron a todos, ¿no? De la nada. Llegaron los dos goles y le dieron la oportunidad para que Vinotinto pueda definir el 1-0 acá. El 1-1 literalmente acaba de llegar en 21 minutos de lo que viene viene siendo este primer tiempo, con un gol de Fajardo, ahora Carlos Sánchez, Vino Tinto aparece para poner las cosas en igualdad e intentar competir en este partido.
1: Muy bien, señoras y señores, qué partido ahora se nos viene en San Carlos, de la nada. Lo empezó a ganar Católica y Vino Tinto lo ha empatado. 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
1: El balón es del conjunto Camarata con Azarías Londoño por el flanco derecho. Ataca el conjunto de la Chato Leí, que hoy juega de rosado. Ya la entrega para Facu Martínez y Facu para Chancellor Illón, que se viene. Y ahora el que trepa es Nazareno. Nazareno, este es de Valencia, el centro y a la baja. Ahora Azarías Londoño tiene que despejar Cabala, juega para Gelfi. Acá la tiene el argentino, Gelfi con la pelota. Lo asiste por el sector zurdo del campo de juego para que corra Cabala. La pelota es del conjunto de Vinotinto. Se va a venir Cabala abierto por izquierda. Retrocede otra vez, va para Gelfi. Gelfi y el juego ahora en defensa para Juan Pablo Segovia. Lo asiste a Edison Hernández. Acá la tiene Hernández con Cabal. Cabal a ras de césped conecta para Gelfi, que toma las riendas del partido. Me parece interesante lo que veo del argentino Andrés Oña. Los dos patitos del primer tiempo, minuto 22, casi 23, ya pasaron en San Carlos. Patiño, Lucero, este es Leandro Lucero. La juega para Juan Pablo Segovia. El esférico otra vez desde Leandro Lucero. Lucero que decide jugarla con Andrés Oña. Oña y la conexión ahora hacia la derecha para el autor del empate, Sánchez, que centraliza para Gelfi. Gelfi que lo hace correr ahora a Daniel Patiño, pero la pelota se ha ido del rectángulo verde. 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
1: La pelota es de John Chancellor, la juega para Luis Cangá. Cangá por la banda derecha, lateraliza ahora con Nazareno. Nazareno para Cangá. Cangá que la tiene en su poder. Acá aparece Lucho. Casi 24 pasaron del primer tiempo. Este John Chancellor que la tiene por el sector izquierdo del campo de juego. Busca conectar ahora con Andrés Rodríguez. La pelota es del trencito azul. Este es Mauricio Alonso. Alonso por el andarivel izquierdo para Eric Valencia. Decide apoyarse con su arquero. Aquí está el guardameta de la Chato Leí, Joan Lara, con el grandote, con John Chancellor. Chancellor con la número 5. A ras de césped va a buscar conectividad ahora John Chancellor para jugarla con Lucho Moreno. Moreno que la tiene por la banda derecha ahora donde está el joven Nazareno. Aquí está Darwin, la perdió en esta ocasión con Edinson Hernández, que lo va a hacer correr a Cabal, que no para de cabalgar por la zurda. Lateral para la Católica. Esta es la Copa Ecuador, esta es la Copa de la Sorpresa. 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
1: El esférico es de Facu Martínez. Martínez que le entrega ahora para Eric Valencia. Valencia con Lucho Moreno. En la defensa está John Chancellor, que la juega por la derecha. Acá la tiene Lucho Cangá. Cangá con el balón. Cangá que la juega con Nazareno. Ya en campo que defiende Vino Tinto. La verdad es que el partido tomó vuelo. 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
2: Sí, la verdad que nos puso a todos también con la emoción del gol, por lo cual vive el fútbol, pero al mismo tiempo con un partido que es así de cerrado, ¿no? Una tónica donde ahora sí ambos se hicieron daño, pero que ahora, lo que estoy viendo ya es que la Católica tiene más posesión y quiere armar mejor esa jugada porque se dio cuenta que era posible buscar espacios, mientras que Vinotinto en cambio se cerrará más, querrá buscar más el contragolpe. Pero a raíz del gol de Católica, ya empezó a tener un poco más de control en mitad de campo. Salir de ese asedio en el cual Vinotinto lo sorprendió en los primeros 10 minutos del partido.
1: La tiene John Chancellor, que conduce y se suelta a campo adversario. No se animó Chancellor a ir a buscar el cabezazo. El centro de Rodríguez devuelve Patiño. El rebote le va a quedar ahora por la derecha. donde se aproximaba Mauricio Alonso, lateral que corresponde al conjunto de la Chatoleí. Facundo Martínez con la pelota, ya se apura, ahora va para Darwin Nazareno, juega hacia atrás para Lucho Cangá, 26 minutos pasaron, Chancellor con el balón, acá la tiene Don, Chancellor con la pelota, la juega hacia la zurda con Eric Valencia, este va para Andrés Rodríguez, Rodríguez que centraliza, Gelfi que corrige, y acá la tiene Andrés Oña, la buscaba el Gato Garcés y la pelea el autor del gol camarata José Fajardo, pero después mientras se caía el balón le pegaba en la mano o se apoyaba con la mano, y es por ello que será tiro libre para el vino tinto Banco Pichincha, 120 años compartiendo 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
1: El balón es de Lisandro Mitre, la va a jugar con la pierna izquierda, ¿qué va a hacer Mitre? Se frena Mitre y se lo sacó a José Fajardo con mucha calidad. El balón va por la derecha, la saca larga Lucero, pelota de Lucero, este es Leandro Lucero, para que la baje Cangá con Chancellor que se apura, de cabeza Gelfi, lo busca Sánchez, la tiene que sacar ahora Darwin Nazareno, el balón en defensa será de JP Segovia, aquí está este futbolista de mucha experiencia que llegó hace, no sé si fue una década, un poquito menos probablemente, al Deportivo Cuenca, jugó en el Independiente del Valle, me acuerdo, por pedido expreso de Gabriel Schurer, que lo tuvo en el Cuenca y que después llegó al Independiente del Valle años atrás. Ahora retornado a nuestro balompié después de un paso en el fútbol colombiano, donde ganó algún título con Independiente Santa Fe. Un hombre de experiencia, el capitán de Vinotinto. El balón y con el América de Cali, donde también anduvo, ¿no? Acá aparece John Chancellor. Chancellor que la juega para Lucho Moreno. Moreno con la pelota. Moreno otra vez para John Chancellor. Todo esto en campo que defiende Vinotinto para Mauricio Alonso, que no logra aparecer. Facundo Martínez se equivoca. Recupera el futbolista Sánchez. Este es Carlos Sánchez, el autor del gol. Ya la tiene Facu Martínez. Martínez hacia atrás, todo esto por derecha, donde está Lucho Cangá. Cangá que lo mira Darwin Nazareno. Nazareno que centraliza con Luis Moreno. Y así empieza la avanzada del conjunto camarate en 28 minutos y monedas. Descarga por el sector diestro en campo que defiende el vino tinto. Se viene Católica con Nazareno y con Rodríguez. Balón ahora para Azarías. Acá la tiene Londoño. Londoño con el balón. Azarías ahora para la llegada de Rodríguez, que va a levantar el centro. Autogol, autogol, autogol de Lucero. Gol de la Chatoleí de la Universidad Católica. Una desgracia para Vinotinto, un beneficio para la Universidad Católica, en el cabezazo en propio arco, Leandro Lucero, tras el centro por derecha, y literalmente cuando no pasaba mucho en favor de Católica después del empate de Vinotinto, encuentra un regalo anticipado de Navidad por parte de Leandro Lucero. 29 minutos, otra vez el campeón arriba, a la Católica en San Carlos, 2-1.
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1: Los comentarios en la radio líder del fútbol y gracias a Valvolín, el aceite original, en las voces de Maite Montalvo y de Marco Fuentes.
0: Y un error lamentable por parte de Lucero, otra vez pone a Católica al frente del marcador. El desborde había sido de Andrés Rodríguez, quien ha estado activo, quien ha buscado las maneras, ganó la línea de fondo y era un centro que no iba a encontrar resistencia alguna, porque había inferioridad numérica de las camisetas hoy rosadas. Sin embargo, claro, una jugada un poco extraña, un gesto técnico muy poco ortodoxo de Leandro Lucero, terminó de agacharse para hacer contacto con el balón, golpeó la pelota con su cabeza y la colgó de un ángulo. El problema fue que en propia puerta, Lisandro Mitre solamente se quedó observando, no pudo hacer nada con lo esquinado que salió el remate. Y de la nada, otra vez Católica rompe el partido y se adelanta en el marcador, esta vez con algo de ayuda de la gente de Vinotinto.
2: Y se siente de la frustración, los reclamos, el momento negativo para Vinotinto, para Leandro Lucero, quien comete el autogol, pero bueno, toda también de esta iniciativa que tiene Católica. Les habíamos dicho que tras el gol del empate Vinotinto, el que mejor reaccionó fue Católica con esto. Se ponía más hacia adelante y el jugador estrella que tiene y que viene haciendo dos asistencias para goles es Andrés Rodríguez, que es el que terminaba haciendo el desborde, quien iba a hacer el remate para encontrarlo a José Fajardo, que estaba cerca de Lucero, y él es el que mete ante su cabeza y termina anotando un golazo a favor, obviamente, de Católica, y autogol para el Vinotinto. Con esto despierta la Chatoleí, un partido donde hace algunos minutos no pasaba absolutamente nada, y en menos de 15 ahora tenemos 3 goles. En 31 minutos de este primer tiempo, con autogol de Lucero, está ganando la Chatoleí 2-1, pensando en los cuartos de final de Copa Ecuador.
1: Muy bien, está ganando entonces la Universidad Católica con el autogol de Lucero, en un partido que desde que se abrió el marcador ha tomado mucho color el accionar de los dos equipos. Pelota de Luis Moreno, Moreno con el balón, acá la tiene ahora para la llegada de parte por izquierda de Valencia. Valencia con la número 5, Eric Valencia, que la juega hacia atrás ahora para Facundo Martínez, otra vez Moreno, nuevamente el arquero Joan Lara en su zona de custodia en 32 de este que es el primer tiempo. La juega para Facundo Martínez en la zona de progresión, en la zona de salida. Facundo Martínez para la llegada de Luis Moreno. Aquí está Luis Moreno, Moreno para John Chancellor. Chancellor con la pelota, cruza la mitad de la cancha, la tiene el venezolano. Y ahora juega ahora para Luis Cangá. Cangá que espera que lo vayan a presionar arriba. Católica ya con el resultado en su favor. Claramente empieza a controlar el accionar del mismo. Moreno, Chancellor, John. Hacia atrás ahora para la llegada de parte de Lara. Aquí está Joan Lara. Lara que la va a jugar con la derecha. Pelota larga de Joan Lara para que la tenga José Fajardo, que la gana por aire y ahora la busca el jugador londoño. Fajardo y Londoño, los canaleros que se juntaban. Había falta en contra de Segovia. 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
1: El gato Garcés que la tiene. Aquí aparece Roberto. Garcés con el balón. La juega para Bruno Gelfi. Gelfi con... el jugador Leandro Lucero. Lucero con Daniel Patiño. Patiño que se equivoca en la descarga. Presiona Moreno. La juega con Facundo Martínez para Moreno. Moreno con Rodríguez. Rodríguez le pegó arriba y afuera con la zurda. Se perfiló Marco y la mandó por encima del travesaño. 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
0: Y es un momento muy sensible para Vinotinto, que tiene que sacudirse de encima el tema de la segunda conquista, sobre todo así como lo consiguió cuando Fajardo rompió el cero, porque de una jugada sin mayor historia, un gesto técnico muy desafortunado y muy mal ejecutado, otra vez se le complica. Y claro, esos nervios, esa sensación de que debe ir para adelante, por ahora le está costando, le está pasando factura, porque los balones divididos los gana todos Católica y empieza a hacer mucha más presencia, a generar mucho más volumen de juego ofensivo en estos momentos del partido.
1: La tiene en la mitad de la cancha el gato Garcés, pelota de Roberto. Garcés con el esférico, cruza la mitad de la cancha y la juega para Cabal, que recepta por izquierda, cerca de la zona de izquierda del ataque de Vinotinto. Es por ello que en el retroceso y también con el mismo perfil al natural hacia la zurda, Segovia la juega para Garcés, y Garcés con Patiño. Patiño que la entrega en ofensiva para que corra por derecha el autor del gol de Vinotinto, Sánchez. Sánchez que juega hacia la zona central donde está Garcés. Garcés que juega con el jugador Cabal, recostado por izquierda con la marca de Nazareno. La juega en ataque, se viene el Pato Vargas y a la busca Cabal. Cabal que se mete hasta la cocina y después se lanzó a la piscina. Y después Cabal se dejó caer, no sucedió absolutamente nada. Vamos con el tiempo de juego de Castillo, hermanos. Tiempo de juego en la red.
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1: En el estadio de San Carlos, en el Abna Arena, pasaron 35 minutos. 35 minutos de este primer tiempo, tiempo donde llegó Dorado Bet, la casa de los reyes. 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Tarjeta amarilla Maite para Juan Pablo Segovia.
2: Es justamente para Juan Pablo Segovia la primera tarjeta amarilla del partido, así que ahí estábamos también con el número 16 para Juan Pablo Segovia, la tarjeta amarilla, compañeros, con esa falta ahí entre los dos, así que bueno, primera amarilla.
1: Qué raro, ¿eh? Porque además Marco le sacan la tarjeta a Segovia, creo que porque reclama, porque la falta no era de amarilla de parte de Garcés.
0: Pero no sé finalmente, porque claro, Garcés también le reclamaba porque a él es al que llamó. La verdad es que fue un poco ambiguo el gesto del juez central Gorky Araujo.
1: En realidad se entendió muy poco. Lateral que corresponde a la escuadra de la Universidad Católica. Hay un saque de manos que lo va a realizar por el sector izquierdo ahora Eric Valencia. Aquí está Eric Valencia. Aguarda la conexión en ataque Valencia con Fajardo, con Alonso. El esférico va para Mauricio. Acá caía Alonso, el árbitro le pitó la falta al uruguayo. No le gusta al uruguayo cómo lo maltrataba Patiño. 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
1: Esto está 2-1, gana la Universidad Católica, 2-1 a Vinotinto. Hay un tiro libre que lo va a realizar la escuadra de la Chatoley, que está ganando y que quiere el tercer gol de la tarde. En realidad vendría a ser el cuarto gol de la tarde, el tercero para la Universidad Católica, que gana 2-1. El envío va a llegar desde la zurda, levanta la pelota al área, ya devuelve el Gato Garcés, que la manda al córner. 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
1: Hay un tiro de esquina para la Universidad Católica. Estamos en los octavos de final de la Copa Ecuador, donde por ahora la Universidad Católica le está ganando 2-1 a Vinotinto y hay un centro que va a llegar desde la zurda. Atacantes y defensores metidos en la zona del arquero Lisandro Mitre, del guardameta que llegó hace un par de temporadas, procedente de All Boys de la B Nacional del fútbol argentino, el equipo de Floresta. Hay un tiro de esquina que lo va a realizar desde la zurda Facundo Martínez. Atacantes y defensores en el área. Dale, juega, dice Andrés Oña, presionándolo a Gorky Araujo, que tiene una ceremonia tan pero tan larga. El centro de Facundo la saca con los puños ahora como puede Lisandro Mitre. Pelota por los aires para que la devuelva Gelfi. La juega ahora con Sánchez. Se le queda el balón a Sánchez. Quería salir rápido, se olvidaba de la pelota. Retrocede con Mitre, pierna derecha, pum, arriba, salgamos. ¿Quién se viene? Nadie, porque la tiene Luis Moreno, que había quedado de último hombre, y se apoya con el arquero Joan Lara, que la juega por la banda derecha. La recepción es de Darwin Nazareno. 38 minutos pasaron en San Carlos. Edinson Hernández, que la juega ahora para Andrés Oña. Oña con el balón, este es el Pato Vargas. Acá la va a perder Vargas, sin falta. Bien Valencia, juega hacia atrás con Luis Cangá. Cangá para el arquero Joan Lara, y la pelota es del trencito azul, del campeón de la última edición de la Copa Ecuador. Busca seguramente, por qué no, en este año buscar levantar otra copa, otro título. El balón es de Facundo Martínez, aquí la tiene Facundo Martínez con la número 5, la va a cambiar ahora por la banda derecha con Luis Cangá. Cangá que recepta el balón, la tiene Lucho. Cangá para que se junte, se aproxime alguien, sigue Cangá. Cangá que la tiene en su poder, descarga ahora para la llegada de parte de Londoño. Este es Nazareno, y ahora sí Londoño. Londoño con el balón, pase largo, ataca Andrés Rodríguez, corre por derecha, Juan Pablo Segovia se anticipa, la gana Juan Pablo, lateral que favorece a la Universidad Católica. 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Pelota por derecha, Sarías Londoño con el balón. Andrés Rodríguez que conecta, busca ir por dentro, la tiene Andrés Rodríguez. ¿Con quién juego, Andrés? Bueno, la cambió nomás hacia John Chancellor, que ya recibe y que ahora levanta la mirada y se aproxima a campo adversario, ya en territorio del rival. Juega Valencia con Mauricio Alonso, quiere ganar la raya y levantar el centro, lo hace finalmente Valencia, pero ya devuelve ahora Andrés Oña. Oña que la va a jugar para el futbolista Vargas, Vargas que la tiene con Gelfi, Gelfi que juega para acá. Cabal que va a correr por izquierda. Se viene Cabal, acá la tiene Cabal, cara a cara con Nazareno. Sigue Cabal, levanta el centro, Chancellor que despeja de aire. El esférico es de Eric Valencia. Acá lo madrugan a Eric Valencia, la gana Andrés Oña. No podía Gelfi, despeja ahora Mauricio Alonso y ahora la tiene Facundo Martínez. 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Alonso para Fajardo, tiene que anticiparse ahora Patiño. Patiño que la juega con Juan Pablo Segovia. Segovia con el balón y la asistencia en la zona central es de parte de Andrés Oña y de Edinson Hernández. Hernández que decide retroceder ahora con el arquero. Este es Lisandro Mitre. Mitre con Segovia. Segovia que la juega con Lucero. Lucero con Patiño. Otra vez Lucero. Aquí está el autor del autogol. Lamentablemente para él y en beneficio de la Universidad Católica, un autogol de Lucero de cabeza le está dando el triunfo transitorio en 41 minutos, 2-1 a la Católica, que gana en San Carlos. Pelota por derecha, va a correr ahora Sánchez, acá la tiene Sánchez, la marca es de Alonso, el taco va de Alonso, juega con Valencia, Valencia con Facundo Martínez, Martínez con Moreno, Moreno con Facundo. La pelota es de la Universidad Católica, que la tiene en su propio campo. Aparece Facundo Martínez, va a conectar Facundo con quién o con nadie. Martínez con la pelota. 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
1: 42 minutos de este primer tiempo. Pelota de Luis Canga. Canga que la juega con Azarías Londoño. Aquí la va a buscar Edinson Hernández. Recupera Bruno Gelfi. Hacia atrás y por la zurda con Cabal. Cabal para Oña. Oña con Garcés. Los dos mediocentros que la tienen. Este es Andrés Oña. Oña que conecta hacia la banda izquierda para la llegada de Gelfi, que la va a cambiar ahora para Oña. Se durmieron, no podía Sánchez y ahí casi lo come el jugador Alonso. Tienen que retroceder con el guardameta Mitre. Mitre que la saca con pierna derecha, la baja con el pecho. Ahora el venezolano John Chancellor para la llegada de Valencia. Valencia con Joan Lara, pierna derecha, campo adversario. Pelota que se va del campo de juego. 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
1: Aparece Andrés Oña, Oña que la juega para Daniel Patiño, recibe por derecha Daniel Patiño y el balón de Lucero, Lucero con Patiño. Acá la tiene el guardameta Lisandro Mitre, no hay nadie que lo vaya a presionar en 43 de este primer tiempo. Estos son los octavos de final de la Copa Ecuador. Juan Pablo Segovia que recepta por el sector izquierdo, otra vez hacia atrás y en defensa con el guardavallas Lisandro Mitre. Mitre que la entrega por la diestra para la llegada de parte de Patiño, y Patiño que juega con Oña y ahora se equivoca Andrés Oña, lateral de Cuasanitas, pioneros en medicina prepagada.
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1: Pelota de John Chancellor. Chancellor que la juega ahora en defensa. El esférico del conjunto del trencito azul con Eric Valencia, que interioriza, la hizo perfecto, va para Andrés Rodríguez, pisa la 16.50, le sale a la marca Hernández, se demoró Rodríguez, perdió esa sorpresa que requería la acción. Muy bien interiorizado Eric Valencia, hizo todo bien. Después Rodríguez no se animó a levantar el centro, saque de arco que corresponde a Vinotinto. 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
1: La saca Mitre, Mitre que la juega para Daniel Patiño. Aquí la tiene Daniel Patiño con el balón, va a buscar conectar ahora Daniel Patiño, efectivamente así lo hace en ataque, pero la deja corto y por ello equivoca la descarga. John Chancellor la pierde ahora, Chancellor la recupera Canga, Valencia que recepta por izquierda, este se apoya y edifica la salida con el arquero Joan Lara que la va a jugar con pierna derecha a campo adversario. El que recibe el balón es Edinson Hernández. Hernández que la juega por derecha, por izquierda, perdón, con Cabal. Cabal ahora para Andrés Oña. Oña que la juega con Gelfi. Bruno Gelfi recepta por el andarivel izquierdo. Todo esto en campo de la Universidad Católica. 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
1: 45, tiempo completo, 45 minutos. 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
2: 2 minutos de adición.
1: Vamos hasta el 47 y un saque de arco que lo va a realizar el arquero Joan Lara. Católica le está ganando con este marcador de Marathon Sports.
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1: Católica tiene 2. Vinotinto tiene 1. Estos son los octavos de

0: Entonces le cuesta cada vez más jugar el partido lejos de su propio arco.
1: Será la última del primer tiempo. El centro de parte de Facundo Martínez de cabeza. La meten en el área para Sarías Londoño, que ya se queda con el balón y atrapa la número 5. El arquero Lisandro Martínez se va a apurar para buscar una contra. Pelota larga. Atención, se viene Cabal. Ay, ay, ay, ay, ay, Maite. Cabal creo que podía controlar mejor la pelota. Enorme lo de Mitre, ¿ah? Enorme lo de Mitre, por ello lo aplaude Grabowski. De la nada sacó un remate, ya lo comentarán en el Ecuador del partido, porque ahora mismo Gorky Araujo mira la hora y esto termina en el Arena Estadio, en el norte de Quito, en el barrio de San Carlos. Esto está en favor de la Chatoley, 2-1.
2: Oficialmente el primer tiempo en los octavos de final de la Copa Ecuador. Está ganando Chatoley 2-1 frente a Vinotinto. Vamos a hacer una pausa y regresamos con más información y con todos los detalles de lo que está haciendo por lo pronto esta clasificación, si es que termina así a favor de la Católica, a los cuartos de final. Pausa y volvemos con más.
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0: Ha finalizado la primera mitad de un partido en donde Católica finalmente encontró la forma de ponerse en ventaja, de sostener por ahora este 2-1 que lo mantiene vivo en competencia, siempre pensando en que es el campeón vigente, ¿no? El equipo a vencer. Y para quitarle la corona, un partido que no empezó de la mejor manera para Católica. Claro, Vinotinto fue lo suficientemente inteligente para negarle los espacios, para evitar que Católica pueda hacer el juego que mejor le sienta, ese juego en donde se siente más cómodo el trencito azul, que es ensanchando mucho el campo de juego, tratando de dar protagonismo en la salida a sus extremos y poniendo mucha gente en campo contrario. Eso no lo pudo conseguir de arranque. Hay que reconocerle a Vinotinto que en alguna medida, sobre todo en el arranque, aprovechaba esta posibilidad de contar con una cancha un tanto más chica, un tanto más corta en cuanto a medidas. Y claro, las presiones eran más sencillas de conseguir. Además, esto de sobremarcar a los jugadores más importantes en el ataque, Camarata, siempre tenía su rédito. ¿Qué sucede? Católica tiene jugadores de buen pie, tiene jugadores que pueden siempre convertirse en un riesgo para el rival por la inventiva propia, y claro, esto terminó de ser así, en una salida en falso del equipo de Vinotinto que no, en medio de todo lo que consiguió, no pudo sostener un rendimiento por demás destacado de sus dos volantes de equilibrio, tanto del Gato Garcés como de Andrés Doña, en una salida en falso que termina exponiéndolos a los dos, y también con Bruno Gelfi lejos de lo que pedía la jugada. Ahí es en donde Católica encuentra ese espacio que se le pedía, ¿no? Se pierde una pelota en salida, el equipo quedaba a contrapié ya que buscaba

0: la transición hacia la ofensiva, y Andrés Rodríguez, que ha estado muy activo, ha sido de los jugadores más importantes, pensando en lo diferencial que fue a la hora de presentarse en las jugadas más riesgosas. Él termina de sostener la pelota y claro, la agilidad mental que se necesita para este tipo de acciones, cuando todos esperaban que siga trasladando el balón, que la posesión se vuelva larga, lo que hace él es aprovechar este retroceso a medias de Vinotinto, este retroceso a contrapié, y filtra un pase, ¿no? Un pase lo suficientemente fuerte para romper la línea, y lo encuentra en velocidad a José Fajardo para que este solo tenga que encararlo a Lisandro Mite y poner la pelota por un costado para abrir el marcador. Y en el comentario decíamos, de la nada Católica se pone en ventaja y terminaba de ser así. Tal vez en el momento en donde menos pasaba, en donde parecía que todo estaba plano, en donde no había un cambio ni de ritmo, ni de ideas, ni de intensidad, ahí Católica encontró este pase de muy buena factura de Andrés Rodríguez para romper el cero. ¿Empezaba otro partido? Sí. Y la incógnita era cómo iba a afrontar este primer impacto Vinotinto. Y lo hizo de la mejor manera porque le pagó más o menos con la misma moneda. Y el equipo de Vinotinto rápidamente salió a buscar cómo presionar la salida en el arranque mismo de la jugada para Católica. La recuperación se da en esta presión importante, el traslado hacia Bruno Gelfi, y este de inmediato, un jugador que ha mostrado algunas cosas interesantes. Levanta la cabeza y lo pone en velocidad a Eric Cabal, y este aprovechando la mala decisión que tomó Católica en salir demasiado, sin balancear el regreso hacia la defensa, lo que hace es ganar en velocidad, levantar dos veces la cabeza y poner el pase hacia la derecha, y poner un centro fuerte a ras de piso para que llegue a cerrar la pinza Carlos Rodríguez, Carlos Sánchez, y a partir de ahí el 1-1 se hizo presente. No fue suficiente la respuesta de Lara, peor aún la de Nazareno y la de Eric Valencia. Entre los tres trataron de incomodarlo a Sánchez, no fue posible. Y se sacudió el impacto rápido, no le tomó demasiado tiempo para meterse de nuevo en juego a Vinotinto, y a través de esta conquista parecía que otra vez el partido iba a ponerse en una zona en la que finalmente a Vinotinto le permitiera llevar el partido sin mayores novedades. ¿Qué sucede? Que Católica, sin mayores ideas, con lo necesario como para capitalizar errores, como para capitalizar los poquísimos espacios que dejaba Vinotinto, poco a poco le fue generando sensación de peligro. No terminó de ser un ataque demasiado sostenido ni demasiado agresivo, pero se fue dando modos para al menos marcar presencia, y en una de esas acciones no completó su carrera de retroceso para apoyar a sus compañeros en esta necesidad que tenía Vinotinto de sostener la línea de defensa. Quedó a medias del regreso de Cabal, no apoyaron en el retroceso nuevamente Oña y Garcés. Le hizo superioridad numérica por fuera a Católica por primera vez en el partido, y a partir de ahí también la dosis de suerte para los camaratas, la de mala suerte para el equipo de Grabowski, porque el centro de Andrés Rodríguez no iba a encontrar un buen destinatario, o no lo iba a encontrar con comodidad plena pensando en un atacante de Católica. Sin embargo, con esta particularidad, lo que sí sucedió fue este gesto muy poco feliz, muy complicado de entender, ¿no? Porque Leandro Lucero, en lugar de buscar pegarle de punta para arriba o solamente de interponerse con el balón, termina de agacharse para hacer contacto con su cabeza, y claro, desafortunadamente para él el balón lo impacta sobre el costado izquierdo de su cabeza, y la bola cambió de dirección y se clavó en el ángulo. A partir de ahí, el partido de Vinotinto cambió porque le terminó de costar mucho más de lo que le venía costando en algún momento. Católica manejó sin mayores novedades el cierre del primer tiempo, no existieron más chances de peligro de ninguno de los equipos y por eso Católica se fue al descanso con el 2-1 en el marcador. Veremos qué nos deja la segunda mitad, veremos cómo se desarrolla el arranque del complemento con Católica por ahora dando el paso al frente y metiéndose, inscribiendo su nombre en cuartos de final. Hagamos una pausa, ya regresamos para escuchar a Maite Montalvo con más a través de la red.
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0: Estamos de vuelta aquí en 102.1 FM de la red. Estamos aguardando porque inicia el segundo tiempo y acá estamos para contarles lo que está haciendo hasta el momento la clasificación a los cuartos de final de la Copa Ecuador para la Universidad Católica. Sí, porque está ganando 2-1 parcialmente, restan 45 minutos en un partido donde hemos tenido goles, que la verdad es lo que nos sorprende, la producción de goles en un duelo donde los primeros 10 a 15 minutos no pasaba absolutamente nada de real peligro. Más bien, la primera que tuvo la Católica la envió a guardar, que terminó siendo el golazo de José Fajardo con la asistencia de Andrés Rodríguez. Y antes, el que había propuesto o el que ha empezado con una mentalidad de no encerrarse. Pero en un principio pensé que iba a ser así por la línea de cinco, por cómo estaba estableciendo el orden que debe tener el equipo de Juan Grabowski, que intentó sorprender a la Católica. Estuvo ahí Tito Hernández, estuvo muy cerca también lo que hace Gelfi, Cavalli, que son los principales referentes en ataque del equipo de Grabowski, que la tomó sorprendida la Católica. Fue desde un principio ofensiva, fue trabajando con una presión alta, dejando muy pocos espacios y más bien la Católica no lograba consolidarse en mitad de campo. Le faltaba en su momento tener un mejor orden y contención. Sin embargo, todo esto se rompe al minuto 16 cuando llega el gol de José Fajardo. La única jugada de real peligro, la única vez en que Católica logró reordenarse en la ofensiva, terminó siendo gol a favor de la Chato Leí. Y después de eso, inmediatamente, existió respuesta de Vinotinto, que también es algo positivo porque el partido estaba entrando en una tónica donde se discuten el balón en mitad de campo, donde hay muy poca presión, donde comienzan más los equipos a ver quién tiene algo de superioridad sobre el otro y de esa forma buscar el arco. En este caso, Vinotinto respondió y al momento en que Católica consigue el primer gol, se relaja un poco, toma mal las marcas y en el retroceso es cuando gana el equipo de Vinotinto y ahí es cuando Carlos Sánchez aparece para anotar y definir en una pared que armó con Gelfi. Así terminó siendo el gol del empate. Y después de eso, a pesar de que Vinotinto es el que logra otra vez reconectarse con el partido, no dejó que se sienta tanto el golpe de gol de Fajardo, el que no terminó bien posicionado o que no le llegó el envión anímico fue el propio Vinotinto, que venía bien. Así que Vinotinto no tiene ese envión anímico y ahí es el momento donde más bien Católica ya toma la posesión del balón. Ya lo vemos que comienza a tocar más desde el fondo, jugando con Kangá, con Chancellor, y para mí el jugador diferencial que está teniendo el equipo de Diego Martínez en este partido para destrabarlo, para resolverlo, es Andrés Rodríguez. El número 23 de la Católica, este joven que se ha ido creciendo desde la última temporada hasta este 2026, ha sido creo que determinante, ha ganado mucho en confianza y hoy al menos las expectativas están a través de sus centros. De esta forma es que cerca del minuto 30 ya del primer tiempo aparece el autogol. Sí, lamentable por parte de Vinotinto. Se equivoca Leandro Lucero, él mismo poniendo su cabeza, porque termina siendo un centro de Andrés Rodríguez para que vaya directo al área. Estaba Fajardo, de hecho Fajardo tenía doble marca que lo iban persiguiendo y uno de los perseguidores era Lucero. Y cuando aparece Lucero para intentar despejar el balón, en lugar de meter su cabeza para ayudar al despeje o comenzar a incomodar a Fajardo, él fue el que dio ese pase o ese cabezazo final para que el balón sí esté dentro del área, sí esté dentro de las redes y Lisandro Mitre simplemente tenga que ver las cosas pasar. Así sucedió, después de eso el Vinotinto bajó mucho los brazos, no terminó siendo ese juego ofensivo que propuso en los primeros minutos, se desordenó y más bien Católica aprovechó ese nivel o ese momento bajo anímicamente del equipo de Vinotinto. Católica hasta el momento tampoco termina siendo un equipo que esté muy sobresaliente sobre su rival de esta tarde allá en el AFNA Arena. De hecho, ya estamos esperando porque inician los segundos 45 minutos. Lo vemos muy atento también a Diego Martínez viendo este tema de la táctica, de cómo hacer que Católica no pase más apuros frente a un Vinotinto que en cualquier momento puede cambiar las cosas. La verdad que vemos a un equipo que puede sorprenderte y al menos por la tónica misma del juego han existido ciertas sorpresas. Un partido donde capaz en otra instancia o en otro momento se vería muy difícil que existan goles, pero en cambio este sí los tiene. Sí tiene las anotaciones y la emoción que se necesita, pero también no es un juego del todo vistoso para ambas partes. Vemos que ya regresó Vinotinto y ya regresó la Universidad Católica. De hecho, del análisis que vamos haciendo, no parece que van a existir variantes para que inicien oficialmente los segundos 45 minutos. Recordarle a nuestra audiencia que estos partidos de la Copa Ecuador en estas fases, al menos ahora que estamos entre octavos y cuartos de final, no tienen solamente son a 90 minutos, o sea, finish. Si es que eso termina igualado, se van directamente a la tanda de penales. No hay un tiempo adicional o un tiempo complementario si es que terminan igualados. Así que vamos a ver si es que se tendrán o no algunas variantes. Vemos por lo pronto los mismos 11 en Católica y de igual forma hasta el momento los mismos 11 en Vinotinto. La terna arbitral por Jorge Araujo está lista junto a Adrián Lescano, Carlos Ugalde y Eric Ruiz. No han tenido mayores sobresaltos o incidencias en acciones donde sus decisiones no hayan sido para el buen beneficio del fútbol y de lo que queremos ver en estos segundos 45 minutos. Así que ya están listos los equipos, tendremos las emociones en instantes. Ya lo iremos también viendo. De hecho, lo veía a Gregory Anangonó, por ejemplo, uno de los cambios. Así que ya estaremos dándolos a conocer. Va a arrancar el segundo tiempo.
1: Reloj en cero. Señoras y señoras, segundo tiempo en marcha. Sonó la campanita de la red, ya se juega en el AFNA Arena. Católica 2, Vinotinto 1. La pelota de Juan Pablo Segovia en defensa se apoya con el arquero Lisandro Mitre. Todo esto en campo ahora que defiende el conjunto de Vinotinto. El esférico va para Lucero por el sector derecho. Acá la tiene Lucero. Lucero que aparece con la número 5. La va a jugar Leandro. Se apoya ahora con Daniel Patiño. Patiño que centraliza y va por dentro con Garcés y con Oña. Oña con el balón. Nuevamente Patiño. Este Sánchez corre por derecha. La juega para el Pato Vargas. Vargas por la banda derecha. Ataque el conjunto de Vinotinto por intermedio de Patricio Vargas. Y el fútbol de amplitud con Patiño. Corre también Cabal que se quería aproximar un tantito. La saca por la zurda como puede ahora Mauricio Alonso. Retenía la pelota Roberto Garcés. Había infracción, dice Gorky Araujo. Y será tiro libre en defensa en el primer minuto de este segundo tiempo. Tenemos la variante.
0: Así es, una variante por cada equipo. Terminó saliendo el 45, Carlos Sánchez en Vinotinto, se fue el 45. Ingresó el 19, Alex Delgado en Vinotinto. Delgado con la 19 por el 45, Carlos Sánchez. Y en Católica se fue el 24, Darwin Nazareno. Ingresó el 29, Gregory Anangonó.
1: Ahí están los cambios entonces, de uno por cada bando. Anangonó por Nazareno en Católica, el autor del gol Sánchez afuera para darle paso a Alex Delgado. Las variantes de tanto de Grabowski como de Diego Martínez. Pelota de Lucero, Lucero con Daniel Patiño por derecha. La juega y la entrega corto ahora para la Degada en el bloque defensivo del conjunto de la Católica. Antes pitó una falta Gorky Araujo, por ello que perdíamos la visión del campo de juego porque se venía Vinotinto, pero el balón para el árbitro será reinicio por una falta. Tiro libre entonces, Roberto Garcés con la pelota. Decide retroceder ahora con Lucero. Este es Juan Pablo Segovia, otra vez para el autor del autogol, Leandro Lucero. Lucero que la juega para Daniel Patiño. Patiño que eleva la pelota a campo adversario, la devuelve Chancellor. El rebote será de Andrés Oña. Oña que la va a cambiar de frente, ataca ahora, se mete en el área. Este es Alex Delgado. Alex Delgado que llegó marco, pero no valía. Había posición inadecuada, así se bautizó en el partido Balbolín, el aceite original.
2: Y es una instancia en la que Vinotinto tendrá que aprovechar, ¿no? Las piernas frescas, esta posibilidad de meterse nuevamente en partido, pero claro, tiene que ser ya la precisión, la intensidad, porque claro, Católica le va a ser suficiente administrar la ventaja, no mucho más que eso. Vinotinto es el que tiene que hacer el gasto, arriesgando un poco más de lo que por ahora hizo.
1: 3 minutos en el estadio AFNA Arena. Acá la tiene ahora en la banda derecha de la defensa Daniel Patiño. Patiño que proyecta un balón largo ahora para que corra Cabal. Creo que hay un movimiento, ¿no? Cabal está ahora por derecha, Marco. Sí, ¿no? Cabal está por derecha y el otro chico que entró Delgado va por izquierda.
2: Sí, y claro, veremos qué sucede con la posibilidad de cambiarlo de perfil. Eric Cabal fue de lo más destacado que tuvo encarando, pero no sé si le siente del todo bien jugar a perfil cambiado. Veremos cómo responde. Uno intuye que el que se fue es Edinson Hernández, pensando en este movimiento que hizo el técnico Grabowski.
1: Pelota de Gregory Anangonó. Anangonó que le entrega ahora para Luis Cangá. En la salida está Facundo Martínez. 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En los octavos de final de la Copa Ecuador está ganando el Trencito Azul 2-1. Luis Moreno con el esférico en la zona medular de la cancha. Ya se apoya ahora para la llegada de parte de Luis Cangá. Todo esto en la defensa. Cangá, Lucho para John. ¿Quién es John? Es el venezolano Chancelor, que la juega por dentro y que va para Facundo Martínez. Hacia atrás con Cangá. La pelota es del guardavallas, el arquero Joan Lara. Acá la tiene Joan Lara para jugarla. Joan, que le entrega corta. La va a jugar ahora para la llegada de Cangá. La cambia de frente con Chancelor. John con la número 5. Acá recibe. Acá se viene y acá se junta. Chancelor. John con la pelota. Aguarda la comparecencia de Lucho Moreno. Finalmente se frena y la tiene ahora John Chancelor. Ahora sí se mueve por izquierda Moreno. Moreno para Chancelor. La pelota es de la Universidad Católica por intermedio de Azarías Londoño. Lo madruga Andrés Oña, este con Edinson Hernández. Hernández, que la juega hacia atrás con su arquero Lisandro Mitre. La tiene en su poder Lisandro. Mitre, que juega por la derecha ahora con Patiño. Patiño y el esférico es del jugador Segovia. Segovia que recibe. Acá la tiene Segovia. Segovia con el balón. Asistencia para la llegada de parte del jugador Garcés. Garcés, que la cambia por la derecha con Patiño. Patiño, que la juega ahora con Cabal. Todo esto en el campo que defiende Católica, donde la tiene Bruno Gelfi. Gelfi ahora por la derecha, otra vez con Cabal. Ataca Vinotinto con Cabal. La marca es de Valencia. En la banca está Jonathan Mina, el nuevo jugador de la Católica.
0: Sí, se encuentra el nuevo jugador de la Católica con el número 14. Jonathan Mina en la banca de suplentes.
1: ¿Qué es de la vida de Emiliano Clavijo?
0: Todavía está en recuperación del tema de su hombro, así que todavía no puede ser tomado en cuenta. Lleva más de un mes desde la para del Mundial que no apareció.
1: 6 minutos pasaron en el segundo tiempo. Está ganando la Universidad Católica 2-1. El balón es de Facundo Martínez. Acá la tiene Facundo. La deja por la derecha para Gregory Anangonó. El hombre que se mandó el gol de su vida en la última edición de la final de la Copa Ecuador, con ese gol desde la mitad de la cancha o quizás algo más atrás. A Alexander Domínguez en el triunfo camarata 3-2 que le significó el título. El segundo tanto fue ese golazo de Gregory Anangonó, que tiene la pelota pegado a sus pies por la banda derecha. Acá la tiene ahora José Fajardo, este con Facundo Martínez. La pelota es de Mauricio Alonso, que le iba a buscar. Balón por los aires. La devuelve ahora Garcés. La busca el jugador Rodríguez. Acá la tiene Andrés. Rodríguez para Gregory Anangonó. El balón es de los camaratas con Gregory. Anangonó para Luis Cangá. Cangá, que le entrega y la juega corto ahora con Moreno. Moreno con Rodríguez. Ataque el conjunto de la Universidad Católica. Andrés Rodríguez con el balón. Centraliza, va para Facu Martínez. Martínez, que retrocede el fútbol y juega ahora con Luis Cangá. Cangá, que descarga por la banda derecha. Acá la tiene Azarías Londoño. 7 minutos pasaron. Pelota de parte de Anangonó, que quiere ganar la raya por el sector derecho. Anangonó con Londoño. Londoño, que lo observa John Chancelor. Ataca la Universidad Católica. Expedición en campo adversario. Llega Luis Moreno. Va para Facu Martínez, y si se anima Facu va a levantar el centro, muy avisado, devuelve Segovia, ya le queda a Alex Delgado. Delgado con el balón, asistencia por dentro ahora para la llegada de parte de Vargas. Vargas, que la juega con Oña. En el fondo aparece Juan Pablo Segovia. Casi 8 minutos de este segundo tiempo en los octavos de final de la Copa Ecuador. El esférico es ahora del número 9, Patricio Vargas, que la va a cambiar de frente, intercepta desde el fondo Gregory Anangonó con Luis Cangá. Cangá ahora con la salida de parte de Facundo Martínez. Martínez, que retrocede para John Chancelor. Todo esto en propio campo. Chancelor con su arquero, que es Joan Lara. Lara con pierna derecha a campo adversario para encontrarlo a Londoño. De cabeza devuelve Edinson Hernández. Ya la va a buscar Bruno Gelfi. Acá la tiene Gelfi. Gelfi con Delgado. Alex con la número 5. Nuevamente Gelfi va a buscar el centro. La juega por bajo. Vargas en el área. Está Patricio Vargas. El taco está el empate. ¡Empate! Se lo perdió otra vez Hernández. Córner, tiro de esquina. No sé si es más virtud del arquero o error del carrilero zurdo. Me parece que tuvo mucho que ver. Lara se salvó. Católica marcó.
2: Y el pase de Oña, ¿no? Porque todos fueron a tapar el remate, y él lo que hizo, en lugar de controlar y girar, poner con el taco la pelota hacia donde llegaba Hernández. Acá sí no hay que reprocharle nada, porque hizo lo que tenía que hacer, destapar el zapatazo, y a partir de eso todo el mérito de Lara, quien salió haciéndose inmenso, ¿no? Estirando los brazos, pegó precisamente el balón en su mano derecha y se fue desviado al córner. Pero Vinotinto de a poco empieza a mostrar que está vivo en el partido.
1: Hay un saque lateral por izquierda que lo va a realizar Vinotinto con Juan Pablo Segovia. De igual manera se muestra Nazareno, el balón será de Edinson Hernández para levantar la pelota al área. Acá la tiene Edinson Hernández, señoras y señores, 54 minutos han pasado de este que es el segundo tiempo. Hernández, que tuvo dos chances inmejorables, no ha logrado convertir en el arco de Joan Lara, que ha tenido dos intervenciones realmente buenas. Ya la juega para Facundo Martínez. Acá la tiene el mediocampista de la Universidad Católica, Facundo Martínez. Espera el acompañamiento por el sector derecho, donde recepta, donde recibe y donde se suma Sarías Londoño. Londoño con el balón. Juego en retroceso para Martínez. Martínez que la entrega con Moreno. Moreno que la cambia hacia la banda izquierda. La recepción es de parte de John Chancellor. Chancellor con la pelota. El juego para Mauricio Alonso. Ya devuelve ahora Garcés, que la juega con Cabal. Cabal que lo observa, ha salido al arquero y le pegó a cualquier parte. 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
1: Pasaron 10 minutos han transcurrido de este primer tiempo. 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Hay un saque de arco que lo va a realizar Joan Lara. La tiene el arquero de la Universidad Católica para ponerla en movimiento. Señoras y señores, 10 minutos. 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
1: Uno tiene Vinotinto, dos tiene la Universidad Católica, 2-1 está ganando el trencito azul en San Carlos, en el AFNA Arena. La pelota es de Cabal, que recibe por derecha y se viene contra Chancellor. Sigue Cabal, se mete en el área, la deba, la trae, penal, lo toparon, penal, y acá no tenemos VAR. Gorky Araujo dictaminó la pena máxima. Bien Cabal, bien lo decía Marco, de gran lectura en el partido. Era lo mejor que tenía Vinotinto por izquierda y ahora por la derecha. Se lo fue sacando a John Chancellor y después alguien lo derribó, Marquito. Penal para Vinotinto.
2: Y acá la discusión empieza por parte de Católica en el cruce para recuperar la pelota del Gato Garcés. Después hay contacto. Se discutirá si da para penal o no, pero Luis Moreno termina de caer en... El tema es cómo llega Luis Moreno.
0: Porque él viene haciendo como este carrusel, sí, ¿no? Se da la vuelta.
2: Claro, hace esta ruleta. Ahí y claro, de nuevo. Moreno, en la intención de no llevárselo puesto, trata de frenar. Pero mira, ahí termina de hacer un contacto, no con el pie,
0: sí,
2: sino con la rodilla.
0: Sí, porque no lo tocó, exacto. Con la rodilla puede ser porque no lo toca del todo. Hay que decirlo, aquí no hay VAR. En esta instancia, lamentablemente, de nuestra Copa Ecuador, no hay VAR. A mí la verdad que me deja mucho mis dudas, porque yo no siento que Moreno termina tocándolo a Cabal. Cabal viene con esta intención de dar esa media vuelta para llevar el balón, para llevárselo a Luis Moreno. Él intenta poner el pie, pero para mí al final tampoco lo termina tocando. Ahí vemos otra vez la perspectiva, porque primero va Chancellor, logra pasarlo, va Cabal. Y capaz sí, bueno, en esta otra parte ya entiendo la idea, Marquito, de que sí le hace este movimiento con la rodilla.
2: En la toma de atrás del arco, ahí exacto, se ve mejor que hay un mejor contacto con la rodilla de Luis Moreno sobre Cabal, la rodilla de Cabal. En el
0: y ahí es cuando él también, obviamente, el primer contacto, o sea, dentro del área, vas con la misma intensidad, lo dejabas atrás a Chancellor, termina desestabilizándolo. Así que es algo por la mínima, un solo contacto, y como les decimos también acá, no hay VAR, y eso termina dictaminándose. Gorky Araujo termina de decir, sí, es penal, y Patricio Vargas va a ir al cobro, el número 9.
1: Bueno, tiro penal entonces para el conjunto de Vinotinto. Parado frente a la pelota, Patricio Vargas, cara a cara con el arquero Joan Lara. Señoras y señores, en el AFNA Arena, Vinotinto quiere encontrar el empate. En una gran jugada de Cabal, que es el mejor jugador de la cancha. A la una Vargas, a las dos le pegó. ¡Gol de Vinotinto! ¡Gol! de la escuadra de Vinotinto, le cambió la dirección al arquero que volaba hacia la derecha, la pelota ingresó hacia la zurda y de esta manera lo festeja Grabowski. Todos los jugadores en el banco de suplentes, Vinotinto encontró en la vía del penal y en los pies del Pato Vargas igualar las acciones. Partidazo en San Carlos, esto está 2-2.
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2: Y Vinotinto había arrancado mucho mejor el segundo tiempo, un poco más convencido de que era posible y a través de su mejor jugador el día de hoy, como es Eric Cabal, encontró la posibilidad de encararlo, ¿no? Ahí lo llevó a Luis Moreno a una situación incómoda, le terminó haciendo el penal y a partir de ahí cambió por gol el Pato Vargas. Una ejecución precisa, exacta, amagando que el pelotazo iba a ir cruzado, cambiando de decisión y abriendo el pie para que la pelota vaya despacito hacia el otro lado. Johan Lara no va a salir en la foto de esta jugada. Vinotinto empieza a encaminar nuevamente el juego. Vinotinto por ahora está extendiendo la definición hacia los penales.
0: Y ahí es cuando aparece Patricio Vargas, quien puso la del empate, el 2-2 desde el punto penal. Hay que verlo, ¿no? Le rompió el arco fuerte, ahí esquinado hacia el palo izquierdo que tiene justamente acá, donde iba a querer volar Johan Lara, pero que se quedó prácticamente estático. Buena decisión de Patricio Vargas, y ahí es cuando aparece el tanto del empate. La verdad que en su momento, lo del penal, ¿cómo nace esta jugada para que derive en gol? Sí nos dejaba esta misma duda de lo que comete Luis Moreno, pero estaba clarito también el árbitro Gorky Araujo. Está empatando el Vinotinto, regresó a la vida con este error dentro del área de Moreno, la virtud de Cabal, que ha sido de los mejores, y después lo de Patricio Vargas con una muy buena definición. Y bueno, si esto sigue así, pues nos podremos ir hasta los penales para ver quién clasifica a los cuartos de final.
1: Señoras y señores, 16 minutos pasaron en el AFNA Arena. El envío lo hace Edinson Hernández. Ya la va a buscar ahora Luis Moreno, que tiene la segunda pelota para jugarla con Mauricio Alonso por izquierda. Acá la tiene Mauricio, le pega Mauricio. Literalmente te cruzaba ahí Eric Cabal. Buen jugador este chico, ¿ah? No sé cuántos años, no lo tengo muy referenciado.
2: 22 años. Jugó en la temporada pasada en el Alianza de Cotopaxi.
1: En el Alianza de Cotopaxi, entonces, en el fútbol de ascenso. Pero la verdad es que me ha dejado hoy grandes sensaciones. Bueno, Maite, cambio.
2: ¿Sabes qué? Nada más para antes de que Maite nos cuente el cambio. Si no estoy equivocado, Cabal hizo gran parte de sus formativas con Aucas. Es de esa generación que sacó muchos jugadores que no terminaron de consolidarse en el primer equipo. Y en la banca, por ejemplo, de esa camada también está Samuel Conforme.
1: Ah, de él me acuerdo. Claro, sí, Samuel Conforme. Bueno, hubo cambio, entró Mejía.
0: Sí, justamente, que es uno de los cambios principales, el número 30, Eddie Mejía, que fue el que ingresó. Veíamos también la repetición de los goles, el número 9, Patricio Vargas. Así que ahí está el detalle con la segunda variante que hace la Católica.
1: Bien, hay un servicio de portería que corresponde a la escuadra de Vinotinto. 63 minutos en San Carlos. El servicio de portería que lo hace Lisandro Mitre. El campeón está empatando el partido. Ah, no puede con Vinotinto. Siempre estuvo en ventaja, pero Vinotinto se lo ha empatado y en dos oportunidades, 2-2 es el resultado. El esférico de Juan Pablo Segovia, que la revienta hacia arriba. La va a buscar Luis Moreno de cabeza, bajo la atenta mirada de Cabal. Pelota por el sector zurdo, por aquel perfil, por aquel costado. El que corre es el jugador Gregory Anangonó. Acá la tiene Gregory. Anangonó la pierde con Andrés Oña. Oña con la pelota, la gana ahora bien Vargas, la hizo perfecto. Y ahora corre Alex Delgado, que se viene por izquierda. Acá la tiene Delgado para el Pato Vargas. Le va a pegar, le pegó en el cuerpo de Moreno. Y ahora el que vuelve es Luis Cangay, el arquero, que la tiene en su poder. Joan Lara, que la juega rápidamente hacia la banda izquierda. La recepción es de Mauricio Alonso. La tiene la Universidad Católica por intermedio del uruguayo Mauricio Alonso. Alonso con la pelota, Mauricio, y en defensa Luis Cangá. Todo esto en propio territorio camarata por la banda derecha donde corre Gregory Anangono, que creo que sustituyó a Londoño, ¿eh? Esto ya lo vamos a reconfirmar. Llega Facundo Martínez. Martínez que entrega por la banda izquierda. La juega ahora Eric Valencia. Valencia con Facundo Martínez. Martínez y el esférico de parte de Luis Moreno. Moreno a ras de césped conecta para Gregory Anangono. Anangono que recibe y juega hacia atrás nuevamente con Luis Cangay, con John Chancellor. Este es el venezolano que cruza la mitad de la cancha. Expedición en campo adversario. Se suelta Chancellor. Sigue John. Asistencia ahora para Mauricio Alonso. La intenta empalar en ataque para Fajardo y se tiene que cruzar Lucero para mandarla al tiro de esquina. Entonces hay córner de Fiducia contigo en cada meta.
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1: Hay tiro de esquina que lo hacemos con Ecuasanitas, pioneros en medicina prepagada en Instagram. 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La red siempre. 20 minutos han pasado de este segundo tiempo. 2 tiene el Vinotinto, 2 tiene la Universidad Católica. Estos son los octavos de final de la Copa Ecuador desde el AFNA Arena en el barrio de San Carlos, del centro de Facundo Martínez. La desvía Vinotinto, otro córner. La devolvía el jugador Bruno Gelfi. Lanzamiento de esquina desde la izquierda en favor del elenco de la Universidad Católica. Facundo Martínez va a levantar la pelota al área. Facundo Martínez levanta el centro. Sale Mitre, el rebote. Y se lo pierde Eddie Mejía, le pegó al andar, se desviaba en alguien, me parece. Lo cierto es que será un nuevo tiro de esquina que corresponde al equipo de la Chatoley. Y desde la banda derecha, el que va a buscar el centro es Eddie Mejía. Atacantes y defensores metidos en el arco de Lisandro Mitre en 21 minutos de la parte de complemento. El centro que llega pasado absolutamente para nadie. Llega Cabal que recibe por la derecha. Aquí está Cabal para que trepe. Y ahora se venga también Roberto Garcés, el que llega y anticipa es el arquero Joan Lara. 66 de partido en San Carlos. Esta es la Copa Ecuador y este es el comentario de Marco Fuentes. 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
2: Un partido que tiene una dinámica interesante, ¿no? Que a partir del segundo tanto de Vinotinto, Católica se vio obligado a volver a ser intenso en ese último tramo de la cancha. Estuvo cerca en un par de ocasiones, pero claro, con esta sensación de que rompiendo en velocidad con Cabal, sobre todo Vinotinto, está ya agazapado y puede hacerle daño. Católica no le está quedando cómodo el partido luego del 2-2 del equipo dueño de casa.
1: Lateral que lo hace Eddie Mejía. Había dos balones. Sabes que hay una particularidad en esta copa, porque ya no estamos acostumbrados ni en Liga Pro que hayan alcanzabalones, ya no hay pasabolas. En esta copa, Maite, todavía existen pasabolas.
0: Sí, los hemos visto y de hecho nos sorprende en cierta medida, porque ya en las grandes competiciones termina estando también, hay un lugar que es el portabalones, por ejemplo, y de ahí es que los jugadores la toman. Así que aquí hay varios cambios, vemos igual algunas variantes que pueden seguir preparando tanto Grabowski como Diego Martínez, y esto sigue igualado a 2. En 67 minutos de este segundo tiempo ya.
1: Aquí está Gregory Anangono. Anangono que levante el centro. Ya devuelve ahora a Lucero. Le va a quedar al Pato Vargas. Vargas que lo juega para que corra Cabal, que se viene por derecha y se cruza. Ahora John Chancellor. La pelota la tienen que sacar como puede. El arquero Joan Lara se aproxima. Vinotinto que corre con Delgado. La juega para Vargas. Pedía falta Alex Delgado. No le dan. El partido crece en emociones en San Carlos. Hay tarjeta amarilla para Edinson Hernández. Maite Montalvo. 67 minutos.
0: Sí, es el segundo amonestado. Justamente el 17 de Vinotinto, tarjeta amarilla, muy cerca Igor Araujo, así que sin dudas, otro pintado de amarillo y Católica se está yendo con todo, no quiere que esto se empate.
1: Pelota de Eddie Mejía que va a levantar el centro, Mejía con el balón, va por izquierda, levanta la pelota Valencia al área, ya la devuelve, ahora Roberto Garcés para que la tenga Cabal, que es una pesadilla en esta lo madruga, John Chancellor que después se equivoca, si lo quieres ver, está en DirecTV, contrátala ahora, más información en DirecTVLA.com.
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1: Bueno, amonestado entonces Edinson Hernández. 68 minutos de partido. Cambios que Maite Montalvo nos va a contar a esta altura de la tarde. Se va Andrés Oña, por ejemplo. Va a ingresar el 30. Los cambios, no sé si lo tienes antes, Marquito, ya me los podrás decir, pero hay sustituciones en Vinotinto.
0: Sí, uno de los que ingresó es el número 5, Kevin Cova, para que se vaya el 6, Andrés Onia. Y se fue el 30, Gelfi, que es el que se va a Gelfi, el número 30, para que pueda ingresar el número 7,
2: Horacio García.
0: Así es.
2: Horacio García es ecuatoriano, ¿no? Estuvo ya el año pasado también en Vinotinto, y Kevin Cova, que es uno de los jugadores que está en Vinotinto desde la campaña del ascenso.
1: Bueno, 69 minutos en este que es el segundo tiempo en el AFNA Arena en San Carlos. El campeón no puede. Es duro el partido. Esta es la copa de las sorpresas que tenemos en la noche.
0: El partido entre Liga de Puerto Viejo y Barcelona. Los octavos de final de la Copa Ecuador, y todos están listos en San Gregorio de Puerto Viejo.
1: Efectivamente. Acá se viene Edinson Hernández, que levanta el centro. ¿Para quién? Absolutamente para nadie. La pelota se pasea por todo el frente de ataque y se va por el sector izquierdo del perímetro reglamentario de la cancha. Será lateral que corresponde a la Chato Leí. 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
1: Acá se viene ahora por la banda derecha el jugador Mauricio Alonso. Intentaba buscarla con Edinson Hernández. Hernández y el saque lateral ahora para que la tenga en defensa Juan Pablo Segovia. Segovia con la pelota. Segovia que la va a jugar ahora desde la defensa con un pelotazo largo que es devuelto por Gregory Anangonó. Ya la busca ahora el número 32, Mauricio Alonso. La pisa, la deba, la trae y la pierde. Gana Hernández, juega para el Pato Vargas. Acá la tiene Patricio Vargas, que se va de uno y de dos y no puede después de Gregory Anangonó. El balón en defensa es de Luis Cangay. Este del tiempo de Castillo, hermanos.
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1: 70 minutos, en realidad 71 pasaron de este segundo tiempo. 71 minutos de Godorado Bet, la casa de los reyes. 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Este es Eric Valencia. Valencia que descarga y en defensa aparece Luis Canga. Centraliza con Lucho Moreno. Moreno que la juega para Canga. ¿Se va a venir quién en Católica?
2: Jerónimo Cachagüe con el 5.
1: Aquí recibe indicaciones Jerónimo Casiahue para ingresar en un ratito. Lateral que lo hace Gregory Anangonó, la juega con Fajardo, la va a buscar Andrés Rodríguez. Ya la saca ahora Andrés, es Kevin Cova. Cambio en la escuadra Camarate en 72 minutos.
0: Se fue el capitán, el número 10, Facundo Martínez. Ingresa el número 5, Jerónimo Cachabue, que es el que ya está dentro del campo de juego. Y le entrega la capitanía a Luis Cangá.
1: Efectivamente, ¿no? Ahí Luis Cangá se queda con el brazalete de capitán. Ingresó Cachabue, que para este segundo semestre se cortó el cabello. Ha perdido el puesto, ¿ah? Ha perdido el puesto Cachabue, que venía siendo titular. Perdió fuerza, dice, viene un jugador por el cual tengo debilidad futbolera, porque este juega muy bien a la pelotita. ¿Quién está en la cancha?
0: El 28 es Mauro Díaz, quien también ingresó dentro del campo de juego.
1: Bienvenido al partido, Mauro, ya me cuentas quién se fue. Creo que se fue Rodríguez.
0: Así es, el 23 se fue Andrés Rodríguez, el que hizo la asistencia de los dos goles.
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1: En San Carlos, Vinotinto 2, Universidad Católica 2. Por ahora, no se sabe quién clasifica a cuartos de final. Ya me cuentas de esta serie, con qué rival podría enfrentarse Católico Vinotinto. El balón es de Gregory Anangonó. Anangonó que juega en defensa para Luis Canga. La pelota de Jerónimo Cachabue. Bienvenido al partido al Rosarino. Cachabue con la pelota. La juega para John Chancellor, que cruza la mitad de la cancha. John Chancellor que conduce y busca asistencia con Eric Valencia. Valencia para John Chancellor. Todo esto en campo que defiende Vinotinto. La pelota es de Chancellor con Mauro Díaz. Acá la tiene Mauro. Díaz para Cachabue. Cachabue que juega ahora para la llegada de parte de Mejía. La entrega por la banda derecha con Anangonó. Otra vez Eddie Mejía que recepta. Va a buscar el desequilibrio. Eddie para darle con la zurda. Le pegó como viene el rebote. Salvó Mitre. Otro rebote en el área. Mitre nuevamente. Era el empate. Era el gol. Perdón, el tercero de Gregory Anangonó. Presiona. Católica, centro de Mauricio Alonso. Ya devuelve ahora Juan Pablo Segovia, le queda al Pato Vargas, se ha salvado Vinotinto, ya lo comenta Marco Fuentes, no puede Kevin Cova, la va a jugar por el sector derecho donde está Patricio Vargas, le sale la marca ahora Valencia, el taco elegante de parte de Vargas, juega con Cova, había infracción, el árbitro dio el famoso siga, siga, recupera ahora Cabal, la va a buscar también en ataque el número 7 Horacio García, Marco Fuentes llega el comentario en 74 minutos.
2: Y Católica tuvo la chance, ¿no? Acá el que se desprendía terminaba de ser Moreno, y acá una de esas atajadas o dos de esas atajadas que debe festejar como gol Vinotinto, porque en principio el zapatazo fue a la posición de Mitre, que puso fuerte los brazos, y después una acción sumamente difícil con mucha gente por delante, el balón fue a ras de piso y Mitre hizo esta atajada de fútbol de salón, ¿no? Yendo abajo con su rodilla. Le niega la tercera conquista Católica, mantiene esto todavía rumbo a los penales.
1: Por ahora tenemos penales, le quedan 15 minutos al partido. Acá aparece por izquierda Eddy Mejía, la juega para John Chancellor y la pelota es de Mauro Díaz. Díaz que le entrega para Eddy Mejía, aquí se viene Eddy, que entró bien en el partido, mucho mejor de que Londoño, ¿eh? La verdad. Londoño está en cualquier otra cosa en este presente. El que llega es Mauro Díaz. Díaz con Moreno. Moreno con Mauro. Y Díaz que lo va a buscar a Mauricio Alonso, que quedaba de falso 9. Llega el arquero Lisandro Mitre. 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
1: 75 minutos, llegó Dorado Bet, la casa de los reyes, regístrate y juega como rey. Ataca Horacio García, se quería meter en el área Horacio García, le sale a la marca ahora el jugador Mauro Díaz, que ya la tiene a la pelota, sigue Mauro de uno, del segundo ya no pudo, llega Lucho Moreno, quedó sentido el número 13 Roberto Garcés. 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
1: Bueno, en San Carlos 2 para Vinotinto, 2 para Católica y novedades.
0: Así es, ahí tendremos los detalles también con las amonestaciones, en este caso para Mauro Díaz, que justamente acá lo veíamos también que le exhibían otra tarjeta. Así que tendremos los detalles. 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
1: Bueno, está sentido el jugador Daniel Patiño. Piden que se levante Daniel Patiño. Y ahora sí, a la espera de Gorky Araujo en San Carlos, 76 del compromiso, 2-2 es el resultado, por ahora hay penales. No puede el campeón de la Copa Ecuador sacárselo por delante a Vinotinto. Es la Copa de las Sorpresas. A la noche juega Barcelona. La semana pasada le costó un montón al Independiente del Valle, ganó al minuto 94, recién al Manta, que en la Liga Pro está casi descendido. Es por ello que en este torneo puede pasar cualquier cosa. Hay tarjeta amarilla para Juan Pablo Segovia. Maite Montalvo no lo puede creer, el capitán de Vinotinto.
0: Sí, por esa última falta sobre Fajardo, ¿no? Ahí está también Juan Pablo Segovia, que vendría a ser amonestado. Así que ahí estaba también reclamando el capitán de Vinotinto, que no lo puede creer. Y bueno, se viene con una asistencia. De hecho, sí, es doble de tarjeta amarilla, que es lo que antes habíamos dicho, y termina siendo roja ahora para Segovia. Por eso estaba con tanta vehemencia. Y bueno, sí se equivoca, porque iba con todo y era esta doble amarilla, Marquito.
2: Recordemos que a él finalmente le terminó mostrando esa amarilla que estaba en discusión, porque lo llamó a Garcés, sacó la amarilla, Garcés se quedaba reclamando, después le enfocaron a Segovia, finalmente le termina de sacar la segunda amarilla, pero acá la podemos discutir, porque mira que no levanta la pierna llega como máximo a la altura de la cadera, el jugador de Católica es el que baja más bien su cuerpo, el contacto hay, y claro, siempre será una jugada peligrosa, pero no sé si daba para una segunda amarilla pensando en este particular, solamente en esto, que nunca Segovia va deliberadamente levantando la pierna para hacer contacto con el jugador de Católica. El jugador de Católica, Fajardo, es el que baja el cuerpo para buscar la pelota con la cabeza.
0: Por eso él es el reclamo también de Segovia, porque él es el que baja el cuerpo y bueno, obviamente, como ya Segovia iba con una intensidad, no lo iba a poder quitar. Entonces, por eso es el reclamo por la segunda tarjeta amarilla. Pero bueno, la decisión está tomada. Se queda con uno menos Vinotinto y será tiro libre a favor de la Chatoleí. Expulsado por doble amarilla, Juan Pablo Segovia.
1: 79 minutos. Hay un tiro libre que lo hace Mauro Díaz. La va a buscar Mauricio Alonso. La pelota se pierde del campo de juego. ¿Quiénes son los posibles rivales de Vinotinto de Católica?
0: Es Astillero o Daquilema. Ellos se van a enfrentar el jueves 13 de agosto, la próxima semana, y de ahí saldrá el rival. O Vinotinto o Católica por los cuartos de final.
1: Daquilema, que lo tiene Andrés Chicaiza, y hace poco contrató a alguien. Se me escapa el nombre, un conocido. De experiencia, ¿no? Daquilema, John Jairo Cifuente. John Jairo, el degollador. Están jugando en la escuadra de Daquilema, que enfrentará a Astillero. Bueno, por ahora no tiene conocimiento alguno de lo que pase con este partido, que aún no tiene ganador. Vinotinto y la Católica empatan 2-2. La pelota es de Mauro Díaz. Díaz que le entrega para la llegada de parte de Eddie Mejía. Entró muy bien en el partido Eddie Mejía. La pisa, se frena y la juega con el jugador Moreno. Moreno con casi a buey. Ahora Vinotinto se encerrará. Va a parquear el bus del equipo de Grabowski. El esférico es de casi a buey, que le entrega por la banda derecha para la llegada de Alonso. Alonso y el centro será por parte de Anangonó, todo por derecha. Interioriza y la cambia hacia la zurda. Chancellor, que ya está de ofensivo. Gregory con la pelota la va a cambiar de frente. Recepción por la derecha. Corre Mauricio. Levanta el centro. Alonso. Cabal, que la va a buscar. La va a tener que sacar. La saca Cabal de cabeza. Chancellor. Balón ahora por izquierda. El que corre es Valencia para levantar el envío. La juega ahora con Mejía. Mejía con la pelota. Se quiere meter en el área. Levanta el centro para Fajardo y la devuelve. Ahora Alex Delgado la manda al córner. Hay tiro de esquina. 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
1: 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El centro se va a venir desde la diestra por parte de Mauricio. Este es de Mauro Díaz. A la cancha se van a venir Poroso y otro jugador de el Vinotinto. Vamos a ver qué pretende Juan Grabowski, aunque me imagino que será después del córner, ¿no? Como para no desacomodar absolutamente nada en este balón detenido mientras está sentido alguien.
2: Que hay esas leyes no escritas en el fútbol. Una de esas dice que en lo posible evites hacer cambios en una pelota quieta. Porque lo más común es que se terminan desacomodando las marcas, se pierde el hilo de referencia y casi siempre te terminan complicando. Entonces, a partir de ahí, claro, para Vinotinto creo que va a ser tras cuernos palos, ¿no? Porque se quedó sin Segovia por expulsión y acá hacían este gesto del cambio para Cabal, que ha sido de lo más destacado de Vinotinto en este partido. De hecho, el juez ya pidió el ingreso de la camilla.
0: Sí, los que están justamente esperando es el 40, Luis Poroso y Curcio, que sería el número 18, Rodrigo Curcio, que son los dos que están esperando. Se va a ir el número 2 en el equipo de Vinotinto, que es Eric Cabal, en lugar del 40, Luis Poroso. Y vamos a ver también el segundo cambio, ¿no? Porque está listo Curcio, el número 18, y el que se va a ir es el número 9, Patricio Vargas. Cabal y Vargas se fueron, Curcio y Poroso están ya dentro del campo de juego. Mientras que en el equipo de Católica también se está esperando otro de los cambios. Sí, quiero hacernos por confirmar.
2: Sandy Llanes es quien está listo ya para ingresar el 26. También jugador en ofensiva para el Trencito Azul. Claro, Católica tiene que saber jugar este tramo del partido. Faltan un poco más de 10 minutos seguramente. Y a partir de eso tendrá que hacer que valga ese hombre de más que tiene en cancha. Se va Mauricio Alonso, el 32, que hoy no tuvo el mejor de los partidos. Ingresa Sandy Llanes. No sé si Católica va a apelar a jugar con doble 9 o si lo va a recorrer a Fajardo por fuera para que corra como referencia de ataque Sandy Llanes.
1: Bueno, me sorprende pensando en que estamos a 7 minutos más los de compensación sacarlo Alonso, porque lo tenía como un seguro cobrador de tiro penal. pero resta partido todavía en San Carlos. Hay tiro de esquina que corresponde a la Chato Ley desde la derecha, le va a pegar a la pelota, atención, Mauro Díaz para pegarle el esférico, lo sacan en Camila Cabal, que fue la figura de la cancha, ingresó Curso y de igual manera Poroso, los cambios, las sustituciones en la escuadra del vino tinto, el centro para que la busque John Chancellor en el área, será servicio de portería que favorece al arquero Lisandro Mitre, que la va a poner en juego. Acá la tiene el cancerbero argentino a servicio de la universidad, del conjunto de vino tinto. Acá me llegaba un mensaje del amigo José Garcés, ¿ya?, que nos suele escuchar y me dice, ahora los pasabalones son únicamente acomodadores, ¿no? Que es parte, ¿no?, de ahora ya no tener, en Liga Pro tienes lo que tú decías, el portabalones, sí, para que los jugadores recojan la pelota y listo. Ahora los chicos pasabolas se dedican a acomodar el balón. En fin, la pelota del conjunto del vino tinto recibe por el sector derecho con Curcio. Acá la va a buscar en ataque. Señoras y señores, el marcador está empatado 2-2 en San Carlos. Podía llegar Horacio García, lateral que corresponde a Vinotinto en campo adversario. Y ahora se va a tomar todo el tiempo del mundo porque Vinotinto va a buscar los penales. El que recoge el balón por la derecha, ¿quién será? Daniel Patiño. Ya la tiene por el andarivel derecho Daniel Patiño. La juega para la llegada en esta ocasión de Curcio. Otra vez Patiño. Por dentro espera el joven Alex Delgado. Ya la recupera ahora Mejía. Mejía y el pelotazo para que corra Fajardo. Se puede venir la Pantera por izquierda. La tiene José. Fajardo con la pelota intenta irse de Valencia y no lo consigue. Y sí lo consigue. Y será saque de arco porque le pegó al mismo Fajardo. 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
1: El servicio de portería que lo va a hacer Lisandro Mitre, pelota larga y hacia arriba, la va a buscar ahora Curcio. Llega en defensa Gregory Anangonó con el arquero Joan Lara. Lara que la entrega para John Chancellor. 86-2 tiene la Católica, 2 tiene Vinotinto. Por ahora tenemos penales. 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Viene por izquierda Eddie Mejía. Mejía que le entrega corto para Mauro Díaz. Díaz con el esférico, la tiene Mauro. Aguarda ahora para Valencia. La pelota va por la zurda para Eric, que levanta el centro al punto penal. Devuelve Edinson Hernández, el rebote es de Mauro Díaz. Había falta en contra de Hernández y hay tiro libre que corresponde a la escuadra de Vinotinto. 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
1: Hay un servicio de arco que lo va a realizar Lisandro Mitre. 2-2 es el resultado en San Carlos. La única serie confirmada de cuartos de final es la que van a jugar Gualaceo y el Independiente del Valle. Se equivocó Mitre en la salida. Ya recupera la Universidad Católica por intermedio de Eddie Mejía, que corre abierto por la

0: más Mitre. Impresionante atajada de Mitre. Lo tuvo Saendi Llanes. Atajadón. Impresionante lo de arquero argentino. Se salvó Vinotinto. Lo tuvo en la clasificación Saendi Llanes.
1: Y otra vez apareció Mitre, ¿no? Y otra vez haciendo una de estas atajadas de fútbol sala con la rodilla, porque Saendi Llanes hizo lo que tenía que hacer. La pelota le fue quedando, él cerró la pinza cambiando de dirección el balón y apareció otra vez Mitre para poner la rodilla ahí. Es la tercera que Mitre aparece para negarle el tanto a Católica. Junto a Cabal empiezan a convertirse en las figuras del partido.
0: Acá me apunta el amigo Garcés que Daquilema jugará en el torneo de segunda categoría en la parte nacional contra la Espoli en su grupo. Y el Tito juega el lunes, ¿no?
1: Ese grupo de Daquilema es bravísimo.
0: Sí, es un grupo muy, pero muy complicado. El Quito juega el lunes a las 3 de la tarde
1: con el Inter
0: frente al Inter Quito. No es el Inter Miami, Maite, es del Inter de Quito. 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
0: 89 minutos con 30, lo vivimos de pie en San Carlos. Se viene Católica el envío y llega Saendi Llanes de cabeza, la mandó por arriba, está rondando el gol, ojos grandes, bien abiertos. Vamos a ver cuántos más vamos a jugar en el estadio Avna Arena, servicio de portería que corresponde a la escuadra de Vinotinto. Está recontra que cansado, aunque bueno, este recién ingresó Horacio García.
1: Sufrió un pisotón García.
0: Horacio García.
1: Ese fue el problema.
0: Bueno, ¿cuántos más jugaremos?
2: 7 de adición tendremos para el final de estos 90 minutos. Y si es que eso termina igualado, pues nos vamos a los penales.
0: Eso. Vamos con el tiempo de Castillo, hermanos. Le informamos el tiempo de juego.
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0: En San Carlos, 90 minutos, vamos hasta el 97, no puede Católica. 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El balón de Eddie Mejía que recepta por el andarivel zurdo. Se viene Eddie Mejía, centraliza para Mauro Díaz. La pelota de Eddie Mejía que la va a meter en la olla. Se viene Católica, Moreno. Casiabue va por la derecha, se proyecta Gregory de cabeza en el área. Saendi Llanes la saca, pum, arriba Alex Delgado, salgamos. Pide la hora el equipo de Grabowski, le quedan a la tarde 6 minutos. Hay un servicio lateral que lo realiza Casiabue por la derecha. La pelota es del conjunto del Trencito Azul que hoy juega de rosado. Este es Moreno y este es Mauro Díaz en campo adversario en la zona de gestación. La tiene Mauro. Díaz con la pelota entrega el balón ahora por el andarivel zurdo donde corre Eli Mejía. Mejía la juega para Fajardo en el área. Fajardo estaba en fuera de lugar y no valía. 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
0: Hay un saque de gol que lo va a realizar Lisandro Mitre. Y entonces al partido le quedan 5 y el hincha Camarata se come las uñas porque sabe que este torneo ya conoce la gloria. Ya sabe lo que es ganar la Copa Ecuador y está buscando su bicampeonato. Nada es fácil, nada es sencillo en este torneo. Pelota por el sector derecho del campo de juego. La va a buscar en aquel perfil donde no llegaba la cita con el balón. Valencia la juega con Chancellor. John que descarga para Moreno. Moreno que la juega para Mauro. Díaz con la pelota. Aguanta Vinotinto que juega además con un hombre menos tras la expulsión por 2 amarillas de Segovia. Pelota de Casiabue. Casiabue que entrega para Mauro. La tiene Díaz. Díaz con el esférico. Mauro con la pelota. Mauro para Jerónimo. Casiabue que lo mira a Gregory. No se la da y la juega otra vez para Mauro. Díaz.

0: que levanta el centro, Saendi de cabeza a las manos del arquero Lisandro Mitre. ¿Qué me dice Maite Montalvo? La quiero escuchar. 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
1: Sí, la verdad es que se vive con mucha intensidad, al menos desde el lado de Católica, que está buscando resolver esto en los 90 más adicionales, pero Mitre se ha convertido en la principal figura, mientras que Vinotinto quiere que esto pase y definirlo todo en esa ruleta, que para algunos puede ser suerte, para otros si hay preparación, pero bueno, es una posibilidad, y si Católica no lo logra, pues a los penales.
0: La pelota que dice Maite Montalvo, increíble, acá la tiene Valencia. Valencia que juega hacia atrás. Este es Casiahue con Fajardo. Fajardo con la pelota. El balón es del jugador Mejía. Mejía levanta el centro al área. La busca Saendi Yanes y la tiene que devolver ahora Daniel Patiño. Había una mano. 94 minutos. 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
0: Servicio de portería que lo va a realizar el arquero Lisandro Mitre. Está cayendo algo de agua también. Empezó a chispear un poquito. Saque de portería que corresponde a Vinotinto. Lo va a hacer Lisandro Mitre. 94 minutos, Mitre. Pelota para buscarlo Horacio García. La busca en defensa y la saca por izquierda como puede Canga. El balón es de Jerónimo Casiahue. Dio ley de la ventaja y ataca Saendi Yanes que corre por la derecha. Acá la tiene Saendi Yanes. Hacia atrás va para Canga. Canga con el balón. Ya la juega y la entrega con Lucho Moreno. La pelota es de la Universidad Católica. Se viene Luis Moreno que acelera. Luis con el esférico. La juega corto. Va para Jerónimo Casiahue. 95 de 97. Y lo va a buscar el trencito. Mauro, el centro está. El Fajardo. ¡Gol! ¡Gol! Del campeón de Católica, de la Chatoleí, del equipo que quiere ir por el bicampeonato de la Copa Ecuador. El centro, ¿quién sino Mauro? ¿Quién sino Díaz? Y el delicatessen, donde duele, en la mismísima inmediación del arquero Mitre. Y a la espalda de Poroso llegó Fajardo. No pudo hacer nada más Lisandro Mitre. 96 casi en este segundo tiempo de los 97, donde más se disfruta y donde más duele. Mauro Díaz es diferente. Pase gol a la cabeza de Fajardo. Católica está entre los 8 mejores de la Copa Ecuador y quiere defender el trofeo y quiere defender la Copa. Lo hizo Fajardo. Esto está 3-2.
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2: Y Católica se había volcado al ataque pensando en que tenía que prevalecer con ese hombre de más que tiene en el campo de juego. Y a partir de ahí, claro, las cargas consecutivas. Mauro Díaz, que es un jugador distinto, ¿no? Que tiene una velocidad de juego que es absolutamente mental. Hizo algo que nadie esperaba. Luis Poroso, que ha pasado más peleando que jugando con Fajardo, solo se quedó sembrado. Dejó que la pelota lo sobre. El cabezazo fue a quemarropa y desde demasiado cerca Lisandro Mitre llegó a la pelota, no alcanzó a desviarla, pero apenas pudo toparla. El balón infló las redes. Católica se da esta posibilidad de respirar aliviado, ¿no? Algo que parecía que se le iba complicando, por ahora lo encamina y todavía, a falta de unos segunditos, está inscribiendo su nombre en cuartos de final.
1: Las últimas jugadas, Católica lo estaba intentando desde cualquier instancia, la verdad, hasta que encontró en Mauro Díaz, que estaba en la banca de suplentes, y con esta misma oportunidad de que él pueda hacer el centro, con esto de que no existe el VAR para trazar líneas y poder reasegurar esto, pero que sí formó parte del marcador. Bueno, Mauro Díaz con esa misma visión, y entre los centrales apareció el goleador, el que anotó también en este partido, José Fajardo, para tener todo y poder clasificarse hasta los cuartos de final. Centro, cabeza. cabezazo y gol, con sufrimiento, con la lluvia incluida sobre el final, y bueno, con una genialidad donde Dino Tinto estaba estirando hasta lo que daban los penales, no le terminó resultando, con uno menos dentro del campo de juego, y Católica, con este gol de Fajardo de cabeza y asistencia de Mauro Díaz, pues pone su nombre en los cuartos de final de la Copa Ecuador.
0: Termina el partido en San Carlos, en el AFNA Arena. Católica sufrió para ganar el partido en el cierre. Fue 3-2. Yo le decía extra micrófono al comentarista, el señor Fuentes. Si entra Mauro Díaz, lo gana Católica. Finalmente, cuando tienes a un tipo diferente en tu equipo, te puede buscar levantar un centro de esos que son con puñal, de esos que te laceran y te lastiman y te hacen daño. Para la cabeza de la clasificación de Fajardo, Católica espera rival que saldrá de Daquilema o de Astillero, sea lo que sea, o lo juegue en Guayaquil si pasa Astilleros, o lo juegue en Riobamba si lo pasa Daquilema. Esto estuvo 3 para Católica, 2 para Vino Tinto, clasificación del campeón.
1: Clasificó la Universidad Católica venciendo 3-2 a Vino Tinto. Se terminó con ese gol sobre el final de José Fajardo.
0: Vamos a escucharlo a la Pantera, dale.
1: A ver.
3: Nada más que decir que entras en la historia de la Copa Ecuador como uno de los goleadores históricos.
4: La verdad que no me lo esperaba. Muy feliz por estar en la historia. Gracias a Dios por la victoria que nos dio hoy. Estamos contentos con el trabajo que estamos haciendo día a día. Sabíamos que ese partido iba a ser difícil. Y bueno, ahora hay que seguir y ahora disfrutar.
3: ¿Pensaron que se iba a realizar este compromiso de esta manera? ¿Un Vinotinto que buscaba también hacer historia hoy?
4: Sí. Sabíamos que era Vinotinto. Lo habíamos analizado bien. Sabíamos los espacios que hay que ocupar. Hoy lo ocupamos. Se nos complicó en el primer tiempo el partido, pero hoy fuimos contundentes también, seguimos así, y eso habla muy bien del equipo.
3: ¿Qué pasó por tu cabeza? Ya faltaba prácticamente un minuto para que se acabe el compromiso, metes el gol, ¿o ya estabas también pensando en lo que eran los penales?
4: No, la verdad, nosotros estábamos tranquilos hasta que el árbitro pitara. También habíamos entrenado los penales también, estábamos mentalizados que este partido iba a ser sumamente importante, sacar los 3 puntos o clasificar, mejor dicho, y seguir adelante.
3: ¿Un mensaje para quién también va dedicado este gol?
4: ¿Qué?
3: ¿Un mensaje para quién va dedicado este gol?
4: Para mi familia, mi señora, mis hijos, mi mamá y para la hinchada también.
3: Compañeros, con usted.
0: Ahí está, gracias a la gente de Digo que hemos podido escuchar las declaraciones de la figura del partido, José Fajardo. Hago una pausa, ¿no? Para escuchar el análisis final, porque ya están los compañeros de la barra de la tribuna con muchísimas ganas de venir en su programa.
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0: Ha finalizado el partido con victoria del Trencito Azul en un cotejo que finalmente se terminó de complicar un poco más de lo que podríamos haber pensado en esta consideración de que Católica salió con su equipo estelar. Hizo un par de modificaciones de media cancha, pero jugadores que han sumado muchos minutos en este recorrido de Liga Ecuavede. Entonces, el mérito de un equipo que plantó batalla, el caso de Vinotinto fue muy interesante pensando en este particular, ¿no? Un elenco que no renunció a buscar bajo sus propias armas la manera de complicarlo al Trencito Azul. Y claro, en el segundo tiempo ya con el 2-1 salió decidido. Eric Cabal fue un jugador muy importante ahí. Él es el artífice de la jugada que termina con el tiro penal y con el 2-2. Y claro, el punto de inflexión y se discutirá, habrá posiciones seguramente diversas, opuestas, evidentemente, pensando en que Juan Pablo Segovia va a un cruce que va a seguir siendo discutido, así como la jugada del penal generó discusión. Esta acción de la segunda amarilla de Segovia también dará para discutir, ¿no? Sobre todo por el gesto de Fajardo, de agachar, de bajar su cuerpo para ir hacia la pelota y de recibir ahí el contacto de Segovia. Ese momento es crucial para Vinotinto, porque ahí se queda con 10 elementos y en la siguiente acción lo pierde a Cabal por lesión. Y ahí tiene que recomponer sobre la marcha. Claro, ingresó Poroso. Poroso no ingresó bien, ingresó y fue más al choque, al cruce con Fajardo, a discutir. Y claro, cuando no se está enfocado en el partido, cuando el jugador no puede mantener el centro de atención en la labor que debe cumplir, hay una gran posibilidad de que termine cometiendo un error. Y esto termina de ser fruto de precisamente estar en otra situación. La jugada del tercer gol lo tiene como protagonista Poroso, porque el esférico, el centro es con un guante ejecutado por Mauro Díaz, pero la pelota lo sobra a Poroso. No es que lo deja fuera de acción porque fue demasiado alta, ni mucho menos. Poroso queda desubicado y ni siquiera intenta saltar. Y ahí es en donde la pelota pasa muy cerca de su humanidad y, claro, Fajardo, que es el que estaba más atento, cierra la pinza con ese cabezazo a quemarropa. Ojo que Lisandro Mitre, en la jugada del primer gol de Fajardo y en la acción del tercer gol, del segundo en la cuenta personal del panameño, en ambos llega a hacer contacto con la pelota, pero la potencia del remate es la que marca la diferencia para que el balón lo supere. Al margen de la victoria, y sacando de en medio este resultado que seguramente para Vinotinto será doloroso, termina de ser muy, muy importante, muy interesante lo que se pudo ver hoy con un Vinotinto que finalmente pudo hacer que la definición sea con drama, la definición se lleve hasta los últimos segundos. Claro, y conforme llegaron los 90 minutos y se dieron esos 7 adicionales, si ya el tema era bravo para Vinotinto por las vicisitudes que debió atravesar, ese momento sí ya era un pasaje de partido en donde había que sobrevivir. Y Católica finalmente hizo lo que tenía que hacer. Católica dio ese salto hacia adelante poniéndolo a Sandillanes, cargando con mucha más gente sobre el arco defendido por Mitre, y al final terminó inclinando la balanza a su favor. Evitó los penales, que ese era el objetivo del equipo de Diego Martínez, definirlo en 90, y sobre todo pensar en una clasificación a cuartos de final que lo acerca un pasito más a defender esa corona. Hay que recordar siempre que el campeón reinante, el campeón vigente, es el Trencito Azul, escuadra de Universidad Católica. Hagamos una nueva pausa y ya regresamos con más.
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0: Muy bien, ya estamos de vuelta ya nosotros en la recta final de lo que ha sido la victoria 3-2 de Católica de visitante frente al Vinotinto. Este partido que se jugó en el AFNA Arena terminó anotando para la Católica doblete de José Fajardo. Después hubo un autogol por parte de Leandro Lucero, mientras que en Vinotinto anotó Carlos Sánchez y Patricio Vargas desde el punto penal. Lo de Católica que ha sido formidable, José Fajardo siendo su máximo goleador y referente en la Universidad Católica, en un partido que parecía irse a los penales, porque hasta el minuto 95 estaban 2-2 igualados en el marcador, se adicionaron 7, y como lo habíamos dicho, sobre el final apareció una vez más Fajardo con un centro, una muy buena habilitación de Mauro Díaz. Qué importante es para la Católica tener jugadores de buen pie, Mauro Díaz, lo de Andrés Rodríguez, que él fue el asistidor para el primer gol de Fajardo, y bueno, también con su centro terminó esto derivando en el autogol de Lucero, obviamente a favor de Católica. La mala noticia para Vinotinto, frente a un equipo que quiso luchar. Ojo que también el Vinotinto se quedó con 10 dentro del campo de juego. Se vio expulsado Juan Pablo Segovia por una doble tarjeta amarilla, con una jugada donde él no lo podía creer, la primera amarilla que se le había sacado también por reclamos, y parte de una jugada donde él no había sido protagonista, y después, bueno, cayó esto faltando menos de 15 minutos para que terminara el partido. ¿Cómo quedan las llaves? ¿Cómo está todo esto? Hay que recordarles que a partir de las 7 de la noche tendremos el partido entre Liga de Puerto Viejo y Barcelona. Eso será lo que sigue para los octavos de final de la Copa Ecuador y cómo esta competencia sigue avanzando. Es decir, el tema de las llaves. Ahora que clasificó Católica, oficialmente está en los cuartos de final, está esperando por rival. Este rival que se conocerá el próximo jueves, en una semana, 13 de agosto, entre Astillero y Daquilema. Ellos son los que están esperando ver con quién se va a enfrentar la Universidad Católica, que así están las llaves. El único cruce ya confirmado de cuartos de final, una vez más lo repetimos, es el de Independiente del Valle frente a Gualaceo, este partido que por lo pronto tentativamente se jugaría el 26 de agosto para conocer quiénes son los semifinalistas. Católica está al otro lado de la llave, de hecho está Liga esperando su rival, que va a ser justamente entre el partido, el que gane entre la Unión y Aucas. Y el ganador de ese partido, que va a ser el próximo 12 de agosto, se enfrentará a Liga. Y en la misma zona está Católica, que espera por Astilleros y Daquilema. Si es que Católica y Liga llegaran a clasificarse en los cuartos de final, se podrían ver las caras en las semifinales que están pactadas para el mes de octubre por parte de la Copa Ecuador. Y la final, hasta el momento, tentativamente tiene la fecha del 1 de diciembre, la final de la Copa Ecuador. Así que Liga y Católica están en la misma zona, podrían enfrentarse a semifinales si es que pasan los cuartos de final, todavía por confirmar sus rivales, mientras que Independiente del Valle está al otro lado. Hay que decirlo que podría ser en la misma llave con Barcelona, que juega hoy frente a Liga de Puerto Viejo, y el Delfín, que está esperando enfrentarse a Juventud Italiana, partido que será el próximo 20 de agosto. Ahí estarán quien clasifica a los cuartos de final. Si es que Independiente llega a pasar, podría enfrentarse a semifinales, ya sea Liga de Puerto Viejo, a Barcelona, Juventud Italiana o Delfín, que están en esa misma zona. Así que así están las llaves. Buena victoria de Católica, el vigente campeón de nuestra Copa Ecuador, sigue en competencia. Está en los cuartos de final y con la expectativa de llegar lo más lejos posible, ¿no? El año anterior fue algo muy importante, ganándole en la final a Liga, con algo que nunca antes lo había logrado. Así que enhorabuena por la Chato Leís, con sufrimiento al minuto 95 logró clasificarse y quitarle esta expectativa al Vinotinto de irse hasta los penales, y lo que ha significado con un Fajardo que fue el máximo anotador de este partido y que sigue sumando para el equipo de la Chato Leís. Con eso estamos cerrando, Marquito, estamos en la recta final de nuestra transmisión, se vendrá en instantes la barra de la tribuna, y bueno, seguirá la Copa Ecuador en unas horas. Después de la barra de la tribuna, Liga de Puerto Viejo Barcelona, que Barcelona tiene la consigna de que en este torneo en particular no le va bien, que se queda en las instancias, en las primeras instancias, o que no puede pasar de los octavos de final, así que hoy será una revancha, mientras que Liga de Puerto Viejo está buscando salvar su año y seguir con vida, y por qué no pensar en que puede clasificarse a los cuartos.
1: Sí, se vendrá la barra de la tribuna enseguida, y desde las 18:40 estaremos ya con el partido entre Barcelona y Liga de Puerto Viejo, visita del equipo canario al Real Estamarinos. Por supuesto, nosotros nos estamos despidiendo, Pichón.
2: Abrazo grande, una muy buena tarde.

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6: Le informa la hora. 17 horas, 13 minutos.
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9: Amigas y amigos de la red, qué gusto saludarles. ¿Cómo les va? ¿Cómo están? Buenas tardes a todos ustedes. Después de este partido que pensábamos que se iba a ir a penales, la verdad es que estaba más para penales por cómo estaban las cosas. Ya faltaba casi nada y viene el gol de Fajardo para darle esa ventaja a la Universidad Católica, que sigue con vida en esta Copa Ecuador, mientras que Vinotinto se quedó. Entonces, la Universidad Católica, el actual campeón de este torneo, continúa con vida en la Copa Ecuador. Así que ya comentaremos de esto. Se viene también un partido muy bueno más adelante. Vamos a ver cómo le va a la Capira, en cambio, con Barcelona, también por este torneo. Tendremos algunos invitados, conversaremos también aquí con nuestros compañeros. Saludo rápidamente con el profesor Diego Melo Pérez, de Manta, con amor, no se equivoque.
10: Qué feo tipo, ¿no?
9: De Manta,
11: feo tipo, feo tipo.
9: No, pero de Manta dije. No deja terminar.
12: Ya, mejor.
13: Compañeros poetas, ¿cómo les va? Qué gusto, qué placer. Un fuerte abrazo. Espero que se encuentren muy bien. Acá estamos para vivir la barra de la tribuna y nos vamos de largo porque después tenemos la transmisión del partido entre Liga de Puerto Viejo y Barcelona. Así que bueno, estaremos pendientes de lo que
9: transmite?
13: Suceda. Yo transmito. Ay, ay. Pero usted es producción, pues ¿cómo no sabe que yo transmito?
9: No, le quería saber, por si acaso, no
13: pero
9: lo
13: qué
9: sabe.
13: ¿Qué tipo, no? Por supuesto, acá estamos listos y preparados para la jornada que nos espera. Así que vamos a ver, como ustedes dicen, qué sucede con Barcelona. No le ha ido bien en la Copa Ecuador, ¿no? Ha caído en instancias increíbles y además lo han superado. Recordamos, por ejemplo, ese partido con el equipo cuencano, con la Tuca Ordóñez a la cabeza. Y después, claro, me parece el torneo que va a buscar ganar, para ganar algo este año, ¿no? Pero porque ya lo otro está terminado básicamente. Así que bueno, ya vamos a conversar, Luchito. Saludemos con todo el equipo de la red.
9: Saludemos con don William. ¿Dónde estaba don William? Ya está aquí, está en Cuenca, está en Manta, está en Guayaquil, no sé. Usted es el gitano de la barra de la tribuna.
14: Si te quieres divertir.
15: ¿Cómo le va, Luchito? Compañeros, un fuerte, pero muy fuerte abrazo. Un placer acompañarles en este día. Miércoles, estoy medio perdido todavía. Miércoles 5 de agosto. Seguimos en Guayaquil. Ahorita estamos en el aeropuerto. ¿Se escuchan por ahí? A ver, el alto parlante.
9: Sí, pero se acá escucha estamos. El avión, ¿verdad? Los aviones sí, se escuchan.
15: Por ahí está. Pero acá estamos listos, por supuesto, para poder acompañarles en la barra de la tribuna. Estábamos observando atentamente, ¿no? El partido que usted decía de la Católica. Precisamente con Vinotinto, esperará pues el ganador de Daquilema y Astillero precisamente, y hoy juega Barcelona. Estaba leyendo un comunicado, compañeros, para ir con el saludo de los del resto de compañeros de la FIFA, en donde hubo reunión en Marruecos, ¿no? Y mucho se dice sobre esta situación de que se habría de alguna manera condicionado la final del Mundial en Marruecos a cambio del apoyo político de Marruecos y de la Confederación Africana de Fútbol. Mucha, pero mucha tela por cortar. Esta reunión se realizó en Rabat, en donde la FIFA defiende además su gestión, en donde dice que ha hecho el mejor Mundial de la historia. Bueno, habrá mucho de qué hablar también. Y lo que pasa siempre, ¿no? Estos comunicados, pues, cuando salen es cuando más miedo se tienen. Lo que deben saber los directivos es que nunca serán dueños del fútbol, ¿no? Y los eternos, además de puestos, tampoco existen. Ya sea hasta para el presidente de la FIFA. Aplica para todos. Así que aquí estamos, compañeros. Un fuerte abrazo y estamos listos para también hablar del partido de Barcelona hoy de Copa Ecuador.
9: ¿Está por ahí? ¿Buchito? ¿Quién está?
0: Yo.
9: Te doy. Ya, ya.
11: Yo también.
9: Pero diga algo.
0: Ahí está Humberto. Don Humberto Garcés, ¿cómo le va? Buenas tardes.
11: Muchachos, buenas tardes. Un gusto estar con ustedes, a toda la visión de la red que se prende con nosotros a esta hora. Compañeros, ¿cómo están? Luchito, ¿cómo acabó de pasar su cumpleaños ayer?
0: Bien, gracias. Bien, bien, todo tranquilito. Sí. Me tomé un chocolatito con queso. Rico, chocolatito con queso.
11: Pero ha estado sencillo, ¿no? Chocolatito con queso. ¿O ya se tomó todo algo durante el día?
0: Al mediodía, lo que pasa es que a los tiempos, no estoy prohibido de comer tanto dulce, pero el chocolatito sí me desbandé. Un poquito de pastel, pero nada más.
11: Ya. Oiga, a propósito de lo que dice Diego con el tema de la FIFA, si le entendí muy bien, entonces, la FIFA fue el único...
16: Yo dije, Dieguito no ha dicho nada.
11: Perdón, perdón, perdón, perdón, disculpe.
9: La falta de costumbre de escucharle.
10: Qué feo.
16: Pero si usted, ¿de qué nos habla ahora?
0: Perdón, disculpe, perdón, que lo haga público. A la Nancita, que alguna vez lea los mensajes.
11: Ya
0: sigo, Humberto.
16: Diga, sigo, decía, Humberto. ¿Qué decía, opina de este comunicado?
11: Cuéntame. Decía entonces que la Confederación de Fútbol Africana, los africanos fueron los únicos que votaron a favor por este proyecto, ¿no es cierto? Este de la venta.
16: Votación no hubo, sino
11: apoyo,
16: fue
11: digamos.
16: Un apoyo formal. Sí,
11: ya, y esto ha sido a cambio de la final del mundo en Marruecos. Supuestamente esa era la negociación.
16: Eso es lo que se dice, que uno sabe en la política deportiva, pasa, ¿no? Pasa esto de llegar a acuerdos. Yo no le veo, a ver, en el fondo siempre habrá acuerdos en la política, y en la política deportiva, pero está tan desacreditado el presidente de la FIFA y su comité, además con todo lo que ha pasado, que claro, esto hacen porque si no informaran, pues que se han reunido, que dice que nada. Que
11: el sentido común me dice que para hacer un anuncio de ese tipo deberían estar al tanto todas las asociaciones. Es decir,
16: no, claro. Mire lo que
11: no
16: dice aquí Humberto.
11: Un arreglo entre la FIFA y los africanos ya se anuncia.
16: Dice, pues, mire lo que dice acá. Dice acá, la alta dirección de la FIFA confía plenamente en los resultados de la reunión del día de hoy. Dice, también se reconoció la gran labor de la administración de la FIFA que permitió organizar exitosamente la Copa de 2026, algo que no habría sido posible sin que el presidente, o sea, es que ese es el tema, ¿no? O sea, como que se creen propios, sin que el presidente y la administración, bueno, y actuaran con una sola voz y trabajen como un equipo. Cosas así, ¿no?
11: Para eso les pagan, ¿no?
16: Es que no, supuestamente son puestos sin fines, son puestos, ¿cómo se dicen? Cuando no recibes un salario.
0: Ad honorem.
16: Ad honorem, claro, ad honorem. Supuestamente, aunque todos sabemos que no es así, ¿no? No,
11: pero no. A eso me refería yo.
16: Ni aquí ni en la China.
11: Ni aquí ni en la China ni en la concha China.
16: Claro. Exactamente. Si no, ¿por qué creen que se pelean de siempre estar ahí?
11: Ojalá entiendan que no son los dueños del fútbol que hay.
16: El
11: fútbol dejó de ser del pueblo.
16: Hoy,
11: ¿no?
16: hoy empiezan los exjugadores, ¿no? Luis Lucho Figo, en una carta pública, pide la renuncia de Gianni Infantino. Y así vamos a ver qué sigue pasando.
0: Pero Figo siempre ha sido.
11: ¿Contra?
0: En contra de Infantino.
16: Sí, pero bueno, o sea, es información, ¿no?
0: Sí, él siempre ha sido.
11: Ahora, esos anuncios golondrina de uno por uno, me imagino que no causan ningún efecto.
16: Lo que le da miedo a la FIFA es la posición que tiene la UEFA unida. O sea, ellos dicen, y van por la cabeza de Infantino, no van a participar en ningún torneo de la FIFA. Creo que está peligrando el Mundial de Clubes. De hecho, está no tiene confirmación de hacerlo. Leía hoy, por ejemplo, que para el anterior Mundial de Clubes, lo que le salvó a Infantino fue que vendió los derechos de transmisión por 100 millones al Fondo de Árabe de Inversión días antes de que se inicien. Entonces,
11: yo apoyo,
16: esas cosas no se saben.
11: Yo apoyo cualquier tipo de boicot. Ya es hora de
16: lo que hay que reconocer es que la UEFA se ha portado, digamos, unida, ¿no? Y a la altura, eso sí. Después veamos qué hacen las otras asociaciones.
11: Veamos qué pasa.
0: La CONMEBOL mandó un comunicado, pero prácticamente...
16: No, ni chichi, ni nada.
11: Tibio.
16: Ni sí, ni no.
0: Ahora usted sabe que en la FIFA con Infantino hay plata y poder. Entonces usted con plata y poder, aunque no nos guste, puede no sé si satisfacer a algunas asociaciones, federaciones. Hoy decía el Juanjo que lo que le quedó a la FIFA en el Mundial es 15 mil millones de dólares de ganancia. Es muchísimo para
16: pero, poder. Pero ¿por qué no paga? No sé si ya, leyeron también los...
0: Yo me imagino que ya paga $1,000,000 que debe a cada ciudad donde...
16: Yo hablo de Jordania. Hoy dijo que les deben de la Copa de África de hace 2 años.
0: Pero ya la de paga.
16: No, pero es que no es ya le de pagar. Pero
11: la tenía que haber pagado apenas se acabó, pues claro.
16: O sea, es ahora, que como y él dice... Este comunicado dice, la FIFA se jacta de que tiene tanto dinero, ¿y por qué no pagan? Eso
0: es
16: dice.
0: Que sí tiene dinero. Es que hay personas así o organismos así que tienen tanto dinero, pero no lo pagan. Y es verdad, es verdad.
11: Oiga, es verdad. ¿No será un poquito que, yo sé que no hay que mezclar política con deporte, pero acá en el lado de la Conmebol no estamos medios alineados a lo que es la política Trump? Es decir, si Trump dice que el Mundial tiene que ser así... La federación hace
16: ejemplo,
11: lo que
16: se
11: dice,
16: critica ¿no? mucho el premio de la paz que le entregaron a Trump.
11: Por ejemplo, ¿no?
16: Que por qué la FIFA claro, se mete en esas increíble. Cosas.
11: Correcto, entonces hay una mezcla de política con deporte claro. que deja pensar.
17: De los detalles más chicos, por ejemplo, como la intromisión política en la sanción, un partido.
16: Pues, o sea, nunca pa, o sea, además la FIFA el presidente le echó la culpa al presidente de la Comisión de Disciplina. Y el mismo Trump, fiel a su estilo, dice, no, yo les llamé. No, o sea, le hizo quedar mal.
17: ¿Qué es lo más peligroso de estos personajes? Que no se dan cuenta lo que están haciendo. O sea, porque no se dan cuenta de lo que están haciendo. Esta intromisión en el deporte particularmente es absurda, ¿no?
11: Absoluta.
17: Y como dicen, no tiene sentido. O sea, ahora, que un presidente le pida al presidente de un presidente de una nación, al presidente de la FIFA que levante una sanción, es una cosa de locos.
11: Ahora está ahí, yo vuelvo al punto defendiendo un poco lo que decía ayer. El mismo Pochettino, el mismo jugador, ellos deberían decir, muchachos, eso no está bien. No podemos alinearnos con claro eso. Por sí. más que le llame claro el presidente sí. al que le llame, pero Pochettino, los jugadores, los gringos...
0: Eso no va a pasar.
11: Pero debería, Luchito, no debería. Va a pasar, pero debería ser
0: debería,
11: así.
0: Debería, pero no va a pasar, los jugadores no se van a meter en eso. Ay,
11: lo que
0: menos,
11: pasa es que ahí está en riesgo incluso la honestidad de ellos, porque ellos están haciendo parte de esto.
0: Si no son uno de los referentes, va a ser muy difícil que les hagan caso o que hagan mucha bomba, la verdad. O sea, debe ser un jugador tal vez pesado, un jugador con mucho nombre... Porque de ahí...
11: Tiene razón, Lucho, pero debería ser cualquier jugador.
0: No le van a hacer caso, la verdad. La verdad es esto, o sea, incluso hasta los medios de comunicación deben algunos estar comprados, Humberto.
11: Pero no habría hablado bien de los Estados Unidos, de Pochettino, del grupo de jugadores que digan, nosotros no estamos de acuerdo con eso porque no es así. Eso no está bien que
0: debería,
11: se haga.
0: Pero jugaron. O sea,
11: entonces se hacen parte... De esta situación.
0: Pero claro, o sea, si hay esa disposición del máximo líder de los Estados Unidos, ¿usted cómo se puede ir en contra del máximo líder de los Estados Unidos? Algo que no debería ser, pero ¿cómo usted se opone?
11: Por eso digo que lastimosamente se mezcla la política con el deporte de uno.
0: Y acá, en algo más pequeño, que es nuestro balompié, pasa eso. Los jugadores en ningún momento critican a la Liga Pro, no dicen nada. Y eso siendo más pequeño, ¿no? Pero algo similar. No dicen nada, peor a la Federación Ecuatoriana de Fútbol, porque ya cuando renuncian, ya cuando no están en la selección, ya cuando han salido, ya cuando han terminado su época de futbolista, ahí recién algunos
17: opinan. Claro, pero es que Luchito sí corren con desventaja, yo estoy de acuerdo lo ideal, pero hemos visto cómo ha habido jugadores borrados de equipos, de selecciones y demás, por reclamar lo justo, además. Sí,
16: le mando.
17: Que hay una cultura, además, en el fútbol ecuatoriano, pero en general, en la que alguien que reclama lo justo es el expuesto. O sea, por ejemplo, yo.
11: Claro, es el botón.
17: El tema de los jugadores, cuando no les pagan y salen a cobrar, y a un equipo le sancionan, lamentablemente, por ejemplo, le sancionan. El que queda mal es el jugador, y el jugador es el al que no le han pagado, pues, o sea, es el jugador al que le están debiendo.
11: Correcto, el que levanta la voz, el que reclama, el que pide algo justo, es el que está equivocado, el mala gente, el que está queriendo hacer daño al equipo. Vea, nosotros le comento yo este tema de Melec, por ejemplo, a mí me tildaron de traidor. porque estaba reclamando mis aportes de alíes de 15 años, de 5 años que no se pagaron. Entonces uno hace el justo reclamo y le dicen traidor. ¿Qué le parece?
17: De acuerdo.
11: Entonces,
17: totalmente,
11: no,
17: terrible.
0: Aquí el que peleaba. Besitos,
17: déjeme nada más. Nos llegaba este mensaje de Pepito Cárdenas. Fuerte abrazo también. Yeah. El poder nubla la mente. Y si es verdad, ¿no?
16: El poder nubla la mente. Oirá Luchito. El poder nubla la mente. Claro.
0: Usted es el único
16: que tiene poder.
17: Hará el favor, ¿no?
0: pero es en todo sentido y en todo índole. Y en todo lado.
16: Ve, acá me dice nuestro buen amigo Jorgito Donoso. Qué bueno que ya veas la corrupción de Infantino, me dice. En algún momento saldrá a la luz del mundial que le regalaron a Messi, dice. Abrazo.
0: El único.
16: No entiendo. Ay, sí, no. Qué miedo, Jorgito, sí quedó campeón en España, pues háblese.
0: Uno de los únicos, o mejor dicho, de lo que yo recuerdo, el único que se iba en contra de la FIFA, de frente era Maradona.
11: Por eso le sacaron del Mundial del 94.
0: Claro, pero era Maradona, y mire, lo sacaron también, pero era Maradona, que él sí, decimos, Humberto, él sí era una voz pesada.
16: Pero es que además, por ejemplo, yo sí creo que en la directiva del fútbol deben estar exfutbolistas. Yo creo. Y creo que
11: pero ya pasó por ahí Platini, por ejemplo, y fue un aliado.
16: Estoy de acuerdo. Pero yo creo que le hace bien al fútbol que exfutbolistas sean los que estén a cargo de las federaciones.
11: Sí.
16: En serio, porque son los que saben cómo funciona. A ver, con esto no digo que haya gente que sea muy capaz y que haya estudiado y demás, no. Pero creo que sí le hace bien al deporte tener más exfutbolistas en las directivas del fútbol.
11: Oiga, siendo objetivos, la corrupción de la FIFA arrancó con Avalanche, que era el opositor de Maradona, ¿no? Luego vino Blatter y ahora seguimos con Infantino,
16: claro,
11: es lo mismo.
16: Lo que pasa
11: entonces, ¿cuántos años de corrupción son en la FIFA? ¿Cuándo se va a acabar esto?
16: Y decía un periodista, inglés, no es el tema solo de Infantino, que obviamente tiene sus cosas, pero si no se cambia el modelo de administración, porque ¿cómo fue? Listo para contarle un poquito a la gente, ¿cómo además, antes era inimaginable que el presidente de la FIFA no sea europeo, pues.
11: Así es.
16: Entonces, ¿cómo llega Joao Avalanche al cargo? Además, él hizo lo que hacen hoy todos, ir a comprar votos. Se fue con un maletín.
0: Y la plata corrompe.
16: Fue con un maletín, se hizo esta gira asiática, esta gira, hasta con un poco ya de trama, le ponen ahí en esta serie de Prime, de Amazon Prime, el presidente, en donde habla muchísimo de...
0: La plata corrompe, Willy.
16: Exacto. La plata corrompe. Que le invitaba a una fiesta a las mujeres y todo eso. Es parte del libreto, ¿no?
0: Por eso uno mejor no tiene plata.
11: A lo
0: por
11: eso es que,
16: entonces, ¿qué hicieron? Les dieron, o sea, mucho poder también. O sea, el voto, por ejemplo, y está bien, el voto de Cabo Verde es igual que el voto de Inglaterra. Correcto, en la FIFA. Sí. Entonces, me parece que es algo democrático, que está bien, pero claro, por ejemplo, con la CAF y con la Asociación Asiática tienes un montón de votos. Y si te aseguras de esos, valdrá muy poco lo que digan los europeos, o en este caso los de CONMEBOL. Entonces, bueno, así es. Es como acá en nuestro fútbol. Por ejemplo, estoy hablando un hipotético, no digo que sea así. Si digamos los equipos grandes, Independiente, Liga, Barcelona, Emelec, estuviesen en contra del directorio de la FEP. Cosa que no es así, pero digo, si fuese así, no importaría si la federación tenga el apoyo de todas las asociaciones.
11: Correcto.
16: Porque ellos van a decidir.
11: Así es.
16: O los restos de equipos.
11: Oiga, y Domínguez,
16: pasa aquí, pasa en todo lado.
11: ¿A Domínguez le ven con posibilidad de ser presidente de la FIFA algún momento?
16: No.
11: Absolutamente no.
0: Muy difícil. Tiene que amarrar durísimo.
16: Yo no creo que tenga.
11: Ellos me imagino que tienen sus...
0: Allá está Figo. Figo quiere ser presidente de la UEFA.
11: Aspiraciones de llegar a ser el dirigente máximo del fútbol, ¿no? Porque también es una carrera. Yo me pregunto, por ejemplo, Francisco Vegas, ¿no tiene también interés de ser presidente de la CONMEBOL?
0: Ya es vicepresidente y le veo muy difícil que llegue. Un ecuatoriano llegar a la presidencia le veo complicado. Complicado. Hagamos la pausa.
11: Una carrera también, eso, ¿no?
17: Hagamos.
0: 17:35. Vamos. Ya regresamos. 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Ya regresamos.
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0: Son las 17:41. 17:41. Déjeme recomendarles. 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Son las 17:43. Estamos con mi invitado, Julio Álvarez. Él es gerente de Proestadio. Y el día viernes se juega este partido importante entre Liga Deportiva Universitaria e Independiente del Valle en el Estadio Gonzalo Pozo Ripalda. Ya sabemos el antecedente, nos ha comentado qué fue lo que sucedió, porque tiene que trasladarse allá. A lo que vamos, mi estimado Julio, y bienvenido a la barra de la tribuna. Estoy con Diego Melo, William Dávila y Humberto Garcés. Que nos comente cómo ha sido la respuesta del público, porque solo hasta hoy se podían entregar en el Hotel Dan Carton, o podían ir dueños de suite, dueños de palcos, a retirar sus entradas, y ya desde mañana no, sino que el día viernes en una ventanilla exclusiva. Cuéntenos cómo ha estado la reacción, cómo ha ido la gente a pedir sus entradas para este cotejo del día viernes. Buenas tardes.
1: Hola Luis, bueno, en realidad el tema de las entradas el día de ayer tuvo una buena acogida. Se han retirado, el día de ayer se retiraron alrededor de 500 entradas por parte de los dueños de suites y palcos. El día de hoy continúan hasta hace unos momentos. Estamos esperando el tema del cierre, a ver cuántos se entregaron. Se han entregado el tema de parqueaderos. Han canjeado alrededor de 2.800, casi 3.000 entradas los liguistas a través del portal. Entonces, para nosotros era muy importante el tener esta información para disponer cuánto saldrá a la venta el día de mañana, que era lo sobrante, lo que no se retire. Para el tema de los dueños de palco y de suite, se tendrá una pequeña reserva para entregar en una ventanilla de boletería el día de boletería del estadio el día viernes. Básicamente eso es, por eso estábamos pidiendo que las personas, y había un punto de atención preferencial para los dueños de suites y palcos, para que puedan asistir sin ningún inconveniente, para no tener el tema de canjear sobre la hora el tema de los boletos.
0: A los dueños de palcos y suite, Julio, ¿se les va a entregar la misma cantidad del viernes o ya no tienen esa opción, ya será menos?
1: Se va a entregar respecto al número de tarjetas que deben, y obviamente dependiendo la disponibilidad de espacio ya.
0: Ah, ya no es como era hasta hoy. Hasta hoy podían ir y eran 9 obligatorias. Ahora el viernes ya no, dependiendo del espacio que haya.
1: Claro, ya estamos dependiendo mucho del aforo que existe.
0: La gente del Independiente del Valle, ¿dónde va a ubicarse y cuántas entradas han salido para ellos?
1: Para el Independiente del Valle va la General Central, bloque A, una parte del bloque A. Se ha entregado ya un tema de reciprocidad, lo mismo que recibimos para el partido que tuvimos en Chillo de Gijón, y unas entradas adicionales que estarán disponibles en el sistema para que puedan comprar.
0: Se estima, Julio, que mañana ya se sepa, y usted me decía, cuántas salen al público en general y que haya también buena acogida, porque la gente ha preguntado dónde pueden ir a comprar, dónde pueden ir a, o qué pueden hacer para las entradas. ¿Ustedes creen que van a llenar el aforo del Gonzalo Pozo?
1: Sí, obviamente, el tema

0: papel. Entonces, sí, bueno, lo que va a manejar es la venta normal, de acuerdo a lo que se ha venido manejando en las últimas programaciones en el tema del sistema, y se tendrá un pequeño remanente de entradas para venta física.
1: Estamos con Diego Velota, nuestro compañero. Diego, te escucha Julio.
2: Julio, ¿qué tal? ¿Cómo estás? Buenas tardes. A ver, la pregunta va un poco a la organización ya. Hemos hablado de cómo los hinchas han ido obteniendo sus entradas, algunos temas también de este camino para el cambio de estadio. Para el día del partido, ¿cómo se tiene previsto el ingreso? Hay un tema que siempre se pregunta, por ejemplo, el tema de los parqueaderos, si estará abierto para el público en general, si solamente será para los hinchas que tienen también su parqueadero en el estadio de Liga. ¿Cómo está previsto esto, la llegada de los hinchas, un poco para que los aficionados tengan en cuenta esto?
0: Bueno, el tema de parqueaderos está alquilado, todos los parqueaderos por parte de Liga Deportiva Universitaria, para cumplir con el tema de la entrega de parqueaderos a los de compensación, o sea, de canje para de los parqueaderos de suite. En realidad no se dispone de tantos parqueaderos como se lo tiene en el estadio Rodrigo Paz Delgado, por eso que se alquiló la totalidad de los parqueaderos, para cubrir el tema de organización, autoridades, puesto de mando unificado, y equipo, delegación, equipo visitante, delegación, equipo local, y los dueños de suite.
1: Humberto Garcés también se suma al diálogo. Humberto.
3: Señor Álvarez, buenas tardes, le saluda a Humberto Garcés. Yo un poquito más que del tema de la organización de este evento y del próximo partido de liga, mi preocupación pasa por la cancha. Yo la primera vez que tengo la oportunidad de hacerle una pregunta de este tipo a un dirigente, normalmente veo que los estadios son alquilados para espectáculos, ya sea musicales o de diferentes tipos. La gente que va a asistir a este espectáculo, ¿va a estar ubicada en la cancha también? Yo me preocupo porque digo, debe haber algún tratamiento especial para esa cancha, para que la cancha esté bien, principalmente para el partido de la próxima semana con Mirasol de Copa Libertadores, que me parece que es un partido muy importante, Liga se juega mucho. ¿Cómo se maneja el tema del cuidado de la cancha cuando hay este tipo de espectáculos?
0: Bueno, para este espectáculo en particular se tienen ubicadas alrededor de 12 pantallas en los alrededores de la cancha. Están las estructuras ubicadas en la parte exterior de la cancha. Solo dentro de la cancha hay unos tanques de contrapeso para en caso de viento para las pantallas, y va a haber solo una estructura en el formato como un podio donde los conferencistas se pararán. No hay personas en cancha, y obviamente el contrato contempla cualquier daño a cancha, infraestructura, y hay varias cláusulas de penalidad, multas y demás que cubren. Incluso las solicitudes que se han realizado a la Sociedad Testigos de Jehová han sido cubiertas en el tema de colocación de un padding especial que se pidió para que esté debajo de los tanques y debajo de la estructura, esta estructura formato podio, que donde estará solo el conferencista.
3: Qué bueno, ojalá que la cancha no sufra ninguna consecuencia. Me imagino que esas estructuras son pesadas, de alguna u otra manera deberán anclarse al piso en algún punto de la cancha, y siempre para el director técnico, los jugadores, lo más importante es la cancha, ¿no? Entonces ojalá todo quede bien y Liga pueda usufructuar de su cancha, que me parece que es la mejor del país. Estoy viendo ahorita la previa de Barcelona con Liga de Puerto Viejo, y realmente el estadio se le ve bonito, pero la cancha es un desastre. Donde en general nuestras canchas no están bien, y como le digo, esperemos que todo quede perfecto para los partidos siguientes de Liga.
0: Sí, bueno, muchas gracias. Eso también es nuestra preocupación principal, y es por eso que tenemos el equipo técnico que se hizo una evaluación, hizo una preparación adicional, digamos, una cargada de vitaminas al césped previo a ese uso particular. Pero sí, al menos vamos a tener casi 15 días de recuperación post-evento hasta que hasta tener la fecha del partido.
3: Son algunos días, parece que no puede haber problema.
1: Julio, entonces mañana vamos a estar pendientes también la reacción del público en general y ver cuántas, ustedes van a comunicar oficialmente, obviamente, cuántas entradas.

0: saldrán a la venta. Para que la gente que ya no es super hincha, no es dueño de palco, ya puedan acceder también a estas entradas, ¿no es cierto? Entonces, estaremos pendientes también, Julio, a ver qué es lo que se presenta y la reacción de los hinchas de Liga también.
1: Sí, a través de nuestras redes sociales vamos a notificar el tema de la venta de entradas, los precios. Para recordarles, los precios son $10 la general, $12 la general central, que es equiparable a la tribuna oriental de nuestro estadio, lo que sería tribuna, que está en $15, y los palcos tienen un precio de $35, pero no saldrían casi a la venta porque al tener tan pocos palcos está dispuesto, como te digo, para el tema de equipo local, equipo visitante, ya que no tenemos suites para entregar, y el tema de organización. Así que en caso de que salga palcos a la venta particular, creo que los saldrán de forma física, y se notificará en caso de que salga. El tema de las entradas, ya el día de mañana a partir de mediodía ya estarán disponibles para el público general. Se realizará igual, como una preventa para los liguistas, para que puedan comprar ya desde hoy a las 12 de la noche, con el descuento respectivo, y a partir del mediodía se abrirá ya al público general.
0: Aquí hay una pregunta a un oyente. Dice: buenas tardes, señores de la barra de la tribuna. Yo obtuve la entrada a través de la aplicación porque soy tarjeta liga, liguista. ¿Vale la entrada digital para el ingreso al estadio? Sí, ¿no, Julio? ¿Estas entradas son las que valen?
1: Sí, sí, sí. En realidad, el liguista, todo tenía que ser a través del portal. Entonces, ingresaban al portal, escogían el puesto, depende, si los de General Norte en la General Norte, los de la General Sur en la General Sur, los de la Tribuna Oriental en la General Central, Tribuna Occidental y palcos en la tribuna, iban, escogían su puesto, se cargaban la entrada y lo tienen de forma digital. Lo que es dueños de palco y dueños de suite, sí, el canje fue físico. Llevaban su tarjeta física y se le entregaba una entrada física.
0: Ok, ahí estamos claros. Julio, mañana estaremos pendientes también a ver cuántas entradas sobraron y salen a la venta para el partido el viernes. Un fuerte abrazo, gracias por su tiempo.
1: Muchísimas gracias y les invitamos para que nos acompañen el día viernes a todos los hinchas de Liga.
0: Ok, gracias a Julio Álvarez, gerente de Proestadio. Dice acá un mensaje, Luchito: me conecté tarde, se habló de cómo canjear las entradas a los dueños de suite. Hasta hoy tenía a las 17 horas cómo ir a canjear 9 entradas para cada dueño de suite. Ahora, podrá retirar el viernes, pero ya no la misma cantidad, serán las que sobren, porque les dieron oportunidad a los dueños de suite y palco a que vayan ayer y hoy hasta las 17 horas a canjear por cada palco una entrada, ¿no es cierto? O sea, tenía dos entradas, pero a los dueños de suite les iban a dar 9 entradas.
2: ¿Qué es lo justo, no? ¿Qué es lo
0: claro,
2: justo? Claro, está bien.
0: Ahora,
2: claro,
0: el viernes, como ya no fueron, pueden retirar, pero ya no las 9, sino que dependerán capaz 2, 3.
2: Sí,
0: ya no,
2: sí, sí, sí, porque puede pasar que, o sea, dueños de suites no retiraron las 9, entonces ahí podrían jugar con esa variante, digamos. Pero está bien, sí, se han dado, creo que se han dado todas las facilidades para que tanto los dueños de suites como de palcos tengan su acceso garantizado al estadio, que es lo importante.
0: Amigos, buenas tardes, por fin les puedo sintonizar. No sé qué problema había, pero no estaba saliendo la radio al aire acá en Estados Unidos. En TuneIn hemos estado conectados
2: siempre. Sí, pero hubo un problema también que me dijeron ahí, no sé, pero ya está solucionado, entonces
0: está.
2: Estamos al aire. Sí, un fuerte abrazo a la gente que nos escucha en los Estados Unidos.
0: ¿Qué es del Chaquita? Dice, alma bendita.
3: ¿Dónde está el Chaquita?
2: ¿Dónde está? No sé. Comiendo bizcocho a esta hora, o durmiendo a esta hora, la siesta.
3: Como le hablaron por estar de vacaciones y hoy nos llaman.
2: ¿Pero quién es Susana? Cabeza, pues, escuchar la radio cuando estoy de vacaciones.
3: O sea, yo de vacaciones sí no escucho nada, a no ser
2: nada, que ni ver.
0: Ahorita está escuchando, está de vacaciones. Claro. ¿No es cierto?
2: Sí.
0: Permítame, estamos con nuestro invitado también, estamos con el señor Juan Carlos Velázquez. Él es el vocero de el undécimo Festival Internacional Voces desde la mitad del mundo, que reunirá a más de 700 artistas en Quito. Este festival, Voces desde la mitad del mundo, se lo va a desarrollar acá por la undécima vez, me están comentando acá. Entonces, nos va a comentar Juan Carlos, a ver de qué se trata, qué es lo que tiene que hacer. Buenas tardes, ¿cómo le va, Juan Carlos?
4: Muy buenas tardes, Luis, muchísimas gracias por este espacio. Siempre es un lujo estar en la red siempre es un lujo estar ahí, extrañándole un poco a Carlos Edwin, que siempre nos ha recibido, pero bueno, muchísimas gracias. El Festival Voces desde la Mitad del Mundo es un festival que reúne a coros nacionales de provincia, coros locales, y también a coros internacionales. Entonces, este año tenemos la suerte de tener 27 coros, de los cuales dos son internacionales de Colombia, dos son de provincia, y 23 coros son de aquí, de la localidad de Quito. Coros de distintos formatos, formatos infantiles, juveniles, formatos mixtos, formatos de la tercera edad, del adulto mayor. Entonces tenemos varias cosas que ofrecer al público como tal. Vamos a estar 740 personas cantando en distintos escenarios de la capital en la semana del 17 al 22 de agosto y próximo aquí a menos de 15 días de que se realice el festival.
0: ¿Y cómo está dividido? ¿Dónde se van a presentar? ¿Cómo hacen la división también? Porque obviamente tendrán sectores, tendrán lugares donde se van a presentar los coros.
4: Siempre hemos procurado que el festival pueda llegar a varios sectores de la capital. Entonces tenemos la posibilidad primero de centralizar al festival en conciertos de gala. Y los conciertos de gala se los realiza siempre en la Universidad Católica del Ecuador, que desde el inicio, desde hace 11 años como tal, ha sido como nuestra anfitriona y nuestra casa donde nos recibe al festival. Luego de eso, tenemos conciertos de asistencia social. Vamos a estar en Pusuquí, vamos a estar en el Hospital Bacortiz, sí, y vamos a estar en otros albergues más, que son un poco conciertos más dirigidos. Luego vamos a estar en la parroquia de la Armenia, en el Puente 9, vamos a estar en la Capilla del Hombre, vamos a estar en la mitad del mundo, en la ciudad de mitad del mundo, y vamos a tener ahora un escenario nuevo que se llama la Biblioteca Aurelio Espinosa Polit de Cotocollao, que es una biblioteca maravillosa, que tiene un auditorio maravilloso y una capilla maravillosa, y que hoy nos recibe también ahí para poder estar en el sector norte de la ciudad. Estaremos en la Iglesia de la Compañía también, y nos extendemos a tres ciudades más, Otavalo, Cotacachi y Guaranda. Ese es un poco el mapa del festival en su contexto.
0: ¿Y a qué horas está previsto? ¿A qué horas empezarán estos programas? ¿A qué horas se tiene previsto del 7 al 22 de agosto?
4: Los conciertos de gala en la PUSE empiezan a las 6:30 de la tarde, de lunes a viernes. Los conciertos de extensión en ciudades distintas, igual a las 7 de la noche. Los conciertos de la Biblioteca Aurelio Espinosa Polit serán del martes 18 al viernes 21 a las 10 de la mañana. Las visitas, las demás visitas, que sea Capilla del Hombre, Iglesia de la Compañía, son en distintos horarios del día, no es necesariamente en un solo horario. Y la clausura, el concierto de clausura donde estaremos todos los coros, será el sábado 22 a las 4 de la tarde en el Teatro Bolívar.
0: La gente que quiere asistir, ¿tiene que pagar algún valor o cómo es?
4: La mayoría de conciertos son gratuitos, los conciertos de gala, los conciertos de extensión, los conciertos en ciudades son conciertos gratuitos. Los únicos dos conciertos que van a tener un costo son el de la Iglesia de la Compañía y el del Teatro Bolívar. ¿Por qué tienen costos esos conciertos? Porque se requieren unos gastos para el aparataje del Teatro Bolívar, se requiere realmente un gasto de personas que trabajan ahí, equipos técnicos y cosas, entonces se necesita primero cubrir esos gastos. Y en la Iglesia de la Compañía se va a tener el costo de $2 para personas nacionales y 5 para extranjeras, porque estamos a las 5 de la tarde en horario todavía turístico. Entonces la gente que nos ha prestado la compañía nos lo ha hecho con una buena voluntad, pero nos ha puesto esta premisa de que tenemos que hacer un cobro simbólico para que la gente pueda pasar al concierto de coros.
0: ¿Pueden ir directamente o necesitan un boleto en especial para ingresar? ¿O no? Ese momento vamos y no hay problema.
4: En la Iglesia de la Compañía se necesita ir ese momento hasta llenar aforo. O sea, usted es como que usted llega como siempre a visitar la iglesia en la parte turística, entonces se acerca por la misma puerta, le extienden el ticket y usted ingresa hasta llenar aforo. Pero en el Teatro Bolívar sí hay que reservarlo, comprarlo con anticipación, porque el Teatro Bolívar tiene una tiquetera, una boletería exclusiva del Teatro Bolívar, que es a nivel digital. Usted lo que hace, le recibe un código QR cuando usted adquiere la entrada, y ese código QR o lo deja en el celular, o no es cierto, en las fotografías, o lo puede imprimir, y con eso ya está su entrada para ingresar al teatro.
0: ¿Cuánto dura un concierto? ¿Cuánto dura un concierto de un coro, podemos decir? Porque son varios coros, y ahí también va la otra pregunta, en una sola. ¿Cuántos coros se presentan en cada lugar?
4: Hemos puesto una, para cada concierto, tanto los de gala como de extensión, hemos puesto un límite de 4 coros por concierto. Sí, entonces a cada coro se le da el tiempo de 20 minutos para que exponga su música, presente su música. Entonces estamos hablando de que un concierto coral dura entre 1:20 y 1:30, que creemos que está todavía dentro de los márgenes que la gente puede apreciar y que puede inclusive tolerar el tiempo para que no se haga más tarde en el momento en el que estamos viviendo aquí en el Ecuador. Esa es un poco la idea que hemos planteado hasta el día de hoy. En estos 11 años lo hemos logrado y hemos tenido escenarios realmente llenos, que es una de las alegrías importantes que tenemos. Esperamos que este año sea lo mismo, aunque sabemos que la circunstancia, como lo reitero, puede ser diferente. Pero estamos haciendo lo posible por brindarle a Quito un espacio seguro, un espacio en el que puedan disfrutar de música diferente y que por sobre todo puedan sentirse como en horarios que no están todavía en riesgo. Usted sabe que estamos un poco sometidos a este asunto de que si nos hacemos muy de noche corremos más riesgos de los que corríamos antes. Entonces todo eso influye y por eso hemos repensado un cambio de horarios para que la gente pueda sentirse mejor.
0: ¿Los coros van rotando? Y con esto voy terminando también, Juan. ¿Los van rotando o son los mismos siempre en el mismo lugar?
4: No, van rotando. Imagínese, con 27 coros tenemos, ejemplo, le voy a poner un ejemplo. Digamos que el día lunes en el concierto de gala de la Universidad Católica se presentan los coros del 1 al 5, por poner un ejemplo. El día martes serán del 6 al 11 y así. Entonces, y después de esas del 1 al 5, en cambio, se van a Otavalo, se van a Cotacachi, qué sé yo. O sea, vamos rotando para que la diversidad, la gente pueda apreciar la diversidad coral que tiene Quito.
0: Juan Carlos, siempre es un gusto, ¿eh? Juan Carlos Velasco, que es director general de este festival Voces 2026, el undécimo festival internacional Voces desde la mitad del mundo. Un gusto tenerlo aquí.
4: El gusto es mío, Luis, y los volvemos a invitar del 17 al 22 de agosto, Festival Voces desde la mitad del mundo. Así que acompáñennos y visiten nuestras redes, nuestra plataforma www.festivalvoces.com, y ahí encontrarán toda la información. Y como siempre, es un honor estar en la red. Muchísimas gracias, Luis.
0: Gracias, entonces, a todos los que gustan también los coros. Es bonito, ¿no? A mí sí me gustan los coros.
3: ¿Qué géneros musicales serán, Luchito?
0: Ah, eso se me pasó. ¿Está Juan Carlos ahí?
4: Sí, aquí estoy.
0: ¿Qué géneros musicales, dice Humberto Oso?
3: Juan Carlos, buenas tardes.
4: ¿Cómo le va, Humberto? ¿Qué gusta? Mire, le comento, es una excelente pregunta, porque los coros han diversificado muchísimo su género musical. Entonces, hablemos de cosas prácticas. Los coros de la tercera edad concentran siempre su fuerte en la música ecuatoriana tradicional, ¿sí? Pero los coros juveniles, los coros infantiles, tienen una diversidad que podría ir desde la música tradicional ecuatoriana hasta rock.
3: Qué chévere.
4: Hasta rock, qué sé yo, de los Beatles, hablemos de Freddie Mercury, qué sé yo. Entonces, sí van a encontrar una gran cantidad de diferencias musicales. Y los de Colombia, el coro especialmente de Medellín, trae inclusive una puesta en escena a las nuevas modalidades de los coros poniéndose en escena. Y eso es interesante porque la gente va a poder apreciar una gama extensa de géneros musicales.
3: Qué lindo, qué chévere.
0: Gracias, Juan Carlos. Ahora sí.
4: Gracias a ustedes. Nos ha
0: dejado todo claro. Muy gentil. Hagamos una pausa, ¿les parece? La última pausa y nos metemos en extenso hasta lo último, porque de ahí tenemos la transmisión del partido entre La Capira, Liga de Puerto Viejo, versus Barcelona. Pero ya hablamos de fútbol luego de la pausa.
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0: 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Son las 18 horas con 13 minutos. ¿Será que hoy, si pasa algo con el equipo de Barcelona, puede irse Farías o no?
1: Es probable, yo creo que sí es probable.
2: Sé que les deben 2 meses, ¿no? A los jugadores de Barcelona,
3: sí,
2: incluso.
3: Sí, no entrenaron desde ayer y eso sí.
2: Imagínense.
3: Sí dificulta, ¿no? Es que el tema de Barcelona es más complicado de lo que parece, ¿no?
2: Ahorita.
3: En acefalía, en cierta acefalía. Va a ser Miguel Montalvo ya el presidente de manera oficial. No se ha visto un comunicado, yo al menos no le he visto, no sé si ustedes, compañeros, ratificando eso.
2: ¿Tendrá billete?
3: Es que. A veces no solo se trata de eso, ¿no? Sino también de la
2: allá
3: gestión.
2: Allá sí, allá sí.
3: Claro.
2: Allá entonces, sí. Vea este mínimo detalle que me acabo de dar cuenta viendo la llegada de Barcelona a los Reales Tamarindos. Llegan en flota en Babura, ya no tienen ni bus. ¿Qué ha de ser, muchachos? La imagen del equipo, un bucecito bien
0: pero
2: puesto
0: si
2: ahí.
0: Pero sí llega en bus. Lo que pasa es que me parece es que le dañaron cuando fue el clásico.
2: ¿Ahora último o está botado
0: claro,
2: años ahí?
0: Le rompieron los vidrios, todo eso. No sé.
1: Tiene razón. Hubo ese.
0: Que algo claro así
1: que,
0: fue
1: que,
0: o no.
1: Que Barcelona no quiso, no quería jugar.
2: No hay ningún punto. Barcelona, las últimas 3 ediciones de la Copa Ecuador, 2022 no pasó con el Nacional. 2024 se quedó con el Independiente Junior. 2025 con el Cuenca Juniors en esta misma instancia. Ahora le toca con Liga de Puerto Viejo. Vamos a ver. ¿Cómo le va a Barcelona?
1: Es un partido bravo de todas maneras, ¿no?
3: Sí, claro que sí. Además, en estas, sí. Como siempre hemos dicho, se crecen los otros equipos. Pueden de alguna manera encerrarse y demás, buscar el 0-0. Y después verá que está la alineación de Barcelona para hoy. José David Contreras, que es el portero. De ahí estará Rangel Báez, casi lo que ha venido jugando, ¿no? Perlaza y Carabalí, Matías Lugo, Johnny Quiñones, estará Sergio Díaz, Jerly Willa, este es uno de los chicos que tiene la camiseta 51, Benedetto y Rodríguez, y juega con 2 puntas. Ajá. Con Tomás Rodríguez, el panameño, y Darío Benedetto, el argentino. Así va a jugar hoy Barcelona ante la Capira. Estoy ahí tratando está. De buscar la alineación de la Capira y no encuentro. Ya voy...
2: Me sorprende ver...
1: Todavía no, al menos en sus redes oficiales no...
2: Sí, no han subido nada.
3: No.
2: La cancha, aquí estamos, a media hora del partido más o menos, un poquito más. Y la cancha, por lo que veo, no está llena. Yo me hubiera imaginado que se está...
0: No, pero es que la gente llega... Sobre
2: ¿llega
0: la
2: al último? Sí,
0: sí,
2: ¿no?
0: sí, suele llegar sobre la última. Somos llevados por
1: pero
0: el
1: sí
0: mar.
1: Pero sí debería estar lleno, ¿no?
2: Debería, yo con la experiencia que tengo de la Capira ya en la Liga de Puerto Viejo, debería estar lleno. Aparte están muertos de ganas de fútbol y como hay harto barcelonista también por ahí, me imagino que la cancha por lo menos estará en un 80-90% ahora llena.
1: Al menos.
0: Sí, yo
1: claro.
0: Creo que sí. Barcelona lleva mucho público
2: lleva
0: y el Manabí.
2: Sí, sí.
0: Manabí ni pensarlo. Ahora, lo que yo iba es, ¿le puede costar, si la Capira le gana, lo elimina de la Copa Ecuador, ¿le puede costar esto ya definitivamente a Barcelona o a César Farías el puesto?
1: El tema no? Es que yo sí creo que Farías no se va a ir, a no ser que Farías quiera irse. Parece que Barcelona...
0: No hay plata.
1: Exactamente. Eso es lo que me parece a mí.
2: Creo que la cláusula de salida es bastante alta. Me parece que incluso pasan $500,000, $1,000,000, algo así me pareció ver. Una cláusula bien alta.
0: Ahora, otra cosa también. En Barcelona ya sabemos todos los problemas que hay. Yo no entiendo con esto, ¿por qué el señor Antonio Álvarez todavía no manda su carta de renuncia? Que se habla mucho
3: por eso
0: de
3: digo,
0: porque él, va a ser muy difícil, no. Willy, que él pueda.
3: Sí, por eso digo, yo no he visto un comunicado. Ya todos acá saben en Guayaquil que ya no está de presidente. Pero no hay nada oficial. Eso es lo que voy.
2: Vean,
3: no existe.
2: Con respecto a la pregunta de Luchito, supongamos que pierda Barcelona. ¿Es lo más sensato, lo mejor para el equipo sacarle al técnico? ¿Qué va a cambiar en una semana con un técnico nuevo? Otra vez otro técnico, otra vez otro proceso.
0: Bueno, el Liga cambió.
2: Pero es lo mejor.
0: Pero el Liga cambió a Thiago Núñez.
1: Claro.
0: O sea, y le ha ido bien en estos partidos con Álvarez.
3: Claro, sí hace falta. O sea,
0: pero
3: yo creo que no es el caso de Barcelona, que son otros los problemas en Barcelona.
2: Correcto.
3: En Liga sí se necesitaba un cambio de técnico.
2: En Barcelona, ¿cuántos son los técnicos de los últimos 3-4 años que han dirigido? No hay uno que esté un año entero, un año y medio, que pueda sustentar algún tipo de proceso, aparte de la falta de calidad de material humano, que me parece que en divisiones inferiores Barcelona no saca gente joven desde hace mucho, y en las contrataciones de extranjeros tampoco ha estado muy acertado. Entonces, no sé si sea lo mejor siempre estar cambiando los técnicos. Es una disyuntiva que yo tengo porque podría ser como no podría ser. Pero hasta el momento ha dado resultado. En Barcelona al menos, me parece que no.
3: No. Y eso sí es algo que sí de alguna manera sorprende, ¿no? Pero, por ejemplo, si es que Barcelona hoy queda eliminado, la verdad es que va a entrar en una crisis.
1: Es que ya no le queda nada.
3: La gente no le está muy molesta. Está muy molesta. Y eso, pues, obviamente, no deja de afectar también en el tema futbolístico. Porque uno revisa la nómina. El técnico es buen técnico, Farías. A veces las cosas no se dan. La plantilla que tiene Barcelona quizás no tiene nombres rimbombantes de otras épocas, pero no es una mala plantilla.
1: No.
3: Tiene jugadores muy importantes, entonces
1: es una plantilla que debería poder pelear.
3: No debería competir. ¿Por qué tener problemas hoy con Liga de Puerto Viejo? No debería, pero el otro día casi pierde con Leones.
2: Ve ahora, la Católica también estuvo apretadito. Al final llegó a ganar. En estas instancias, los equipos lo único que se juegan todo. Liga de Puerto Viejo es el partido del año. Para ellos no hay otro partido más importante que este. No así para Barcelona, aunque Barcelona, como dijeron ustedes, lo último que le queda, ¿no? No hay más.
1: Sí. No hay nada más para Barcelona este año. O sea, tendrá que buscar clasificar, por ejemplo, a Copa Libertadores. Está claro, pero levantar un trofeo, el de la Copa Ecuador. Además, Farías en algún momento sí dijo que, este es un torneo que Barcelona nunca lo ha ganado y entonces se venderá como la posibilidad de ganar un torneo que antes no había ganado, ¿no? Y eso me parece que ronda en el ambiente. Vamos a ver qué es lo que pasa, pero se les ha complicado a los equipos de la Copa Ecuador, es cierto, pero también es cierto que Barcelona debería ser el favorito, o más bien, es el favorito en este partido, debería hacerlo sentir en cancha.
2: Los problemas económicos de Barcelona, me pregunto yo, es una marca que vende espectacularmente bien. Hay veces que la hinchada se queja y exige mucho y presiona mucho, pero jamás va a la cancha o no se hace socio, no hay un aporte. Y no sé si está bien manejado el marketing o de ese equipo. Esa marca es importantísima, pero cada año sus déficits van creciendo de 30, 40, 50, 60, siendo una marca que debería vender de por sí un montón. No sé cómo encontrar una solución a eso, pero la hinchada muchas veces exige también demasiado y aporta muy poco.
3: Es que ese es el tema, ¿no? El poder societario es una cosa, el poder de la hinchada, que también consume, obviamente, que asiste a los partidos, es otra. Está ya en trabajo de calentamiento en este momento a Barcelona, pero lo que decíamos, Barcelona necesita, además de reencontrarse con la gente. Ese es un problema hoy por hoy. La gente, el hincha de Barcelona no está yendo a los estadios. Barcelona en otros tiempos te dan a cualquiera, o sea, no hay entradas, ¿no? Te aseguro que hoy hay entradas disponibles para este partido. Pero
2: la cancha no se ve llena todavía, ¿no?
3: No se ve llena.
2: Lo que sí veo que está bien pintadito por dentro y por fuera el estadio. Al menos por afuera vi que la han pintado. La cancha mala, sí. Por lo general, mala. El otro día yo vi unas declaraciones de Santiago Morales que se quejaba, que decía que hay demasiados equipos en la Liga Pro, que no hay canchas para tantos equipos. Nuestras canchas en general, en un porcentaje, tendremos un 15-20% de buenas canchas, el resto estará en mal estado. Tan mal estaremos en canchas.
4: Es que, oiga, sí es cierto que ese ha sido un problema complejo para algunos escenarios, ¿no? El tema de las canchas. De hecho, hoy leía que, por ejemplo, para el Bellavista se ha contratado para esto que va a tener que enfrentar Macará, va a recibir al Santos.
2: Al Santos.
4: Se ha contratado a la gente que trabaja a la cancha del Atahualpa y del Independiente. Van a hacer no sé si decir una asesoría, pero sí van a trabajar para que la cancha esté mejor.
2: La gente debería saber este detalle, mal, ¿no? Porque el Bellavista en los 80s, en los 90s, no sé si en los 90s, en los 80s, era la mejor cancha del país. Yo me acuerdo, claro, ir a jugar allá, era realmente una cancha, un placer, y se ha venido a menos, cada vez peor. La cancha de Cuenca, yo no sé si se habrá hecho un trabajo, yo tengo pésimos recuerdos de esa cancha, era mala. Las canchas de Loja, las canchas de Quevedo, las canchas de Machala, a duras penas del Monumental, el Modelo, el Olímpico, también tenían su canchita regularmente bien, pero ahora son pocas. La cancha Vinotinto ahora, esta cancha de San Carlos está siendo administrada por Vinotinto, ¿no es cierto, muchachos? Es como complejo,
4: sí,
2: de ellos.
4: Eso es lo que se conocía.
3: Sí. Sí.
2: ¿Cómo estará esa cancha? Me imagino que habrá mejorado, ¿no?
3: No, está bien. El otro día, bueno, no el otro día, hace algún tiempo fuimos a un evento, ahí está muy bien la cancha. Está muy bien. Pero, y es administrada por ellos.
0: Se lo vio bien al estadio, ¿no? No, yo le vi bien en ese partido.
2: Yo soy medio detalloso, me fijo en todo. No sé si fijaron en los arcos, en el arco sur especialmente. Me parece que el grosor de los palos es más pequeño del normal. No sé si estoy viendo mal. Pero me parece que esos arcos no son los apropiados, me pareció. Tendría que fijarme bien algún rato, como vivo yo cerca de ahí, capaz me voy a pegar un saltito a chequear. Pero me pareció que los arcos, los palos no tienen el grosor, el diámetro necesario, me pareció.
0: ¿Y
2: no sé
0: cuál es el grosor de los palos? Disculpe.
2: Chuta, no sé, pero no sé exactamente, pero les vi más delgados de lo normal. ¿Ustedes se acuerdan que hace fútbol los arcos eran cuadrados, los palos eran cuadrados, ¿no? Hace 800 años. Luego se hicieron todos redondos, pero ahorita el grosor me golpeó la vista. Me golpeó la vista, dije, este palo me parece muy delgado, no sé. Tendría que ver.
4: Señor Dávila, por favor. Sí.
0: Pero se da cuenta.
1: Ay, Dios santo.
0: Estamos hablando de otras cosas y el señor Dávila enseguida se me da
3: cuenta. Yo solo me río. No,
2: qué bárbaro que son, muchachos. No hay cómo hablar en serio. No,
3: el Luchito es el que se ríe. Yo no digo nada. Yo solo me río, ¿no?
2: Palo muy delgado, ¿no? Pero bueno.
0: Ah, no sé.
2: Me golpeó el ojo. Me golpeó el ojo esos palos delgados. No sé, capaz que estoy equivocado en mi percepción, puede decir que esté mal, pero me pareció que en los arcos están muy delgaditos los palos.
0: Señor, sí, Melo, diga algo.
4: Y la cancha...
0: No la vi mal en la cancha.
2: Era chiquita, como dijo Juan Carlos allá.
4: Sí, tengo una curiosidad, porque ahí se jugaban los campeonatos de formativas.
2: Sí, ahí jugamos.
4: Y eran pequeños. La cancha, perdón, era pequeña.
2: No había camerinos, me imagino que ahora habrá camerinos para...
4: Claro,
2: en general debe haber.
4: Vi unas imágenes de un descenso ahí, debe haber, porque como dice, había, ¿se acuerda? Unos camerinos que no eran camerinos, no era un...
2: Tipo Liga Barrial,
4: cuarto, digamos.
2: Cuarto de cuartitos.
4: Que de hecho ni siquiera uno ahí tenía dónde sentarse.
0: Lo único malo es que no hay las facilidades tampoco para transmitir desde ahí, ¿no? O sea, no hay todavía internet y todo eso, todavía no hay. Eso me parece que deben empezar a trabajar si es que está administrando el Vinotinto, digo yo.
2: ¿Y ya habrá comprado la UCAS, que dijeron que iba a comprar? No han oído nada.
0: No, la verdad, lo que sé es que no es compra. Lo que sé es que es como...
2: Una alianza.
0: Eso es lo que se dice. pero no sé si es que se logre dar esta alianza, ¿no? Para que llegue gente y que ponga dinero. Es lo que le dijeron prácticamente que iba a pasar.
2: Veamos, con el vino tinto.
0: Hoy nos hemos acostumbrado tanto al VAR. ¿Vieron el partido? Hubo un penal que no fue penal. No fue penal. Sino que como acá no se revisa el VAR, no hay VAR.
5: No hay VAR.
0: Claro, pero no fue penal.
5: Lo que pasa es que estos jueces son los mismos que pitan en Liga Pro, ¿no? Ya están acostumbrados a que les salen los muebles. Pero acá no. Entonces, y ya son situaciones que pueden determinar, sobre todo para los equipos pequeños, ¿no? Situaciones que necesitan ser más justas, pues no lo son.
0: La expulsión también fue expulsión. Bueno, o fue amarilla. Doble amarilla fue la expulsión. Pero digo, eso no es. Eso me queda duda. Ya no hay
5: VAR. Dudas. Hay dudas.
0: Todos nos estamos acostumbrando del VAR. Nos estamos acostumbrando al VAR, lamentablemente. Desde todos, porque esperamos la reacción. No, ya viene el VAR y no se sabe. Pero hoy ese penal no fue a favor del vino tinto.
5: No fue penal. Sí. Para mí no fue penal tampoco. Y ahí son los errores, por no decir horrores, de los árbitros, ¿no? Que además a veces creo que se olvidan que no tienen asistencia arbitral y termina pasando lo que termina pasando.
2: ¿Qué será de la vida del señor Pitana? ¿Sigue acá?
0: Claro. Acá, ganando harta plata.
5: En el Mundial le vi. Ahí estaba.
2: ¿Y qué dirá de que no lo tomaron en cuenta ni para un juez de línea en el Mundial? ¿Hubo un chico de Costa Rica o de Nicaragua, un árbitro que llegó incluso a las semifinales, me equivoco?
5: Sí, claro. Uno de CONCACAF fue.
2: Llegó en semifinales.
5: El que pitó, ¿cuál fue? ¿No fue el
2: Francia-Inglaterra, puede ser.
5: Argentina-Inglaterra fue, pues.
2: Argentina-Inglaterra, sí. Creo que fue un partido bravísimo. Contra bravo, no sé si el más bravo de todo el Mundial.
5: Sí.
0: Pero esto ya se sabía de que no van a pitar a los ecuatorianos, porque ni siquiera nosotros a los ecuatorianos les ponen un partido de Copa Libertadores o Copa Sudamericana bravo. No les ponen. Aquí, dentro de nuestro continente, un partido bravo, no le ponen.
2: ¿Y quién le audita? ¿Quién le supervisa? ¿Quién le pide cuentas del señor
0: Pitana? Imagino que el presidente de la federación, la comisión de arbitraje, pedirán también que les pase informe, pero sí es complicado que ningún árbitro ecuatoriano haya estado
2: para nada.
0: Y además preocuparme también de que no le den un partido bravo en Copa Libertadores o Sudamericana a un ecuatoriano. No le dan. Entonces usted dice, ¿qué está pasando con nuestro arbitraje?
2: Correcto, entonces ahí queda un poquito en duda el trabajo de Pitana, no vamos a discutir su trayectoria. Pitó una final del mundo incluso, ¿no es cierto?
0: Pero vemos semana a semana las polémicas de los árbitros. Entonces usted dice, ¿cómo van a llegar?
2: Así es.
0: Ahí sí, por ejemplo,
5: estamos años luz. Y por ejemplo, el señor Muentes, que es el presidente, él solo aparece cuando no les pagan, ¿no? Pero que está bien, obviamente, reclamar eso. Pero después no vemos, pero ni la más mínima mejoría en el arbitraje.
2: No hay la más mínima autocrítica tampoco. No se hacen cargo de nada.
5: Es increíble. El arbitraje por los suelos ecuatoriano, la verdad. ¿Cuál es el mejor árbitro hoy por hoy?
2: Aragón.
5: A mí no me gusta Aragón.
0: No. A mí me parece bueno, pero no sé si Aragón. Robert Cabrera me parece que es uno de los mejores. No sé si usted está en la cueva. Me parece que Robert Cabrera es uno de los mejores.
5: Sí, pero, o sea, tardamos en tomar una. Antes había.
2: Sí, eso te digo, ¿no?
5: Claro.
2: Bueno, la situación arbitral ha cambiado un montón. Yo les pudiera contar algunas anécdotas con árbitros, señor Arturo Orellana, con Elías Jacome, con Adolfo Quirola, con el señor Rojas.
5: Elías Jacome.
2: Tal cual, como dicen. Él era nuestro instructor, incluso en las selecciones juveniles de Ecuador, el instructor. Entonces era un tipo especial. Yo le tenía afecto porque, aparte de sus errores y su forma de ser, era un buen tipo. Y por ejemplo, para que sepan, antes los árbitros nos insultaban en la cancha. Levántate del piso, hijo de tal y cual, porque me estás haciendo ver mal delante de toda la gente.
0: Sí los insultaban.
2: Pero por supuesto, pues además. Y con palabras gruesas, había uno o dos que eran bastante bravos y no había cómo decirles nada, ¿no? Obviamente eran ellos la autoridad. Entonces creo que ahora en algo se ha evolucionado, ese tipo de cosas ya no sucederán en la cancha, pero técnicamente hay un montón de deficiencias todavía bestiales.
0: A mí me parece que él es bueno. Hay el otro, Gerson Zambrano, también me parece que no es malo. El problema a veces, ¿sabe qué? Que no son los árbitros centrales. Son el VAR que les hace ver mal también a los árbitros centrales.
2: Hay ranking. Tenemos un árbitro número uno, número dos, sí.
0: Los árbitros FIFA, los que están.
5: Sí, son rankeados. Son rankeados, claro que sí.
2: A nivel nacional claro también, ¿no?
5: Claro, claro. Claro, sí, claro. Sí,
2: ¿cuál es el número uno?
5: Con escalafones. Pues que eso déjeme, no sé, la verdad, es que, pero por ejemplo, no sé. Siempre había escalafones, pues claro.
2: Claro, debería haber.
0: Los FIFA.
5: O no sé si es que cambió eso.
0: Cambia pero cada año, suponga, se van saliendo incluso por edad. Supóngase, Rodi Zambrano ya no es.
4: Claro.
0: Ya no es FIFA. Ya no es FIFA. Y hace rato le quitaron la escarapela FIFA, más por la edad a Rodi Zambrano. Ahí el otro, Luis Quiroz, no sé si siga siendo todavía FIFA.
5: Ese es su primo.
0: Vea, FIFA son Augusto Aragón, Robert Cabrera, es FIFA, Daniel Arroyo, es FIFA, la señorita también, Alex Cajas, este es uno de los peorcitos, pero es FIFA, Carlos, Alex Cajas. Está la señorita Jennifer Canchingre. Ella va a pitar un partido este fin de semana. Me parece que es musurruna, técnico universitario. Me parece que pita ella. Y ha pitado muy bien también el primer cotejo que le dieron. Está Osvaldo Contreras, Anthony Díaz, Verónica Guasambo, Guillermo Guerrero, Brian Loaiza, María Belén Lupera, Patricia Robles, Marceli Zambrano, Gerson Zambrano, Juan Aguiar, Mónica Amboya, Dani Ávila, Ricardo Baren, Denis Guerrero y Cristian Lescano. Son nuestros árbitros. Ahí están entre bastante, centrales, ¿no? Y bastante. Están entre centrales y también asistentes, ¿no? Lo que estoy diciendo. Pero estos son los FIFA. Estos son los que prácticamente marcan una diferencia. Son los que ganan más aquí en el país. Un árbitro FIFA no gana igual que los otros que no son FIFA.
2: No me tocó a mí nunca ser dirigido por un árbitro mujer. ¿Cómo será? El
0: es que antes no
2: tomará,
0: había. Pues.
2: No había, claro. El jugador, digo, no, le no tomará.
5: Había, no, no había. No había.
2: ¿Tendrá algún cambio de proceder, de actitud? En o sea, su,
4: ¿sabe que yo
2: al
4: creo
2: ser
4: que
2: una
4: sí,
2: chica? Sí, ¿no?
4: Hay en esa dinámica, sí hay un poco
2: más de respeto, de consideración, no sé cómo llamarle.
4: Eso a veces, pero a veces todo lo contrario, porque incluso acá hemos tenido exabruptos de gente que ha dicho que una mujer no debería pitar partidos de hombres, ¿no? Que es una
0: Paul Vélez.
4: Tontería. Porque es un tema de capacidad. Acuérdense ese partido del Macará que dirigió una terna justo de mujeres de, si no me equivoco, brasileña. Y entonces se enojaron, dijeron que le echaron toda la culpa a la jueza, que no tuvo nada que ver cuando el Macará perdió. Pero bueno, a lo que iba es que realmente me parece que sí a veces hay este cambio, pero para mal, ¿no? Que es una tontería. A mí me parece que hay juezas muy capacitadas, otras que se podrán equivocar, como se equivocan los jueces hombres, ¿no?
2: Sí, lo que a mí me preocupa
4: además,
2: es la
4: fútbol, cada rato.
2: La experticia de haber jugado al fútbol. A mí me parece que los árbitros también deberían ser buenos jugadores de fútbol, porque siempre hay una mañita, uno puede medir un movimiento, una mala intención. Hay que
0: pero
2: tener
0: no siempre pasa
4: la interpretación
0: eso
4: del juego.
2: La
4: ¿no?
2: interpretación del juego, exactamente. Exacto. Entonces, sí quisiera, me pregunto yo, si las chicas tendrán experiencia de haber jugado al fútbol en sus escuelas,
4: pero
2: en sus colegios.
4: Muchas
2: no sé.
4: Sí, pero de los, porque esta valoración, yo entiendo que hay que o sea, eso puede aportarle. Pero un montón de jueces no, incluso jugando no tienen esta capacidad de decidir interpretando el juego a veces en situaciones en las que hay que interpretarlo, ¿no?
2: Por ejemplo, en el VAR.
4: Yo insisto, a mí me parece que es un tema de capacidad y lo que sí está pasando con nuestro fútbol es que los árbitros no están teniendo espacio y esto tiene que ver con sus actuaciones.
2: Con sus actuaciones.
4: No les ha ido nada bien últimamente.
2: Incluso en el VAR, por ejemplo, estos son exclusivamente árbitros, ¿no es cierto? Ahí no
0: claro,
2: hay.
0: Claro, hay algunos que se especializan ahora en VAR.
2: Sí, pero habrán tenido la experticia esa de saber interpretar como jugador a veces una jugada dentro de la cancha, porque es importante. No solamente el VAR, tiene que ser alguien que interprete bien, como dijo
0: pero
2: hace un rato.
0: Hay algunos jugadores que ni siquiera saben las reglas.
2: Bueno, eso también.
0: O sea, hay algunos jugadores que ni siquiera saben las reglas.
2: Deberían, ¿no?
0: Claro, las reglas es lo más esencial, Humberto. Deberían saber las reglas y las nuevas disposiciones. Mire, usted ve semana a semana los jugadores protestando, gritando por alguna decisión del árbitro, hasta lo del VAR. Señores, no reclamen lo del VAR, por favor. Está revisando el VAR y hay esta molestia de que revisa, que anda a ver, que lo siguen, lo persiguen. Eso es cansón y es algo elemental que los jugadores deben saber. Y
2: yo lo único que hay en defensa de los jugadores puedo decir es que es difícil el control de las emociones en picos altos de euforia o de tristeza, por ejemplo, de cambiar de actitud ante estar en un pico altísimo de euforia y en una milésima de segundo estar calmado, es difícil. Supongo que puede entender que al rato el jugador de fútbol pierda un poquito los papeles, pero es importante que lo haga, porque mal o bien, con una expulsión queda perjudicado a su propio equipo. Entonces, pero es difícil, el tema del manejo de las emociones en la cancha, con las reacciones de los jugadores, es como seres humanos, es difícil de manejar eso.
0: Sí, es complicado. La verdad, el arbitraje ecuatoriano está en el ojo del huracán. Nos vamos, compañeros. Se viene la transmisión de la Liga de Puerto Viejo versus Barcelona, Copa Ecuador. Dieguito Melo, usted se queda, ¿no?
4: Nos quedamos.
2: Suerte, Dieguito. Que le vaya bien. Disfrute del partido. Gracias.
4: Fuerte abrazo.
5: Hasta mañana, compañeros. Chau. Aquí estamos. Un abrazo.
0: Cuídense.
5: Que estén bien. Chao, chao.
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0: Hola, hola. ¿Qué tal, amigos, amigas? Fuerte abrazo. ¿Cómo les va? Acá estamos para contarles las emociones de la Copa Ecuador. Ya tuvimos y emociones temprano. Allí estuvo el micrófono de la red en la victoria del último campeón, ¿no? Así que vamos a ver qué es lo que sucede con este equipo de Barcelona, un equipo que necesita, por supuesto, realizar una buena campaña, que necesita lograr que su equipo gane este torneo, que no lo ha podido ganar, y en un año en el que, reiteramos, va a tener inconvenientes para pelear la Copa, la Liga Pro, ¿no? Bueno, lo tiene Barcelona como los tiene todos los equipos, que definitivamente, está claro, van a tener que ver de lejos todavía Independiente, a no ser que pase una catástrofe. Así que bueno, acá estamos para contarles todas las emociones, por supuesto, en los 102.1 FM de la red. Hoy se juega esta Liga de Porto Viejo versus el cuadro de Barcelona, y les vamos a contar todos los detalles a través de la red. Voy a saludar con Yanni Uquillas, por supuesto, que va a comentar el compromiso. Yanni, ¿qué tal? ¿Cómo estás? Muy buenas tardes.
1: Hola, Diego. El saludo cordial para ti y para la gente que nos acompaña siempre a través de los 102.1. Anancita, que está en el control master. Ya estamos acá para vivir este cotejo de Copa Ecuador, en donde Barcelona intentará hacer valer su jerarquía y su grandeza frente a un equipo que estará jugando con su gente e intentando hacer valer esa localía. Es un gran partido el que nos espera, así es que todos son bienvenidos e invitados a este partido de Copa Ecuador.
0: Sí, señor. Así que bueno, hoy decíamos 19 horas inicia el cotejo en una serie que vamos a ver cómo se resuelve. También lo que está buscando el elenco de la Liga de Porto Viejo es casi, lo ha dicho su técnico, salvar el año, ¿no? Pero bueno, vamos a tener detalles. Vamos con William Dávila también. Acá está a través de la red. Señor Dávila, ¿cómo le va? Muy buenas tardes.
2: Hola, hola, ¿qué tal, Diego? ¿Cómo te va? Muy buenas tardes a ti, a Yanni, a Nancita. Nuevamente renovamos el saludo y en transmisión de Copa Ecuador, ¿no? Por ahora me llama la atención la cantidad de gente en el Real Estamarindos. Bueno, siempre esto va de la mano de los momentos institucionales, deportivos, resultados y más. Es una plaza muy importante para el barcelonismo, pero esperemos de que a medida de que pasen los minutos tengamos ya el acceso precisamente con más gente, porque el fútbol nos gusta ver así, con gente en los estadios. Después, hoy es favorito, obviamente, Barcelona, desde la previa, desde el antecedente, desde la historia, desde todo punto de vista, pero ya sabemos lo que ha pasado, como digo, Barcelona en otras ocasiones, y también sabemos que acá, es pierde sal y cualquier sorpresa puede acontecer. Equipos, ya mismo a la cancha, estamos listos aquí con el equipo de la radio líder del fútbol para poder darles los detalles.
0: Sí, señor, vamos a hacer una pausa y regresamos para contarles alineaciones y todos los detalles a través de la red. Estamos en la Copa Ecuador y se enfrentan Liga de Porto Viejo, la Capira ante Barcelona, lo tenemos a través de la red.
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9: Muy bien, esperamos a los equipos, saltarán al terreno de juego en instantes nada más. Y voy a ir con Yanni Uquillas, que nos va a contar las formaciones. Arranquemos, Yanni, con la alineación de Barcelona. ¿Cómo se para el equipo torero, el equipo de Farías para los

0: Darío Benedetto.
1: Muy bien, ahí está entonces el equipo titular de Barcelona, que viene también, ¿no?, de una irregularidad importante. Voy con la formación, en cambio, Yanni, del equipo local. Hoy juega la Capira en su estadio ante una presencia de público que no es tal vez la que se esperaba o la que se ha tenido en otras ocasiones. Vamos con la formación de la Capira, que decía su técnico, quieren lograr una victoria y casi casi salvar el año, decía él, ¿no? Vamos entonces, Yanni, ¿cómo se planta la Capira?
0: Así forma el equipo de Raúl Duarte, la Capira, para enfrentar a Barcelona en el arco con el 24, Juan José Ortiz. Línea de cuatro en el bloque defensivo, por derecha el 17, Adrián Arteaga. El primer central, el 3, Jason Medina, acompañándolo el 23, Pablo Sinfuente. Y por izquierda, el número 6, Johan Estupiñán. Dos hombres en la contención, el 7 para Brian Peña y el número 5 para Adrián Santana. Por derecha en la generación, Jairón Bonet. Por izquierda el 23, Gerson Guizamano. Y en ofensiva dos hombres, Liud Delgado con el 11 y el 9 para el paraguayo César Espíndola.
1: Muy bien, ahí está entonces la formación del equipo local. Señor Dávila, usted lo analiza a través de la red. Ya vamos con Yanni también para su análisis en los 102.1 FM. Vivimos la Copa Ecuador. 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
2: No tendría por qué, vuelvo a repetir, ¿no?, de tener ningún inconveniente Barcelona. El peso distinto de las nóminas en cada una de sus líneas, pues es notable, ¿no? Tanto de Barcelona, que además ha tenido algunas complicaciones en los resultados, que no han sido positivos, aquella derrota con Liga, aquel empate también que pudo ser derrota, también lo contrario, con Leones en la última fecha. Estas situaciones de no llegar con ritmo, la falta de entrenamientos, claro que en el fútbol de alta competencia termina siendo incidente. Y una Capira que además tiene un técnico que sabe quizás no jugar este tipo de partidos, ¿no? Duarte, que ha ascendido también equipos, que maneja mucho el fútbol de segunda categoría, de la Serie B, de ascensos, y sabe que, por ejemplo, en ese tipo de circunstancias, tener orden defensivo, tratar de aplicar algún contragolpe o llevar este partido al límite, a los penales, puede darle una virtual clasificación. Así que en el antecedente, favoritismo para Barcelona, y en lo futbolístico no tendría por qué tener problemas, pero si es que pasa algo, sabemos que la Capira puede contrarrestar también algún tipo de situaciones. Así que estamos atentos ya a que los jugadores salten al campo de juego.
1: Sí, señor. Yanni Uquillas, en cambio, su análisis del partido. 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
0: Sí, bueno, termina siendo una alineación casi que se repite de memoria la de Barcelona, más o menos un par de cambios, pero ya hay una base, ¿no?, que mantiene César Farías. Y como decía Willy, va a ser difícil frente a la calidad individual, se tiene que imponer la calidad colectiva. Veremos si es que hoy esa calidad colectiva y justamente el equipo logra prevalecer frente a las individualidades, en este caso, que son predominantes en Barcelona, ¿no? Tiene sus nombres, la Capira, pero más allá de eso, también es una diferencia notable la que existe entre un equipo de la Serie B y un equipo de la Serie A.
1: Sí, totalmente de acuerdo, ¿no? Y eso es lo que vamos a ver si puede hacer prevalecer el equipo de Barcelona. Ha sido un complicado de alguna manera para los equipos, Julián y Yanni, ganar con absoluta solvencia, si se quiere, ¿no? Se les ha complicado en este torneo, pero está claro que hay favoritos, y el favorito hoy es Barcelona. Hoy, por cierto, Liga de Portoviejo, que la dirige Duarte, no podrá contar con Proaño, con Efren, que tiene una lesión, y con Mendoza tampoco, también lesionado, dos jugadores que han sido también aporte en este equipo manavita. Pero lo que decimos, esto que se plantea en la previa de ser el favorito, se tiene que plantar en la cancha. Y Barcelona en este torneo, compañeros, le siguen esos fantasmas, ¿no? Fantasmas de eliminación en momentos increíbles y ante equipos que nadie hubiese pensado.
2: Y suele pasar, ¿no? Porque ya incluso en mejores épocas terminó eliminado, ¿no? Recordemos, en este mismo torneo, es decir, con equipos que no son de primera categoría. Y claro, a medida de que pasan las fases de este nivel, aumenta.

0: 30, pero también le pasó a Barcelona y también a los equipos grandes que se quedaron en fases previas, es decir, no en semifinales, sino mucho antes. Bueno, veo con beneplácito, ya que la gente ha llegado al estadio del Real Estamarín, va llegando la hinchada de la Capira, que además está también respondiendo. Suele pasar, y para darle el comentario, paso a Yanni para el comentario, que en estas ciudades satélites eres de uno de los equipos grandes y también del equipo de la ciudad, ¿no? Eso también suele acontecer y habrá hinchas de la Capira que también tienen su corazón por Barcelona.
1: Sí, de hecho muchos de estos que son hinchas de la Capira o de otros equipos que normalmente están o que se han acostumbrado, para decirlo de otra manera, porque la Capira normalmente estaba vinculado a otro tipo de categoría, ahora se han acostumbrado a estar, digamos, en la segunda división. Y claro, la visita de este tipo de equipos siempre va a generar mucho interés. Y bueno, Barcelona a nivel nacional genera interés, ¿no? Hoy la gente de Puerto Viejo también responde para el equipo local y sin duda alguna es de estos equipos tradicionales que le haría muy bien al fútbol ecuatoriano en algún momento tenerlo ya en la categoría de privilegio, ¿no? Por todo lo que mueve, por todo lo que genera, tiene una hinchada, yo diría, mayoritaria en Puerto Viejo y es una hinchada muy apasionada. Así es que veremos también hoy, ojalá, además de un espectáculo en el campo de juego, un lindo espectáculo en las gradas.
2: Sí, eso es lo que se espera, ¿no? Y estando de acuerdo con lo que dice el señor Dávila de esto de ser de un equipo de los grandes y de local, en el caso de la Capira sí tiene un grueso de hinchas propios, ¿no? Propios. Y es muy interesante lo que suele generar en Manabí, en Puerto Viejo particularmente. Los seguidores de la Liga de Puerto Viejo históricamente han sido muchos. Y vamos a ver qué es lo que sucede hoy y qué sucede en el tiempo, porque sí me llama la atención, Willy, y también Yanni, que un equipo como la Capira no pueda en el tiempo sostener un proyecto que suba a la Primera A y que estando ya en la Primera A, porque ha estado en los últimos años, se mantenga. Qué difícil se le ha hecho al equipo, reitero, tan popular, a un equipo tan popular en Manabí y particularmente en Puerto Viejo, ¿no? Hay gente que es muy seguidora de la Capira y que hoy espera la victoria de su equipo, compañeros.
0: Sí, y no sé, en Puerto Viejo dicen que mucho más es de Melé que Barcelona, ¿no? Pero pasa ahí. Y eso pues, a veces son cosas inmedibles hacia simple vista. Y esperemos que la Capira, yo siento, por ejemplo, que equipos como la Capira, como el Deportivo Quito, como el Olmedo, el Quevedo, bueno, están los equipos ya saltando la cancha, son equipos de primera categoría por lo que significan en hinchada, ¿no? Y ojalá en algún momento estén ya en primera categoría.
2: Sí, señor, equipos al terreno de juego. Hoy la Liga de Puerto Viejo con un uniforme blanco, una franja verde en el pecho, su pantaloneta verde, y en cambio el equipo de Barcelona con el tradicional amarillo y negro, recibidos con juegos pirotécnicos. Ahí está la fiesta que se vive en el Real Estamarín. Se viene el cotejo entre Barcelona y Liga de Puerto Viejo. 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Yanni,
1: a los amantes del fútbol, gracias por permitirnos informarles y acompañarles con goles, emociones y fútbol. 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
2: Y ahí están los muchachos de los dos equipos. Contreras en el arco, Carabalí, Báez, Rangel Perlaza, Huila, Quiñones, Lugo, Díaz, Tomás Rodríguez y Benedetto. El equipo local, el equipo titular de Barcelona. 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
2: Sí, señor. En cambio, en Liga de Puerto Viejo, Ortiz en el arco, Arteaga, Minas y Fuentes, Tupiñán, Santana, Bonet, Peña, Guizamano, Delgado y Espínola. El equipo de la Capira que se vendrá en instantes nada más. Se van a regar los jugadores en el terreno de juego. 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
2: Liga de Puerto Viejo y Barcelona, Willy y Dani, están del lado en el que Independiente y Gualaceo van a jugar, pero en la llave de abajo, donde tendrán el ganador de esta llave que enfrentar o a Delfín o a Juventud Italiana, ¿no? Juventud Italiana, que también es un equipo de Manabí, de los tradicionales también, y que obviamente va a pelearla con Delfín.
0: Sí, sin duda, ¿no? Uno sabe además de qué equipos son los favoritos, ¿no? Independiente, no solo en Liga Pro, en este torneo es el gran favorito para llevarse. Y esta liga, esta en Católica, que también pueden pelear en un mata-mata, por ejemplo, puede ser más, más parejo el tema que el torneo largo. Pero, por ejemplo, si Barcelona, que además, dicho por su propio técnico, ya, y no sé si recuerdas, dicho por Farías, ¿por qué no pelear la Copa Ecuador, no? Además, es el torneo que puede tener protagonismo y, sobre todo, tener un título, pero no es el camino fácil. Empezando
2: decía,
0: ya...
2: Decía que es el título que Barcelona no ha ganado todavía.
0: Sí, pero sabemos que va maquillado por otros temas también.
2: De acuerdo.
1: Sí, bueno, o sea, a ver, termina siendo un partido interesante este, son los mejores jugadores que pone cada uno de los equipos ya en el sorteo de cancha y pelota, muchachos.
2: Y señor capitán de campo del equipo de la Capira, Cifuente, Pablo Cifuente. En cambio, el capitán de campo del elenco de Barcelona es Johnny Quiñones, como ha sido tradición, digamos, ya durante este último tiempo, sobre todo con Farías. Ahí están los muchachos, ya se realizó el sorteo y se van a venir las emociones a través de la red, por supuesto, en los 102.1 FM. Se viene el fútbol, Yanni Uquillas, lo escuchamos con recomendaciones.
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2: Muy bien, ahí está entonces el equipo de Barcelona, que se va regando, pidió cambio de cancha, me parece. Allí el capitán de campo. Y ahora sí, se va a poner en juego el balón. Instantes nada más. Hay un buen grupo de hinchas, no tal vez del que se esperaba, pensando en que Barcelona podía llevar mucha gente, como lleva también gente el elenco de la Capira. Allí está para ponerle movimiento el balón. Me parece que va a ser la Liga de Puerto Viejo finalmente. Todo listo para que se juegue el partido. Allí está el juez central también, Brian Loaiza, para ponerla en movimiento. Ya veremos. Ahí bromeaba con uno de los jugadores de la Capira, Brian. Mira que todo esté listo. Cuenta los jugadores. Están los 11 de cada lado. Y ahora sí va a sonar el silbato. Se vendrá el equipo de la Capira buscando ser una de las sorpresas. Sí, señora, acá suena el silbato y comienza. Comienza esto, que es lo más importante, lo menos importante, el fútbol. Ya juegan en la señal de la red, Liga de Puerto Viejo y Barcelona. Primer tiempo, la pelota es de la Capira en la salida. Allí está con el balón Mina. Eizo Mina. Se frena, busca a sus compañeros, la adelantaba, lo presionaba. Ahí Benedito tuvo que reventarla, corre por derecha. Ahora Báez tiene que también mandar la mitad de terreno de juego. La pelean todos, llega Estupiñán de cabeza, mitad de cancha. Intenta arrancar Delgado, no se lo permiten. De todas maneras, ahora sí va hacia adelante. En mitad de cancha, el balón es de Bonet. Jairón hacia atrás, por izquierda para Estupiñán. Estupiñán que la toca cortita, Guizamano nuevamente para Bonet. El cambio de lado hacia la derecha, pero hacia atrás, demasiado largo. Va a llegar por ahí Peña, hacia atrás para el portero, la tiene que reventar Ortiz. Balón arriba, arriba, arriba, arriba para disputar de Espínola. Fortísimo, ganaba la pelota pero no pudo controlarla. Ya la tienen ataque ahora Barcelona al piso. Rodríguez lo trataron mal en la primera. Tiro libre, fuerte, falta, ¿eh? Le dieron la bienvenida al partido y le pedía disculpas al árbitro, en realidad, Pablo Cifuente, Willy. que realmente entró